0: Gloria, Padre, cada una de estas peticiones de ella está en tus manos de amor y misericordia, en el nombre poderoso de Cristo Jesús. Amén.
1: Amén. Amén. Gloria a Jesús. Pues en esta noche, ya 8 de la noche, damos las gracias al Señor por mi acompañante.
0: Magdalena Báez de Vicentí.
1: Aleluya.
2: Y es Neida Guerrero.
1: Alabanza, damos gracias a Dios por ella y pues nos despedimos en oración pidiendo al Señor que nos siga ayudando. Bendito sea el nombre de Jesús.
0: Amén.
1: Padre nuestro, en esta hora, Padre, aleluya, te damos la gracia, te damos la honra. Jehová, sellamos, aleluya, Señor, este espacio contigo, Señor, aleluya, aleluya, contigo en el centro. Señor, pidiéndote que tú nos sigas ayudando, que tú nos sigas dando la facultad, Padre, porque tú eres el que capacita.
0: Aleluya,
1: tú eres, Señor, el que da, tú eres, Señor, aleluya, me es bendito, segura, Padre, Dios, que sin ti nada podemos,
0: aleluya,
1: hacer. Oh, Padre, en esta hora te damos las gracias por, Padre, este espacio que termina, Padre, oh, y te pedimos la fuerza, Jehová, para el próximo, y tu palabra,
0: aleluya,
1: que tú eres quien la da, quien la pone en nuestro corazón, Padre, para llevarla al pueblo que tú sabes que tiene necesidad.
0: Gloria,
1: aquellos que te están clamando, Señor, tú sabes quiénes son, Padre,
0: aleluya,
1: aquellos que están agotados, aquellos que están
0: fuerzas,
1: abatidos,
0: Señor,
1: Padre,
0: aleluya,
1: que entienden que ya su vida terminó, pero te digo,
0: renueva,
1: te tengo noticia,
0: fuerzas,
1: Padre, a esa persona le tenemos noticia.
0: Aleluya.
1: Oye, la noticia es que Dios está pensando en ti, como dice el tema. Oh, gloria a Dios, Dios está pensando en ti, Dios,
0: aleluya,
1: está pendiente. Lo que pasa es que tú tienes que esperar que Dios te diga lo que tú tienes que hacer y que te dé la victoria. Bendito sea el nombre del Señor, y segura estamos que Dios te la dará. En el nombre de Jesús damos gracias al Señor por este día, en el nombre de Jesús. Amén y amén.
0: Amén.
1: Dios le bendiga.
2: Amén.

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0: Amarte es un deleite de Abraham Velázquez, 8:49 de la noche. Qué bueno que siguen ahí en sintonía con nosotros a través de los 810 AM de Radio Salvación Internacional. Aquí el resumen de las informaciones correspondientes a este maravilloso miércoles, ombligo de la semana, y comenzamos con nuestras informaciones locales, señores, donde un hombre señalado por presuntos robos tras enfrentamientos con agentes del DICRIN en Baní. Señores, comenzamos con nuestro recorrido informativo en este municipio de Baní, provincia de Peravia, donde falleció un hombre identificado como José Miguel Medina, conocido como Miguel Nariz, señalado como el encapuchado de la noche. De acuerdo con las informaciones, este falleció en el Hospital Señora de Regla de aquí de Baní, donde fue trasladado luego de resultar herido durante un presunto enfrentamiento con agentes de la Subdirección Regional Subcentral de las Investigaciones de CRIM en una cabaña de este municipio. Según la información, el hombre era buscado por su presunta vinculación con un robo ocurrido el pasado 2 de octubre en el establecimiento Propine Banca Solidaria, ubicada en la calle 16 de agosto, aquí mismo en Baní. De acuerdo con la denuncia del gerente, durante el robo fueron sustraídos alrededor de 30,000 pesos en efectivos, 2 tabletas, 3 relojes, un abanico y un termo de café. Las autoridades indicaron que analizaron las imágenes de la cámara de vigilancia, mediante las cuales habían identificado al señor Medina como presunto responsable. Por otra parte, señores, las autoridades dominicanas podrán en marcha un proyecto de vigilancia para fortalecer lo que es la fiscalización de medicamentos que contienen sustancias controladas. Esta iniciativa será desarrollada por la Dirección Nacional de Control de Drogas, DNCD, y la Dirección General de Medicamentos, Alimentos y Productos Sanitarios. Esta información fue publicada desde este miércoles durante los operativos de infección de los establecimientos y se tomaran de manera muestras de medicamentos para así someterlas a los análisis correspondientes. Por otra parte, señores, 2 jóvenes fallecen arrollados por un camión de recolector de basura en Santiago, señores. Un joven de 19 años y un adolescente lamentablemente perdieron la vida la noche de este martes en un accidente ocurrido en la provincia de Santiago. Las víctimas fueron identificadas como Rolfi Martínez, de 19, y Scarlis Hernández, una menor de edad. De acuerdo con las informaciones preliminares, ambos se desplazaban en una pasola cuando chocaron con un automóvil y cayeron al pavimento. Posteriormente, fueron arrollados por un camión recolector de basura que circulaba por la zona. Por otra parte, señores, las lluvias provocan colapso de una pared en un liceo de Tireo en La Vega. Las lluvias, señores, haciendo sus estragos, el cual las lluvias registradas durante los últimos días provocaron el colapso de una pared lateral del Liceo Ramón Marte Pichardo, ubicado en la comunidad de Río, municipio de Tireo, provincia La Vega. Ante esta situación, el alcalde de dicha demarcación, Paul Piña, solicitó la intervención del Departamento de Infraestructura Escolar, del Ministerio de Educación y del Ministerio de Obras Públicas. Por otra parte, señores, continuamos con una información que el cual ha generado preocupación entre los familiares de un comerciante en la provincia de Barahona. Se trata del señor Samuel Sembel, de 30 años de edad, propietario de un restaurante, quien habría sido sacado por la fuerza de las inmediaciones de su establecimiento por 4 hombres armados que presuntamente vestían con insignias del DICRIN y de la Dirección de Inteligencia Delictiva Intel. Según la denuncia de los familiares y empleados, el hecho ocurrió alrededor de las 7:20 de la noche de este martes, próximo al recinto de la universidad de dicho sector. Los denunciantes sostienen que los individuos llegaron en una camioneta blanca forcejeando con el comerciante y se lo llevaron. También habrían intentado llevarse a su esposa, quien se encuentra embarazada. De acuerdo con los familiares, durante el incidente fueron sustraídos un teléfono celular, unos aretes de diamante y dinero en efectivo. El padre del comerciante también denunció que salió a buscar a su hijo y que al acudir a la sede policial le retuvieron el vehículo en el que éste se desplazaba. Asimismo, solicitó explicaciones sobre las razones por las cuales su hijo permanece bajo custodia policial. Por otra parte, hablando de materia de justicia, señores, y protección de menores de edad, un informe de la Oficina Nacional de la Defensa Pública advierte sobre las condiciones preocupantes en centros de atención para adolescentes en conflicto con la ley penal ubicados en Santo Domingo y Santiago. De acuerdo al documento, el cual describe las celdas en mal estado, deterioradas, deficiencias sanitarias, falta de aguas y corriente, adolescentes que en algunos casos deben utilizar recipientes improvisados para hacer sus necesidades. En el centro de Ciudad del Niño, en Santo Domingo, se reportaron también espacios con humedad, instalaciones eléctricas improvisadas y adolescentes que permanecían durante más de 2 meses sin acceso a actividades recreativas o sociales. Según el informe, en el establecimiento de Santiago señala que algunos internos dormían directamente en el piso y que existían dificultades en el suministro de agua y que los familiares debían comprar medicamentos psiquiátricos para los adolescentes que los necesitaban. También la defensa pública, ellos recomendaron mejorar las instalaciones sanitarias para así mejorar lo que es la calidad de dichos detenidos. Por otra parte, señores, en otras informaciones, el Servicio Nacional de Protección Ambiental, SEMPA, reportó la detención de alrededor de 128 ciudadanos haitianos en condición migratoria irregular durante los operativos realizados en áreas protegidas y zonas aledañas de distintas provincias. Por otra parte, señores, continuamos con nuestro resumen en La Altagracia, señores, en la provincia de La Altagracia, donde una denuncia de violencia ocurrida en el sector La Malena, específicamente la zona de las Siete Lagunas, provincia de La Altagracia, donde una mujer identificada como Idania de la Rosa ha denunciado que habría sido atacada por otra mujer que, según su versión, la consideraba una rival sentimental. Al parecer, esta disputa es por celo. La denunciante relató que fue sorprendida cuando se dirigía a su residencia y que recibió golpes y una mordedura en el rostro, y que después de la agresión acudió a las autoridades y solicitó que le procediera legalmente contra la presunta responsable. Por otra parte, señores, el Servicio Nacional de Salud reporta alrededor de una inversión de 744 millones en equipamiento y designaciones de médicos, señores. Esto, el Servicio de Salud también informó que estos 20,000 que fueron asignado de 730 médicos en la red pública de salud entre septiembre del 2020 y 2026. Señores, continuamos con las informaciones, siendo las 8:57 minutos de la noche. En cuanto a las condiciones climáticas, las condiciones del tiempo, señores, ¿cómo estarán las condiciones en lo que resta de la semana, el cual las precipitaciones serán escasas desde mañana jueves y las precipitaciones serían menos, señores? O sea que en cuanto a las temperaturas, estarían bastante calurosas entre jueves y viernes. Las temperaturas continuarán calurosas entre los 31 a 35 grados Celsius, según informó Indomet. Y las recomendaciones siguen siendo las mismas, señores: ingerir suficientes líquidos, utilizar ropa ligera, preferiblemente colores claros, evitar la exposición directa del sol y no exponerse sin la debida protección desde las 11 hasta las 4 de la tarde. Para mañana jueves, en la madrugada, ocurrirán, sí, algunos episodios de lluvias en algunos poblados de la Altagracia, el Ceibo, Barahona y Pedernales, ya en la mañana. un sistema de alta presión estaría dominando el ámbito nacional, causando pocas lluvias y abundante sol. Ya para la tarde, debido al viento del este-noroeste, arrastrará algunos campos nubosos que, junto a los efectos locales, provocarán aguaceros locales en algunas localidades de Acto Mayor, el norte de San Pedro de Macorís, así como el norte de Santo Domingo, Monte Plata, La Vega, Monseñor Noel y el norte de San Juan. Ya para el viernes tendremos un día mayormente soleado y con muy pocas lluvias en gran parte del país debido al bajo contenido de humedad. Sin embargo, en el transcurso de la tarde, el viento del este traerá nubes pasajeras, lo que podría dejar chubascos locales y tronadas aisladas en zonas del noroeste, sureste y el valle del Cibao. A ustedes saben las condiciones climáticas, señores, lo que queda del resto de la semana con pocas lluvias y mucha calor. A cuidarse. Le pedimos a que continúen en sintonía con Radio Salvación, que en unos minutos comienza su programa. 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

0: Ahí está.
1: Dios bendiga mis hermanos y amigos que están ahí en sintonía en esta noche, que nos escuchan desde sus casitas. Aquí estamos hoy en este programa Tiempo, como cada noche, hoy miércoles. Aquí estamos mis hermanos desde nuestras casas. Aquí estamos, gracias al Señor por este nuevo día, por la oportunidad que nos da de conectarnos a través de estos medios, en esta estación radial, como dice Sneida cada rato, que Radio Salvación no se detiene, y así es, mis hermanos. Vamos a presentar la programación de esta noche. Padre Santo, Dios de amor, Dios de misericordia, Señor, te adoramos, te bendecimos, te exaltamos, Dios eterno. Padre amado, te damos gracias por este día, te damos gracias por la oportunidad que nos dan esta noche de conectarnos, Padre Santo, a esta estación radial, Padre. Te damos gracias por cada uno de nuestros hermanos que están ahí en sintonía, que no apagan, que no quitan, Señor, esta estación radial, Padre Santo. Gracias por ello, Señor. Y aquí estamos para que tú sigas hablando a nuestras vidas, Señor. Aquí estamos para que tu palabra nos siga transformando, Señor. Nos siga corrigiendo, Padre amado. Nos siga instruyendo, Señor. Aquí estamos, poderoso Dios. Glorifícate, Señor, en tu palabra en esta noche. Glorifícate en nuestras vidas, Señor. Glorifícate, Espíritu Santo de Dios, en todo lo que vamos a hablar en esta noche, poderoso Dios. Glorifícate, Señor, en el nombre de Jesús. Amén y amén. Sneida, Dios te bendiga, guerrera menor.
0: Buenas noches, hermana Betania. Dios bendiga más.
2: Aleluya, gloria a Dios, que Dios esté bendiciendo grandemente a cada uno de ustedes, mis hermanas, hermanitas, Sneida en cabina, mi hermana Betania, que el Señor le esté bendiciendo grandemente, dando gracias a Dios por esa audiencia que también merece nuestras bendiciones por parte del Todopoderoso, porque a la verdad es que ellos son el motivo, ustedes, querida audiencia, son el motivo de que nosotros vengamos todos los días, ¿verdad?, que nos corresponde a llevarle el mensaje de la palabra de Dios. Así es que el Señor Todopoderoso le esté bendiciendo a cada uno de ustedes. Y damos gracias a Dios porque ustedes están ahí cada noche. En este espacio es Tiempo. Aquí estamos una vez más para hacer lo que nos gusta, hablar de la santa palabra de Dios. Así es que yo soy su hermano y amigo, Onel Felipe Reynoso. Bendiciones de lo alto, hermana Betania.
1: Amén, amén, amén. Vamos a estar leyendo en esta noche, mis hermanos. Un salmo preciosísimo. Vamos a leer el primer versículo del Salmo 46. Leemos la palabra en el nombre de Jesús. Amén. Amén. Dice: Dios es nuestro amparo y fortaleza. Dios es nuestro amparo y fortaleza. Dios es nuestro amparo y fortaleza. Nuestro pronto auxilio en la. Padre, gracias. Señor, gracias por tu palabra, Dios, gracias por tu palabra, Señor. Gracias que tú eres nuestro amparo, que tú eres nuestra fortaleza. Y creemos, Señor, porque tú eres quien está hablando a nuestras vidas en esta noche, Dios. Que tú eres nuestra fortaleza, que tú eres nuestro amparo, Señor. Gracias te damos, poderoso Dios. Ayúdanos a creerlo, Señor. Ayúdanos a creerte, poderoso Dios, y a caminar creyendo en tu preciosa palabra, amado mío. Te lo pedimos en el nombre de Jesús. Amén y amén. Un versículo cortito, pero importante, de peso. Podemos decir que de peso. Dios es nuestro amparo y fortaleza, nuestro pronto auxilio en las tribulaciones. Y este salmo, aquí el salmista habla de este salmo que expresa confianza, aquí no hay duda, aquí no hay palabras que puedan que puede, que quepa la duda, que quepa confusión. Dice, Dios es nuestro amparo y fortaleza. Expresa confianza, expresa seguridad en esos tiempos que muchas veces llegan de inestabilidad, esos tiempos que vienen de inseguridad. Aquí el salmista nos está presentando dónde está nuestro refugio. Y hablando de refugio, en estos días yo pensaba que es la parte de la palabra refugio. Yo recuerdo cuando han pasado los ciclones, cosas y tormentas, que tenemos que irnos, dependiendo la condición que esté nuestra casa, donde vivimos, el lugar, la magnitud del ciclón, de la tormenta, pues la persona tiene que irse a un refugio, que es un lugar seguro para pasar esa tormenta y que no sufra daños, que no tenga peligro allá, que no haya riesgo. Por eso ponen ese refugio, ponen ese lugar seguro de acuerdo a la situación del momento. Y yo pensaba en estos días, decía, para un ciclón, para una tormenta, muchas veces habilitaban las escuelas, habilitaban lugares que soportaran el ciclón, ¿verdad? Principalmente de plato. Y yo decía, pero Señor, para un sismo, para un terremoto, ¿cuál es el refugio? Porque sería todo lo contrario para un ciclón, para una tormenta, que la gente busca un lugar que tenga plato, un lugar que sea resguardado. Pero sin embargo, para un sismo, para un temblor de tierra, no podemos estar en ese mismo lugar. No, el mismo refugio para una tormenta, para un ciclón, no nos sirve para un terremoto. Y yo pensaba en esa palabra refugio, pero nosotros, la humanidad, se refugia en lo que ellos entiendan que necesitan en el momento. Para lo que les sirve ese refugio, para lo que necesite, para la situación, entonces se refugian en ese lugar, se refugian en una persona, se refugian en algo. Pero aquí el salmista nos está diciendo, Dios es nuestro amparo, y un amparo es un refugio. Un amparo es un refugio, guardándonos de un peligro. Entonces Dios es nuestro refugio en todo tiempo. Dice, nuestro pronto auxilio en las tribulaciones, no importa la situación. Le hacía la comparación ahora, porque meditaba en eso del refugio, de la palabra refugio, con una tormenta, un ciclón, o un sismo, un terremoto, un temblor de tierra. Pero el Señor, no importa la situación, no importa el problema, no importa en qué condición estemos, el Señor es nuestro refugio. Para esa situación, como dice aquí, nuestro pronto auxilio en las tribulaciones, no importa cuál sea la tribulación, no importa cuál sea la aflicción, no importa cuál sea la enfermedad, no importa cuál sea en la condición que estemos. Si nos refugiamos en el Señor, si nos amparamos en el Señor, que dice aquí que es nuestra fortaleza, que en esos tiempos difíciles el Señor también nos fortalece, el Señor nos capacita, dice que la fortaleza, ¿por qué? Porque Él nos da fuerza, Él usa su poder para fortalecernos a nosotros, para ayudarnos a vencer en esos tiempos, para ayudarnos a vencer tiempos difíciles, para ayudarnos a vencer en esos obstáculos que tenemos en la vida. Recordemos que la Biblia habla que Jesús dijo que en el mundo tendremos aflicción. No vamos a pensar que como somos cristianos no nos va a pasar nada. Entonces, la Biblia lo dice, en el mundo tendréis aflicción, pero confiad, porque Jesús venció. Entonces, mis hermanos, en esta noche el Señor nos dice, y cuando empecé a leer, lo repetí tres veces, Dios es nuestro amparo y fortaleza. El Señor no es ese refugio como muchas veces, como personas, como seres humanos, nos refugiamos en otra persona. Nos refugiamos en un trabajo, nos refugiamos en la familia, nos refugiamos en una empresa, nos refugiamos en una profesión, en un negocio que esté próspero. Eso no es un refugio. Entonces, como dice el salmista aquí, Dios es nuestro amparo, Dios es nuestra fortaleza. El Señor es nuestro refugio para cualquier, en todo tiempo. En todo tiempo, como dice en el tema del Salmo 62, Dios, el único refugio, dice, creo que el 62, sí, dice, Dios, el único refugio, el único. Entonces, en todo tiempo, estamos gozosos, estamos contentos, estamos bien, nos seguimos refugiando en el Señor. Vienen las situaciones, vienen, y en ese Salmo 46 habla hasta que se remueve la tierra. Entonces, en todo tiempo, el Señor es nuestro refugio. Como dice el Salmo 62, Dios, el único refugio. Y tenemos muchas citas bíblicas en muchos salmos que hablan del refugio, que habla del refugio del pobre, el refugio del justo, que habla del refugio. ¿Pero quién es el refugio? El Señor, nuestro Dios, nuestro Padre, es el refugio que nosotros tenemos, donde nos vamos a sentir seguros, porque sabemos que el refugio es un lugar seguro, es un lugar donde nosotros vamos a poder estar confiados, donde vamos a poder estar tranquilos. Hablamos de un lugar seguro, entonces donde hay tranquilidad, donde hay confianza, donde podemos descansar, mis hermanos. Y eso es lo que dice el Salmo 46, Dios es nuestro amparo y fortaleza. Amén. Nuestro hermano Onel Felipe con nosotros.
2: Aleluya, gloria a Dios. Bonita reflexión de nuestra hermana Betania. La verdad es que Dios sigue siendo bueno. Dios es un Dios de amor, de misericordia. Y como dice este Salmo 46, del 1 en adelante, Él es nuestro refugio, nuestro amparo y nuestra fortaleza. Por eso es que tenemos que saber, mis hermanos, ciertamente, que en estos tiempos malos, difíciles, tiempos que la misma palabra de Dios nos advierte sobre ellos, ¿verdad? Porque la misma palabra de Dios nos dice y nos advierte que los tiempos irán de mal en peor, y es lo que vemos a diarios, es lo que estamos viendo, mis amados, lo que estamos viviendo. Como dice la palabra de Dios también, que por haberse multiplicado la maldad, ¿verdad?, el amor de muchos se enfriará. Y es lo que estamos viviendo. La palabra de Dios no se equivoca, porque es el mismo Dios hablándole a la humanidad. Es el mismo Dios advirtiendo a la humanidad lo que va a acontecer. Porque ciertamente en estos tiempos tan difíciles, tiempos malos, malos, mis amados, porque lo que vemos en las noticias, lo que vemos en nuestro entorno, en nuestro barrio, lo que está aconteciendo en los países,

presentan procesos en el seno de la familia, en el matrimonio, en el vecindario, en el espacio laboral. Se presentan situaciones que muchas veces nosotros humanamente no tenemos control. No tenemos control, mis amados. Pero como dice este Salmo 46, nosotros simplemente tenemos que creer lo que la palabra de Dios nos dice y nos advierte, que Jehová es nuestro refugio, nuestro amparo y nuestra fortaleza. Ahí nosotros, mis amados, en Él vamos a encontrar solución a todos los problemas que se nos presenten. No importa en las circunstancias que lleguen, no importa. Vamos a encontrar solución, porque el Dios al cual nosotros le servimos, ciertamente no es hombre para mentir, ni hijo de hombre para arrepentirse. Y su palabra es verdad. Así es que yo no sé en estos momentos, en estos tiempos, cuál es la situación por la que tú estás atravesando. No sé si está atravesando, padeciendo de una enfermedad, está atravesando por mucho tiempo sobre una situación financiera de desastre, donde te ha declarado insolvente para enfrentar algunas responsabilidades financieras. No sé en tu matrimonio cuál es la situación, porque sabemos que el enemigo anda haciendo su trabajo y lo anda haciendo bien hecho. Y una de las bases en la cual se propone el enemigo socavar son los matrimonios y la familia, porque él sabe que socavando esa estructura creada por Dios, sagrada, ambas, él sabe que puede lograr su propósito. Pero qué bueno que nosotros dependemos de un Dios que nos dice que a pesar de lo que estemos viviendo, a pesar de lo que estemos sufriendo, a pesar de nuestras necesidades, Él sigue siendo el Dios todopoderoso, el Dios que nos creó, el Dios que nos ama de tal manera que entregó a su Hijo amado a morir en la cruz del Calvario para que pagara con su sangre preciosa e inocente por nuestros pecados y nuestras culpas. Y si ese sacrificio lo hizo Jehová Dios para con nosotros, ¿cuánto más no haría Él para nosotros, para buscar solución a los problemas que nosotros se nos hayan presentado? ¿Habrá sacrificio, habrá problema más grande que haber entregado a su único Hijo amado en la cruz del Calvario a morir por nuestra culpa, que Él no nos ofrezca solución a cualquier situación que estemos padeciendo? No, no. Entonces debemos creerlo, debemos seguir creyendo que Él sigue siendo el Dios de amor, de misericordia, el Dios que nos perdona, el Dios que nos creó, el Dios que nos sustenta y nos provee, y que no hay problema que sea más grande que el Dios al cual nosotros le servimos. Así es que, mis amados, es tiempo de entender y saber que Jehová es nuestro refugio, nuestro amparo y nuestra fortaleza. Así es que nosotros nos vamos ahora a nuestra pausa musical. Les invitamos a que se mantengan en sintonía, porque en breve regresamos con más de Es Tiempo.

0: Aleluya, aleluya, gloria, gloria, gloria al Padre, gloria al Hijo, gloria al Espíritu Santo de Dios. Mis amados, de regreso con este su espacio, es tiempo de saber que Jehová Dios es nuestro amparo, nuestro refugio y nuestra fortaleza. Hermoso tema en esta noche, a la verdad que con este tema, este mensaje, nos ministra a muchas personas. Yo puedo decir que a mí me ministra en esta hora este mensaje, porque ciertamente muchas veces llegan procesos a nuestras vidas que nos llevan a la desesperación, a el agotamiento tanto físico como espiritual. Muchas veces perdemos la noción en el seno de la familia de cómo debemos comportarnos y cómo debemos nosotros afrontar cualquier situación, y hacemos todo lo contrario. Pero qué bueno que en este salmo nos recuerda, en este salmo 46, 1, del 1 en adelante, nos recuerda que a pesar de los pesares, a pesar de las situaciones, a pesar de las necesidades, de las enfermedades, hay uno que nos dice que Él es nuestro refugio, nuestro amparo y nuestra fortaleza. Dice la palabra de Dios en otro salmo también, que dice: ¿de dónde vendrá mi socorro? Mi socorro viene de Jehová, que hizo los cielos y la tierra. Entonces, en más de una ocasión, en la palabra de Dios nos habla: ¿quién es nuestro protector? ¿Quién es nuestro refugio? ¿Quién es nuestro amparo? Y nosotros simple, debemos vivir sabiendo que hay esa fuerza que nos fortalece cuando estamos débiles. Cuando estamos caídos, y esa fuerza y esa fortaleza viene de Jehová Dios de los cielos y los ejércitos. Así es, mis amados, que es tiempo de saber que Jehová Dios es nuestro amparo, nuestro día, hermana Betania.
1: Amén, al refugio, nuestra fortaleza. Como dice el versículo al final, nuestro pronto auxilio, pronto. Mis hermanos, cuando tenemos esas situaciones que no sabemos lo que vamos a hacer, así como decimos que estamos entre la espada y la pared, así como estaba el pueblo de Israel en el Mar Rojo, ¿verdad? Entre el mar y el faraón, los hombres del faraón, así mismo, en nuestro pronto auxilio, en las tribulaciones, que no importa, no importa cuál es la situación, no importa cuál es ese 9-11, nosotros acudimos al Señor, nos refugiamos en Él, y nosotros vamos a ver la mano del Señor obrando. Dice el Salmo 9, versículo 9 y 10. Dice: Jehová será refugio del pobre, refugio para el tiempo de angustia. En ti confiarán los que conocen tu nombre, por cuanto tú, oh Jehová, no desamparaste a los que te buscaron. En ti confiarán los que conocen tu nombre. Los conocemos al Dios Todopoderoso, conocemos al Dios que es nuestro refugio, por cuanto tú, oh Jehová, no desamparaste a los que te buscaron. Le servimos, le creemos al Dios fiel, fiel y verdadero, que no nos desampara. Lo vamos a buscar, lo vamos a refugiar en Él, y vamos a ver la mano del Señor peleando, la mano del Señor restaurando. Tú te hablabas un momentico de la familia, de por cualquier situación que se levanta una crisis en la familia, en el matrimonio. Cuando entregamos eso al Señor, cuando entregamos algo al Señor en sus manos, el Señor tiene cuidado de eso. El Señor se encarga de esa situación, como dice aquí: por cuanto tú, oh Jehová, no desamparaste a los que te buscaron. Y tenemos muchísimos salmos que hablan de Dios como refugio. Tenemos el Salmo 71:3, que nos dice: sé para mí una roca de refugio, a donde recurra yo continuamente. Oiga ahí. Sé para mí una roca. ¿Dónde está? Se me olvidó, 7-1-3. Sé para mí una roca de refugio, donde recurra yo continuamente. Tú has dado mandamiento para salvarme, porque tú eres mi roca y mi fortaleza. Ese es otro. Entonces, también el salmo, son muchísimos salmos que nos hablan de ese refugio, de esa fortaleza. El Salmo 91 dice: Señor, tú nos has sido refugio de generación en generación. Entonces, si el Señor le fue refugio a esas generaciones pasadas, aquí el salmista nos está diciendo que el Señor ha sido refugio de generación en generación. En esta generación, el Señor es nuestro refugio. En las generaciones venideras, el Señor va a seguir siendo ese único refugio, mis hermanos. No importa la situación, como le decía hace un momentico, no importa en la condición que estemos, no importa que muchas veces estamos orando, se nos pasa el tiempo orando, se nos pasa el tiempo y oramos, y llega un momento que dejamos de orar, que muchas veces pensamos que no sabemos si es esperando en el Señor, porque oramos, porque nos depositamos en Él, porque estamos descansando en Él, o simplemente dejamos de orar porque vemos un silencio en el Señor. Pero nosotros recordemos que cuando nos refugiamos en Él, el Señor va a obrar en su tiempo. No podemos desesperarnos. Como dice el salmista, pacientemente esperé en el Señor. Entonces, aunque la situación sea difícil, que muchas veces entendemos que no podemos más, que no podemos esperar, no sabemos lo que el Señor está haciendo en ese lugar donde nosotros nos estamos viendo. No sabemos cómo el Señor está se está moviendo, no sabemos cómo el Señor está alineando las cosas. Simplemente nosotras las estamos mirando desde nuestro alcance, desde nuestra limitación, nuestra vista, pero no sabemos cómo el Señor está obrando ya en eso que pusimos en sus manos, en eso que dejamos en sus manos. Entonces vamos a seguir esperando en el Señor, como dice el salmista, pacientemente, que el Señor nos siga ayudando, que el Espíritu Santo nos siga dando ese dominio propio, esa fe de mantenernos tranquilos esperando en el Señor, aunque nuestros oídos escuchen lo contrario, aunque nuestros ojos vean lo contrario. Estamos orando por algo y veo lo contrario, y mis ojos carnales están viendo todo lo contrario, Señor, pero el Señor está obrando en lo sobrenatural. El Señor está obrando. No sabemos qué está haciendo, cómo lo va a hacer, a su manera, en su tiempo. Pero nos refugiamos en el Señor porque sabemos que es el único refugio, como dice el Salmo 62, el único refugio. Sabemos que es el lugar donde podemos estar seguros, sin importar la situación, sin importar la tormenta, sin importar cómo está la situación, mis hermanos. El Señor es nuestro amparo, el Señor Dios es nuestra fortaleza, el Señor es nuestro refugio, nuestro único y verdadero refugio, nuestro refugio seguro. Porque nosotros aquí, ahora que hablo de seguro, nosotros tenemos seguro de salud, seguro, bueno, mucha gente seguro de vida, pero hasta eso falla muchas veces, hasta eso falla. Entonces, ¿dónde estamos seguros? Cuando nos refugiamos en el Señor, como dice el Salmo 46. Jehová es nuestro refugio, es nuestro amparo, es nuestra fortaleza, nuestro pronto auxilio en las tribulaciones. Nuestro pronto auxilio. El Señor está ahí todo el tiempo para escucharnos. No importa la hora, no importa el día, porque muchas veces estamos pasando por alguna situación que queremos hablar con un hermano, con una hermana, con alguien, pero por la hora, no, ya es muy tarde, ya tiene que estar acostado, o tiene que estar trabajando, que si son las 12 tiene que estar cocinando. A diferencia del Señor, mis hermanos, sabemos que podemos acercarnos a Él a cualquier hora, cualquier día. Es nuestro refugio seguro, es nuestro amparo, es nuestra fortaleza, es nuestra fortaleza. Que en esos tiempos de dificultad, en esos tiempos cuando nos sentimos sin fuerzas, y con esos, en esos tiempos que nos sentimos desanimados, el Señor nos fortalece. Dice en su palabra que Él multiplica las fuerzas cuando no hay ninguna. Es Dios que lo hace. El Señor que nos fortalece, que nos multiplique esa fuerza cuando decimos, Señor, no puedo más. Padre, no puedo más. Hasta aquí llegaron mis fuerzas. Entonces el Señor agarra y nos fortalece. El Señor agarra y multiplica esa fuerza que ya nos sentimos. Así que, mis hermanos, seguimos creyendo que el Señor es nuestro refugio, es nuestra fortaleza, es nuestro amparo. Amén, hermano Nel.
0: Amén, amén. Así es. Y qué bueno que cuando nosotros reconocemos ciertamente que Jehová es nuestro amparo, nuestro refugio y nuestra fortaleza. Y es de sabio, mis amados, es de sabio reconocer ciertamente que nosotros debemos depender de ese Dios todopoderoso que nos ama tanto, con ese amor incondicional, ese amor incomparable, ese amor incomprensible, mis amados. Es bueno reconocer eso, que ese Dios es el Dios que nos ama incondicionalmente, pero es el Dios al cual nosotros debemos clamar, mis amados, para que a través de su Santo Espíritu nos llene de la sabiduría que viene de Él, porque Él es la fuente de la sabiduría. Él es la fuente de la sabiduría. Y nosotros, para nosotros poder vivir haciendo su voluntad, andando en obediencia, tenemos que llenarnos de la sabiduría que viene de Dios. Y precisamente ser sabio es reconocer que ante su presencia nosotros somos nada, somos nadie, que sin su presencia en nuestra vida, sin la presencia de su Santo Espíritu, nada podemos hacer porque nada somos. No importa que seamos, que tengamos un título universitario, no importa que económicamente vivamos bien, ¿verdad? Que tengamos riqueza, que tengamos bienes, no importa que tengamos salud, no importa que seamos lo que seamos, nada de eso tiene valor y nada de eso tiene importancia que tener la presencia de Dios en nuestra vida, que tener el favor de Dios en nuestra vida y clamar por ello y reconocer que todo cuanto podemos conseguir y tener viene de Dios. Entonces reconocer que solo a Él debemos clamar, que solo a Él debemos clamar cuando estamos en esa situación, en esos momentos difíciles, en momentos de necesidad, porque Él es el dueño del oro y la plata. Él es el que nos provee y nos sustenta cuando tenemos necesidades, ¿verdad? Deuda, necesidades financieras. Él es el que nos fortalece y restaura nuestra salud, porque Él es el médico por excelencia. Él es el Dios de los milagros, el Dios que los milagros que hizo en el pasado lo sigue haciendo hoy, porque sigue siendo el mismo Dios por los siglos de los siglos. Es a ese Dios el cual nosotros tenemos que seguir creyendo que es nuestro refugio, nuestro amparo y nuestra fortaleza. Así es que, mis amados, debemos ser sabios. Así como el rey Salomón, ¿verdad?, en su momento le pidió que lo único que quería era sabiduría, ¿verdad?, para poder gobernar un pueblo tan, tan difícil como el que el mismo Dios había puesto en sus manos, ¿verdad? Así nosotros también, como hijos e hijas de Dios, debemos clamar a nuestro Padre Celestial que la sabiduría que viene de Él no nos falte nunca, que cada día que Él nos regala, que nos permite abrir nuestros ojos, nos llene de la sabiduría a través de su Santo Espíritu, que su Espíritu Santo sea quien ministre nuestras vidas, nos guíe, que vaya por delante de cada uno de nosotros, poniendo tanto el querer como el hacer, para que Él se glorifique en nuestro accionar. Esa es la sabiduría que nosotros debemos pedir, saber que debemos depender totalmente de Jehová, Dios de los cielos y los ejércitos, porque eso es lo que Él quiere, que nosotros reconozcamos que Él es nuestro Dios, nuestro único Dios. No es una imagen, no es un cuadro, no es una estatua, no, es un Dios vivo, es un Dios real, que nosotros estemos convencidos de que ciertamente, como dice la palabra de Dios, que nosotros creamos que Él es y que le hay, y que es cierto, que es un Dios vivo, es un Dios que tiene vida, ¿verdad? Y un Dios que da vida, un Dios que nos da la vida, mis amados. Por eso es que si Él nos da la vida, ¿cuánto más no nos daría a nosotros, verdad? Para que nosotros podamos ciertamente seguir viviendo, para que Él se glorifique en nosotros. Así es, mis amados, que es tiempo de creer y seguir creyendo que el Dios al cual le servimos y del cual nosotros somos embajadores de su reino, es el Dios que es nuestro amparo, nuestro refugio y nuestra fortaleza. Así es que un hermoso tema en esta noche, un tema que nos debe llevar a reflexionar, ¿verdad? De manera que nosotros podamos entender ciertamente que en los momentos difíciles, en los momentos de oscuridad, de tiniebla, Él sigue siendo la luz. Que Jesucristo, nuestro Señor y Salvador, sigue siendo la luz del mundo. Y que en esos momentos difíciles simplemente a Él debemos clamar. No es a los políticos, no es a los amigos, no es a la familia. Hay cosas que quizás humanamente un familiar puede hacer, pero hay cosas que solamente la puede hacer ese Dios todopoderoso. Ese Dios que sobrepasa todo lo natural. Ese Dios que la paz que nos da cuando estamos muchas veces turbados sobrepasa todo entendimiento. Simplemente eso. Seguir reconociendo que es el Dios que lo imposible lo hace posible. El Dios, Jehová Dios de los cielos y los ejércitos. Así es que, mis amados, estamos llegando ya casi al final del programa, esperando que este tema les haya llegado como me ha llegado a mí. En esta hora me ha ministrado, porque ciertamente a veces nos turbamos con situaciones que atravesamos, procesos en la familia, en los matrimonios, y tenemos que ciertamente buscar esa orientación, buscar esa fortaleza, ese amparo y ese refugio que significa nuestro Padre Celestial. Así es que antes de despedirnos vamos a pasar a nuestra hermana Sneida para que nos diga de esos saluditos que tanta falta nos hacen por parte de ustedes. Sneida.
2: Amén, así es. Agradecer la fiel sintonía de cada oyente que siempre nos acompaña a través de estas ondas radiales. Saludos especiales a Rudy Lara, Silfida Rosario, dice que se ha gozado con esta prédica, el cual pide siempre sabiduría para todos, así para que puedan ir siempre predicando la palabra de Dios con denuedo. También saludamos a Elsida Barrios allá en Boston. Saludamos también a la hermana Tina, a su familia, Lady allá en Matagorda, Milagro Sosa allá en Don Gregorio Nizao, Ramona y Alfredo Castillo están por ahí, María Pinales también, Librada Calmona, Maribel desde Villa Fundación. Saludamos a Andreina Lara y a cada oyente que está por ahí en fiel sintonía, como siempre, y a ti que aunque no hayas llamado, no hayas escrito, si estás ahí escuchando siempre.
0: Gloria a Dios, que Dios bendiga a cada uno de esos amigos y hermanos que nos han acompañado en esta noche, en este espacio, es tiempo, que el Señor Todopoderoso les cubra y los guarde, y que ciertamente sea su refugio en los momentos de necesidad, en los momentos de dificultad. Vamos a permitir que nuestra hermana Betania nos despida en oración.
1: Amén, amén. Sí, un saludo especial para todos, para toda la audiencia. Y nuestra hermana Carlita, que está ahí en sintonía en esta noche también, que siempre está ahí. Un saludo especial para ella, para Isabel Domínguez, si nos está escuchando. Y para cada uno de los que estuvieron ahí en esta noche, que están ahí todavía, Dios le bendiga grandemente. Vamos a estar orando. Padre Santo, Dios de amor, Dios de misericordia, Señor, te adoramos y te bendecimos, Padre bueno, Padre de la gloria. Te adoramos y te bendecimos, Señor, toda la gloria y toda la honra es tuya, Padre. Te damos gracias, Señor, en esta noche por tu palabra, Dios. Te damos gracias por recordarnos, Dios mío, si en algún momento nos olvidamos por tantas preocupaciones, por tantas situaciones, Dios mío. Si en algún momento se nos olvidaba, Señor, que tú eres nuestro refugio, Padre. Que tú eres nuestro amparo, que podemos refugiarnos en ti para cualquier situación. En todo tiempo, Señor, Padre de la gloria, podemos refugiarnos en ti, Señor. Que no se nos olvide, Dios mío, que tú eres nuestro refugio y que tú estás ahí siempre para recibirnos, Padre. Que estás ahí siempre con los brazos abiertos, poderoso Dios, Dios de amor, de misericordia. Gracias por toda la audiencia, sigue bendiciendo, sigue fortaleciendo, sigue refugiando, Señor, a cada uno, Padre de la gloria. Sigue supliendo las necesidades, sigue obrando en sanidad, Señor. Y en cada necesidad que hay en cada hogar en esta noche te la presentamos, Dios amado. Glorifícate en cada una de las peticiones de tu pueblo, Dios, tu pueblo que te busca, tu pueblo que clama, Señor, y tu pueblo que va a ver tu mano obrando, poderoso Señor. Ayúdanos, Señor, a seguir esperando en ti, Padre, y te damos gracias. Gracias, Señor, por tu palabra. Gracias por hablar a nuestras vidas, por recordarnos en esta noche, Señor, quién eres tú, Señor, en nuestra vida y quiénes somos nosotros para ti, Dios amado. Gracias te damos, Señor, gracias te damos. En el nombre de Jesús, Padre, nos despedimos de este lugar, no de tu presencia. Te pedimos que siga con la audiencia y con cada uno de nosotros, bendiciendo cada una de nuestras vidas. Te lo pedimos, Señor, en el nombre de Jesús. Amén y amén.
0: Mis amados, hasta aquí el programa de esta noche de Es Tiempo. Estuvimos con ustedes.
1: Betania Espinal.
0: En los controles.
2: Sneida Guerrero.
0: Y quien les habla, su hermano y amigo Onel Felipe Reynoso. Este ha sido su programa
1: Es Tiempo.
3: Que el Señor derrame lluvias de bendiciones en el nombre de Jesús.
0: Amén.
1: Amén.

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5: Yo siento que a veces los padres quieren que sus jóvenes estén empapados y llenos de la palabra de Dios, ¿verdad? Pero no toman el tiempo de venir y decir, vamos a sentarnos y estudiar la palabra juntos. A veces es, memorízate este verso, o ¿qué dice la palabra? ¿Sabes lo que dice la palabra? Pero los padres necesitan tomar el tiempo, ser intencionales en decir, yo voy a caminar esto contigo.
6: Hoy estoy muy emocionado de recibir en el set de Focus on the Family a amigos que admiro y que respeto profundamente. La familia Tamares Están con nosotros mi buen amigo y mi pastor acá en Colorado Springs, Jeremías. Bienvenido a Enfoque a la Familia.
7: Qué honor, gracias por la invitación.
6: Un privilegio. Y ha venido con su familia, su esposa Ana.
8: Hola.
6: ¿Cuántos años de matrimonio?
8: Tenemos este año precisamente cumplimos 25 años.
6: 25 años. ¡Wow! ¡Qué hermoso! Ellos fundaron la iglesia Nueva Vida en Colorado Springs, pastorean junto a sus hijas. Y una de las cosas que yo más disfruto yendo a la iglesia es ver a sus hijas trabajar, servir al Señor al lado de ellos. Su hija mayor, Camila, está con nosotros. Hola.
9: Hola, qué privilegio estar aquí.
6: ¿Y tú estás tiempo completo en el ministerio?
9: Sí, sí, Señor.
6: ¡Wow! ¡Qué privilegio! ¿Hace cuánto te estás tiempo completo en el ministerio?
9: Bueno, empecé a trabajar hace 2 años, pero siempre he estado envuelta en el ministerio.
6: ¡Wow!
9: So, es un honor.
6: Qué honor que puedan estar con nosotros. Y tus hermanas, Lía, Mía y Hanna, ¿no? Y está con nosotros también su sobrina Sara, que la presentan como hija también.
10: Así
6: ha sido
10: es.
6: Con la familia, eres parte de los que sirven en la iglesia y siempre nos inspiras mucho.
9: Sí, es un honor.
6: Esta hermosa familia son adoradores, líderes y al mismo tiempo aman y sirven a Dios. Hoy queremos darles la bienvenida a Enfoque a la Familia y queremos aprender de ustedes como familia sobre cómo enseñar a nuestros hijos y pasar las verdades bíblicas de tal forma que en ellos crezca el corazón de un discípulo. No siempre es fácil. No es fácil. Yo, cuando preparábamos el guión, recordaba mi infancia, mi mamá, yo sentado en los regazos de mi mamá, leyendo la Biblia a cuadros y haciendo pequeñas preguntas.
9: Wow.
6: Eso era maravilloso. Pero en otros momentos, en la noche, cuando llegábamos del trabajo, de cerrar el hotel, nos sentábamos y ellos comenzaban a leer la Biblia y se dormían y nosotros nos dormíamos y decíamos, ya mamá, muy largo. Espero que usted que nos está viendo se identifique con estas palabras. Y si nunca se reúne con su familia a leer la Biblia, a tener un comentario, ustedes tienen que comenzar a hacerlo. ¿Sabe que Barna, una encuestadora, reveló que de 10 familias cristianas,

0: emocional y espiritual. Quisiéramos iniciar con una pregunta. Si pudieran elegir un libro de la Biblia, ¿cuál es el favorito, Ana?
1: En este tiempo para mí es el libro de Santiago, porque es como el proverbio del Nuevo Testamento, donde habla de ejemplos sencillos, de cómo vivir una vida de pureza de una forma simple. Me encanta.
0: ¿Y el tuyo, Sara?
2: El mío sería Hebreos. Amo ahora mismo, estoy aprendiendo más de cómo el escritor nos motiva a mantener la fe. Y amo ver a la cruz y el sacrificio de Jesús, ¿verdad? A través de los ojos de Dios. Y es hermoso aprender más de la fe y la esperanza.
0: Amén. ¿Y el tuyo?
3: Yo creo que para mí definitivamente sería los Salmos. Yo creo, a mí me encanta la música, yo escribo canciones y yo creo que los Salmos nos da un lenguaje para hablarle a Dios, cuáles son las palabras que conmueven sus corazones.
4: Así es, así que el Salmo me parece de los libros más humanos, donde abre el corazón y no se siente censurado, David, por abrirlo. ¿Y el tuyo, amigo?
5: Génesis, definitivamente. Génesis. Me encanta el principio, cómo la familia fue creada, el desarrollo. Me encanta la historia de José. Entonces, para mí Génesis es increíble.
0: Sí, tiene historias maravillosas. A mí me encanta Génesis. Vamos a la infancia de tus hijas. Cuando crecían, háblanos de algunas de esas preguntas graciosas que te hicieron.
5: Ay. Oh, bueno, ahí voy contigo, Camila.
4: Creo que Camila me decía, papi, ¿Dios creó los mosquitos? Yo le decía, porque era muy joven para hablarle de la polarización, y yo le decía, sí, Él creó los mosquitos, pero mira qué interesante, ¿te gustan las flores? Ya, claro, yo decía, bueno, si no hubieran mosquitos, no hubieran flores. Entonces, la vida siempre nos enseña el lado del dolor, pero también nos muestra lo hermoso de la familia, lo hermoso que somos. Nosotros somos florecitas, Camila. Entonces, ella se quedaba así mirándome y decía, sí me gustan las flores, pero me pican los mosquitos.
0: Pues claro. ¿Y tú recuerdas alguna de esas preguntas?
1: Sí, precisamente recordaba esta mañana que le leía a Camila que una vez que decía que el Señor es un guerrero. Y entonces ella me decía, mami, ¿por qué? ¿Por qué dice que el Señor es reguero? And I'm like, no, Camila, guerrero, un soldado.
0: Eso a mí me pasaba en las canciones. Yo escuchaba una palabra y era otra, ¿no? Pero es normal, ¿no?
4: Claro. Eso.
1: Otra chistosa es una de mis gemelas. Cuando salió la canción de Marcos Sweet, Dios de Pactos, ella decían Dios Zapatos.
0: Dios Zapatos.
1: Que guardas mis medias.
0: Es ahí en la vida de iglesia donde se van formando hábitos, vamos enseñando y compartiendo. John Trent hizo una encuesta en las iglesias, hizo tres preguntas y él dijo, ¿cree que es importante transmitir la fe a sus hijos? Pues claro, el 90% respondió que sí. La segunda pregunta era, ¿cree que su hijo tendrá una fe fuerte cuando salga de la universidad? El 90% dijeron, claro que sí. Y fue a la tercera pregunta que dio una respuesta interesante. ¿Y qué está haciendo intencionalmente para introducir y conquistar y transmitir una fe creciente en sus hijos?
5: Wow.
0: Ahí solo el 30% dijo que hacían algo intencionalmente. Por eso queremos animarle a que usted tome tiempo devocional, un tiempo intencional de transmitir valores a sus hijos. Ana, aunque los padres sinceramente desean que sus hijos crean en Dios, ¿qué puede estarlos deteniendo de asumir este rol tan importante de intencionalmente transmitir la fe?
1: Creo que son varios factores. Uno de ellos siendo que vemos que para preparar nuestros hijos académicamente los enviamos a la escuela. Entonces asumimos que para prepararlos espiritualmente como cristianos es un rol de la iglesia. Entonces creo que hay una confusión en eso. Este rol de instruir a nuestros hijos no se delega, se asume. Es algo que debemos de asumir como padres. Creo que también sucede que no nos sentimos adecuados. Hay padres que se sienten, mis hijos saben mis defectos, como fallo, y no me siento que puedo enseñarle una vida pura, que puedo enseñarle cómo ser un buen cristiano.

0: ¿no? Y creo que algo que también influye muchísimo en esto es que no conocemos los recursos que tenemos como
1: Exacto.
0: padres. Creemos que estamos solos y no sabemos que hay ayuda para equiparnos a instruir a nuestros hijos en la palabra.
1: Esto es crucial. Hay una encuesta que dice que los niños que aceptaron a Cristo menos de 12 años, cuando tenían 12 años o menos, lo hicieron más de la mitad con sus padres. Yo recuerdo cuando guiamos a Esteban, a Cristo y a Daniel, y Esteban tenía 9 años, y él dijo, yo quiero bautizarme. Y era como septiembre, y dijimos, está pequeño, pero ¿cómo no matar su fe? Y dijimos, ¿por qué no se lo das de regalo a Jesús en diciembre? Bueno, el 25 de diciembre fue el primero en levantarse. No volvimos a hablar del tema. Fue el primero en levantarse. Levántense todos. Hoy me voy a bautizar.
0: ¡Qué lindo!
1: Fue tan hermoso ver que Esteban, a esta edad, él tomó una decisión consciente y de entregar su vida a Cristo y de dar testimonio de Cristo. Camila, ¿de qué forma el ejemplo y la guía de tus padres han afectado tu fe y de qué forma tus padres te han inspirado a profundizar tu relación con Dios?
2: Me encanta esa pregunta. Algo muy lindo que hicieron mis padres, que hasta hoy en día lo hacen, es que yo nunca veía mis padres de una forma en la iglesia y de una forma diferente en la casa. En lo público y en lo íntimo, ellos siempre eran lo mismo, personas humildes. Yo me podía acercar a ellos. Y yo creo que eso en mí creó una transparencia en que yo no estaba viviendo la vida loca en la escuela, pero cuando estaba en la iglesia con mi Biblia, hecha y derecha. No, cuando nosotros íbamos a la escuela en camino, cuando yo estaba en el elementary school, hasta que yo estaba en el high school, mis padres tomaban ese momento para leer la palabra con mis hermanas. So, leíamos el verso del día que estaba en el Bible app y cada una de nosotras teníamos que decir qué significaba esa palabra en nuestras vidas personales. Y eso creó un fundamento de la palabra en nuestras vidas, no solamente en la iglesia, pero en lo diario. Y eso es algo que estoy muy agradecida por eso, porque me ayudó a ver la palabra más como un refugio y no una arma. No solamente sacaban la palabra cuando yo hacía algo mal o me estaban corrigiendo, más cada día ellos estaban impartiendo la palabra en mi vida. So, cuando me tenían que corregir, ellos tenían el privilegio de decir, ¿recuerdas lo que leímos? No solamente, eso es lo que dice la Biblia, pero ya yo lo sabía en mi corazón.
1: Y algo que yo hacía cuando llevaba a mis hijos a la escuela era poner mi mano sobre ellos y bendecirlos. Muchas veces Esteban me escribió mensajes diciendo, nunca dejes de hacerlo, papá, de bendecirnos.
0: Qué lindo.
1: Es momento especial de declarar la palabra de Dios.
2: Sí es.
1: Sara, ¿cómo el estudiar la Biblia en familia cambió tu perspectiva del mundo y tu vida?
3: Sí, el estudiar la Biblia en familia creo cambió tanto en mí porque me dio la oportunidad de venir y procesar las preguntas, las dudas que yo tenía en voz alta. Y yo creo que algo que mis padres hicieron muy bien es que tenían ese espacio y nos decían como, vamos a hablar todo esto junto en familia. Y yo vine a vivir con ellos ya cuando yo estuve en el tiempo de la universidad. Y eso es un tiempo difícil, ¿verdad? Como un joven, porque hay muchas teorías pasando, muchos conceptos, muchas cosas que se oyen en la universidad. Sí, pero es tan importante tener ese tiempo en familia, porque ahí podemos ver, ok, yo puedo aprender esto de otra manera. Hay muchas perspectivas pasando y yo puedo aplicar esas perspectivas en mi vida personal. Y algo también que impactó ese tiempo de familia y estudiar la palabra es que yo vi qué interesados ustedes estaban en la palabra del Señor. Entonces, eso me motivó a decir, esto no solamente es un libro, esto no solamente es un libro donde yo voy en tiempos de necesidad, no, esto es una forma de vivir. Aquí es la fuente, la palabra del Señor. So, cambió totalmente mi interés, despertó algo en mi vida y ver cómo ustedes estaban interesados y tomar la oportunidad de todos venir y contestar preguntas y preguntar preguntas difíciles es tan importante y fue un impacto en mi vida.
1: Wow. Yo siempre digo que la Biblia, el ir a la iglesia, esos tiempos devocionales, el leer la Biblia juntos, me ayudó a tener como una conciencia activa. Entonces yo miraba a mis amigos llegar más lejos y yo no podía, aunque yo quería, pero no podía, porque había una conciencia activa. Eso, para mí eso fue maravilloso. Voy a hacer una pregunta a Jeremías, porque él lo ha hablado públicamente. Cuéntanos de los errores que cometieron tus padres, porque tú eres hijo de pastor.
4: Así es.
1: ¿Qué errores cometieron? No solo tus padres, sino los padres. Tú miras que han cometido errores a la hora de querer transmitir su fe.
4: Claro. Yo creo que en ese tiempo había mucho legalismo. Y todo era luz roja. Para el hijo del pastor, todo era luz roja. Todo no podía. Todo era malo. No podía hacer esto, no podía hacer lo otro, no podía. O sea, nunca tuvieron el tiempo de enseñarme la gracia, sino la ley. Porque para ellos, lo que yo hiciera reflejaba su carácter. Y no pensaban en el mío. Entonces, de repente yo creé un carácter de rebeldía en contra de la iglesia de Dios y de la religión. Porque decía, no puede ser posible que los niños pueden ser normales y yo no.
1: Wow.
4: Entonces, mi exhortación a los padres que están haciendo crecer sus hijos en la iglesia, tengan cuidado. La Biblia no es un libro de ley. No solamente es la ley, es un libro de gracia.
1: Wow.
4: Entonces yo tuve que madurar y yo mismo encontrar por la misericordia de Dios el camino de decir, no todo es malo. Yo también tengo derecho a vivir, a reír, pero no fue bajo su instrucción. Yo agradezco a mi padre que me instruyó increíblemente en el camino del Señor, pero no me enseñó cómo vivir en Cristo, sino cómo vivir para Él y reflejar el carácter de Cristo a través de Él. Entonces,
1: la religiosidad.
4: La religiosidad acabó con parte. Yo siento que hubo un espacio de mi vida que nunca viví. Nunca pude ser. Yo tenía corbatas esto a los 4 años.
1: Ay, Dios mío, qué aburrido. No podía jugar fútbol, no podía jugar como todos.
4: No sé nadar hasta el día de hoy. Porque los impíos iban a la playa, usted no. Y yo soy de una isla, yo soy dominicano. Y voy a la playa y nada, porque no nado.
1: Wow.
4: Entonces, increíble.
1: El punto acá es permitir a los padres que puedan ser, que permitan a sus hijos ser normales. Disfrutar la infancia.
4: Así es.
1: Wow, porque entonces el impacto del evangelio es mayor, porque es mientras convivimos que vemos el evangelio practicar. Como bien lo decías, Camila, eran los mismos. Son los mismos en el púlpito y en la casa.
2: Así es.
1: Pero ahora ustedes dos han tenido un privilegio maravilloso. Han experimentado ver a sus hijas crecer. A sus hijas florecer, aún tomar la decisión de caminar para Dios, servir para Dios, ir por sus carreras profesionales, pero verlas caminar para Dios. ¿Qué ha significado para ti eso?
4: Wow. Yo debo decir que es trabajo de equipo. Ana y yo hicimos una decisión de no enseñarles a ella lo incorrecto. Y la gente diría, ¿cómo? Si ustedes son pastores. Sí, pero a veces incidimos incorrectamente en ellas. Le dejamos ser naturales. Le decíamos, cometan errores. Está bien. Aquí en la casa nadie la va a castigar por algo que es natural. Entonces, Ana, recuerdo que cuando ella entraban en diferentes etapas, le decían, bueno, tenemos un reto. Yo nunca he sido madre de teenager y ustedes nunca habían tenido una mamá siendo teenager. So, vamos a aprender los dos. Y eso ha sido lindo. Hoy verlas y ver el fruto, como decía Camila, de ver trabajar. Yo soy el jefe de ella, literalmente. Pero sin embargo, nunca deja de verme como su amigo.
1: Claro.
4: Yo nunca olvido una vez que ella llegó a mi oficina y estaba muy cargada, porque ella es directora de adoración. Y le digo yo, Camila, ve a ese sofá y acuéstate. Y ella me miró así, papi. Y dije, sí, descansa. Uh-huh. Tranquilo, relájese. Uh-huh. Y yo creo que eso enseña más que yo sentarle en mi oficina uh-huh. y decirle, mira, estos son los pasos que tú tienes que dar. Haga esto. Yo creo que una de las cosas más lindas es verla servir a Dios con sonrisa.
1: Uh-huh. Wow.
4: Con gozo.
1: Uh-huh. Esto es hermoso. ¿Qué ha significado para ti verlas crecer, verlas brillar? Verlas caminar para Dios. Yo me deleito cuando les veo a ellas servir a Dios, a todas, con esa pasión, ese amor.
0: Y
1: ¿qué
0: esa
1: sientes?
0: Es la palabra, es un deleite, es un gozo. Y al final tengo que decir, sí vale la pena enseñarle la palabra a tus hijos. Sí. Porque mis hijas sirven, hacen tanto para el Señor, pero no son perfectas. Uh-huh. Ok, son jóvenes normales que tienen un día malo, que tienen un día, están, que no quieren hacer algo, pero siempre conocen a su Dios. Wow. Y siempre pueden levantarse ellas solas de cualquier lugar con la compañía de Jesús y la ayuda del Espíritu uh-huh. Santo. Y para mí ese es el premio más grande.
4: Así es.
0: Ver que hemos podido, que la palabra nos ha ayudado a formar mujeres dependientes de Dios.
4: Así es.
0: No de nosotros, no de un título, no de un ministerio, sino que ellas aman genuinamente a uh-huh. Jesús y servirle.
4: Sí.
0: Eso es algo... Como qué padres hermoso. Es un honor muy grande.
1: Déjame llevarte al elemento práctico que un padre y una madre nos miran y dicen, wow, yo quiero hacerlo. Mm. ¿Por dónde comienzo? ¿Cómo leo la Biblia? Tú bien dijiste al principio, no me siento capacitado o no uh-huh. sé por dónde empezar. Aquí están todos los libros de la Biblia. ¿Por dónde empezar? Cuéntanos algunas formas prácticas que ustedes aplicaron.
0: Así es. Yo creo, Sixto, que algo muy importante es el lenguaje. El lenguaje crea cultura. Mm. Entonces, cuando empiezas a tener un lenguaje de decir en todos los aspectos de la vida y situaciones, traer la palabra, traer un verso, decir, ¿qué te estás diciendo el Señor? Decir, ¿qué dice la Biblia acerca de esto? Hacernos esas preguntas nos ayudó muchísimo a crear una cultura de dependencia de que cuando queremos hacer lo correcto, solo hay un lugar, solo hay una fuente y es la palabra. Entonces, Jeremías y yo éramos muy humanos en ese sentido, le modelábamos a las niñas, no sé qué hacer, no sé qué está bien, pero podemos ir a la Biblia. Podemos buscar lo que la Biblia habla acerca de esto y descubrirlos juntos. Otra cosa que hacíamos Jeremías y yo es que no veníamos con como hacía tu mamá, una historia larga o leer todo un libro de la Biblia, sino que cada día analizábamos un versículo de la Biblia y cada persona tenía que decir lo que el Espíritu Santo le estaba enseñando.
4: Wow.
0: Y eso nos mostraba que cada uno tenía, que Dios nos hablaba a cada uno diferente.
4: Bien.
0: Entonces las niñas decían, a mí me gusta la palabra tal, porque cuando dice esta palabra, siento que Dios está incluyéndome. Cada uno veíamos la palabra viva y resaltar de una forma diferente. Una cosa importante, Sixto, al enseñar a los niños y crear esta cultura en la casa, es sabiendo en las edades que están nuestros hijos. Y cuáles son sus intereses. ¿Entiendes? Cuando hay niños, tienes que saber, ahora mismo está la etapa de los superhéroes. ¿Cómo le enseñamos a Jesús como un superhéroe? Entonces, es traer la palabra a su nivel y a sus intereses.
1: A la edad que van teniendo cada
0: Así
1: uno.
0: Es. Okay. Nosotros, por ejemplo, cuando vino todo esto de los medios sociales, Jeremías y yo teníamos nosotros todos los medios sociales con ellas, éramos sus amigos, aprendimos a usarlos para que ellas no nos vieran like, los padres cristianos nunca saben nada, son aburridos. Estábamos al día. Algo que hicimos que quisiera decirle a los padres es no permitas que el mundo tenga las respuestas para tus hijos. Nosotros tenemos que tener las respuestas antes, enviarlos con las respuestas correctas a las preguntas allá afuera y que cuando ellos escuchen la equivocada digan, ya yo sé que tú estás equivocado, yo sé dónde está la verdad. Nosotros fuimos muy intencionales en decir, ¿qué te confunde? ¿Qué quieres saber? Y contestábamos esa respuesta a través de la luz de la palabra, uh-huh. y como padres, como amigos, y cuando ya ellas iban afuera, ellas sabían distinguir la mentira de la verdad.
1: Wow. Dios nos ayude a poner un buen fundamento en el corazón de nuestros hijos. Sara, tú has trabajado con jóvenes y has escuchado el sentir del corazón de ellos. ¿Qué le reclaman a los padres? ¿Cuáles son los errores que los padres hemos cometido en el camino?
3: Yo siento que a veces los padres quieren que sus jóvenes estén empapados y llenos de la palabra de Dios, ¿verdad? Pero no toman el tiempo de venir y decir, vamos a sentarnos y estudiar la palabra juntos. A veces es, memorízate este verso. O, ¿qué dice la palabra? ¿Sabes lo que dice la palabra? Pero en esta juventud, los jóvenes necesitan algo tangible, necesitan las cosas con ejemplos, literal, ¿verdad? Entonces, los padres necesitan tomar el tiempo, ser intencionales en decir, yo voy a caminar esto contigo, quiero estar preparado para contestar preguntas y saber también que no siempre van a tener todas las respuestas, pero estar disponibles y listos para mantener esa puerta abierta y decir, yo voy a, en el reto que estés pasando, yo voy a estar ahí contigo para aprender contigo, para preguntar cómo te habló Jesús, ¿verdad? A veces no es suficiente solamente motivar al joven y decirle, ¿leíste tu Biblia? Porque si le tocó ese verso con todos los nombres, ¿cómo vas a ver entonces, verdad? Pero venir y decir, ¿cómo puedo yo instruir a mi hijo y hacerle las preguntas correctas? Y sentar ahí en todo lo que tal vez la duda o la confusión y estar listo. Porque si los padres no están listos para contestar las preguntas difíciles, entonces el mundo se la va a contestar, como dijo usted, ¿verdad? El mundo va a estar contestando las preguntas. Pero cuando están listos con la palabra y la palabra es luz. Ahí la palabra edifica. Son los padres, yo creo, necesitan tomar el tiempo, ser intencionales en decir, en este tiempo, sea 15 minutos, ¿verdad? Si eso es lo que está disponible, pero estar listos para procesar todo y ser parte de ese momento y esa enseñanza que su hijo va a tener en la Biblia.
1: Me ha encantado esto que has dicho de que nunca debemos de hacer de la Biblia un castigo, una obligación, es un privilegio. Yo siempre que me acercaba a la Biblia, cuando yo tuve mi reencuentro con Dios a los 18 años, yo decía, es mi carta de amor, es la carta de amor del Padre para mí. Y me acercaba mirándola de esta manera, disfrutándola, sin esos elementos religiosos de tantos capítulos, tanto esto, como si fuese algo militar. Para mí era algo, como bien lo has dicho, algo del corazón.
4: Así es.
1: Bueno, Camila, ¿qué le diríamos a los padres para hacer entretenido esos momentos de crecer espiritualmente? Y nuevamente la pregunta viene a mi mente de, ¿cómo empiezo? ¿Yo cómo empiezo? Tengo hijos de 5, 9, 10 o 12 años. ¿Qué hago para hacerlo entretenido?
2: Yo creo que es muy importante, como estaban diciendo mis padres, entender en cuál etapa están tus hijos, cuáles son sus intereses y cuáles son las cosas que ya le están entreteniendo. So para mí, yo le puedo dar un ejemplo a mis hermanas y yo, nos encanta la música cuando éramos chiquita, la danza. Yo me acuerdo, no sé si te acuerdas, mi mamá tenía una cajita de ropa de danza y cuando no teníamos escuela, ella nos bajaba al basement y nos ponía la ropa y nos enseñaba una rutina de danza. Y cuando llegábamos a la iglesia, el próximo día hacíamos esa rutina para toda la iglesia. Y eso, como que ella encontró cosas que a mí me gustaban para aumentar mi amor hacia Dios. También algo práctico que uno puede hacer que mis padres hicieron cuando veíamos una película. Todos los viernes después de la escuela nos llevaban al Dollar Tree a comprar cualquier candy que queríamos o juegos. Íbamos a la casa a ver una película y después de la película nos sentaban y decían, girls, ¿cuáles son las cosas que, cuáles son algunas enseñanzas que ustedes vieron en esta película? Y ligaban esas cosas a la palabra. Y esas son algunas cosas que ustedes pueden hacer para ayudar que sus hijos pueden ver la palabra, no solamente, como estamos diciendo, como un libro de reglas, pero algo en que ellos se pueden deleitar en ella, como dice el Salmos, deleitar en ella día y noche. Yo creo que también es muy importante A veces, antes de entrar con la palabra, saber cómo está tu hijo. Eso es algo que mi mamá y mi papá hicieron mucho. Habían días que yo estaba en mi cuarto, desanimada, tuve un día malo, y antes de venir con entrar en una devoción o leer la palabra, ellos me preguntaban, Camila, ¿cómo estás? ¿Cómo está tu vida? ¿Cuáles son las preguntas de tu corazón? ¿Cuáles son cosas que están pasando ahora que no entiendes? Déjeme saber. Y cuando nosotros nos centramos en esa conversación, ya cuando estábamos en lo más íntimo, en lo más profundo, ahí ellos me podían dar una palabra de la Biblia que yo necesitaba en ese momento. So, es tan importante la palabra que todos estamos diciendo, de ser intencional, de cultivar una relación con tu hijo. Yo siempre veo la palabra de Dios como un regalo. Y es muy difícil recibir un regalo de alguien que no conoces, ¿verdad? Alguien te da algo y tú dices, ¿quién eres? No sé qué es eso, no lo quiero abrir. Pero cuando tú tienes una relación con alguien, tú conoces tu corazón, tú le puedes dar ese regalo y ellos lo pueden guardar en su corazón y ponerlo en un lugar muy especial. Así que cultivar una relación con ellos.
1: ¡Qué hermoso! ¡Wow! Me encantan esas ideas. La del viernes de cine, me parece está muy buena. Escuchar el corazón de nuestros hijos, hacerlo divertido, práctico, no religioso, hablar de la palabra mientras vamos en el camino, viendo el paisaje. Esto me parece hermoso. Y Jeremías, ¿alguna vez les pediste perdón?
4: Claro.
1: Porque hay padres que dicen, no, la autoridad.
4: Ay, no. Más de una vez. Y de algo chistoso. Yo tengo gemelas, que son Lía y Mía. Y a veces, todavía Ana, yo creo que tú tampoco sabes, ¿verdad? Y no sabíamos quién era, y corregía la incorrecta. Y a mí, usted hizo esto y esto. Y yo decía, yo fui mía. Entonces ahí tenía que sacar y decir, discúlpame, hija, ¿no? Pues, como también había momentos donde tenía que pedir disculpas porque no reaccioné bien. Y yo creo que si ellos ven al pastor, todo el tiempo, y el incorregible, y el todopoderoso, no se relacionan bien con el Padre Celestial. Entonces yo tenía que venir donde él y decir, cometí, es mi error. Perdóname, no debía hablarte así. Y ellas entonces veían en mí acercamiento, porque siempre tú no vas a amar lo que no conoces y no vas a defender lo que no amas. Entonces, esa era la meta, decirle, Dios, como yo, si tú me ves a mí como el Padre, así te vas a relacionar con el Padre Celestial.
1: Así es.
4: Y entonces, si yo me ponía vulnerable, y Ana también, hacíamos un equipo de no mostrarle a los padres rígidos, y yo recuerdo que mi mamá usaba la Biblia, y me decía, te voy a dar con la Biblia, a ver si te corrige. Literalmente. Entonces, era el peor mensaje.
1: Claro.
4: Entonces, tratábamos de ser lo más naturales posible con él. Y claro, te pedimos perdón una y otra vez. Y todavía pedimos perdón.
1: Y esto es crucial, porque nos permite acercarnos al corazón de nuestros hijos. Bueno, vamos a hacer algo diferente el día de hoy. Vamos a hacer un devocional práctico. Hoy queremos hacer algo especial y vamos a invitar a nuestros amigos a que lo vivan también con nosotros. Lo haremos a través de la aplicación llamada Lectura Pública de la Biblia. La Lectura Pública de la Biblia. Es una Biblia dramatizada por excelentes voces, por actores maravillosos que lo envuelve a uno en la historia. Y hoy vamos a escuchar Marcos 4, 35 al 41. Y al final nos haremos tres cortas preguntas para reflexionar. Escuchemos Marcos 4, 35 al 41.
5: Al atardecer, Jesús dijo a sus discípulos,
6: «Crucemos al otro lado del lago».
5: Así que dejaron a las multitudes y salieron con Jesús en la barca, aunque otras barcas lo siguieron. Pronto se desató una tormenta feroz y olas violentas entraban en la barca, la cual empezó a llenarse de agua. Jesús estaba dormido en la parte posterior de la barca, con la cabeza recostada en una almohada. Los discípulos lo despertaron.
7: ¡Maestro! ¡Maestro! ¿No te importa que nos ahoguemos?
5: Cuando Jesús se despertó, reprendió al viento y dijo a las olas,
8: ¡silencio! ¡Cálmense!
5: De repente, el viento se detuvo y hubo una gran calma. Luego él les preguntó,
6: ¿por qué tienen miedo? ¿Todavía no tienen fe?
5: Los discípulos estaban completamente aterrados.
7: ¿Quién es este hombre? Hasta el viento y las olas lo obedecen.
1: ¡Wow! ¿Cómo lo harías ahí, Ana?
0: Yo empezaría con una pregunta. ¿Qué te está diciendo el Señor? ¿Qué te está enseñando el Señor a ti personalmente en esta historia? Entonces yo diría, haría esa pregunta a mis hijos, uh-huh. ¿Right? Y cada uno tiene, por ejemplo, yo diría, esta historia me impacta que dice que otras barcas le siguieron. Y veo que es algo del ser humano, seguir. Seguir donde está la multitud, seguir la fama, uh-huh. donde está lo nuevo, ¿verdad? Pero tenemos que tener cuenta a lo que seguimos, porque nos podemos encontrar con tormentas en el camino. Uh-huh. Entonces, me encanta eso, que dice que otros le siguieron.
1: ¡Wow! Sara, ¿qué piensas de cómo miras al ser humano acá? ¿Cómo miras la humanidad?
3: Sí, algo que me impresiona es que veo que los discípulos tenían miedo, es temor es real entre los seres humanos, aunque ahí estaba Jesús en la barca. Hay veces que la emoción del temor es algo que tenemos y tenemos que caminar con ella, ¿verdad? Pero es algo que yo veo con el ser humano, que aunque Jesús esté ahí, a veces todavía tenemos algo.
1: Y Camila, ¿qué aprendes de Jesús en este texto?
2: A mí me encanta que Él estaba ahí y yo creo que me encanta el acceso que nosotros tenemos a la palabra de Dios, porque fue su palabra que calmó la tormenta. Y yo creo que en lo práctico nosotros no sabemos el poder que tenemos en este celular de la palabra de Dios que puede calmar a cualquier tormenta y tenemos acceso a eso, no es algo lejos. So, me encanta eso.
1: Y yo terminaría con mi hijo mayor, le preguntaría. ¿Cómo te invita a cambiar? ¿Qué piensas que aprendieron los discípulos ese día cuando Jesús calma la tempestad?
4: Es increíble que a veces pensamos, y eso aplica hasta nuestras familias, obviamente, que porque Jesús esté en la barca, no va a haber tormenta. Decimos, no, Él está aquí, todo va a estar bien. Y increíblemente no es así. Aún en su presencia vamos a sentir tormenta. Pero lo importante es la autoridad que Él tiene por encima de la tormenta. Me impresiona que Él no los corrigió. Él calmó primero la tormenta.
3: Muy bien.
4: Y creo que el Padre nuestro que estás en los cielos, el pan nuestro de cada día, dános hoy y perdona. Entonces, Él trae provisión primero a nuestra necesidad. Y luego puede calmarnos, puede corregirnos con amor. Después que hay amor y hay provisión, la corrección se siente menos, ¿sisto? Creo Así que es. Eso me llevo de esta, de esta enseñanza.
1: Wow. Imagínese usted, en estos minutos hemos tenido un devocional en familia.
0: Sí.
1: Y lo más bello es que impactó nuestra vida. Podemos usar la aplicación de la lectura pública de la Biblia para leer, para escuchar una pequeña historia y luego dejar que nuestros hijos abran su corazón sobre qué aprendemos como personas. ¿Cómo vemos a Jesús que nos enseña y qué cambio nos está invitando Él a tener? Como padres tenemos el privilegio, el honor de ir formando el corazón de nuestros hijos. Mi hijo Esteban tenía 6 años y estaba siendo operado y salió de la sala de operaciones. Y lo primero que dijo fue, por favor, bendíceme, mami. Estaba en los brazos de Helen, yo estaba en la sala al lado. Por favor, bendíceme.
4: Wow.
1: Y cuando yo escuché eso, fue música a mis oídos. Porque me di cuenta que a los 6 años, él ya sabía acudir al trono de la gracia. Al lugar íntimo con Dios para encontrar refugio. Y que él ya sabía quién podía calmar su dolor y su tempestad interna. Una última palabra, Ana, para quienes, las madres que nos escuchan y dicen, tal vez yo me divorcié, tal vez yo crecí sin un cónyuge al lado y educo a mis hijos sin la presencia de alguien. ¿cómo yo puedo comenzar a leer la Biblia con ellos y enseñarles?
0: Uh-huh. Bueno, yo creo que entendiendo primeramente que Jesús está ahí contigo. Uh-huh. Jesús está ahí, no estás sola. Uh-huh. Los padres, hay recursos, hay ayuda. Uh-huh. Tenemos a Enfoque a la Familia, que tiene sin número de recursos para fortalecer la enseñanza de la palabra. Uh-huh. Pero... como dije antes, un lenguaje es un comportamiento aprendido. Si tu hija te ve corriendo a la palabra, te ve corriendo a Jesús, va a aprender ese comportamiento y lo va a hacer. No solamente darle una orden, debe ser cristiano, ¿por qué? Porque yo lo dije, no. Es crear un ejemplo y crear una cultura en la casa. Like, mi amor, esto es lo que yo hago, esto es lo que me ha dado vida. Yo oro cuando no sé qué hacer. Yo lloro al Padre cuando me siento triste. Yo acudo a la palabra cuando quiero un consejo. Entonces, tus hijos van a hacer lo que ven que tú haces. Van a aprender ese comportamiento. Entonces, hacerlo de una forma práctica y sencilla, Sixto. Hacerlo en el diario vivir. Aún cuando estamos cocinando. Mira, esto es lo que hace el Señor. Él sazona nuestras vidas con el Espíritu Santo, con el gozo. Es traer la palabra a tu diario vivir, a tu cada momento. Y el Señor va a estar presente.
1: Me parece extraordinario. Sara, vamos a pensar que los papás no son cristianos, que la chica se convirtió. ¿Cómo yo invito a mis papás a una experiencia como esta?
3: Yo creo que tenemos que tener esa relación con nuestros padres, a veces entendiendo que ellos no son perfectos, son seres humanos, ¿verdad? Y decirle con toda honestidad y ser sinceros, ¿verdad? Como hijos, y decir, hay algo que me interesa, hay algo que está pasando en mi vida, hay algo que ha despertado mi alma. Y yo creo que cuando vivimos con ese ejemplo de hay algo que está viviendo ahora y me está despertando, los padres van a ver eso. Los padres van a ver que hay un cambio pasando y eso va a hablar por sí mismo, ¿verdad? Entonces yo creo que es importante seguir que tus acciones hablen más a veces que las palabras.
1: ¡Wow! Extraordinario, extraordinario. Vamos a pensar que los hijos dijeron a papá y a mamá o a mamá ahí, no, yo no quiero ir a la iglesia. No quiero leer la Biblia. ¿Qué recomendarías a los padres en ese momento?
2: Yo creo que es muy importante en ese momento no frustrarse. Hay que ser paciente y eso es algo que aprendemos de Jesús mismo. Él era un Dios paciente. Él siempre pensaba antes de decir las cosas y nunca hablaba con enojo. El amor es algo que cubre todo pecado. El amor cubre todo. Y yo creo que la cosa mayor que tú puedes hacer es amar a tus hijos. Abrazarlos cada día, no dejar de que su decisión o su, tal vez no decisión, su época transforma tu relación con ellos y cómo tú los ame. Porque a veces cuando tú los ame, tú vas a ver un día ellos van a llegar a ti. Yo me acuerdo un día que yo estaba bien enojada y yo estaba tratando de leer la Biblia. Me da ganas de llorar porque yo no encontraba lo que el Señor me estaba diciendo a través de la palabra. Y en ese momento preciso yo estaba llorando, yo vi a mi celular y mi mamá me mandó un mensaje y decía, Camila, te amo. Y cuando yo vi ese mensaje, algo cambió en mi corazón, como que se cayó un velo y yo pude leer la palabra de una forma tan diferente y yo recibí del Señor ese día a través de su amor. So, yo creo que el amar a tus hijos, no importando en qué época ellos están, si ellos están viniendo a la iglesia contigo o no, el amor cubre todo y el amor lo soporta todo y el amor es lo que el Señor va a usar para atraer a tus hijos hacia Él.
1: Amén, amén. Por eso usted como padre no se rinda, no se rinda con sus hijos, no se rinda. ¿Podríamos terminar orando por los padres que quieren hacerlo bien o que dicen yo necesito comenzar a instruir a mis hijos?
4: Así es, oremos. Padre amante, no lo sabemos todo, pero el que esté falto de sabiduría, pídala a Dios y Él la da en abundancia. Como familia hoy oramos por sabiduría en las casas.
0: Sí, Señor.
4: Señor, quizás no sabemos cómo, pero si tenemos un buen porqué, Oh, vamos a buscar cómo hacerlo. Porque te amamos, queremos nuestros hijos te amen. Porque dependemos de ti, queremos que nuestras familias dependan de ti. Porque entendemos que tú eres lo único que tenemos en la vida, queremos también que nuestros hijos dependan totalmente de ti. Señor, oramos con humildad y pedimos tu sabiduría y tu guianza. Estamos en un tiempo tan difícil que sin ti no podríamos hacerlo. Oro por esas familias que están lejos de ti. Oro por esas familias que están debatiendo en si seguirte o no. Pero declaro que hay hijos pródigos hoy que recuerdan casa. Sí. Que recuerdan volveré a mi casa. Ayúdanos como padre a nunca rechazar a nuestros hijos. Porque si hubo algo que conmovió el corazón del hijo pródigo, es decir, volveré a casa de mi padre. Que el camino más cerca a ti sea volver a casa. Yo lo declaro y lo creo en el nombre de Jesús.
1: Amén.
4: Amén.
1: Amén. Quiero animarle a usted como padre y como madre que siga insistiendo, como ha dicho Camila, en amar a sus hijos. Mande un texto bíblico, baje el app de la lectura pública de la Biblia y decidan juntos, una, dos, tres, cuatro veces por semana, vivir momentos especiales alrededor de la Biblia. Que sea agradable, dinámico, práctico y, como nos han dicho, que tengamos nosotros como padres una vivencia acorde con lo que estamos enseñando. Le bendigo en el nombre de Jesús. No se rinda en amar a sus hijos. Mil gracias por habernos acompañado el día de hoy. Son ustedes un lujo y es un honor y un privilegio tenerles como amigos. Mil gracias.
4: Gracias.
1: Y gracias a usted por haber estado con nosotros el día de hoy acá en Enfoque a la Fama.
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aunque afligido yo y necesitado, Jehová pensará en mí. Mi ayuda y mi libertador eres tú, Dios mío, no te tardes. Salmos 40:17. 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

me levanto, un día normal comenzando, lleno de metas, lleno de sueños, echarle ganas, salir a buscarlos. De momento, empiezo a sentirme raro, miro mi piel, miro mis ojos, algo se encuentra extraño. Llegué al hospital, dijeron más de 3 semanas, este hombre no

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1: La gente que crece feliz y exitosa a menudo le atribuye sus logros a una familia apoyadora. Así que, ¿cómo creamos esa clase de ambiente en nuestro hogar? Una manera muy buena de hacerlo es reconocer rápidamente el comportamiento positivo de nuestros hijos. Cuando los vemos ayudar a alguien, deberíamos recompensarlos con elogios. También deberíamos resistir el impulso de comparar a nuestros hijos con otros niños. Nunca le diga a su hijo, ¿por qué no puedes parecerte más a tu hermana? O, ¿tú no ves que Miguelito se comporte de esa manera? En cambio, concéntrese en el esfuerzo y la disposición de sus hijos cuando intentan hacer las cosas mejor. La clave es buscar activamente maneras en las que usted pueda ser un apoyo y les enseñe a sus hijos a hacer lo mismo. Una familia alentadora es crucial para la crianza de niños sanos y felices. Valorando lo que más importa.
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3: Proverbios capítulo 4. Oíd, hijos, la enseñanza de un padre, y estad atentos para que conozcáis cordura. Porque os doy buena enseñanza, no desamparéis mi ley. Porque yo también fui hijo de mi padre, delicado y único delante de mi madre. Y él me enseñaba y me decía: retenga tu corazón mis razones, guarda mis mandamientos y vivirás. Adquiere sabiduría, adquiere inteligencia. No te olvides ni te apartes de las razones de mi boca. No la dejes y ella te guardará. Ámala y te conservará. Sabiduría ante todo. Adquiere sabiduría. Y sobre todas tus posesiones, adquiere inteligencia. Engrandécela, y ella te engrandecerá. Ella te honrará cuando tú la hayas abrazado. Adorno de gracia dará a tu cabeza, corona de hermosura te entregará. Oye, hijo mío, y recibe mis razones, y se te multiplicarán años de vida. Por el camino de la sabiduría te he encaminado, y por veredas derechas te he hecho andar. Cuando anduvieres, no se estrecharán tus pasos, y si corrieres, no tropezarás. Retén el consejo, no lo dejes, guárdalo, porque eso es tu vida. No entres por la vereda de los impíos, ni vayas por el camino de los malos. Déjala, no pases por ella, apártate de ella, pasa. Porque no duermen ellos si no han hecho mal, y pierden el sueño si no han hecho caer a alguno. Porque comen pan de maldad y beben vino de robos. Mas la senda de los justos es como la luz de la aurora, que va en aumento hasta que el día es perfecto. El camino de los impíos es como la oscuridad. No saben en qué tropiezan. Hijo mío, está atento a mis palabras. Inclina tu oído a mis razones. No se aparten de tus ojos. Guárdalas en medio de tu corazón, porque son vida a los que las hallan y medicina a todo su cuerpo. Sobre toda cosa guardada, guarda tu corazón, porque de él mana la vida. Aparta de ti la perversidad de la boca y aleja de ti la iniquidad de los labios. Tus ojos miren lo recto y diríjanse tus párpados hacia lo que tienes delante. Examina la senda de tus pies y todos tus caminos sean rectos. No te desvíes a la derecha ni a la izquierda. Aparta tu pie del mal.
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5: Como Nehemías, nos ponemos en la brecha por el pueblo santo y la nación.

es un milagro, cuando el milagro pase todo lo tiene. En lugar de delitos, y es hermosa la heredad que me ha tocado. Bendeciré a Jehová que me aconseja y aún por las noches le enseña mi conciencia. Porque está a mi diestra, porque está delante de mí, yo no seré conmovido, aunque

0: conmigo, tú tienes el control. Tú tienes el control. Nunca pierdes el control. Yo no sabía que esa canción yo la había escrito para mi proceso. ¿Por qué no me había pasado nada antes de que yo escribiera esa canción? Cuando yo la escribí, pero él sabe cómo tener detalles con nosotros. Cuando eres su hijo y cuando eres uno que no solo ha sido marcado por él, sino cuando tú has causado algo en el corazón de papá.
1: Aunque afligido yo y necesitado, Jehová pensará en mí. Mi ayuda y mi libertador eres tú. Dios mío, no te tardes. Salmos 40, 17. 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

Recuerda esta promesa de poder. Jehová será refugio del pobre, refugio para el tiempo de angustia. En ti confiarán los que conocen tu nombre, por cuanto tú, oh Jehová, no desamparaste a los que te buscaron. Salmos capítulo 9, versos del 9 al 11.

y yo te responderé y te enseñaré cosas grandes y ocultas que aún tú no conoces. Jeremías 33:3.

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2: Hechos 4:32 dice: y la multitud de los que habían creído era de un corazón y un alma, y ninguno decía ser suyo propio nada de lo que poseía, sino que tenían todas las cosas en común. Vemos gobernantes, legisladores, prominentes y destacados economistas tomando desesperadas medidas que detengan al menos el rumbo descendente de la economía mundial. La famosa frase "esto está malo" se escucha como interminable eco que retumba por todos lados a nuestro alrededor. Poderosos gobiernos invierten trillones de dólares en diferentes medidas para incentivar la maltrecha economía y evitar que empeore la situación. Y pienso que esta generación nunca había presenciado un esfuerzo mayor de los gobiernos por resolver un problema particular. Creo que es abrumadora, jamás antes vista, la cantidad de recursos, tanto humanos como económicos, que se han invertido en los últimos años en tratar de resolver este problema. ¿Y por qué es tan importante salvar la economía? ¿Cuál es la razón de ser de esta desenfrenada carrera por ponerle fin a la llamada crisis económica? Una de las razones es que se nos hace muy duro tan solo pensar en la posibilidad de perder lo que hemos alcanzado en términos económicos. Nos aterra la idea de tener menos de lo que poseemos ahora. He escuchado personas muy preocupadas a punto de una crisis nerviosa porque sus casas han estado perdiendo valor en el mercado. Y me pregunto, ¿cuál es el verdadero valor que tiene mi casa? ¿El que le da la institución bancaria o el mercado de bienes raíces e inversiones? ¿O el valor que tiene la misma para mi familia y para mí? Al fin y al cabo, sigue teniendo el mismo tamaño, las mismas habitaciones y el mismo techo que nos protege del sol y la lluvia. Entonces, ¿por qué preocuparme? Ante la crisis económica es un hecho que la casa ha perdido valor monetario, pero para mí sigue teniendo el mismo valor y funcionalidad para la que fue hecha desde el principio hasta hoy: ofrecer un techo seguro para mi familia y para mí. En la sociedad en que vivimos se le da tanta importancia al dinero que se ha convertido en el dios de mucha gente. Y el dinero no es malo en sí mismo. Es una bendición cuando lo colocamos en el lugar correcto en nuestra vida, sin permitir que éste nos controle. Se convierte en maldición cuando trastoca nuestra escala de valores y viene a suplantar a Dios como nuestro proveedor. Jesús enfatizó en este asunto y dijo: ninguno puede servir a dos señores, porque aborrecerá al uno o amará al otro, o estimará al uno y menospreciará al otro. No podéis servir a Dios y a las riquezas. Mateo 6:24. Y quiero orar contigo en este día. Padre eterno, la corriente turbulenta de esta sociedad me impacta con fuerza, queriendo arrastrarme y desviarme de tus propósitos. Ayúdame a resistir. Si la crisis económica toca mi puerta, ayúdame a mantener mi confianza en ti. Tú eres mi proveedor, sea cual sea mi circunstancia. En el nombre de Jesús. Amén.
3: Aunque afligido yo y necesitado, Jehová pensará en mí. Mi ayuda y mi libertador eres tú, Dios mío, no te tardes. 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

0: ¡Cuánta cosa estoy sintiendo yo ahora! ¡Que Dios está en este lugar! ¡Una cosa estoy sintiendo yo ahora!
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1: Y hermanos y amigos, hace algunos días Dios me mostraba que en esta última noche de campaña trajera mi testimonio. Yo creo que hace como 10 años que yo no lo doy. Pero Dios siempre tiene sus propósitos en todo. Y empezando unos cuantos años atrás, nací en un campo de Camuy. Allí en aquel campito, vivimos durante muchos años y junto con multitud de muchachitos de mi edad nos movíamos allí en juegos y en cuantas alternativas que son inolvidables para mí. Y es increíble que en aquella época, cuando teníamos 7, 8, 9, 10, 12 años, ni se conocía la palabra droga. Increíble. Ni había esa palabra. Quiere decir que la droga ahora mismo, la delincuencia, la maldad, el alcoholismo, la prostitución de hoy en día, todo eso, es una señal inequívoca de que el Señor está a punto de levantar su pueblo y llevárselo, porque todo ese pecado está delante de Dios ahora mismo. Y Dios está a punto de derramar los juicios más grandes que jamás se han visto. Sea bendito el nombre de Dios. Que sí, que según usted ve la maldad que se acrecenta y todo, prepárese, que pronto el mundo va a saber lo que es el juicio terrible de Dios. Sea bendito el nombre de Jesucristo. En aquellos días, una de las cosas que a mí me gustaba mucho era cazar. Siempre tenía mi escopetita y me movía por los campos. Y muchas veces me movía solo. Y nunca olvido que tuve una experiencia muchas veces que no la entendía, pero me daba temor. Y estaba solo en aquellos campos cazando y de momento sentía a alguien parado detrás de mí. Y yo me quedaba tenso y cuando me miraba no había nadie. Y sentía aquel escalofrío que me removía todo el cuerpo. Y yo nunca podía entender el asunto. Otra experiencia que tuve en aquellos días de la niñez es que cuando pasaba frente a mi casa, que era una casa en el campo y la carretera no era ni siquiera pavimentada, era una carretera de tierra, pasaba un entierro y cargaban a alguien en un ataúd llevando para el cementerio y yo me quedaba mirando aquello, como que me impresionaba, pero siempre sentía una voz interior que me hablaba claro y me decía, a ti nunca te sucederá eso. Y yo me quedaba atónito, me erizaban los cabellos. No voy a explicar eso, los entendidos entienden, el que tiene oído oiga, alábalo, que si yo le amo. Alabado sea Dios. Ahora, cuando yo me convertí, pude entender las dos cosas claramente. Pero aquellas criaturas que yo sentía detrás de mí, que me asustaban, cuando yo me convertí, le pregunté al Señor, Señor, ¿qué era aquello? Nunca olvido que un día oraba cuando el Espíritu me habló claramente, me dijo, ángeles que siempre te cuidaban en esos días de tu niñez. Sea bendito el nombre de Dios. Ahora, en mi hogar, y esto es increíble, pero así es, mis padres los dos eran profesores de escuela, y ninguno, ni eran convertidos, ni en mi hogar había una Biblia, ni hubo una Biblia nunca. Y yo nunca escuché en mi hogar nada sobre Jesucristo, nada. Absolutamente nada. Mi padre lo amaba a todo el mundo mucho, era muy bondadoso con la humanidad y demás. Se ocupaban en su profesión, pero nada de Dios. Perdido todo el mundo, sea bendito el nombre de Jesucristo. Ahora, cuando yo fui creciendo, que mi padre me envió a la universidad, tuve la bendición de que me envió a una universidad evangélica. Eso ya era evangélica, yo no sé cómo será ahora. Era el Instituto Politécnico, donde era compulsorio tomar cursos de Biblia para poder graduarse en San Germán. Que sí, que yo obligado, ni me gustaba ni tenía interés en el asunto. Pobrecito. Tuve que cajar un curso de Biblia del Nuevo Testamento, Antiguo Testamento, y aunque yo no ponía interés en el asunto, por lo menos me recordé de que Jesucristo era el Salvador. ¡Qué lindo! ¿Cuántos saben eso? Y por lo menos enseñaron que no había que un Salvador, uno nada más, uno. ¿Cuántos levanta para arriba con un dedo, un solo dedo? No ponga dos dedos, que si pone dos dedos, cayó en idolatría, un solo dedo. Alábelo, que Él vive. Que era el único Salvador. Y aunque no era un evangelio de poder ni cuestión de eso, pero por lo menos la palabra siempre tiene poder. La palabra es potencia de Dios para salud. Algo aprendí, y que la Biblia era el libro de Dios. Eso me quedó metido en el corazón. Bendito sea el nombre de Dios. En esos días, ya joven, como de 16, 17 años, yo me dedicaba exclusivamente al deporte. Esa era mi vida. Y ese era mi Dios, y no tenía interés en otra cosa. Y en el deporte del béisbol participaba en el equipo de la universidad. Y en el levantamiento de peso y la fisicultura, eran los deportes que yo me dedicaba todo el año. Y ahí estaba todo el tiempo, anhelando ganar trofeos y anhelando lucirme públicamente y tener fama en ese asunto. Sea bendito el Señor. Pero es verdad que el asunto era lindo, a mí me gustaba tanto. Bueno, tanto me gustó que cuando yo me gradué de universidad, con especialización en química, especializado en química y en biología, y terminé mi premédica e iba a estudiar medicina, por el deporte dejé la medicina. A mí sí me gustaba el asunto, dejé una carrera como esa. Dije, si me meto en eso, mire, amanecerme de noche, ¿cómo voy a poder entonces entrar a la pesa y entrarle al béisbol? Y dejé eso. Y me fui a trabajar y empecé a trabajar de profesor de química en Camuy, en la escuela superior. Ahí tenía tiempo de sobra para dedicarme al béisbol y demás. Tuve 15 años jugando béisbol clase A y doble A en Puerto Rico. El último juego doble A lo jugué en el 1960. Hace unos cuantos años, hace 27 años ya de eso. Algunos de los que están aquí no habían nacido todavía. Alabe lo que él vive. 1960 jugué mi último juego de béisbol clase AA en Puerto Rico, en Manatí. Un recuerdo inolvidable, de eso hablamos de aquí un ratito. Sea bendito el nombre de Dios. En el levantamiento de pesas yo me moví, fui campeón estatal de levantamiento de pesas, peso medio, años y años. Y gané título de Mister Puerto Rico en una competencia estatal. Y gané título de Mister Norteamérica allá en Nueva York, en la subdivisión de estatura mía. Vine cargado de trofeo, esperaba el periódico en el aeropuerto. Oiga, aquello lucía muy lindo, pero estaba perdido. Si me hubiera muerto en aquellos días, se quedaban los trofeos afuera, pero yo había hecho de cabeza para el mismo infierno. Alabado sea Dios. Eso no suena lindo, como que eso suena feo al lado del deporte, pero es que esa es la tragedia que vive la humanidad, que está en el deporte, que es un ídolo del deporte, que todo el mundo la admira, pero está en pecado y está perdido, y si se muere, se va a la eterna condenación. ¿Y de qué le valió el deporte? ¿Y de qué le valió toda la fama? ¿Y de qué le valieron los trofeos? Alabado sea Dios. Por eso que la humanidad tiene que despertar a la realidad que hay un alma que salvar, hay un Cristo que hay que buscar, hay una fe en Jesús que es lo único que salva. Alabado sea Dios. No podemos dormirnos en las vanidades de este mundo, porque nos espera al final una carrera de muerte eterna. Sea bendito el Señor Jesucristo. Y yo recuerdo que es inolvidable para mí, el último año que yo jugué béisbol AA, me dieron un pelotazo como nunca me lo habían dado en 15 años que había jugado. Y ahí no se usaban los cascos protectores que usan ahora, era la gorrita y se acabó. Me metieron ese pelotazo aquí en esta parte aquí de la cabeza, aquí abajo, que eso es una parte muy delgada, ahí, esa parte del cráneo. Eso me sacó casi la cabeza de sitio. Yo creí que me había explotado la cabeza. Seguí jugándolo más tranquilamente en el partido. Pero cuando llegué a casa esa noche y me recosté así en mi habitación, en la cama, empezó el techo de la casa a darme vuelta. Y aquel mareo y aquellas náuseas y aquel escalofrío, yo sabía que estaba lastimado ahí dentro. Me trataron por tiempo especialistas de la asociación de maestros donde yo estaba inscrito. Y aparentemente el asunto se alivió, aunque de vez en cuando se le dio malestar, pero no era tan notorio. Yo seguí. Ahora, en ese año 60, dejen eso ahí quietecito hasta de aquí un ratito. Alabe lo que él vive. Gracias a Dios por ese pelotazo. Mi alma te alaba, Jesús. Fue el último recuerdo del béisbol. En ese año que yo estaba preparándome para ir a competencias de levantamiento de pesas a Estados Unidos, yo había competido en Olimpiadas Centroamericanas en México, representando a Puerto Rico. Iba para Estados Unidos y me estaba entrenando. De momento me apareció un dolor en las rodillas. Creía que era una lastimadura o algo y seguía entrenando, pero llegó un momento en que no podía ni mover las piernas. Y de pronto el dolor me apareció en los codos, me apareció en los hombros. Y yo dije, espérate, ¿cómo es esto? El lineamiento no funcionaba, ni los masajes, ni nada de eso. Y me voy a unos médicos que eran íntimos amigos míos en el deporte. Y cuando ellos me examinaron, lanzaron un grito: muchacho, eso es artritis. Eso es incurable. ¿Cómo es posible? A mí se me fue el mundo, parecía que el mundo sabía que había encima. Ahí que está el asunto, todo lo del mundo es vanidad. Cuando usted cree que tiene importancia, de pronto se derrumba y se deshace ante sus ojos. Por eso es que hay que buscar lo eterno, hay que buscar lo de arriba, lo que va a permanecer para siempre, porque lo de abajo pasa y lo de abajo se derrumba cuando uno menos espera. Y aquel cuerpo lleno de músculo que había ganado Mr. Norteamérica y Mr. Puerto Rico, en día se volvió un guiñapo. Y cuando yo agarraba 400 libras y bajaba repeticiones con ella, no podía hacer una sentadilla con mi propio cuerpo. Parecía que tenía agujas metidas en la rodilla. Y eso iba creciendo. Él me dijo: eso es crónico, es progresivo, te seguirá cada día peor. Cortisona para que te alivie el dolor. Por ciento me mandaba las pastillas de cortisona, pastillas amarillas grandes. Sea bendito el nombre de Dios. Cuando yo vi que no había aquí abajo nada, me acordé de una Biblia que había en casa, una Biblia católica que le regalé a mi esposa, que la compré a plazo, pagaba 5 pesos mensuales. Sonríase, que el Señor le ama. Y la fui y la saqué. Estaba allí en una gaveta con polvo, le limpié el polvo y me acordé de lo que había estudiado en la universidad. Ya hacía como 16 años que me había graduado ya de la universidad. Me acordé. Bueno, aquí me enseñaron que este es el libro de Dios. Vamos a ver si Dios tiene misericordia de mí, porque aquí no hay otra alternativa, dije. Entienda eso, tiene problemas, nadie puede, Dios puede. ¿Qué tiene? ¿Qué es lo que la atormenta? ¿Qué enfermedad es? ¿Qué tormento es? ¿Qué opresión es? ¿Qué problemática? ¿Qué tribulación? Despreocúpese, en Cristo está la solución. Venga Jesús, es la esperanza suya de toda la humanidad. Cuando nadie puede, Él sí pudo ya en la cruz. ¡Alabado sea Dios! Ahí Él crucificó toda maldición y resolvió todos los problemas. Por eso leímos un texto esta noche, uno. Mateo capítulo 11, verso 28, donde Jesús dijo: venid a mí todos los que estéis trabajados y cargados, yo os haré descansar. Yo estaba bien cargado, con una artritis reumática crónica, progresando y comiéndome los huesos por dentro. Y vine a Él. Como no me acordaba nada de lo que me habían enseñado 16 años atrás, en la universidad sobre Biblia, comencé a leer. Ahora tenía tiempo, nunca tuve tiempo de leer Biblia ni de orar. Ahora tenía tiempo de leer Biblia, porque no podía entrar en deporte, ni béisbol, ni entrenamiento. Yo tenía un gimnasio en lo bajo de casa, entrenaba como 50 muchachos ahí. Teníamos un equipo que competíamos por las plazas. Ahora yo ni bajaba para allá abajo. Pero me quedaba arriba en la habitación y me sentaba y empezaba a leer Biblia. Leía 3 y 4 horas, iba leyendo. Y ahí iba leyendo, pidiendo a Dios que me ayudara. Y como yo nací criado en la religión del mundo, donde mis tías me enseñaron todos los detalles, pues yo clamaba a Dios como me había enseñado ella. Tenga Dios misericordia de los mentirosos que han dañado la pobre humanidad. Y seguía leyendo la Biblia. Y recuerdo que mientras yo estaba con mi Biblia y clamando a Dios que me sanara, y clamando a otros que no son dioses que me sanaran también, alabe lo que Él vive. Bendito sea Jesús. Hubo ciertas campañas evangelísticas en Arecibo, que es cerca de mi pueblo, y en otros lugares, y yo fui volando para allá. Yo no iba a convertirme, yo iba a que me sanaran. Se le pasa a mucha gente que viene a la campaña. No viene a convertirse, viene a que yo lo sane. Yo no sano a nadie, si no me hubieran sanado a mí, no tuviera ni jodillas hoy en día. Sonríase que el Señor le ama. Pero como yo iba a que me sanaran y ellos no podían sanar, no pudieron sanarme, y eran gente usada por Dios en forma especial, pero nunca me pudieron sanar. Y yo llegaba allí, cuando hacían el llamamiento, levantaba la mano, pero yo no sabía lo que estaba haciendo, ni estaba pensando en convertirme, nada. Cuando eran por los enfermos, yo salía igual. Bendito el nombre de Jesús. No se crea que esto es curandería, ni se crea que esto es brujería, ni se crea que esto es milagrería, ni ninguno traía del diablo. Esto es sanidad divina, donde el poder de Dios sana los que se humillan a Cristo Jesús y buscan a través de Él para servirle a Él y ser discípulos y testigos de Él. Alabado sea Dios. A Dios no hay quien le engañe. Y una noche recuerdo, cuando yo estaba ya con las rodillas, que aquello era una cosa horrible, no podía bajarme ni con mi propio peso. Y recuerdo aquella noche que yo grité en la habitación: ten misericordia de mí, sáname. Mire que no me puedo ni doblar con mi propio peso. Mira el dolor terrible en esos codos, esos hombros. ¡Sáname! Yo, esa gente que yo he ido ahí a las plazas a oírlo, dicen que tú sanas. Mira, hermano, aquella noche yo oí la voz de Dios audible por primera vez en mi vida. Que se metió en la habitación y la habitación tembló como si hubiera entrado un temporal. Y me gritó, pero con voz de trueno, ¡todavía no! Yo temblé de arriba abajo. Dije, Dios mío, todavía no, quiere decir que viene un sí pronto. ¿Qué hay que hacer? Y ahí seguí todos los días. ¿Cuándo es? Mañana, pasado. Y ahí seguí buscando. Y leyendo mi Biblia. Sonríase, el Señor le ama. Todo el que está aquí, mire, lea la Biblia. Compre una Biblia si no la tiene. Tengo una Biblia en su casa. Ese es el libro de Dios. Ahí está la palabra de Dios. Ahí está la única verdad, la única lámpara para nuestros pies, la única lumbrera en esta tierra impía. Es la Biblia, el libro que vino del cielo a dar vida a este mundo. Lea eso. Echa al cesto de la basura, toda esa basura que usted lee de novelas mundanas y de cuestiones que lo que hacen es estorbarle a usted en la ruta hacia el cielo. Y lea la Biblia. Bendito sea el nombre de Dios. Ahí está la verdad. Si lee la Biblia, no va a haber hombre que lo engañe. Nadie ni ninguna religión muerta lo puede engañar, porque ahí está la verdad. Lea eso y obedezca eso. Esa es la palabra de Dios. Bendito sea el Señor. Y yo iba leyendo 3 y 4 horas diarias. No tenía tiempo para otra cosa. Tenía tiempo de sobra ahora. Y leía, sea bendito el nombre de Dios. Pero recuerdo que según yo seguía insistiendo en mi sanidad, un día ya no encontraba más que hacer de aquel dolor tan terrible. Y recuerdo que aquella noche sentí cierta inspiración y me tiré al piso en la habitación. Y dije, Señor, si tú me sanas, yo hago lo que tú me digas. Si no quieres que vuelva al deporte, no vuelvo. Si quieres que deje mi trabajo, lo dejo. Si quieres que haga lo que tú me digas, yo estoy dispuesto. Y si quieres que predique tu palabra, yo no sé predicar nada, pero lo que tú me digas, yo hago. Y me acosté a dormir, y cuando desperté por la mañana, levanté un brazo así con disimulo, porque me dolían tanto los codos y los hombros, y no había dolor. Y dije, ¿qué es esto? Y levanté el otro, no había dolor. Y moví una pierna, no había dolor. Alabe lo que él vive. Y moví la otra, no había dolor. Yo dije, ¡gloria a Dios, me sanaste! Y di un salto y corrí por la habitación. ¡Alabado sea Dios! Y recuerdo que bajé al gimnasio y entrené con los muchachos que seguían entrenando bajo el sótano en casa. Como 5 o 6 semanas, y esas 5 o 6 semanas yo recuperé toda mi fortaleza física. Le llené las paredes del gimnasio, se las llené de textos bíblicos. Puse Biblia, puse Nuevo Testamento, y entre ejercicio y ejercicio le enseñaba la palabra de Dios. Le decía, conviértanse a Jesucristo, que miren, yo si no me hubiera convertido a Jesucristo, estaría muerto ya, estaría sin rodillas, estaría paralítico, me hubiera llevado, mire, Satanás. Por lo tanto, no tengan la fe en este ejercicio y nada de esto. Es en Cristo que hay. Mire, allí había abogados y había gente preparada. Se quedaban atónitos. Porque ellos sabían que yo estaba inútil. Estaban atónitos de verme nuevo, entrenando al lado de ellos. Pero leyendo la Biblia y clamando a Dios, te prometí esto. Háblame, dirígeme. Sea bendito el nombre de Dios. Yo trabajaba en mi escuela en esos días. Y nunca olvido que cuando yo le dije al Señor, dirígeme, muéstrame. Estaba un día dando una clase de biología y de pronto se me fue la concentración de la biología y se me metió un mensaje de la palabra aquí, dentro de la cabeza. Y eso predicaba dentro de mi cabeza, que yo creía así más reventar el cráneo con el cerebro y con todo. Pero era tan claro que yo entendía todo y se me saltaron las lágrimas frente a los estudiantes. Me viré de espalda a los estudiantes. Y ese mensaje ahí. Y estaba predicando lo que yo ni había leído en la Biblia todavía. Ni había leído el Nuevo Testamento completo y el mensaje venía ahí sobre bautismo y sobre nueva criatura. Y yo decía, ¿pero qué es esto? Si yo mismo no entiendo ni lo que es eso. Pero lloraba frente a los estudiantes. Y cuando terminaba las clases, salía corriendo para casa, me tiraba en el piso. ¿Qué es eso, Señor? Y venía otro mensaje distinto. Con una velocidad y una fluidez, la boca cerrada, era dentro del pensamiento. ¿Pero qué es esto? Yo fui entendiendo lo que era, pero como que quería escapar del asunto. Un día le dije, bueno, si eso es un llamamiento a predicar tu palabra, dame una confirmación grande, una confirmación que realmente me sacuda a mí de arriba abajo, que sea para mí impresionante, que sea una experiencia real contigo. Y yo hago lo que tú me digas, pero mientras no me confirma así, no me muevo por nada. Y pasaron apenas 2 o 3 o 4 o 5 días, los mensajes seguían llegando día tras día, en la escuela, en casa, donde quiera, guiando el automóvil, venía otro mensaje. Aquellos me traían loco. Pero aquella noche que me acosté y me dormí, de madrugada fui despertado. Y yo oí a alguien que venía por el pasillo caminando, los pasos ahí tan claros. Yo dije, pero ¿quién está ahora? Mire, mi esposa está durmiendo al lado mío. ¿Quién puede caminar en la casa por el pasillo? Y cuando viene la puerta del cuarto, la abrieron. Se abrió de par en par y aquel hombre que entró, vestido de blanco, el pelo largo sobre los hombros, caminando lentamente hacia mí, me miraba fijamente, no me quitaba los ojos de encima. Yo estaba que no me podía ni mover, temblaba de arriba abajo. Se me acercó, se pegó bien pegadito y metió las manos por debajo de mi cuerpo y me levantó de la cama como un niño recién nacido. Ahí me detuvo un ratito en los brazos, ahí me miraba, me bajó y me puso ahí en la cama y se fue. Cuando iba por el pasillo, yo escuchaba los pasos mientras iba alejándose. No era una religioncita muerta, no era una doctrinita ni un dogma de hombre, no era una emoción ni era una sugestión, era una persona real, la persona de Cristo Jesús, el Hijo de Dios, que me había visitado para confirmarme que ahora era de Él, era propiedad privada de Él, que Él me tomaba para sí mismo. ¡Bendito sea tu nombre! Me llamaba para que llevara su mensaje de victoria a la pobre humanidad. ¡Gloria sea Dios! Yo recuerdo que yo me recosté así de la cama, recosté de la pared pegadito a un lado de la cama y bañado en lágrimas dije, ahora sí que guíame y como tú quieras, yo no sé predicar, pero tú sabrás lo que haces conmigo. Y fui a la iglesia, estaba visitando una iglesia evangélica en mi pueblo en esos días. Y cuando llegué a la iglesia vi una persona, después del culto, el pastor me dio oportunidad para testificar y yo le testifiqué específicamente lo que estaba hablando ahora. Cuando testifiqué eso, llegó una persona y me dijo, ¿por qué no das testimonio en mi iglesia? Y dije, ¿amén? Y fui a la iglesia y cuando terminé allá el testimonio salió otra persona y me dijo, ¿por qué no lo da en mi iglesia? Y yo dije, ¿amén? Y donde quiera que iba siempre aparecía alguien que me invitaba para otro lado. Las casualidades de Dios son maravillosas, alabe lo que Él vive. Yo entendí que Dios estaba realmente en el asunto. Pero temblé de arriba abajo, cuando yo llevaba ya 2 o 3 meses arriba abajo, cuando llegó un pastor muy conocido en Arecibo, de una iglesia pentecostal muy grande, de mucha experiencia, llegó a casa con su esposa, me dijo, mire, yo no haría esto por nada, porque yo no soy tan torpe como esto. Yo tenía cierto persona, y me un predicador muy usado en Puerto Rico, y de mucha experiencia, para predicarme 7 días de campaña en Arecibo. Pero el Señor me habló y me dijo que lo invitara a usted. Y dice, Señor, yo no estoy loco. Me dijo, ese es el que tiene que tener. Y pues usted se convirtió los otros días, que como yo llevaba la predicación 7 días. Y yo me quedé como muerto. Y dije, ¿cuántos 7 días? Y yo dije, Señor, la primera noche del testimonio y después los 6 días que viene, ¿qué hago? Alabe lo que Él vive. ¡Alabado sea Dios! Pero yo con temor y temblor y muerto el miedo le dije, voy. Él se fue, yo me quedé temblando en casa, me encerré llorando y dije, Señor, dime lo que voy a hacer. Predico la primera noche el testimonio y después, ¿qué hago? Dime. Bueno, la primera noche del testimonio se convirtió en un montón de personas y yo estaba que saltaba. Y me encerré al otro día en la habitación y estuve horas y horas gimiendo a Dios hasta que vino un mensaje y lo prediqué esa noche. Dije, mañana. Y todas las noches me encerraba 3, 4 horas y ahí clamaba y venía el mensaje. Y cuando se acabó esa campaña yo tenía 7 mensajes. Alabe lo que el Señor le ama. ¡Gloria a su nombre! Ahora, oiga esto con cuidado. En esos días, yo había tenido un cambio sobrenatural que Dios obró en mi vida. Cuando yo estaba con la artritis bien apoderada y leyendo la Biblia, Biblia Católica, edición de Monseñor Strobinger, arzobispo mexicano. O sea, la Biblia que yo tenía y con la que prediqué años. Y la cargo arriba y abajo como referencia todo el tiempo. Y yo estaba con esa Biblia y yo visitaba la iglesia católica en esos días en Camuy.

sin esta, con esta garganta no voy a poder, así que se acabó, no puedo tener nada. Y se acabó, jamás volví a sentir la faringitis. Ni me oró nadie nunca. Lo proclamé y Dios lo hizo. Pero oiga, me sanó de una enfermedad peor que esa. Me sanó de la artritis, me sanó de la faringitis que era crónica e incurable. Pero me sanó de la enfermedad más terrible que jamás Dios me sanó a mí. Abra las orejas bien abiertas y agárrese. Me sanó de la enfermedad de la idolatría. Y estaba buscando a Dios con todo mi corazón y Dios lo sabía. Pero yo creo que no había nadie más idólatra en el pueblo que yo. Y especialmente era especialmente un adorador de María. Y tenía un cuadro grande en el pasillo, cada vez que pasaba le metía tres besos. Alábelo, que él vive. Y un día yo fui a la iglesia y llamé a uno de los líderes religiosos que había. Le dije, mire, yo me siento muy mal. Todavía yo estaba enfermo de las rodillas, de la garganta. Y estoy buscando a Dios. ¿Qué consejo me da? Y aquel líder me dijo, mire, la favorita mía es Santa Teresa. Tranquilamente, sí. Tenga, y me dio un montón de estampillas con unas fotografías de Santa Teresa. Lleve esto, invoque esto, estoy seguro que lo va a ayudar. Yo agarré aquella estampilla, mire cómo es que lleva un tesoro, y las besaba por el camino, y las puse allá en casa, en la cartera, eso no me lo tocaba a nadie. Y esa noche me acosté, oiga esto con cuidado, me acosté esa noche, dormí pensando en Teresa, pero no pasó nada. Y yo había tenido muchas experiencias, visiones, que no las entendía. Y en esas visiones, había veces que se me presentaba a María, que este lado iba caminando al lado mío. Y Jesús al lado derecho. Y yo miraba a María y se sonreía conmigo y trataba de atraer mi atención. Y miraba a Jesús y el Señor iba bien serio mirando para el frente y ni me miraba. Los entendidos entenderán. Pero yo en esa época no entendía. Y de momento cuando yo veía que Jesús no me miraba y que María me buscaba atender, miraba un poquito más atento hacia María y cuando miraba para acá Jesús había desaparecido. ¿Y qué es eso? Tenga paciencia, ya mismo usted va a ver lo que es eso. Alábelo, lo que él vive. No entendía. Pero cuando aquel líder espiritual me regaló las estampillas de Santa Teresa y me dijo, invoque esa que le va a ayudar. Y empecé todas las noches a invocar. Pero una noche, cuando me dormí, fui despertado y cuando miro, venía aquella mujer acercándose y cuando se me pegó bien me dijo, yo soy Teresa, Teresa. Y cuando yo abrí los ojos así y le iba a pedir, ayúdame, sáname, está triste. Me la hicieron polvo frente a mis ojos. Y cuando yo vi aquel polvorín que saltó, que inundó la habitación, oiga, me sacó un grito. Y sentí cuando el Espíritu de Dios me habló, polvo. Solamente polvo es todo lo que uses en la tierra para invocar mi nombre que no sea Jesucristo. Asaki Malaya Suhaba. No pude dormir más aquella noche. Y cuando no pude dormir aquella noche, me acordé de las primeras experiencias. Cuando iba caminando y veía a María a mi lado y a Jesús acá. Y cuando le prestaba atención a María, se desaparecía. Y yo dije, ahora entiendo, es que no hay nada más que uno Jesús. Y leí en la Biblia que Él no comparte su gloria con nadie. Alábelo, que Él le ama. Cuando se busca a Dios de todo corazón y se lee la Biblia y se busca a Dios humillado y realmente queremos servirle y hacer lo que Él quiere, Él nos enseña, Él nos guía y Él nos corrige, nos libra del engaño de Satanás. Ahora, pocos días más tarde Dios me dio la revelación decisiva y final. Y aquella noche yo recuerdo que yo vi un templo enorme y me acerqué y me paré en la puerta y estaba lleno de gente que no cabía una persona más. Y cuando miro, el que predicaba era Jesús. Y estaba frente a aquella multitud, con su túnica blanca, su pelo largo a los hombros y la mano así, que no la dejaba quieta un segundo predicándole. Y el templo estaba lleno de ídolos y de estatuas, todo lleno de estatuas e ídolos. Y él predicaba, y le predicaba, y le señalaba las estatuas. Y le señalaba las imágenes aquellos, los ídolos. Como diciendo lo que aquello era,

0: en mundo fana, trágico para ellos. Pero aquella gente, según Jesús predicaba, levantaban la mano así y le hacían así, le decían que no. A él Jesucristo mismo. Y de pronto, hermano, el Señor levantó la mano así, hizo así un ademán hacia abajo, y el templo se hundió y se los tragó a todos. Eso es lo que dice la Biblia, que los idólatras no entrarán al reino de los cielos. Y si no entran al reino de los cielos, que van para abajo, para el reino de las tinieblas. Y no hay más que dos rutas. Y cuando yo desperté espantado, ese fue el último golpe de gracia. Dije, Y me moví por el pasillo en casa y agarré el cuadrito y lo hice añico y para el zafacón, cesto de la basura. Alábelo. Y tenía un crucifijo lleno de moho y dije, si cogiste moho es que no sirve, para el cesto de la basura. Y llamé a mi esposa, que era más idólatra que Belcebú, y le dije, cuídate que el Señor me mostró esto y esto. Y me dijo, no creo nada de eso. Ella es fanática de su religión. Sea bendito el nombre de Dios. Y yo salí de la idolatría, pero me fui a visitar al sacerdote de mi pueblo, que era íntimo amigo mío. Le dije, mire, yo quiero que usted me conteste una cosilla. Va la Biblia en la mano. Y yo sabía unas cuantas cositas. ¿Por qué es que nosotros aquí adoramos esos ídolos que están ahí? Me dijo, no, aquí no se adora eso. Y dije, ¿qué? Ahí todo el que entra le mete 20 besos a San Antonio, ese que está ahí. Esos son los ignorantes, me dijo. Yo dije, ¿por qué son ignorantes? Porque usted no le enseña la verdad. Son ignorantes por culpa suya, que es el que supone que nos enseña, y usted nunca me ha enseñado eso a mí. Yo le he metido más de 100 besos a ese muñeco ahí. ¡Alabado sea Jesús! Se quedó que no podía hablar, pero yo vi la ira que tenía. Y le abrí la Biblia católica. Mire lo que dice aquí. No te harás imagen ni escultura alguna de lo que hay en el cielo ni en la tierra. No te postrarás ante ella ni rendirás culto. Mire lo que dice ahí, porque nosotros hacemos eso. Si dice que él es un Dios celoso, si dice que los idólatras no están ajenos a los cielos. Y aquel hombre agarró la Biblia, me la arrebató de las manos, la tiró por el aire y la isla cayó en una mesa y rebotó como una pelota. Eso de todas maneras, eso es un libro, me dijo. Yo fui a agarrar mi libro y le dije, Dios lo bendiga, y salí andando y jamás volví. Esa fue la despedida. Dios lo usó para sacarme de aquella religión. Después yo oraba para el Señor, sálvalo a él, que lo usaste poderosamente para librarme a mí de la idolatría. Gracias por ese caballero. Bendito sea el nombre de Dios. Ahí fue que yo salí y me metí en una iglesia evangélica en Camus. Y los hermanos empezaron a ayudarme, empezaron a enseñarme, y Jesús, y Jesús, y Jesús, no había nada con nombre entonces, un nombre, Jesús, y yo leyendo la Biblia. ¿Y qué dice la Biblia de eso? Juan capítulo 14, verso 6, Cristo dijo, yo soy el camino, la verdad y la vida, nadie viene al Padre si no es por mí, uno nada más. Juan capítulo 10, verso 9, dijo, yo soy la puerta, quien por mí entrare será salvo, ¡glorias a Dios! Y según yo fui leyendo, pero que Señor, yo estaba ciego, amén. El diablo ha puesto una venda en los ojos de la humanidad para que no vean la verdad de Dios. Pero en esta noche usted está aquí, amigo, porque Dios la ha traído, porque esa venda en esta noche va a ser quitada. Se la van a arrancar como me arrancaron a mí, para que usted vea que solamente hay un Salvador, Cristo Jesús, un Redentor, Cristo Jesús, uno que murió en la cruz, Cristo Jesús, uno que derramó sangre, que limpió el pecado, Cristo Jesús, nada más hay. ¡Gloria a su nombre! Esa fue la enfermedad peor de la cual Dios me sanó, la idolatría. Porque la faringitis y la artritis me hubieran podido enviar al sepulcro, pero la idolatría me iba a enviar al infierno. Ese es un pecado para condenación. Las otras enfermedades son para muerte física. Y Dios me sanó de las enfermedades físicas, pero me sanó de la enfermedad del alma. Bendito sea el Señor Jesús. Ya en la iglesia evangélica yo fui aprendiendo la Biblia y estudiando más la Biblia, y ahí fue que Dios me sanó en pocos días de la enfermedad. Y empezó a moverme por las iglesias hasta que prediqué la primera campaña 7 días. Me han muerto del miedo que otra cosa, pero gloria a Dios, con el Señor conmigo. Sea bendito el nombre de Dios. Ahora, nunca olvido que cuando comenzaron esas primeras experiencias de predicación, Dios me llamó, estaba en la escuela todavía trabajando, me llamó a predicar a la República Dominicana en un verano. Verano yo tenía 2 meses de vacaciones. Y yo nunca olvido que yo estaba sentado leyendo la Biblia, estaba sentado en la cama y recostado de la pared. leyendo la Biblia, leyendo la palabra, de pronto comenzó a meditar en unos versículos y me quedé como en un éxtasis. Y oí la voz del Señor clarita cuando me dijo, Santo Domingo. Yo abrí los ojos así asustado. Dije, Santo Domingo. Y de momento dije, ¿cuándo voy? Llevo un año convertido. Como 7 o 8 meses predicando. Dios no me dijo ninguna palabra. Yo dije, bueno, pues cuando me muestre, pues yo voy. Y seguí ahí tranquilo, esperando, esperando. En esos días ya mi esposa se había convertido. Cuando yo me convertí y ya entré en la iglesia evangélica, cuando yo salía, yo me estaba esperando en la puerta de la iglesia. Me llevaba un son de una música rara hasta casa. Y recuerdo que un día me dijo, me voy a divorciar y me llevo mis hijas. Yo dije, bueno, mía, de que divorciar, te divorcio, de que llevar las hijas, te las lleva, pero a mi Jesús no lo voy a dejar. Me sanó la artritis, me sanó la faringitis y me sanó la idolatría y estoy vivo. Siento su presencia todos los días y estoy sanito y estoy gozoso. No voy a perder a Cristo ni por ti ni por nadie. Goodbye si te quieres ir. Pero me cerré en una habitación y dije, Señor, no se va nada. Tú dices aquí, serás salvo tú y tu casa. Dámelo un apretón. Pasaron apenas 5 o 6 días cuando una mañana yo desperté y abro los ojos y mi esposa estaba sentada en la cama con una cara de temor y yo me le quedo mirando y muchacha, te cambió hasta la cara, ¿qué te pasó? Me dijo, yo abrí los ojos y cuando te vi estoy durmiendo me acosté y dijo, usted está durmiendo, sigo durmiendo yo también. Me dijo, pero cuando dije eso cayó sobre mí algo que corría como corriente por todo mi cuerpo. Se me abrió la boca y no podía parar de decir, viva Dios, viva Dios, viva Dios, viva Dios. Y seguía corriendo aquella corriente, y seguía corriendo aquella corriente por mi cuerpo. Y corrió no sé cuánto tiempo. Yo le dije, muchacha, ese es el Espíritu Santo. ¿Y ahora qué vas a hacer? Se quedó callada y me dijo, bueno, yo voy a ver lo que voy a hacer. Y yo me fui, me desayuné y me fui para la escuela. Y en la escuela no podía pensar en otra cosa. Ayúdala, no permita que se olvide de esto, que ya tú la tocaste. Como a las 10 de la mañana se apareció en una ventana del salón de clase. Le digo, ¿qué hiciste? Bueno, busqué un saco, el más grande que encontré, porque era tanto lo que tenía. Y no dejé estatua que no eché allí. Y no dejé collar religioso que no eché allí. Y no dejé amuleto que no eché allí. Llené el saco que no cabía más. Lo llevé a mi casa, allá a Tillo, cuando se le entregó a mi madre y a mi familia, porque se mueren del corazón. Le dije, no, entró un Cristo vivo en mi corazón esta mañana, no lo voy a perder por esto. La Biblia dice que esto es idolatría. Ella la escondía, estaba leyendo la Biblia católica también. Alábelo, que él vive. Pues usted tiene que leer la Biblia. Usted no puede permitir que nadie le engañe. Usted no puede permitir que nadie le envíe la condenación. Si usted se pierde, después que se vaya al infierno y te sentirá bajo el remordimiento que se dejó engañar, pero ya estará perdido para siempre. Por lo tanto, antes que se pierda, agarre la Biblia, lea la palabra de Dios, que según usted lea la palabra, va a ver cuál es la verdad de Dios. Y siga la Biblia, siga la palabra, siga la verdad de Dios, aunque la religión reviente y se enoje quien se enoje, agarre la palabra de Dios, viva por ella, que ahí está la vida. Jesús lo dijo, mi palabra es la verdad. Y dijo, hay un pan que viene del cielo a dar vida a este mundo. Cuando le dijeron, ¿cuál es ese pan? Yo quiero comer ese pan. Él dijo, yo soy el pan de vida. ¿Y quién es Jesús? El verbo que encarnó en la tierra, la palabra que encarnó aquí para dar vida a este mundo. Así que muévase por la palabra. Está a punto el Señor de venir a llevarse su pueblo para el cielo porque todo está cumplido. ¿Y a quiénes se va a llevar? Los que guarden la palabra de mi paciencia, esos libraré. ¡Alabado sea Dios! Es decir, que usted se quiere salvar, tiene que agarrarse de Jesús y vivir por su palabra. No se salva por ninguna religión. No importa que sea religión evangélica, la que sea. No hay religión que salve. Solo Cristo salva. Muévase por la palabra. Muévase con Él. Camine con Él. Haga como Noé, que andaba con Dios y se libró del diluvio. Haga como Enoch, que andaba con Dios y escapó y está vivo todavía allá arriba. Alabado sea Dios. Haga como todos los hombres de Dios de todas las épocas. Como Pedro, como Pablo, que vivieron para Jesús y anduvieron con Jesús y no predicaron a nadie nada más que Jesús. Alabado su nombre. Para que usted viva y escape de la condenación que espera el ser humano por el pecado. Bendito el nombre de Jesucristo. Sea bendito el nombre de Dios. Después que mi padre se convirtió, pues aquello fue un escándalo. Pero como a los 5 días se convirtió, estaba en la Plaza de Camuy dando testimonio a todo el pueblo de lo que le había pasado. Y en dos o tres días Dios la bautizó completamente con el Espíritu y hablaba en lengua y buscaba a Dios. Y mucha gente estaban atónitos, pero más atónitos se pusieron cuando las nenas que tenían 5, 6, 7 años me las bautizó con el Espíritu a las 3 y oraban en lengua por hora al lado mío clamando a Dios, intercediendo en el Espíritu. ¿Cuántos alaban a Dios? Sea bendito el Señor Jesucristo. Cuando yo oí aquellas palabras, Santo Domingo, seguí dando testimonio y predicando arriba abajo y trabajando en mi escuela. Cuando un día me invitó un pastor puertorriqueño a predicar en una iglesia que él tenía en la zona metropolitana, yo fui y le prediqué, y cuando terminó la campaña de 3 días en su iglesia, me dijo: mire, el Señor me habló que yo lo tengo que llevar a usted a la República Dominicana. Yo me quedé alerta, pensativo, porque seguido sentí Santo Domingo. Dije: Señor, ¿será esto? Me dijo: yo sé que usted trabaja, pero ahora en verano usted de vacaciones, ahí yo lo voy a llevar. Yo le pago el pasaje y de vuelta, predica la primera campaña en mi iglesia, que es de las más grandes allí en la capital, y después Dios lo guiará. Yo le dije: yo le aviso. Me fui a casa y comencé a orar. Cuando comencé a orar, el Señor inmediatamente me dio una revelación y me mostró que ese era el llamado. Entonces yo le dije a mi esposa: ora, para que yo te confirme también, llevamos los dos. Ella empezó a orar y a los dos le dio un sueño, y en el sueño ella vio cuando los dos tomábamos el avión y salíamos para la República Dominicana. Yo dije: bueno, pues que tú vas, así que te colaste también. Alabado sea Dios. Fue el primer viaje misionero fuera de Puerto Rico. Fuimos a la República Dominicana y estuvimos 45 días allá. 45 días predicando arriba y abajo por todo el país, por Santiago, por allá, por Moca. En Moca me tiraron más piedra que pelo tenía en la cabeza, pero prediqué 4 días, a fuerza de pedra. Alabado sea Dios. En Jaina, un pueblito cerca de la capital, y en la capital muchísimas campañas, como 600 y pico de almas aceptaron al Señor. Para nosotros aquello era una cosa del otro mundo. Sea bendito el Señor Jesús. Y estábamos tentados todos los días, porque las nenas nos escribían: acaben de venirse, nos hacen falta. Estaban con mis papás, los abuelos. Y nosotros orábamos y hasta llorábamos. Yo le dije: hasta que Dios no nos dé salida, no nos vamos de ninguna manera, que Él las va a cuidar mejor que nosotros. Y volvió otra cartita: avancen, nos hacen falta. Y nosotros de oración ahí. Hasta que Dios no nos dio una revelación, que nos vimos saliendo en un sueño para Puerto Rico y los hermanos despidiéndonos en el aeropuerto, no regresamos. 45 días. Primero es Dios y después los hijos. Primero es Dios y después la familia. Primero es Dios y después la comida. Primero es Dios y después el dinero. Primero es Dios y después todo. Ponga a Dios número uno si quiere victoria. Si Dios no es número uno, estará fracasado. El que no esté dispuesto a dejar padre y madre, mire, el que no esté dispuesto a dejar esposo o esposa, hermanos o hermanas, campos o propiedades, por mí, Jesús dijo, no es digno de mí. Alabado sea Dios. Cuando llegamos a Puerto Rico, encontramos las nenas más saludables y más gorditas que nunca en la vida. Se gozaron cuando llegamos. Alabado sea el nombre de Dios. Sea bendito el Señor Jesucristo. Pocos días después de regresar yo de la República Dominicana, Dios me dio una visión y yo me iba predicando en Estados Unidos. Y veía las ciudades y entraba en una ciudad y salía de ahí y la otra. Y veía los auditorios que se llenaban y endemoniados libertados y gente que se sanaba y gente que se convertía. Y mientras veía eso, veía un mapa de Estados Unidos. Yo dije: esto es una llamada de Estados Unidos, pero dime cuándo es que voy. ¿Cuándo es que voy? De pronto, cuando se acercaba el verano, todavía estaba yo en la escuela, recuerdo que vi una carta de un pastor en Estados Unidos, en Lancaster, Pensilvania. Y era un pastor de una iglesia menonita. Lo estamos esperando, Dios nos reveló que usted viera a predicar acá. Yo oré y sentí la confirmación de Dios de que ahí tenía que ir. Cuando llegó el verano, pues partí para allá. Llegué allá. Cuando llegué, era una iglesita como de 40 miembros. Y los hermanos no tenían experiencia de campaña ninguna. Habían hecho una hojita en maquinilla, como 70 hojas. A la vez lo que él vive. Se la habían repartido allí, pero yo me dieron ganas de coger al avión y volver para Puerto Rico otra vez. Pero como Dios me había hablado que ahí era, pues ahí me metí. Y comenzamos la campaña en la iglesia con ese grupo. Y empecé yo a predicarle a ellos de la palabra, de los dones del Espíritu, del bautismo del Espíritu, y comenzó a caer el poder. La primera que bautizó fue la esposa del pastor. Nunca me olvido que ellos usan velo y cuando cayó el poder sobre ella, danzaba y el velo parecía un gemolino dando vueltas y hablaba en lengua que no paraba. Y la iglesia, todo y todo el mundo asustado, a punto de salir corriendo y siguió cayendo el poder y en pocos días bautizó a todo el mundo con el Espíritu Santo. Y cuando yo le prediqué el bautismo en agua, que ellos no bautizan en agua, bautizan en otra forma. El pastor se inquietó, se puso desesperado y me llamó un día, yo hospedaba en su casa. Usted tiene que bautizarme a mí y a mi esposa. ¿Y yo? Yo le enseñaba la palabra, pero en su congregación, en su denominación, su organización, que lo bauticen. Me dijo, no, es que ellos no bautizan así, yo bautizan en otra forma. Y yo quiero bautizarme así como está en la Biblia, como usted me ha enseñado en la Biblia, yo quiero. Usted me lo enseñó, usted me tiene que bautizar. Llegó un momento y dije, bueno, está bien. Y nos mandamos por un lago que había cerca de la población y llegamos al lago. Estaba en septiembre y ya estaba frío. Y cuando yo metí el pie en el lago, lo saqué más ligero que lo que lo metí. Aquello estaba helado. Yo dije, Dios mío, si me llego a meter ahí, una pulmonía doble me da. ¿Cuántos alaban a Dios? Alaba lo que Él vive. Alaba lo que Él vive. Bendito sea su nombre. Hay poder en Jesús. Y yo recuerdo que salí para afuera, que yo dije, Señor, ¿qué hago? Aquello era como hielo. De pronto le digo, bueno, si esto es tan importante, y si esto es tuyo, que yo bautice a este hombre y a esta mujer, caliéntame el agua, si no, pues ahí yo no entro por nada. Y oré ahí, esperé un minutito y metí el pie, el agua calientita. ¿Cuántos tienen ese Dios? Amigo amado, esto no es una leyenda, esto no es una religión muerta. Hay un Dios vivo que creó cielo y tierra. Hay un Dios vivo que te ama, que envió a Jesús, su Hijo amado, a morir en la cruz por ti. A un Cristo que derramó sangre por tu pecado. Una vez tú aceptas a Cristo, tú tienes ese Dios del cielo. El que no tiene al Hijo, no tiene al Padre que lo envió. Y el Hijo no comparte su gloria con nadie, porque Él es único y soberano y Rey de reyes y Señor de señores. Gloria a su nombre. Recuerdo que entramos al lago, bauticé al pastor, bauticé a la esposa, ella salió de las aguas hablando en lengua, alabado sea el nombre de Jesucristo. Y a los pocos días me dice el pastor, mira, hay otro pastor que está desesperado por bautizarse, y ahí vamos para el lago de nuevo. Volví yo, si es tan importante, caliéntala. Y volvió Dios y calentó el lago y bautizamos al otro pastor también. ¿Cuántos alaban? Es importante porque la Biblia dice, el que creyere y fuere bautizado será salvo. Mira a ver si es importante. Ese es el Evangelio. Predicate este Evangelio a toda criatura. El que creyere y fuere bautizado será salvo. Óigalo, amigo. Quiere decir que después que usted acepta a Cristo de corazón, que arrepentido lo acepta, que Él le ha perdonado su pecado, que usted es salvo. Óigalo. Que ya usted es salvo por su arrepentimiento. Viene el bautismo en agua, donde usted va a sumergir este cuerpo que llevó pecado. Va a destruir este cuerpo de pecado y va a salir del agua como el que sale. Una nueva criatura para vida nueva con Jesucristo el Salvador. Ese es el bautismo. Alabado sea Dios. Ese es el bautismo que Cristo estableció. Es un bautismo de niños recién nacidos. Los niños recién nacidos, ¿de qué se van a arrepentir? Es un bautismo que viene después que uno se arrepiente de corazón. En el bautismo de Juan, era un bautismo para arrepentimiento. Se bautizaban prometiendo entonces servirle al Señor. Ahora no, ahora es bautismo para gente ya arrepentida. El bautismo para gente ya salva. Como la comunión, el sacramento de la Santa Cena o la comunión es un sacramento para gente ya salva. Eso no es un sacramento para pecadores. El pecador que se bautiza o el pecador que recibe la comunión, lo que están comiendo y bebiendo y recibiendo es juicio, condenación, porque lo dice la Biblia. Eso no es para inconversos, eso no es para pecadores. Eso es un sacramento santo para edificar, bendecir, gente fortalecer en la fe, gente que ya se convirtió, gente que ya son salva. ¡Alabado sea su nombre! Hoy en día hay más disparates, mire que... Y la pobre humanidad sigue ahí hundida. Por eso usted tiene que leer la Biblia. Para que nadie le engañe. Y leer diariamente esa palabra. Y leer ese Nuevo Testamento especialmente. Que es el nuevo pacto de Dios. Para salvar la humanidad por la fe. En Cristo Jesús el Salvador. Óigalo claro. Hay una sola fe. Cristo Jesús. Un solo Salvador. Cristo Jesús. Una sola Biblia. Donde habla de Cristo como único y exclusivo Salvador. Lea la palabra. Y viva para Cristo. Y sálvese. Escape. Cree en Jesucristo. Serás salvo tú y tu casa. Gloria al nombre de Jesús. Yo regresé de Estados Unidos, Pero la campaña después que tuvimos con esos hermanitos lindos ahí, y Dios llenó la iglesia del Espíritu y le enseñamos todo lo que había, lo que yo sabía de dones espirituales y demás, la iglesia de Asamblea de Dios se unió a la campaña. Y nos fuimos para el templo de ellos, que era grandísimo. Y ahí se mezclaron los menonitas y los pentecostales, y no se sabía quién era menonita o pentecostal. Pues la única diferencia es que las mujeres tenían el velo, y ahí sabía yo quiénes eran menonitas. Pero todo el mundo danzaba en el Espíritu y hablaba en lengua, y saltaba como corderito de la manada, y era una fiesta tremenda, mezclados los unos con los otros. Cuando estamos en el Espíritu, mire, nos unimos. Cuando estamos en el Espíritu, hay comunión, porque cuando andamos en luz, andamos en luz, tenemos comunión los unos con los otros, y la sangre de Jesucristo, el Hijo, nos limpia de todo pecado. ¡Gloria a Dios! Oiga, lo que cualquiera dice, yo soy cristiano, yo soy, aleluya, yo soy evangélico. Pero la Biblia dice en 1 de Juan, capítulo 1, verso 7, pero si andamos en luz como Él está en la luz, tenemos comunión los unos con los otros. Quiere decir que si no tenemos comunión los unos con los otros, algo está mal. Y si suena la trompeta, se queda uno abajo. Porque Dios nos llama a que seamos un solo cuerpo, una sola iglesia. Uno solo, como Él es uno en el Padre y el Padre en Él, y Él y el Padre en el Espíritu Santo son un solo Dios. Bendito sea el nombre de Jesús. Y ahí los menonitas y los pentecostales parecían una sola iglesia. Y el pastor menonita abrazaba al pentecostal y se gozaba porque sentían el mismo Espíritu confirmando una salvación que viene de Jesús. ¡Gloria al nombre de Dios! Yo regresé a Puerto Rico. Se convirtieron como alrededor de 80 personas. Y nos gozamos tremendamente. Alabado sea Dios. Cuando yo regresé después de esa campaña a Puerto Rico, yo sentí un toque de Dios de salir de mi trabajo. Yo ya había convertido ya 7 años trabajando y predicando arriba y abajo, todas las noches en campos y pueblos de este país. Y los fines de semana venía y predicaba aquí en Ponce. No había autopista en esos días, me echaba 3 horas y media de Camuy acá. Y cuando terminaba de predicar aquí el domingo por la noche, me acostaba a dormir y me levantaba a las 4 de la mañana y salía para Camuy a esa hora para poder trabajar al otro día en la escuela. Hoy en día hay montones de cristianos que son más vagos que la quejada de arriba. No sé qué les pasa hoy en día, que están más muertos que vivos. Hermano, levántese de madrugada a orar. Yo me levantaba a las 4 de la mañana y salía por esa carretera y ora, y alaba a Dios, intercede en lengua, y gime, y grita, y llora por el camino. Y llegaba a las 7 a Camuy y para la escuela tranquilito a las 8 de la mañana. Y hoy en día llega a las 10 y todo el mundo vuela para su casa, muertos y cansados. ¡Reprende ese demonio cansado! En Cristo no hay cansancio. Todo lo puedo en Cristo que me fortalece. Eche adelante, busque a Dios, madruga a orar, prepárese para el rapto. Pronto volamos para el cielo. Los perezosos no se van. Esfuérzate y sé valiente, dice la Biblia. Gloria al nombre de Dios. Yo llevaba ya 21 años trabajando en la escuela. 21. Y con 2 o 3 añitos más ya yo tenía derecho a una jubilación y un cheque mensual. Y como que estaba anhelando esperar que llegara la jubilación, pero comencé a sentir el toque de Dios. Y cuando llegó el verano de ese año, yo recuerdo que me arrodillé y dije: bueno, Señor, si esto es tuyo, confírmalo esta noche. Si no me lo confirman esta noche en una forma especial, clara, sin duda, no salgo. Yo quiero salir, pero que seas tú que me saques. Y recuerdo que esa noche, cuando yo me acosté y me dormí, sentí que entró alguien a la habitación, y cuando allí con los ojos medio dormido, el Señor paró lo mío. Como un hombre me dijo: sales de la escuela y no vuelves a trabajar más. Desapareció. Y yo oré y dije: bueno, si mañana a esta misma hora, cuando yo me duerma, vienes aquí y me dice lo mismo, salgo. Si no, no salgo. El Señor tiene una paciencia con nosotros que yo digo: gracias a Dios que yo no soy el Señor. Alábelo, que el Señor le ama. Al otro día, exactamente a la misma hora, el ruido y era al lado mío. Que sales de la escuela, que no trabajas más, se desapareció. Yo me quedé así en la cama como titubeante. Y apareció un personaje y traía en la mano algo que parecía un pedazo de periódico, pero dentro tenía algo, el pedazo de periódico, que se metía, parecía que tenía un tubo dentro del pedazo de periódico. Y lo levantó y me metió una clase de tubazo sobre el casco de la cabeza, caí yo a la larga de la cama al piso. Y yo dije: Señor, yo salgo, no tienes que dejarme la cabecita, alábelo que Él vive. ¡Bendito sea su nombre! Me levanté del piso y me acosté y dije: salgo, despreocúpate que salgo. y salí. Entonces que me cocían camuy, se volvió loco ese, mire, que es el que va a vivir ahora. Y me venían, pero mire, si usted se jubila en 2 años, ¿por qué se sale? Espere, y el principal de la escuela, que me amaba mucho, me aconsejaba. Y yo dije, el que me habló, me dijo que saliera y voy a salir. Y si el gobierno de Puerto Rico nunca ha fallado en mandarme el cheque todos los meses, el gobierno del reino celestial jamás fallará en enviarme lo que yo necesito, nunca. Y salí, a nada, pero ¿qué le llama? Mire, cuando usted se mueve en la voluntad de Dios, no tenga temor, que Dios es responsable y es fiel y es rico. Nunca hay inflación en el reino de los cielos. Sonríase, que el Señor le ama. Ahora, usted sea fiel. Porque yo he visto siervos de Dios, ay, pero es que tengo un problema de fe. Y yo es que no, Dios no me provee. Mire, examine su vida. Porque yo conozco siervos de Dios que se levantan a las 7 de la mañana. Y se desayunan y después a casa de los hermanos, a visitar a los hermanos. Irresponsable, levántese a las 5 de la mañana, ore por lo menos 2 o 3 horas y después desayúnese. Primero coma para adentro y después coma para afuera. Y después, cuando visite, a orar por los enfermos, a orar de los pecadores, a trabajar para Cristo. Trabaje y Él le va a dar. Pero el que no trabaja no come. Alabe lo que Él vive. Mira, a mí Dios nunca me falló, ni me ha fallado. Nunca. Lo que yo me ganaba en esos días de la escuela, que eran $100 semanales, eso venían toda la semana así, los 100 igualitos. Pero yo estaba a las 4 de la mañana en pie orando. Y oraba 3 o 4 horas, ese era el desayuno. Y después entraba en lo otro. Y ayunaba continuamente. Y estaba ahí predicando arriba y abajo. Y visitando los hogares. Y cuando Dios comenzó a mostrarme que orara por los enfermos, me entró un temblor que las rodillas se debatían como las de Belsasán. Y yo recuerdo que empecé entonces a clamar a Dios con más profundidad. Y el Señor, ora por los enfermos. Y en una campaña, en una iglesita en el campo esa noche, yo llamé al frente y oré por los enfermos. Estaba temblando. Y oía la voz del diablo clarita, no se sanan, qué vergüenza. Vas a avergonzar al Señor. El diablo preocupado porque yo iba a avergonzar al Señor. Charlatán ese payaso. Y yo muerto el miedo, pero oré. Tiene temor, hágalo con temor. Está temblando, hágalo temblando. Tiene duda, hágalo con duda, que Dios de ninguna manera va a fallar. Porque aunque fuéramos infieles, Él no puede negarse a sí mismo. Él no fallará en hacer lo que prometió. Y Él sabe que somos débiles, pero haga lo que Él le dijo. Él sabe que somos flacos, pero haga lo que Él le dijo. Si Pablo, que era de lo más grande que ve en el Nuevo Testamento, dice que iba con temor y temblor, pero con demostraciones de poder y de espíritu, para que la fe no fuera en los hombres, sino en el poder del Dios viviente. Óigalo, amigo, esto no es una religión muerta, este es el evangelio de Jesucristo. Esto no es una religioncita de papá y mamá, este no son los dogmas de los hombres, esto no son las tradiciones de los antepasados, este es el evangelio de Jesucristo, la única doctrina que vino del cielo, que es potencia de Dios para salvación. Aquí hay poder de Dios para sanar, poder de Dios para salvar, poder de Dios para bautizar con Espíritu Santo y fuego, y que usted sea nueva criatura en Jesús. ¡Gloria a su nombre! Nunca puedo olvidar aquella noche. Cuando yo termino temblando de orar por los enfermos, levante la mano los que se sanaron. Y yo asustado, levanta la mano una hermanita. Una nada más se sanó. ¿Y qué tenía? Amigdalitis, y me van a operar el martes. ¿Y qué pasó? Sentí una cuchilla que me cortaron todo. Y salió por la ventana y vomitó cuanto le quedaba en la boca. Quedó nueva. Y yo respiré. Dije, ay, gracias a Dios. Gloria a Dios. Alabe lo que Él vive. Pero entonces, oiga bien, empecé a visitar los hospitales y las clínicas en mi pueblo y en el pueblo de Recibo. Y me metía cama por cama y oraba cama por cama por los enfermos. Y había gente que allí mismo vomitaban todo, bañaban el piso. Y dije, aquí me mata, me meten a la cárcel. Y se sanaban allí mismo. Y le cogía nombre a los que se convertían y se los mandaba a los pastores. Y ahí estaba día tras día. Y me botaban a las 2 de la tarde cuando sacaban la visita y yo no me iba. Y seguía ahí. Y vaya, si no, o después me voy, ya es que ore por todo el mundo. Y después voy a orar por usted también. Alabe lo que Él vive. Esfuérzate y sé valiente. Hay que trabajar, hay que buscar a Dios. Hay que cultivar los dones del Espíritu para que se desarrollen y crezcan. Si usted quiere un don de sanidad que realmente sea ahí sólido, ore por los enfermos y ore por todo el mundo y clame por todo el mundo y Dios le va a dar. Pero si usted no lo hace, Dios ve que usted no está interesado. Siempre va a ser un mediocre. Sonríese, que Dios le ama. Sea bendito el Señor. Y según lloraba ahí por los enfermos y clamaba por los enfermos, veía que más gente se sanaba según oraba en las campañas. Gloria al nombre de Jesús. A Hay que trabajar en la obra de Dios, hay que moverse en la obra de Dios, hay que esforzarse en la obra de Dios. Y Dios va dando crecimiento según uno va, según va viendo el interés y la sinceridad de uno. Bendito el nombre de Dios. Y me fue aumentando la finanza. Yo recuerdo que apenas me sacó de la escuela, comenzó a llamarme a ayunar días. En la escuela yo ayunaba continuamente, pero tenía que trabajar. Y había días que yo estaba 5 días en ayuno sin entregar. Y el quinto día los estaba los estudiantes enseñándole química, biología, y no sabía yo que el maestro hacía 5 días que no se comía ni un grano de arroz. Y lo hacía en esa forma. Usted está trabajando, hay gente que me dice, bueno, ¿y trabajando? ¿Puedo ayunar? Yo dije, lo tuve que hacer 7 años yo. Nunca me enfermé ni me pasó nada. Pero cuando salí del trabajo y quedé dedicado al ministerio, Dios me mostró que me encerraría en una habitación que había en casa y que ahí esperaría hasta que Él me hablara que saliera. Y yo dije, esto no huele bueno. Y recuerdo que ese día yo salí a visitar unos hermanitos en la zona metropolitana, y cuando fui a salir me dijeron, mira, yo siento que tengo que darte esta ofrenda. Cuando me la pusieron en la mano, era un cheque de $500. Yo partí para casa y cuando llegué a Tillo, me paré a saludar a mi suegra. Todas las suegras no son malas, sonríe, si el Señor le ama. O sea, una suegra convertida, llena del Espíritu Santo. Me abrazó, me metió 2 besos con un poco más arranca los 2 cachetes. Me dijo, yo siento, me alegro que hayas venido, yo siento darte esto, un cheque de $400. Y yo dije, este ayunito no es son 3 días, aquí tú estás mostrándome. Y cuando llegué a casa le dije a mi esposa, mira, yo me voy a dejar ahí, no sé qué día son, Dios no me ha mostrado los días, pero mira, aquí tienes dinero para alimento y para todas las necesidades tuyas y de las nenas. El Dios de nosotros es un Dios ordenado. Es un Dios que suple, es un Dios que hace las cosas bien hechas. Porque dice la Biblia que el que no puede suplir para las necesidades en su hogar ha negado la fe, dice. Bendito sea Dios. Ella cagó su dinero y yo me cerré. Y nunca olvido que cuando llevaba 17 días encerrado ahí, Dios no me había hablado todavía, dije, no salgo en el que me muera. Y en el día número 18 estaba tirado en el piso sin fuerza ni de moverme. Estaba tirado boca arriba en el piso orando bien temprano de la mañana, como a las 6 de la mañana. Y le dije, Señor, dame fuerza, ayúdame que no me puedo ni mover. Yo quiero orar con toda mi fuerza y clamar. Acostado ahí tirado. De pronto yo hago así, miro, estaba el Señor parado en lo mío como un hombre. Que no quiera creer, no lo crea, pero yo lo voy a hablar como lo viví. Sonríese, que el Dios de nosotros es un Dios sobrenatural. De pronto me dice, ven. Y alargó la mano así. ¿Por dónde me agarró? Yo ni sé. Yo sé que cuando vine a ver, me había sacado la habitación y estaba en el aire arriba con él. Y cuando yo me sentí arriba, respiré y sentí aquel fresco y aquella alegría. Y abrió los brazos así. Y el Señor paraba a lo mío como un hombre. Y parado al lado de él, yo planeaba como un ave por el aire. Iba volando ahí por el aire y él al lado mío, ahí. Ay, qué silencio, parece que pasó un temporal, sonríase que el Señor le ama. Bueno, y cuando a Pedro le dijo, ven, y Pedro se movió por las aguas y caminó. ¿Y ahora? ¿Qué diferencia hay entre caminar por las aguas o volar por el aire? Si está el Señor al lado, lo mismo camina, que vuela, que hace cualquier cosa, porque Él lo dijo, todo es posible para el que cree. Si tan solo puedes creer, todas las cosas te son posibles. Yo sé que me tuve un buen rato planeando por allá arriba en aquel fresco, respirando hondo, gozándome, y de momento me bajó, y cuando yo vine a ver, estaba acostado en el piso. Y él paró lo mío. Me habló ciertas palabras, ciertas cosas que me iban a suceder allí en los días que me quedaban del ayuno, y se desapareció. Yo me paré y corría por la habitación y saltaba por la habitación lleno de energía. Y cuando llegó el día número 18, por la noche estaba yo acostando, Señor, muéstrame los días que son. No voy a salir hasta que no me hable. Aquella noche, nunca me olvido, era el día 19 del ayuno. Y estaba así, recostado, orando, cuando oí a alguien que me habló y me dijo, 2 ayes. Yo dije, 2 ayes, ¿qué es eso? Me acosté, me dormí, cuando me dormí vino un personaje y se me acercó y me dijo, los 2 días que te quedan del ayuno, día 20 y el 21. Y fíjese lo que están aquí, que es para que usted vea que el Dios de nosotros es un Dios real, es un Dios vivo, un Dios que dijo, los dirigidos por el Espíritu Santo, esos son los hijos de Dios, que dirige por su Espíritu, que dirige en forma precisa, que usted tiene que creer, tiene que tener fe, tiene que servirle, tiene que ser sincero con Él, tiene que esforzarse, alabado sea Dios, y entonces hay victoria en todo, gloria a su nombre, no se mueva por su cuenta, no se mueva conforme a sus convicciones, no se mueva con temor, muévase en la palabra creyendo en Él. Yo acabé los 21 días y salí de la habitación. Así de gordito, alabe lo que Él vive. Abrí la habitación, saludé a mi esposa, cuando ella me vio, se le saltaron las lágrimas y dije, muchacho, estoy sanito, estoy mejor que nunca en mi vida. Y empecé a alimentarme bien suavemente para no dañarme, alabado sea Dios. Y ahí el ministerio comenzó a crecer. Y Dios me llamó varias veces, ayunos de 14 días, ayunos de 7, ayunos de 9, ayunos... Y cuando empezó a llamarme a ciudades grandes en Estados Unidos, a Nueva York, ciudades en diablas de esas, me metía 14 días de ayuno antes de ir. Cuando llegaba allá, se convertían en Nueva York, que parecía que era increíble, 5.000, 6.000, 7.000, y en una campaña en Nueva York se convirtieron 12.000 y pico personas. Hubo iglesias que le tuvieron que romper los setos y venderlas a otros y meterse en teatro, porque se llenaban de fruto. Hay que pagar el precio. Si quiere ministerio, tiene que pagar el precio. Si quiere ministerio, tiene que meterse con Dios. Si quiere ministerio, tiene que orar y ayunar y buscar a Dios de corazón. Esto no es fácil. Aquí hay que pelear contra el diablo. Hay que quitarle las propiedades de Satanás. Y para quitarle las propiedades de Satanás, hay que romper ese yugo. Alabado sea Dios. Y la oración y el ayuno rompe el yugo del diablo. Pero que lo Dios lo dirija a Dios, no imita a ningún hombre. Que Dios lo dirija. Dios te va a dirigir. Si tienes fe, te va a dirigir en forma precisa. Gloria al nombre de Dios. Ahí el ministerio fue moviéndose arriba y abajo, ya tiempo completo, todo el tiempo dedicado a este trabajo de llevar buena nueva a la pobre humanidad de que Cristo viene. Ahora, Dios me llamó a predicar principalmente el mensaje profético. Y como las demás cosas, me dirigió en forma muy precisa. Y la noche que me bautizó con el Espíritu Santo, en la habitación mía, me despertó de madrugada y me bautizó. Yo recuerdo que antes de bautizarme, me levantó esta mano en alto y me la apretó. Y la mano de él apretaba la mía ahí como un hombre. Y salía como un fuego esa mano que me corría por todo el cuerpo. Y comenzó a hablarme con voz audible y me decía, profecía, profecía, profecía. Me lo repitió como 20 veces. Y después me soltó la mano y ahí me bautizó con el Espíritu Santo. Y al otro día yo encerrado en la habitación oraba, explícame, muéstrame, háblame. Y a los pocos días me llamó a ayunar y en ese durante esos días... como 7 días encerrado en una habitación en ayuno, me presentó el mensaje del rapto de la iglesia. Y yo iba predicando el mensaje del rapto, ahí, y lo predicaba, y sentía el Espíritu de Dios cuando por mi boca hablaba, y hablaba el mensaje del rapto. ¿Con qué compararemos el rapto de la iglesia? Es semejante a un agricultor que tiene una finca y está a punto de recoger la cosecha, pero encuentra que algunos frutos maduraron primero. Y dice, ¿qué he de hacer con estos? He de recogerlos porque podrían caerse y podrían perderse. Ese es el rapto. Frutos maduros que se van. Frutos maduros que serán recogidos. ¿Cuántos están maduros? Frutos maduros que serán librados de esta tierra impía a tiempo. Frutos verdes se quedaron. Ese es el rapto. A punto de recoger la cosecha. Y yo comencé a predicar ese mensaje. Y Dios a darme detalles sobre el mensaje del rapto. Sea bendito el nombre de Dios. Y todavía estamos ahí entrando en detalles sobre el mensaje del rapto. Lo único que ahora, después que han pasado unos cuantos años, después de esas experiencias, ahora estamos bien en las postrimerías del tiempo. Ahora es que ese mensaje tiene más impacto, porque ahora todas las señales están cumplidas. Todas están cumplidas. No hay una señal que no se haya visto. ¡Alabado sea Dios! Y yo recuerdo que aquella noche fue para mí impresionante, que cuando yo... Salí de la habitación después que me bautizó con el Espíritu y comencé a orar en otra habitación y amaneció el día. Yo recuerdo que cuando amaneció el día yo noté que corría una corriente por la mano. Esta mano izquierda, la mano que él me agarró. Yo dije, bueno, natural, si tú me apretaste esa mano ahora, es natural que sientas esa caricia ahí hoy por la mañana. Pero pensé que eso se acababa ese día. Pasó el día y al otro día ahí esa corriente ahí. Y al otro día la corriente ahí. Y pasaron 2 semanas y la corriente ahí. Y pasó 1 mes y la corriente ahí. Y han pasado 27 años y la corriente está ahí. Ahora mismo mientras yo predico, corre el Espíritu como una corriente por esa mano todo el tiempo. Todo segundo de mi día, de noche, a toda hora, recordándome que Él me llamó a predicar ese mensaje. Y que mientras yo sienta esa corriente ahí, es porque estoy en su perfecta voluntad. Cuando se apague eso, algo está mal. ¡Alabado sea Dios! ¡Ay, Samaya Sahaba! no está en esta mano, la que él me agarró fue esta. Ahí está. Entendiendo que él está conmigo, que es el mensaje para el pueblo. Y mientras hablamos ahora y terminamos, el mensaje decisivo para la iglesia es el mensaje del rapto. Mensaje de que Cristo está a punto de levantar su pueblo, que todo está cumplido. Que todo está cumplido. Que mientras predicábamos aquí el sábado el mensaje de las dos higueras, en Jerusalén celebraban los judíos allá 40 aniversario de haberse establecido como pueblo. La última generación. Y se acaba el tiempo y estamos a punto de volar para el cielo. Y toda persona que está aquí, prepárese. Y toda persona que está aquí, afírmese en el Señor. Y todo el que está aquí que nos ha convertido, amigo amado, esta es la noche de su victoria. Amigo, lo trajo Dios aquí a salvarlo. Amigo, lo trajo Dios aquí para que usted escuche que solo Cristo salva. Que solo Cristo derramó sangre que limpia el pecado. Que la paga del pecado, amigo, es muerte. Muerte en condenación. Alabado sea Dios que en esta noche usted tiene que venir a Cristo y escapar del destino terrible de condenación que le espera por el pecado. Y prepararse para que usted sea de los que vuele de esta tierra antes de que los juicios caigan. Y todo el pueblo de Dios lo sabe muy bien. Pero todo el pueblo que está aquí que no lo sabe, vienen los juicios más grandes que jamás se han visto. Y viene guerra mundial y viene terremoto mundial y plagas y granizo como jamás se ha visto. Es la ira de Dios por el pecado en esta tierra, por la idolatría, por la hechicería, por la brujería, por el clamor de muertos, por la prostitución, por los abortos, por los adulterios, por los crímenes, por los robos, por toda la maldad que hay aquí abajo. Viene juicio. Millares en esta tierra perecerán. Pero amigo, hay una promesa del Señor que los que guarden su palabra los librará, se los llevará para el cielo antes de que los juicios caigan. ¡Gloria sea Dios! Y usted, amigo, aproveche en esta noche que es la noche de Dios para usted. Óigalo, es el momento de Dios para usted. No se vaya de aquí sin Cristo por nada, que esta pues es la última oportunidad que Dios le va a dar. Bendito sea el nombre de Dios. Sálvese, que la promesa es, será salvo tú y tu casa. Póngale un seguro de vida a sus hijos que usted ama, si no se le van a perder en los juicios que vienen. Padre y madre que es responsable y ama a sus hijos, conviértase a Jesús, que es el único seguro de vida para los hijos que usted tiene y usted ama. Y esta es la noche de su victoria, aprovéchela. Aprovéchela, que pronto será tarde. Todo está cumplido y en cualquier minuto, en cualquier momento, el Señor levanta a su pueblo. Sonó la trompeta, dice, arriba en los cielos. Y al sonar de la trompeta, el propio Jesús descenderá del cielo. A la voz del arcángel y al son de la trompeta de Dios. Y los muertos en Cristo resucitarán primero. Alabado sea Dios. Y nosotros los vivientes, los que estamos vivos, los que tenemos el Espíritu Santo, los que estamos firmes en Cristo, seremos arrebatados en nubes hacia el aire al encuentro del Señor. Gloria sea Dios. Y librado de la ira que viene. Te amigo, avance en esta noche y acepta a Jesús. Conságrese, que se salve usted y se salven sus hijos que usted ama. Que en el momento grande que viene, usted no esté en la tierra, usted esté con el Señor en el reino celestial. Y los hermanos, no se olvide, hermano, de esta campaña. La campaña termina aquí en esta noche, pero la campaña sigue adelante mañana con su propia vida y en su propia iglesia. Sigue adelante agajado de Dios. Sigue adelante madrugando a orar. Sigue adelante ayunando con frecuencia. No se pierda un culto en la iglesia. No salga antes de acabarse los cultos. Ore a Dios y clame para que el culto no se acabe hasta que no amanezca. Alabado sea Dios, que salga lleno de la gloria de Dios. Porque es tiempo final decisivo y pronto volamos con Jesús hacia el cielo. Y Él te llama en esta noche. Venid a mí todos los que estéis trabajados y cargados, que yo os haré descansar. Vamos a cerrar nuestros ojos. Inclinemos nuestras cabezas y cada hermanito, cada amado amigo, mire al Señor.
1: Y ahora prepárate para recibir un milagro de Dios en tu cuerpo por medio de la oración de fe.
0: De Dios. Vamos a orar. Todos los hermanos me ayudan con su fe y con su clamor. Y los que están arriba en las gradas orando de allá para acá con nosotros. Padre bueno, mire esta multitud de enfermos que ha pasado, Padre. Clamamos por ellos. Estamos seguros que tu mano está extendida para tocar esos cuerpos. Mira la fe de ellos que están aquí creyendo en ti, Señor. Ellos saben que tú eres poderoso y tú sanas. Ellos saben muy bien que no es el hombre que sana, que no soy yo que sano. Saben que eres tú y tienen su fe en ti. Honra la fe de ellos. La Biblia dice que tú sanabas todos los enfermos y echabas fuera los demonios con tu palabra. Y tú no has cambiado. Y tú estás aquí. Yo sé que estás en nuestros medios. Voy a hablar tu palabra, Padre. Cuando hable tu palabra, toque esos cuerpos y muestra tu gloria en ellos. Bendito sea tu nombre. Ahora mismo. ¡Ansa, Maya, Sijaba! ¡Aleluya! ¡Ay, Asquila, Soja! ¡Bendito sea Dios! Ahora mismo, Padre. Ahora mismo. Para gloria tuya. Digo, Padre, creyendo que por su llaga fuiste sanado. Tú el que cree que Dios lo sanó, levante las manos al cielo y dele gracias. Dele gracias a Dios por esa palabra tan sano. Por esa palabra tan sano. Por su llaga fuiste sanado. Por su llaga fuiste sanado. Envía esa medicina hacia cada cuerpo. Tu palabra es medicina. Ay, Dios mío, envía esa medicina hacia cada enfermo. Entra esa palabra en cada cuerpo. Mete esa palabra en cada uno de ellos. Por su llaga fuiste sanado. Esa es palabra tuya. Glorifícate, Padre. Glorifícate, Padre. Glorifícate, Padre. Créate. Tejidos nuevos para esa palabra, crea órganos nuevos para esa palabra, arranca de raíz todo síntoma que quede, muestra su gloria en ellos, Padre, muestra su gloria en ellos, Padre, ahora mismo, Padre, que tu nombre sea glorificado, que tu nombre sea glorificado, bendigo tu nombre, Jesús, amén. Cada persona que viene enferma, oiga con cuidado, cada persona que viene enferma, comience a probar. Comienza a probar a hacer lo que no podía hacer primero. Alabemos a Dios. Sube las escaleras en el nombre de Jesucristo. Alaba lo que Él vivo, alaba lo que... ¡Ay, Samaya, Saba! Alaba lo que Él vive. ¡Aleluya! La gloria. ¡Ay, Samaya, Saba! ¡Poder de Dios! De guerra, muestra tu dominio, muestra como la sábana la el nombre de Jesús jamás vuelva a tocarlo. Levanten la mano los hermanos, díganle, jamás lo voy a tocar, jamás lo voy a sentir, jamás lo voy a sentir. Ponte de pie, varón. ¿Cuántos dan gloria al Señor? Fíjate bien, fíjate de frente. Fíjate bien, ¿cómo te sentías cuando viniste acá esta noche?
2: Bastante mal, me sentía, no podía casi ni respirar, porque un varón que en la luz me hizo que yo viniera hacia acá, no podía casi caminar. Ahora me siento bien, no sé, algo en mi corazón me ha tocado bastante, Señor. Siento como un hombre nuevo, yo para mí ya yo no tengo nada, no me duele nada en mi cuerpo, Señor. Me siento bastante bien, esto yo no sé, ¿tú entiendes? Estoy bastante contento.
0: Prométele servirle al Señor para que te mantenga sano. Sírvele al Señor de corazón, te vienes todas las noches acá a la campaña.
2: Yo soy del Señor, ya yo creo que yo soy de mi alma, es toda del Señor.
0: Entonces está escrito esta noche.
2: Yo soy del, ya soy de, yo no encuentro ni cómo hablar al Señor, porque yo creo que Él me sanó a mí completamente.
0: Te sanó y te salvó también, ¿cuánto es gloria a Dios? Vienes todas las noches acá a la campaña para que te fortalezcas en la fe.
2: Claro que bueno.
0: Cuando te trajeron en una silla ahí, ¿verdad?
2: Ajá, tiene un poco bastante.
0: ¿El qué, hermanito? Sí, este es el. Lo lleva ya leyendo las palabras. Te trajeron en una silla.
2: Vine bastante, me trajeron como quien dice arreguindado, ¿viste? Porque no podía casi caminar ni nada.
0: Camina ligero para allá ahora. Mira, varón, hermanito. Salta, prueba, salta. Grábelo, que Él vive, grábelo. Todo es posible. ¿Cuánto levanta las manos y dicen, tú fuiste, Señor, tú? Tú fuiste. Poderoso varón de guerra, Depósito. Tú fuiste, a ti te damos la gloria. y creemos en ti.
3: Hacían 4 meses y no podía virar mi cuello. Y esta noche me puse en oración y confiando en que Dios me lo iba a quitar y viro mi cuello ya para todo lado.
0: ¿Qué tenías en el cuello, hermanito?
3: Un espasmo muscular y un nervio pillado.
0: ¿Te vio el médico?
3: Sí, me estaban dando terapia.
0: ¿Te dijo que era un nervio pillado?
3: Ajá. Y
0: ¿no podías mover el cuello?
3: No podía.
0: Mira. Muévelo ahora, suéltalo para los lados, dije Erick. ¿Cuántos alaban a Dios? Estás muy bien, levanta las manos y dale gracias al Señor.
3: Gracias
0: a la paz. Libre por tu palabra. Recibe Espíritu Santo y fuego. Recibe poder de Dios. Hoy os ama. Jamás vuelvo a sentir. La gloria es tuya.
3: Amén.
0: ¿Qué usted tenía, hermano?
4: Bueno, yo tenía artritis en la espina dorsal.
0: Sí.
4: Me doblaba y me daba mucho dolor. Las manos, llegué aquí sin poderlas doblar.
0: ¿No las doblaba?
4: No podía doblar.
0: De frente hacia allí. Ahora las hice la otra.
4: Sí, ahora puedo. Gracias al Señor que ha hecho su obra.
0: Muestra y póngala como las tenía primero.
4: Bueno, este dedo no podía doblar. Se me quedaba para.
0: Ese dedo se quedaba, sí. Como. Póngalo como se quedaba.
4: Así.
0: Ahí
4: así.
0: Se quedaba, ¿no?
4: Ahí
0: no movía
4: se quedaba,
0: más.
4: Sí.
0: Levántelo ahora. Oye, está, gracias a Dios. Al triste, eso es incurable, pero para Dios.
4: No hay nada imposible. Para Dios no hay nada imposible, estoy bien contenta.
0: Doble cifra de la cintura, que está sana. ¿No podía doblarse así?
4: No he podido doblar así.
0: Qué bueno, levante las manos y dele gracias a Dios.
4: Gracias.
0: Manténla sanita, ve hacia la paz.
4: Amén.
0: Libre por tu palabra, la gloria es tuya. Bendito sea Dios.
4: Bendito sea.
0: Dios te bendiga, hermano, gozamos que estés bien. ¿Qué usted tenía, hermano?
5: Yo estaba operado de disco. Y entonces pues me sentía como si no me hubiesen operado, porque tenía que dormir con una almohada en las piernas altas y entonces no podía hacer ningún juego para ningún sitio, estaba paralítico.
0: No se podía doblar nada.
5: Porque estaba inválido, no podía caminar, las piernas aquí hinchadas, esta base de aquí, el pie, el zapato gordísimo, y decía, aquí está hinchazón, pero... Seguí ahí, yo dije, porque yo voy a buscar allí, y la sanación mía va a estar allí, y yo sé que confiando en mi Cristo, Él me va a sanar. Y Dios me ha sanado, porque puedo hacer cualquier movimiento.
0: Doble, si toques el zapato. ¡Aleluya! ¡Alábelo, que Él vive! ¡Alábelo!
5: ¡Gloria a Dios! ¡Alabado sea tu nombre!
0: El problema no es de los discos, hermano, que eso es dificilísimo.
5: Aleluya.
0: Que se sane. La mayor parte de las operaciones de eso es lo que se manda a la gente con su de ruedas.
5: Alabado.
0: Pero Dios sí puede.
5: Gloria.
0: Y lo ha dejado nuevo.
5: Amén.
0: ¿Qué sintió cuando oramos, hermano?
5: Bueno, yo sentí como un frío, primero. Y después sentí esa corriente que me cogió esta parte. Porque yo antes, un año antes, me había operado una hernia y tenía 2 cicatrices y las 2 estaban levantadas como el grueso de un dedo. Pero ahora no tengo nada. Se muere todo.
0: Que sí, que las cicatrices de la hernia también se fue.
5: Todo, todo completo. En el nombre del Señor, todo eso se fue.
0: Cantos en gloria a Dios. ¿Quién fue? Qué bueno, nos gozamos. Levante la mano y dele gracias a Dios. Manténlo sanito, jamás voy a sentir. Dios mío, ninguna dolencia. Lo que tú haces, lo haces bueno. Y tu gloria es que se mantenga sano. Su mano está. Por tu palabra fue hecho. Gracias que está libre. Por los méritos de Jesucristo fue hecho. Ay, gracias, la gloria es tuya. Salica Maya Sohaba, Mara la Calla Saja, Mara la Jalia Jeva, Mara la Jalia Jova, Mara la Calaya Soba, Mara la Calaya Saque, Shoba la Cabara Coba, Mara la Calaya Saje, Shoba la Camarra que la Jova. Poder de Dios, Espíritu Santo, en el nombre de Jesús, hecho fuera ese demonio, fuera. Por el poder de tu palabra fue hecho. Para gloria tuya fue hecho. Hay poder en Jesús. Gracias, Jesús. Gracias, Jesús. Gracias, Jesús. Hay poder en Jesús. Gracias, Jesús. Alábalo que Él vive, alábalo que Él vive, alábalo. Se van los ídolos, cuando se van los ídolos, el diablo se va también. Alabado sea Dios. Hay poder en Jesús. ¿Cuántos alaban a Dios? Cuando salen los amuletos y los ídolos y los diablitos estos, se va el diablo también. Hay poder en Jesucristo. Toma, papo, te regalo. Pásenme. acércanla aquí. Gracias a Dios. Sí. Gracias, Padre, que la sanaste. Está sana por el poder de tu palabra. Recibe fuerzas nuevas. Esperan en Jehová, tendrán nueva fuerza. Remontarán como las águilas. Por esa palabra recibe fuerzas nuevas. Y recibe liberación total de Dios.

0: ¿Quién fue? Siente bien. ¿Cómo te sientes? ¿Cómo te sientes?
1: Bien.
0: Te ha libertado el Señor en una forma gloriosa.
1: Sí.
0: Sírvele al Señor de corazón.
1: Sí.
0: Sírvele junto al varón que está contigo. Sírvanle al Señor. Ella vino con sida aquí, hermano. ¿Cuántos en gloria a Dios? Vino con eso. ¿Dónde va para el diablo eso? ¡Eso! ¡Ay, mamá! ¡Ay! Siento la presencia de Dios, hermano. Está sanita. Conforme a tu fe ha sido hecha. ¿Estás contenta?
1: Sí, estoy bien contenta, me siento bien. Y gracias al Señor.
0: Qué bueno. Y sigue bien, lo que Dios hace permanece. Levanta las manos y dale gracias a Dios. Manténla sanita, Padre, que ella pueda ser un testigo fiel. Gracias a la paz. Libre para siempre por tu palabra. La gloria es para ti, Señor. Gloria a Dios. Sube acá, varón.
2: Él es tu esposo.
0: Él es el esposo de la hermanita. Los dos vinieron con sida aquí. Pero para eso vino Jesucristo, para deshacer las obras del diablo. Miren acá. ¿Qué noche tú viniste a la campaña?
1: Fue el martes.
0: El martes. ¿Qué enfermedad traías?
1: Sida.
0: Traía sida. Ella fue cuando oramos por ella, que cayó postrada al piso. Y aquel demonio terrible que no quería soltarla se fue. Especialmente se fue cuando un collar de una espiritista que tenía en el cuello se lo quitaron. ¿Cuántas en gloria a Dios? ¿Cómo te has sentido en estos días?
1: Me he sentido bien, bastante bien, gracias a Dios.
0: ¿Has sentido malestar? De
1: no, nada.
0: ¿Estás comiendo normal?
1: Sí, estoy comiendo mucho.
0: ¿Quién fue? Nos gozamos que Dios te haya dado una bendición tan linda.
1: Gracias.
0: ¿Cuándo tú aceptaste a Cristo?
1: El mismo día.
0: El mismo martes. Mire cómo Dios la recibió, cortando una enfermedad tan terrible como esa. Estamos contentos con tu victoria. ¿Estás contento?
3: Sí, estoy contento.
0: ¿Tú también tenías esa enfermedad?
3: Sí.
0: ¿Cómo te has sentido tú?
3: Me he sentido bien también.
0: ¿También estás comiendo bien?
3: Uh-huh.
0: ¿Sientes malestar ninguno?
3: No, gracias a Dios.
0: ¿Cuántos en gloria al Señor? Los dos vinieron con esa maldición terrible. Pero paso fue que vino el Señor a deshacer las obras del diablo. ¿Cuántos en gloria a Dios?
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0: Tuve que estés viendo por televisión. Acepte ahora a Jesucristo de todo corazón como su Salvador. Ahí junto a la pantalla, levante la mano y acepte a su Salvador. Comienza a vivir para Él. Lea diariamente la Biblia. Ore diariamente. Vaya a una iglesia donde le bauticen en las aguas. Y usted se llene del Espíritu Santo, para que en el día grande que se acerca nos veamos en el cielo. Bendito sea Dios.
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Joven fui y he envejecido, y no he visto justo desamparado, ni su descendencia que mendigue pan. 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

0: que afligido yo y necesitado, Jehová pensará en mí. Mi ayuda y mi libertador eres tú. Dios mío, no te tardes. Salmos 40, 17. 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

0: Fue en esa noche de paz, cuando las estrellas se voltearon para contemplar la tierra en asombro. Cuando los cielos se acercaron, maravillados de un humilde pesebre. Cuando una madre jovencita adoraba, mientras sus lágrimas cubrían el bebé en sus brazos. Y el canto de la tierra subió en Belén, tierno como el latido de su corazón. Y todo duerme en derredor. ¿Acaso este es el mismo Dios de Abraham, el conquistador de Israel? Este bebé, esta vida tan frágil. ¿Es este niño cuyo nombre consume los cielos con fuego? ¿Cuya voz clamó causando el estruendo del mar? ¿El que forjó las montañas como guardianes del firmamento? ¿Cuya mano encendió la sequía en el desierto y la oleada en guerra de las huestes elementales? ¿Quién sopló el aliento de vida al polvo y quebró el yugo del opresor, dispersando las cadenas de su pueblo como la arena y los dirigió por la tierra con su columna de fuego? ¿Es este el niño cuya presencia reventó con trueno sobre Sinaí? ¿Quién rodeó a Job con el estruendo de viento? ¿El que se puso de pie en el fuego arrasador? ¿Quién ordenó juicio contra los tiranos y cuya palabra ardió los labios de los profetas, quemando las páginas de la historia con la furia de su fuerza? ¿Será este el mismo Dios que escogió llegar como el rey vulnerable, estableciendo su trono en pesebre y paja, provocando lágrimas entre los pastores, recibiendo regalos de los peregrinos, su fama desconocida en este mundo? Él es Jesús, el que brama por los cielos y aún así susurra nuestros corazones, el que reina en victoria, pero se inclina a servir al quebrantado. Él es Dios en la furia, Dios en el silencio. Sostiene el equilibrio de este misterio en sus manos. Conserva nuestras preguntas hasta que no sean necesarias. Hasta que lo único que vemos es Él.
1: Dios tiene un plan para ti. Dios tiene un propósito en tu vida. No desmayes, sigue avanzando. No pienses que estás solo. No pienses que el Señor te ha abandonado. Dios te ama con amor eterno. Búscale a través de la oración.

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Guarda esta promesa de poder. Jehová será refugio del pobre, refugio para el tiempo de angustia. En ti confiarán los que conocen tu nombre. Por cuanto tú, oh Jehová, no desamparaste a los que te buscaron. Salmos capítulo 9, versos del 9 al 11.

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de reconocimiento a esa presencia de Dios que está en este lugar. Y levantes tu voz, tus manos a Él esta noche. Porque no estamos levantando el nombre de ninguna persona.

Dios tiene un plan para ti. Dios tiene un propósito en tu vida. No desmayes, sigue avanzando. No pienses que estás solo. No pienses que el Señor te ha abandonado. Dios te ama con amor eterno. Búscale a través de la oración.

conocido mi sentarme y mi levantar. Has entendido desde lejos mis pensamientos. Has escudriñado mi andar y mi reposo. Y todos mis caminos te son conocidos. Pues aún no está la palabra en mi lengua, y he aquí, oh Jehová, tú la sabes toda. Detrás y delante me rodeaste, y sobre mí pusiste tu mano. Tal conocimiento es demasiado maravilloso para mí.

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1: Recuerda esta promesa de poder. Jehová será refugio del pobre, refugio para el tiempo de angustia. En ti confiarán los que conocen tu nombre. Por cuanto tú, oh Jehová, no desamparaste a los que te buscaron. Salmos capítulo 9, versos del 9 al 11. 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

0: decisión de su vida, traer a su casa la presencia de Dios. Porque cuando la presencia de Dios entra a un lugar, lo seco tiene que reverdecer.
1: ¡Aleluya!
0: Lo que se cayó tiene que levantarse. Cuando la presencia llega a una casa, la familia tiene que restaurarse.

fui y he envejecido, y me he visto justo desamparado, ni su descendencia que mendigue pan. 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

0: Gracias por tu amor en la cruz, Señor.
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1: Dios hizo todo el mundo.
2: Creen sin dudar.
3: ¿Y qué más hace Dios?
1: Él puede hacer cualquier cosa.
3: ¿Y qué otras cosas a Dios le gusta hacer?
1: Le gusta cuidarme a mí.
2: Dice la Biblia, mi Dios proveerá todas tus necesidades de acuerdo con sus riquezas en gloria.
1: ¿Y le gusta cuidarte a ti?
3: Sí.
1: Papi, ¿por qué estás tan triste?
3: Porque tu fe es tan fuerte y a veces la mía parece tan débil.
2: Si tienes una situación difícil ahora, tal vez no te alcanza el dinero y no sabes cómo vas a pagar, sigue en la fe. Dios está contigo y se puede confiar en Él para proveer todas tus necesidades y llevarte por cualquier situación.
1: Papi, te amo.
3: Yo te amo a ti también, mi amor.

0: La Biblia no es una serie de historias desconectadas. Es un solo narrativo en que cada historia y cada personaje señala a una persona que es más grande. La historia de Adán y Eva no se trata solo del primer hombre y la primera mujer. Hay un mejor y verdadero Adán que pasó la prueba en el huerto y cuya obediencia se nos confiere. Hay un mejor y verdadero Abel que fue inocentemente asesinado y cuya sangre clama por nuestra absolución en vez de nuestra condenación. Hay un mejor y verdadero Abraham, quien contestó el llamado de Dios para dejar todo lo cómodo y familiar y salir al vacío a crear un nuevo pueblo de Dios. Hay un mejor y verdadero Isaac, el hijo de risa, de gracia, que no solo fue ofrecido por su padre en el monte, sino que verdaderamente fue sacrificado por nosotros. Hay un mejor y verdadero Jacob, quien luchó y recibió el golpe de justicia que nosotros merecíamos para que, al igual que Jacob, solo recibiéramos las heridas de gracia que nos despiertan y nos disciplinan. Hay un mejor y verdadero José, quien a la diestra del rey perdona a los que le traicionaron y vendieron y que usa su nuevo poder para salvarlos. Hay un mejor y verdadero Moisés, quien se pone en la brecha entre el pueblo y el Señor y es mediador de un nuevo pacto. Hay una mejor y verdadera peña de Moisés, la cual al golpearla con la vara de la justicia de Dios, ahora nos brinda agua en el desierto. Hay un mejor y verdadero Job, quien de veras sufrió inocentemente para después interceder por y salvar a sus amigos insensatos. Hay un mejor y verdadero David, cuya victoria se convierte en la victoria del pueblo, aunque ellos mismos ni siquiera levantaron una piedra. Hay una mejor y verdadera Esther, quien no solo arriesgó perder un palacio terrenal, sino que perdió su gran palacio celestial. No solo arriesgó su vida, sino que la entregó para salvar a su pueblo. Hay un mejor y verdadero Jonás, arrojado a la tempestad por el rescate de muchos. Hay un mejor y verdadero Cordero Pascual, inocente, perfecto, indefenso, inmolado para que pasara de largo el ángel de la muerte. Él es el verdadero templo, el verdadero profeta, sacerdote y rey, el verdadero Cordero y sacrificio, la luz verdadera y el pan verdadero. La Biblia no es una serie de historias desconectadas. Es un solo narrativo que nos señala a una persona, a Jesús.
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Recuerda esta promesa de poder. Jehová será refugio del pobre, refugio para el tiempo de angustia. En ti confiarán los que conocen tu nombre. Por cuanto tú, oh Jehová, no desamparaste a los que te buscaron. Salmos capítulo 9, versos del 9 al 11.

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Dios tiene un plan para ti. Dios tiene un propósito en tu vida. No desmayes, sigue avanzando. No pienses que estás solo. No pienses que el Señor te ha abandonado. Dios te ama con amor eterno. Búscale a través de la oración.

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Eres especial para Dios. No eres un error. No naciste por equivocación. Naciste con un propósito eterno. El salmista dijo en Salmos 139:16: mi embrión vieron tus ojos, y en tu libro estaban escritas todas aquellas cosas que fueron luego formadas, sin faltar una de ellas. 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

Recuerda esta promesa de poder. Jehová será refugio del pobre, refugio para el tiempo de angustia. En ti confiarán los que conocen tu nombre, por cuanto tú, oh Jehová, no desamparaste a los que te buscaron. Salmos capítulo 9, versos del 9 al 11.

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Joven fui y he envejecido, y no he visto justo desamparado, ni su descendencia que mendigue pan. Salmos 37:25. 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

0: hazlo fuerte. Jesús, eres fuerte, eres victorioso.
1: Y queremos vivir todo el resto de nuestros días dándote la gloria y honra a ti, Señor. Aprendiendo a darte la gloria.

0: todo nuestro ser, con toda nuestra alma, mente y corazón. Porque hemos decidido, Señor, vivir para ti. Vivir para ti, Señor.
1: Dios tiene un plan para ti. Dios tiene un propósito en tu vida. No desmayes, sigue avanzando. No pienses que estás solo. No pienses que el Señor te ha abandonado. Dios te ama con amor eterno. Búscale a través de la oración.

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0: ahora.
1: Bendito y poderoso es el nombre de Cristo Jesús. Inició el programa que es un toque de queda de lunes a viernes, tiempo de oración. Dios bendiga de una manera especial esta audiencia que está en sintonía con Radio Salvación Internacional 810 AM y lo que están en sintonía vía internet. Dios le bendiga de una manera súper especial. Ministro, ¿cómo se siente en el día de hoy, Pamela?
0: Dios bendiga, Dios bendiga, Dios bendiga, familita. Buenos días, ¿cómo están ustedes? Hoy es jueves. Ya usted sabe que ya la semana está culminando. Hoy estamos 15, la mi ombligo del mes. Así que le damos la bienvenida a todos los hermanos y amigos que están con nosotros en sintonía en esta hermosa mañana. Tiempo de oración con Radio Salvación Internacional. Así que estamos sumamente contentos porque un día más que Dios nos permite levantarnos para alabar y glorificar su nombre. Si usted se levantó, no importa la condición que se levantó, pero se levantó, abrió los ojos y durante el día, ¿verdad que sí? Que el cuerpo va calentando, usted se va a sentir mucho mejor porque Dios está con nosotros como poderoso gigante. Así que le damos la bienvenida a todos nosotros. Amada, buenos días.
1: Buenos días.
0: Pamela, buenos días.
1: Buen día.
0: Aquí dice Segunda de Crónica, capítulo 7, versículo 14. Si se humillare en mi pueblo, sobre el cual mi nombre es invocado, y orare, yo oiré desde los cielos, perdonaré su pecado y sanaré su tierra, su pueblo. Amén. Tenemos que orar, tenemos que humillarnos delante de la presencia del Señor, y eso es lo que nosotros vamos a comenzar a hacer en esta mañana, amada.
1: Amén. Vamos a presentar nuestra vida en esta hermosa mañana delante de la presencia de Dios. Amantísimo Dios y Padre Celestial, tú que moras en las alturas, Padre, te damos gracias por este nuevo día que tú nos concedes. Gracias, Señor, porque tú nos permites estar delante de tu presencia para alabar y glorificar tu nombre, para darte gloria, alabanza y honor, para darte toda la exaltación. Gracias por todo lo que tú has venido haciendo en nuestras vidas y por todo aquello que tú continuarás haciendo, Rey de Gloria. En esta mañana, Padre amado, te presentamos todo lo que hemos de realizar para que seas tú guiándonos, dirigiéndonos, Señor. Eso te lo pedimos en el nombre poderoso de Cristo Jesús. Amén y amén.
0: Gracias, Señor. Gracias, Jesús. Gracias, Señor. Vamos a presentar a los enfermos en esta mañana. Mucha gente enferma y oramos también por el Ministerio de Salud que haga lo que tiene que hacer, ¿verdad que sí? Vamos a orar, amantísimo Dios y Padre Santo. En esta mañana te damos gloria y honra y alabanza por lo grande y lo bueno que tú has sido. Siempre agradecido y dándote gracias por el sacrificio que hizo tu Hijo en la cruz del Calvario. Para que nosotros podamos tener una vida de gloria, esta vida de victoria, acceso al cielo, acceso a tu presencia, por el Espíritu Santo, Señor de la gloria. Venimos a presentarte a los enfermos, aquellos que están en los hospitales, aquellos que van camino a los hospitales, aquellos que van a los centros médicos, Señor. Yo te pido, Jehová, que tú pongas tu mano sanador y de virtud, aquellos que tuvieron un accidente anoche, aquellos que le dieron un diagnóstico negativo anoche, Señor, por su enfermedad. Yo te pido, Padre de la gloria, Señor, que tú ponga tu mano poderosa, Señor, porque tú dices en Isaías 53 que por tu llaga nosotros fuimos curados, Señor del cielo. Tú eres el médico por excelencia, para ti no hay nada imposible. Habrá algo imposible para ti, habrá alguna enfermedad. Yo te pido que tú ponga tu mano, Dios mío, aquellas personas que tienen enfermedades en la piel, aquellas personas que necesitan un esqueleto nuevo porque ya el que tiene no funciona, tiene dolor en los huesos. Yo te pido, Padre, un esqueleto nuevo, un corazón nuevo. Yo te pido un páncreas nuevo, Señor del cielo, una próstata nueva. Te rogamos, Dios mío, que tú te glorifiques, Señor, que tú sane a los niños, sane a los ancianos, sane a los adultos y que tú entres en los hospitales, Señor, y que no quede ninguno enfermo y que tú te glorifiques de una manera especial, Señor. También te rogamos, Señor, por el Ministerio de Salud. Padre Santo, te pedimos por ese ministerio, por el ministro, para que él tome las decisiones correctas, Padre de la gloria, para beneficio de la sociedad, para beneficio de los ciudadanos, Dios mío. te pedimos por los doctores, que los doctores hagan lo que tienen que hacer correctamente y que no cometan errores, Señor, con el cuerpo y con la salud del ciudadano. Te rogamos, Señor, que tú bendiga a los doctores, que tú bendiga a las enfermeras, que tú bendiga a los que trabajan en los laboratorios, que tú bendiga a los que trabajan en la limpieza, en todo lo que tiene que ver con salud, Señor. Te pedimos que tú ponga tu mano y que tú intervenga de una manera poderosa en el nombre de Jesucristo, tu amado. Amén, amén, amén, amén.
1: Gloria a Dios. Seguimos clamando y en esta hora vamos a estar orando por aquellas personas que se trasladan a su trabajo. Padre, en el nombre poderoso de Cristo Jesús, te presento a cada una de aquellas personas que muy temprano de mañana se preparan para trasladarse a su trabajo, o otros que ya se trasladan, van de camino hacia sus trabajos, Señor, porque van a larga distancia. Otros que regresan de su trabajo, Señor, y están en el trayecto del camino. Otros recientemente están llegando. En esta hora, Padre amado, te pido de una manera especial que seas tú guardándole, que seas tú librándole de todo mal, que sus pies no tropiecen en piedra alguna, Padre amado. Padre, que no la asalten, que no tengan ningún accidente, que no presenten ningún percance en el trayecto del camino, sino que puedan llegar en paz y en armonía a sus hogares, a sus trabajos, Señor, y regresar sucesivamente. Cada uno de ellos están en tus manos de amor y misericordia. En el nombre poderoso de Jesús. Amén.
0: Amén, amén, amén. Seguimos orando, seguimos clamando. Vamos a seguir orando por el día 3 de noviembre, segundo tiempo de Estados Unidos, ¿verdad? Para que estos conflictos no terminen en unas guerras civiles, que ya se estamos viendo cuántos conflictos están pasando. Vamos a orar específicamente por el 3 de noviembre. Amén. Amantísimo Dios y Padre Santo, adoramos, glorificamos tu nombre. El 3 de noviembre, donde ya se acerca en 18 días, ya lo que quedan son días para el segundo término de Estados Unidos, Señor. Te rogamos, Padre de la Gloria, Jehová, que tú intervengas, Señor, en estas elecciones, porque se está mirando los conflictos, los bandos de personas, Señor, que lo que quieren es agresividad, peleas, contiendas, divisiones, personas que están hablando de destrucción. Pero te rogamos, Dios mío, que tú pongas tu mano, Señor, que tú tranquilices, que se haga lo que tiene que hacer, que gane quien tiene que ganar, pero que se lo haga con tranquilidad, porque detrás de todo esto hay gente inocente, hay gente que quiere vivir en tranquilidad y en paz, hay gente que te está buscando, gente que está clamando a ti para que tú intervengas y que todo se haga con la calma que se merece, Señor. Yo te pido que tú intervengas y que este día 3 de noviembre, Señor, se calmen, Señor, los ánimos y que todo pueda marchar, Padre de la Gloria, bien. Interven tú, glorifícate tú, Señor. Toca los corazones, Jehová, y manifiesta tu poder, Señor, en este día. En el nombre de Jesucristo, tu Hijo amado. Amén, amén, amén, amén.
1: Gloria a Dios. Seguimos clamando en esta hermosa mañana y vamos a estar orando en esta mañana por República Dominicana. Padre, en el nombre poderoso de Jesús, clamamos delante de tu presencia y te presentamos a República Dominicana. Ten piedad y misericordia de esta nación. Mira la ola de delincuencia que se ha levantado, la violencia, Dios mío. Padre, la inmoralidad es Rey de Gloria. Se ha perdido los principios morales. Clamamos delante de tu presencia para que tú salgas al encuentro de esta nación. A lo malo se le llama bueno y a lo bueno se le llama malo. Clamo delante de tu presencia para que tú trabajes, Señor, con el hombre, la mujer, el niño, Señor, con la conducta de cada uno de ellos, Señor, y se puedan volver a ti con toda su mente, con todo su corazón, con toda su alma, con todo su ser, Señor, que anhelen y te busquen, Señor, y regresen delante de tu presencia. presencia y puedan reconocer que tú eres el único Dios que tienes el poder para cambiar la condición de esta nación, porque tu palabra dice, Señor, si se humillare mi pueblo, Padre, que esta nación reconozca, Señor, que tú estás llamándole, Dios, a un arrepentimiento, a que se humillen delante de ti, a que se aparten de aquellos dioses muertos, Señor, que se aparten de la idolatría, Señor, que se aparten de la soberbia, Señor, Padre, que quiten de ellos toda aquella conductas inmorales que no te agrada, Padre amado. Trabaja con esta nación, Señor, trabaja con el principio y los corazones de los hombres y la mujer de esta nación, para que se vuelvan a ti, Padre amado. Ten piedad y misericordia del pronóstico de tsunami y terremotos sobre esta nación. Esta nación está en tus manos, Señor. Tú eres el único Dios, aleluya, que puede cambiar la historia de esta nación. República Dominicana está en tus manos de amor y misericordia, en el nombre de Jesús. Amén.
0: Amén.
1: Y amén. Recordándole en esta mañana, usted puede enviar sus peticiones vía WhatsApp o llamarnos al 809-380-2810 y reportar su sintonía.
0: Amén, amén, amén. Maravilloso es el Señor. Seguimos clamando. Vamos a clamar por los pastores. Amén. Panela, dame un poco de... Súbeme un ching, por favor. Ok, amén. Ahí estamos. Vamos a orar por los pastores, ¿verdad que sí? Amantísimo Dios y Padre Santo, adoramos y glorificamos tu nombre y estamos en tu presencia, presentándote el pastorado, hombres y mujeres que tú has llamado al pastorado, encargándolo de tu grey, Señor. Yo te pido, Jehová, en esta mañana por ellos, intercedemos. Te pedimos en el mundo completo donde hay un pastor, estés tú, Espíritu Santo, Señor. Hay muchos lugares donde no quieren que hayan iglesias, que ellos pastoreen. Hay muchos lugares que le hacen la vida imposible, hay muchos lugares también que vienen, los atracan, le quitan sus pertenencias, abusan, gangas que están en contra de ellos y hasta muchas veces estos matan. Señor, pero yo te pido, Padre, que tú intervengas, que tú te glorifiques, que el cuidado tuyo esté con ellos y que tú manifiestes tu poder, Señor, en sus vidas de una manera especial, Señor. Tu protección divina esté con ellos. Aquellos que están enfermos, pon tu mano sanador y de virtud, y puedan recibir un impacto de salud en esta mañana. Aquellos que ya se levantaron temprano a gemir, a orar, porque tienen problemas matrimoniales, problemas con sus hijos, problemas con su familia, problemas con el ministerio, problemas con el vecino, Señor, cualquier clase de problema que alguno de ellos esté pasando, yo te pido que tú intervengas. Aquel que está construyendo, súplele, Señor. Que nunca falte el pan, que nunca falte en la finanza, en los bolsillos, que seas tú supliendo, Señor, que cualquier problema, cualquier dificultad que estén pasando, Señor, sea tú interviniendo. Te rogamos, Señor, también por aquel que está sufriendo depresión, aquel que está sufriendo ansiedades, aquel que tiene problemas, Padre de la Gloria, yo te pido que tú intervengas. Yo te pido que tú pongas espíritu de ayuno y oración en los pastores. Que yo te pido que tú pongas espíritu de lectura, espíritu de retención, que tú una llenura, una doble porción de tu espíritu, Señor, que no caiga en apostasía, que no caiga en falsas profecías, sino que ellos puedan, Padre, mantenerse en tu palabra y que sean palabras céntricas en sus corazones, Señor. Yo te lo pido, Padre de la Gloria, que haya unidad en ellos, que se unan los pastores, Señor, en un solo sentir, en un solo pensar, en un solo espíritu, Señor. Una sola iglesia, glorifícate de una manera especial en el nombre de Jesucristo, tu amado. Amén, amén, amén, amén.
1: Gloria a Dios. Vamos a seguir clamando en esta hora y vamos a presentar la condición de Haití para que sea, Señor, teniendo piedad y misericordia de lo que está pasando. Padre, en el nombre poderoso de Cristo Jesús, en esta hora te presentamos a Haití. Padre, mira la ola de violencia que se ha levantado. Cuántos crímenes, Señor, cuánta violencia, Dios amado. Mira cómo estas bandas, Señor, se han apoderado de esta nación y han ultrajado esta nación, Dios mío. Padre, sabemos sabemos que ellos son guiados por el príncipe de este siglo para destruir, para matar, Señor. Pero clamamos delante de tu presencia para que tu piedad y misericordia alcance esta nación. Padre, para que tu piedad y misericordia alcance a aquellos que son inocentes, a aquellos que te sirven, Señor, a aquellos hombres y mujeres de bien que están atemorizados, Señor, están aterrorizados, Padre. Guárdales, Señor, protégeles, cúbreles, Señor, que tu piedad y misericordia alcance esta nación, Señor, y seas tú cambiando la historia de Haití, Padre, porque si hay alguien que puede cambiar la historia de esta nación, que puede transformar, Señor, eres tú, Jehová, Dios mío, que el hombre y la mujer se vuelvan a ti con todo su corazón, con toda su alma, con toda su mente, y te reconozcan, Señor, como el único Dios grande y soberano. Padre, ellos están en tus manos de amor y misericordia, en el nombre poderoso de Cristo Jesús. Amén.
0: Amén, amén, amén. Vamos, quiero leer unos versículos de Isaías 53, y vamos a empezar en el 4. Y dice la palabra del Señor, en nombre del Padre, el Hijo, Espíritu Santo.
1: Amén.
0: Amén. Ciertamente llevó en nuestras enfermedades, sufrido por nuestros dolores, y nosotros le tuvimos por azotado, por herida de Dios y abatido. Mas el herido fue por nuestras rebeliones, molido por nuestros pecados. El castigo de nuestra paz fue sobre él, y por su llaga fuimos nosotros curados. Todos nosotros nos descarriamos como ovejas. Cada cual se apartó por su camino, mas Jehová cargó en él el pecado de todos nosotros. Angustiado él y afligido, no abrió su boca. Como cordero fue llevado al matadero, y como oveja delante de sus traquidores enmudeció y no abrió su boca. Maravilloso es Rey de Reyes y Señor de Señores. Te adoramos, te glorificamos. Por eso damos gracias, Señor, toda la mañana. Y todo lo ve que podemos venir ante tu presencia para darte gracias por el sacrificio que hizo tu Hijo.
1: Amén, aleluya.
0: Gracias, Señor. Gracias, Señor, gloria, Maestro. Te damos gracias por lo bueno y lo grande que tú eres. Padre, te adoramos y te glorificamos. Alante tu presencia, ayer ayunábamos por aquellos que no te conocen, aquellos que están errantes, perdidos, sin conocimiento, no han conocido la verdad. Y ayer ayunamos, pero en estos momentos oramos por ellos. Yo te pido, Padre, que tú salves las almas, Señor, que se pierden en delitos, en pecado, hundido en el fango, en el lodo, encadenado. Yo te pido que en esta mañana tú te muevas a misericordia, porque un sacrificio tan grande no puede pasar en vano, Señor del cielo. Reprendemos toda obra satánica, diabólica, Señor, que quiere acabar con las almas, Señor, pero las reclamamos, Dios mío, porque son tuyas, Señor. Ten misericordia de aquellos que se pierden, Señor, y que la luz entre en ellos, Señor, como entraste en nosotros cuando estábamos en tinieblas.
1: Gloria a Dios.
0: Te rogamos, Señor, que tú salves las almas.
1: En el nombre
0: en ese
1: de
0: grupo,
1: Jesús.
0: Señor, también hay familiares de nosotros, Señor.
1: Gloria
0: en el
1: Dios.
0: Nombre de Jesucristo, tu Hijo amado.
1: Amén.
0: Amén, amén, amén, amén.
1: Gloria a Dios. Elsida Barrios reporta su sintonía desde
0: amén.
1: Boston en esta hermosa mañana.
0: Gloria a Dios.
1: Santa Guerrero, Morena, Nidia Sierra desde La Chica, Mercedes San Quintín, Patria Romero, Sírfida Rosario, Magdalena desde Arroyo Hondo, Librada Carmona, Fremia Arias, Ángela Franco, Orfelina Mateo, Aurelina Aquino, Dios le bendiga, amada, que está en sintonía en esta hermosa
0: amén,
1: mañana.
0: Señor.
1: Damos gracias al Señor por cada una de aquellas personas que están en sintonía
0: bienvenido.
1: Muy temprano de mañana.
0: Amén, sí,
1: no simplemente en sintonía, sino que están en comunión, orando y clamando delante de la presencia del Señor, invocando el nombre del Dios Todopoderoso, del Grande y el Soberano. Aleluya. Damos gracias al Señor por su bondad y misericordia. En esta hermosa mañana vamos a continuar clamando delante de la presencia de Dios y vamos a estar orando a favor de los adolescentes, de los niños, aquellos que se conducen a la escuela, a los colegios, para que sea el Señor guardándole, protegiéndole, porque muchas veces sus padres tratan de inculcarle buena educación en sus hogares, mas cuando llegan a los planteles escolares se reúnen con otros niños que no guardan los mismos principios ni valores que ellos y muchas veces son contaminados con la influencia. Vamos nosotros a orar para que sea el Señor guardándoles y protegiéndoles en esta mañana. Padre, en el nombre de Jesús, seguimos clamando delante de tu presencia y en esta ocasión te presentamos de una manera especial a los niños, a los adolescentes, Señor, a los jóvenes que asisten a la clase, Padre amado. Te pedimos de una manera especial que seas tú guardándoles, Señor, en el plantel escolar, en el trayecto de camino, Señor, que ninguna influencia, Señor, negativa, Padre, pueda dañar el trabajo que sus padres han hecho en sus hogares, Padre amado, que los principios, los valores puedan preservarlos, Padre amado, y ellos puedan mantenerse radicales, Señor, y no se contamine, Señor, con las malas compañías. Yo te pido que tú los guardes, Señor, en el plantel escolar de todo abuso, de toda violencia, de todo ultrajo, Rey de Gloria. Guárdale de todo mal, Señor. Cúbrelo con tu sangre preciosa, Padre amado, cada uno de los niños, cada uno de los adolescente, cada uno de los jóvenes están en tus manos, tanto aquellos que están en planteles escolares como aquellos que no asisten a la escuela, Señor. No permita que el maligno los marque a temprana edad, Señor. No permita que abusen de ellos. No permita, Señor, que los contaminen, Padre amado. Padre, cada uno de ellos están en tus manos de amor y misericordia. Clamamos delante de ti para que tú salgas a su socorro, para que tú salgas a su auxilio. Ellos están en tus manos de amor y misericordia en el nombre poderoso de Cristo Jesús. Amén.
0: Amén, amén, amén. Amantísimo Dios y Padre Santo, te adoramos y te glorificamos, Jehová. Venimos delante de tu presencia, Señor, para pedirte por aquellas personas, Jehová, que viven en pobreza, que viven en miseria, que viven en la calle, que no tienen un lugar a donde ir, que la almohada de ella es la acera, Señor, donde puedan coger la noche y se acuestan porque no tienen un lugar a donde ir. Mucha gente vive casi en el agua. El agua se le mete adentro de la casa y no pueden ir a la nevera porque no tienen nevera. Y yo te pido, Señor, en esta mañana que tú te muevas misericordia. Te pedimos en el mundo completo donde hay una persona con necesidad. Gente que tiene sus extremidades, Señor, dañadas que no tienen brazos, a veces no tienen piernas, tienen que trabajar porque nadie los ayuda. El gobierno no le da una ayuda, Señor, y tienen que trabajar para poder sobrevivir. Yo te pido que tú intervengas, que tú te glorifiques, que el gobierno pueda hacerse cargo, Señor, del cielo de estas personas y que los ayude. Y que puedan, Padre de la Gloria, Señor, darle un hogar, un lugar donde ellos puedan descansar su cabeza, Señor. Y que puedan ir a la escuela y trabajar y ser gente normal y no ser gente despreciada, gente aislada, sino que tú te glorifiques porque tú dices en tu palabra, ama a tu prójimo como a ti mismo. Y estas cosas, Señor del cielo, hay que atenderlas. Y que podamos, Padre de la Gloria, compartir con lo que tenemos con aquel que tiene necesidad. Señor, ten misericordia, Jehová. Ten misericordia, Señor, y glorifícate de una manera poderosa. En el nombre de Jesucristo, tu amado. Amén, amén, amén.
1: Amén. Amén. Vamos a colocar un audio.
2: Yo soy uno de los que cargo. Yo busco 30 niños en Nizao todos los días y los traigo a Baní. Y los llevo siempre escuchando Radio Salvación y los obligo a orar. En el nombre de Jesús, clamamos por ellos junto a ustedes.
1: Amén, amén. Amén. es bien importante, porque es que la palabra de Dios nos manda, amados hermanos, que si ellos no quieren entrar, que los forcemos a entrar. ¿Y cómo lo vamos a hacer? Disciplinándole en la oración, entendiendo que tenemos que orarle al Dios Todopoderoso, encomendar toda nuestra vida. Y este varón que tiene esta misión de todos los días, llevar a estos niños, le ha inculcado que escuchen la palabra de Dios, que oren. Eso es un trabajo bien importante. Él está sembrando en la mente y en los corazones de estos niños. Y aun claro cuando sí. fueren grandes, estos niños no se van a olvidar que aquel que los trasladaba todos los días de Nisau a Baní, les enseñaba a clamar, les enseñaba a orar. Y un día cuando se encuentren en medio de dificultad, en medio de situaciones difíciles, ellos se van a recordar que alguien le enseñó a orarle al Dios Todopoderoso.
0: Ay, mi amor, y a veces no toca mucho pelo y le pone una música ahí, lo lleva con esa música a la escuela. Qué bueno es cuando tiene una persona que lo está aconsejo a orar, a clamar, y le da palabra buena, y se vean con algo bueno en el mente, el corazón positivo, y pasan un día hermoso. Ustedes, mire, eso es algo hermoso.
1: Es una labor.
0: Gracias al hermano por llamar y ese consejo que dio, porque así es. Por eso es que es bueno nosotros orar por los choferes y orar por los niños.
1: Amén. ¿Verdad?
0: Porque hay gente que sí está haciendo el trabajo que necesitamos hacer todito.
1: Gloria a Dios, bendecimos la vida del varón que realice esta labor día tras día. Dios le bendiga y le dé la sabiduría cada día para que le dé la palabra necesaria a cada uno de estos niños. En esta hermosa mañana también reporta su sintonía Stephanie Villegas.
0: Amén.
1: Cristina
0: compañera
1: Ciprián,
0: del camino.
1: Yomaira González y Ramón, que él es que se encarga de trasladar a estos niños. Dios le bendiga de una manera súper especial. Seguimos clamando delante de la presencia de Dios en esta hermosa mañana, recordándole, amados hermanos, que usted puede enviar sus peticiones vía WhatsApp o llamarnos al 809-380-2810 y estaremos orando por sus peticiones. También si quiere testificar de que Dios le ha respondido sus peticiones, también puede testearnos o puede llamar. Y así nosotros estaremos compartiendo la victoria de lo que Dios ha hecho sobre su vida. Maravilloso es el nombre de Jesús. En esta hermosa mañana vamos a estar clamando de una manera especial por la Montería, para que Dios te esté libertando este territorio de toda la idolatría. No solamente el territorio, sino las mentes y los corazones cautivos que están en aquel lugar, que se van detrás de dioses muertos. Aleluya.
0: Y otros pueblos también.
1: Y otros pueblos
0: pueblo
1: también. Y otros barrios, comunidades que se dedican a celebrar fiestas paganas. Menciono la Montería porque creo que es uno de los lugares que tiene una mayor concentración en idolatría. Creo que no hay otro lugar en la nación como la Montería. La Montería está por la misericordia de Dios. Dios, la misericordia de Dios se ha extendido sobre este lugar y los habitantes no se han dado cuenta, pero estamos nosotros para clamar e interceder delante de la presencia del Señor. Padre, en el nombre poderoso de Cristo Jesús, en esta hermosa mañana,
0: gloria,
1: Señor,
0: papá.

0: Que está arraigada la hechicería, Señor, para que tú estés libertando, Señor, y ellos puedan reconocer que tú eres el único Dios grande y soberano, que no hay otro Dios fuera de ti, Padre Santo. Cambia, transforma las mentes, los corazones de los habitantes de la Montería, que ellos puedan reconocer que tú eres el Dios soberano y que fuera de ti no hay otro Dios, Rey de Gloria. Padre, clamamos delante de ti para que tú obres de una manera especial sobre cada uno de los territorios que están en la idolatría. Ellos están, sí, en tus manos, Señor, de amor y misericordia, cadena, en el nombre poderoso de Cristo Jesús. Amén.
1: Amén. Maravilloso es el Señor.
0: Gloria a Dios.
1: Amén. Maravilloso es el Señor. Amantísimo Dios y Padre Santo, te adoramos y te glorificamos, Señor del cielo. Venimos en estos momentos, Señor, a aquellas personas que hacen cosas ocultas, aquellas personas, Señor, que tienen prisionero a la familia, a su esposa, a sus hijos, que tienen un abuso diario, Señor, físico como mental, emocional. Yo te pido que tú rompas las cadenas, Señor del cielo, aquellos hombres, Señor, que están haciendo actos sexuales con menores, que se pasan la vida haciendo esas cosas, Señor, en el ocultismo, y todo lo tienen oculto, Señor de la gloria, haciendo daño, haciendo maldad. Yo reprendo todo eso en el nombre de Jesús, Señor, y que todo esto salga a la luz para que las autoridades puedan coger carta abierta en todas estas situaciones, Señor. Cosas que nosotros no conocemos, cosas que no estamos al día, gente que a lo mejor se paran al lado de nosotros, que están en nosotros, hasta los familiares, Señor, le están haciendo cosas con ellos y no quieren hablar, se quedan callados porque los amenazan. Yo te pido que tú rompa cadena en el nombre de Jesús. Aquellos que tienen abusos infantiles con niños, los reprendemos en el nombre de Jesús. Con niñas, no permita que salgan embarazadas, Señor, en temprana edad. No permita que practiquen, Señor, el acto sexual de temprana edad, Dios mío, no lo permita. Glorifícate, rompe cadenas, Señor, controla las hormonas y manifiesta tu poder, Señor, para que los niños no tengan niños, Señor, que esperen su tiempo y que tú te glorifiques, Señor del cielo. Toda mente satánica, diabólica, la reprendemos en el nombre de Jesús. Pensamientos diabólicos de suicidio, lo reprendemos en el nombre de Jesús. Toda ansiedad, Señor, la reprendemos en el nombre de Jesús. Toda depresión, la reprendemos en el nombre de Jesús, Señor. Se va de los jóvenes, de los adolescentes, de los adultos. En el nombre de Jesucristo quedan libres. Amén, amén, amén, amén.
0: Gloria a Dios por el poder de tu palabra. Aleluya. En esta hermosa mañana vamos a iniciar orando por las peticiones que tenemos pendiente.
2: Amén. Santa Guerrero pide oración en esta mañana por los niños desaparecidos, por su familia y economía.
0: Padre, en el nombre poderoso de Cristo Jesús, te presentamos a Santa Guerrero, Dios amado, que pide oración en esta hermosa mañana, Padre, por los niños que están desaparecidos. Mira aquellas, sí, madres, Señor, que están en angustia, que están en desesperación, que están en un luto de años, Señor, porque no saben el paradero de su hijo. A ti clamo en esta mañana, Jehová Dios mío. Padre, que si aquellos niños aún siguen con vida, Dios, su padre pueda andar con el paradero, puedan recibir información acerca de la vida de estos niños, que de alguna manera, Dios, aquellos niños que fueron arrebatados puedan regresar a sus hogares, Señor. Padre, glorifícate de una manera especial, porque para ti no hay nada imposible. Lo que es imposible para nosotros, para ti es posible. Y sabemos que hay muchos casos en esta nación donde hay niños que están desaparecidos de años y sus padres no tienen, Señor, el conocimiento de dónde han podido ir a parar aquellos niños. Señor, no han aparecido sus restos, no ha aparecido ninguna información acerca de estos niños, Rey de Gloria. Clamo delante de ti, te pido que tú le ayudes, Señor, que consuele los corazones de aquellos padres, Señor, que continuamente viven con ese dolor, con esa angustia en sus corazones. Padre, ellos están en tus manos de amor y misericordia. Te presentamos la familia de la hermana Santa Guerrero, glorifícate en ellos. Si hay alguno que no te conoce, toca su corazón y su vida. Si te conocen, Señor, que se puedan alinear, que puedan enderezar su vida conforme a tu voluntad. Entra en su casa, entra en todas las áreas, Señor, que necesitan. Necesita intervención divina. Padre, su finanza está en tus manos. Sé tú proveyéndole, Señor, abriendo las ventanas de los cielos y derramando bendiciones hasta que sobreabunde. En el nombre de Jesús. Amén.
1: Amén.
2: Amén. Morena pide por un niño desobediente que tiene en su casa.
1: Amén, amantísimo Dios.

0: Sí, Padre Santo, Moreno está pidiendo por un niño, Señor, que está
1: desobediente.
0: Yo te pido, Padre, que entre en el corazón y en la mente de este niño, Señor, y que él pueda recibir la tranquilidad y la paz, Señor. Glorifícate de una manera especial, Señor del cielo, también. Te pedimos por sus padres, para que ellos también tomen cartas abiertas en esta situación y que haya una disciplina correcta, Señor, y que este niño entre en disciplina y que pueda portarse bien. En el nombre de Jesucristo, tu Hijo amado. Amén, amén, amén, amén.
2: Amén. Nidia Sierra pide, porque se va a hacer unos estudios de la pierna, ya que la van a operar para que todo salga bien.
1: Gloria a Dios. Padre, en el nombre de Jesús te presentamos a Nidia, Padre amado, que se va a realizar estos estudios, Señor, con el fin de realizarse la operación. Yo te pido, Dios mío, que seas tú, Padre Santo, guiando todo lo que ella ha de hacerse, Señor, que todo salga bien para gloria y honra de tu nombre, Señor. Glorifícate de una manera especial y que la operación también sea un éxito, Señor, sí, que Señor, no presente ninguna complicaciones para amén, gloria y honra sí, de tu nombre, en el nombre de Jesús. Amén.
2: Amén. Mercedes San Quintín pide por su salud e hijos.
0: Ok, un momentito. Vamos a darle un poquito de volumen. En el principio, cuando te necesite, necesitamos de él.
3: Desde el momento cuando la mirada
0: escucha, hermano, escucha eso, qué hermoso, hermoso.

0: Amén, maravilloso, Él nos ama, Dios nos ama. Dime cuál es la petición, perdón.
1: Mercedes San Quintín por su salud e hijos.
0: Mercedes San Quintín, Señor,
2: San Quintín, su
0: petición. Ella pide por salud en esta mañana, Señor.
2: Por sus hijos.
0: Acabamos de leer, Señor, en Isaías 53, que por nuestras enfermedades, Señor, por tu llaga, nosotros fuimos curados, Señor. Yo te pido que tú pongas tu mano y que ella pueda recibir un milagro de salud en esta mañana. Te pedimos por sus hijos. Aquel que no te sirve, Señor, sálvalo. Llega a él, llámalo por nombre y apellido, Señor, y que puedan entender que tú eres que lo está llamando, Señor. Glorifícate en sus hijos, Señor. Aquello que está torcido, enderezalo. Y glorifícate de una manera especial conforme a la necesidad que tengan ellos, Jehová. La petición de tu siervo está en tus manos para que en esta mañana, Señor, tú hagas un milagro. En el nombre de Jesucristo, tu Hijo amado.
1: Amén, amén, amén. Amén. Silvia Rosario pide oración por su familia, por salvación y por la radio.
2: Padre, en el nombre poderoso de Cristo Jesús, te presentamos la familia de nuestra hermana Silvia Rosario. Padre, para que seas tú trabajando con sus mentes, con su corazón, de aquellos que no te conocen, y ellos puedan proceder un arrepentimiento, Señor, y ellos puedan reconocer que te necesitan, Señor, como el único Dios grande y soberano. Pero mira aquellos que te conocen, Señor, guárdales, cúbrelos, protégelos con tu sangre preciosa. Padre, yo te presento a Radio Salvación. Radio Salvación está en tus manos. Padre, que más personas, Señor, se puedan unir, Señor, a colaborar para esta radioemisora. Que los pastores, Señor, vuelvan su corazón a ti y ofrenden también y se comprometan con esta obra, Señor. Y que, Padre amado, cada una de aquellos oyentes, Señor, se han movido a misericordia para colaborar con esta radioemisora, para que esta radioemisora se sostenga en pie, Rey de Gloria. Bendice a cada uno de aquellos que laboran en Radio Salvación. Ellos están en tus manos de amor y misericordia en el nombre de Jesús. Amén.
0: Amén.
1: Amén. Amén. Anónimo pide por su salud, tiene un tumor, y por su familia.
0: Amén. Te presentamos este anónimo, Señor. Tiene un tumor, Padre de la
2: Aleluya.
0: Gloria. ¿Habrá algo imposible para ti?
2: Para ti no hay
0: Yo
2: nada
0: te pido, Padre Santo, Señor, que tú pongas tu mano afectada donde esté ese tumor y que desaparezca
2: en el nombre
0: por
2: de
0: el
2: Jesús.
0: Poder tuyo, Señor.
2: Aleluya.
0: Del cielo. Te rogamos en esta mañana que este anónimo reciba un milagro de parte tuya. ¿Y qué más por sus hijos?
1: Familia.
0: Familia. También te pedimos por su familia, Señor del cielo. Te pedimos, Padre de la Gloria, Señor, que toda necesidad que tenga esta familia, todo problema, todo aquello, Padre de la Gloria, Señor, que divide aquellos que necesitan salvación, yo te pido que tú les salves. Aquellos que necesitan, Señor, que se afirmen en tu palabra y se mantengan firmes alabando y glorificando tu nombre, Señor. Te rogamos que tú visites, Señor, este anónimo y que tú hagas un milagro en su cuerpo y en su familia. En el nombre de Jesús.
2: Amén.
0: Amén, amén, amén.
1: Amén. Anónimo pide por el pueblo de Dios en general, por unidad y discernimiento.
0: Amén.
2: Padre, en el nombre poderoso de Cristo Jesús, nos unimos a la petición del anónimo, Señor, que clama por el pueblo de Dios, Padre, por la unidad, por discernimiento, Señor. Glorifícate, Señor, en medio de tu pueblo, que tu pueblo se pueda volver a ti con todo su corazón, con toda su mente, con toda su alma, porque cuando el pueblo se vuelve a ti, Señor, Padre, va a andar, Señor, en tus estatutos y en medio de tus estatutos, Señor, tú procuras la unidad de tu pueblo, Señor, a través de tu palabra, a través del conocimiento y la vivencia, Señor. Padre, la revelación se hará manifiesto sobre nuestras vidas y podremos discernir entre lo que es bueno y lo que es incorrecto, Señor. Padre, nos unimos, Señor, para que seas tú despertando, Padre, a tu pueblo, a tu iglesia, Señor, y se dejen de conflictos, de divisiones, de contiendas, Señor, y se puedan unir en una sola causa. Padre, estamos en tus manos de amor y misericordia en el nombre poderoso de Jesús. Amén.
1: Amén. Y Rada Carmona pide por los choferes.
2: Padre, en el nombre poderoso de Cristo Jesús, te presentamos, Señor, a Librada Carmona, que presenta oraciones por los choferes, Señor, para que seas tú guardándole en el trayecto de camino, para que seas tú guardándole su entrada y su salida, Señor. Cúbrelo, protégelo, Señor. Líbrale de todo mal, que ellos puedan, Señor, realizar sus labores y puedan regresar con bien. En el nombre poderoso de Cristo Jesús. Amén.
1: Amén. Orfelina Mateo pide por su salud, por sus hijos y nietos, por salud y protección.
0: Amén, amén. ¿Por qué?
2: Orfelina Mateo.
1: Orfelina Mateo.
0: Orfelina Mateo pide por su salud, y por
1: sus hijos, nietos, por salud y protección.
0: Amén. Adoramos y glorificamos tu nombre, Señor. Tu sierva pide salud en esta mañana. Te rogamos que conforme a su necesidad, Señor, de salud, seas tú supliendo, que tú te glorifiques de una manera poderosa, que tú quites toda dolencia, toda enfermedad. Te pedimos también por sus nietos, por sus hijos, que tú te manifiestes, que tú le bendigas de una manera poderosa, Señor. La petición de tu siervo está en tus manos para que no te tarde en contestarla y que sea tu nombre glorificado y nosotros te daremos toda gloria y toda honra porque tú te la mereces. En el nombre de Jesucristo, tu Hijo amado.
2: Amén.
0: Amén, amén, amén, amén.
1: Amén. Amantina pide por su familia protección, por las viudas y por los huérfanos.
2: Gloria a Dios, te presentamos, sí, a Amantina, que pide protección por las viudas y por los huérfanos, Señor. En esta hora yo te pido que seas tú guardándoles, que seas tú protegiéndoles, que seas tú librándoles de todo mal. Te presentamos a las viudas, Señor, que están desamparadas.
0: Sí,
2: te pedimos, Señor, que personas alrededor de ellas, Señor, se encarguen de ayudarles, de proveerles sus necesidades, Rey de Gloria, y que puedan consolarles en los momentos difícil. También te presentamos a los huérfanos, Señor, que han perdido a sus padres. Guárdales, Señor, cúbreles, protégeles, Señor. Padre, que existe institución o persona, Señor, que se encargue del cuidado de cada uno de ellos. Ellos están en tus manos de amor y misericordia en el nombre de Jesús. Amén.
1: Amén. Cristina Ciprián pide por su familia y por una petición que viene delante del Señor.
0: Amén. Cristina Ciprián pide por su familia, Señor del cielo. Te rogamos que tú bendiga la familia, Señor del cielo, y que tu Padre, Señor, seas tú cubriendo toda necesidad, Señor. Y te rogamos, Padre de la gloria, Señor, que por más.
1: Ella una dijo, petición viene delante del Señor.
0: Y ella tiene su petición delante tuya, Padre de la gloria. Yo te pido que tú contestes esta petición que ella tiene, Señor. Ponemos en tus manos la petición de tu sierva en esta mañana, para que tú te glorifiques como tú sabes hacerlo, Señor, y que tú contestes sus peticiones. Y que tu Padre de la Gloria bendiga a su familia. En el nombre de Jesús. Amén, amén, amén, amén.
1: Amén. Un anónimo pide por la vida de Joel, por sus negocios.
2: Padre, en el nombre poderoso de Cristo Jesús, te presentamos a Joel, Señor, sus negocios. Yo te pido en esta hora que sea tú prosperándole, que seas tú bendiciéndole, Señor, que seas tú abriendo las ventanas de los cielos, derramando bendiciones, clientela, Señor, de una manera especial, en el nombre poderoso de Cristo Jesús. Amén.
1: Amén. Rosa Carmona pide por su hogar, familia, negocio y humanidad.
2: Padre, en el nombre poderoso de Cristo Jesús, te presentamos la petición de Rosa Carmona, que pide, Señor, por su negocio, familia y la humanidad. Clamo delante, sí, de tu presencia, Señor, para que seas tú, Padre, glorificándote en la familia de la hermana Rosa Carmona, Rey de Gloria. Si hay alguno que no te conoce, toca su corazón y su vida para que proceda un arrepentimiento. Te presento a aquellos que te sirven, Señor, que se puedan guardar y Padre, y consagrar delante de ti. Te presento, Señor, la humanidad. La humanidad está en tus manos, Señor. Sí, interven, Jesús, en el corazón del hombre y la mujer, Padre, para que ellos puedan reconocerte como el único Dios grande y soberano y se puedan volver a ti, Padre Santo. Padre, te presento los negocios de la hermana Rosa Carmona. Prospérale, sí, bendícele, Señor. Trae clientela, Señor. Padre, sí, que pueda, Jesús, Señor, ser de bendición cada Padre, cada artículo, Señor, que ella tenga a la venta, Señor, sea de bendición, Padre Santo, y las personas vayan a comprar, Señor, y la finanza no cese, Señor, están en tus manos de amor y misericordia, en el nombre de Jesús, amén.
0: Amén.
1: Amén. Dani Félix pide oración por su familia, por protección y por Israel.
0: Dani Félix pide protección por su familia, Señor, qué mejor que tú para proteger su familia, Señor. Yo te pido, Padre, que bendiga esta familia, Señor, de una manera poderosa y conforme a sus necesidades, seas tú supliendo toda necesidad que tiene su familia. También te pedimos por el pueblo de Israel. Tú conoces los conflictos. Tú conoces, Padre de la Gloria, cómo esta parte de esta ciudad ha sido destruida por esta guerra, Señor, con Irán. Yo te pido, Padre, que tú intervengas. Que tú te encargues de sus enemigos, Señor, y que tú bendiga, Padre de la Gloria, a Israel de una manera poderosa, Señor. Interven tú, Señor. Protégelo tú, Señor. Cúbrelos con tus alas y que tú te manifiestes de una manera especial, Señor. En el nombre de Jesucristo, tu amado.
2: Amén.
0: Amén, amén,
1: amén. Amén. Yomaira González pide oración por la comunidad de Carretón.
2: Padre, en el nombre poderoso de Cristo Jesús, en esta hora nos unimos a Yomaira, Señor, que presenta a la comunidad del Carretón para que seas tú, Jehová, trabajando con la mente y los corazones de los habitantes del Carretón, Señor. Y la luz del Evangelio pueda resplandecer sobre la mente, sobre los corazones, sobre la vida de los habitantes del Carretón. Y ellos puedan entender que te necesitan, Señor, en su vida, que te necesitan en sus planes, en sus decisiones. Cambia el panorama que se está viviendo en aquel lugar. Tú conoces la condición de los habitantes de aquel lugar. Clamamos delante de ti, Padre, para que tú salgas a su intervención, para que tú salgas a su socorro, en el nombre poderoso de Jesús. Amén.
1: Amén. Por último, Juana de los Barrancones sigue pidiendo oración por Lisandra.
0: Santísimo Dios y Padre Santo, mira a tu sierva que está preocupada por Lisandra, Señor. Te rogamos, Padre de la gloria, que todo vicio,
2: toda condición,
0: Señor, tú la libertes, que tú te glorifiques. Mira la petición de tu sierva, Señor, ella necesita un milagro, que tú intervenga con Lisandra para que ella sea libre, que pueda alabar y glorificar tu nombre. Tú eres el que cambia, el que transforma el corazón del ser humano, y necesitamos que tú, Padre, vayas al rescate de Lisandra, Señor. En el nombre de Jesucristo, tu Hijo amado. Amén, amén, amén, amén,
2: amén. Amén. Hemos culminado con las peticiones, pero tenemos como 5 minutitos.
0: Sí,
2: antes
0: amén.
2: De finalizar, nuevamente les recalcamos que hoy es el día de pago.
0: Así
2: es. Necesitamos su colaboración. Todavía falta 15,000 pesos para cubrir el pago de cada uno de los que elaboran en Radio Salvación. Ayer, con el llamado que se realizó, amado, si el pueblo de Dios fuéramos tan unidos como deberíamos estar, nosotros no tuviéramos esa necesidad de continuamente recalcarle de que se necesita realizar el pago, porque si todos nos uniéramos, cada uno con un granito de arena, estas necesidades fueran cubiertas. Así que, amados hermanos, usted que está en sintonía en esta mañana, si usted no ha sido parte de esta colaboración para cumplir con la responsabilidad de pagarle a cada uno de aquellos que laboran en Radio Salvación, en esta mañana les invitamos que usted dé su ofrenda, que usted se una a esta causa y ofrende para la obra del Señor. Hoy es el día de pago y todavía nos falta 15,000. Y ya nuevamente llegó la factura eléctrica de 60,000. Hoy es 15, hay que pagar, todavía falta 15,000 pesos, y también tenemos como la factura eléctrica 60,000. 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electricidad que se ha consumido. Por más que hemos protestado continuamente la factura eléctrica, sabemos que no es un secreto para nadie, está aumentando bastante en este país, pero tenemos que seguir laborando. Necesitamos seguir colocando palabras de vida y de salvación. ¿Y cómo podemos lograr esto? A través de su colaboración. 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Hemos llegado a la parte final de este hermoso programa, esperando que este tiempo sea de bendición para su vida. Estuvo con ustedes Magdalena Báez de Vicentí.
0: Esto es Luis Sentí.
2: Y en los controles,
1: Pamela Juliet.
2: Y esto es Tiempo de Oración.
0: Dios los bendiga.

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12: Quiero hablar sobre consecuencias y resultados de la rebelión o de los rebeldes, de la gente que se rebela contra Dios. Y sabemos todos que cuando hablamos de rebelde, de rebeldía o de rebelión, estamos hablando de ir en contra de algo o de alguien, desafiar lo establecido, las órdenes emanadas de una autoridad, insubordinarse, o sea, no obedecer las reglas o los estatutos. Y encima de que no obedezco y que estoy en contra, entonces enfrento, le hago oposición a lo que se ha dicho. Cuando tenemos esta breve definición, inmediatamente aterrizamos. Pero ese es el tiempo que estamos viviendo. ¿Habrá existido alguna época donde se haya manifestado más la rebeldía, la insubordinación, el enfrentamiento a Dios, que en el siglo que nosotros nos ha tocado vivir? Eso es lo que estamos viendo todos los días. La rebeldía está de moda en la sociedad. En el hogar, lo primero que se rebelan son los hijos. Los muchachitos, cuando ya tienen 12 o 13 o 14 años, ya no quieren que el papá y la mamá le digan nada porque ellos saben. Y si usted insiste, fácilmente le dicen que usted está pasado, que usted está en otro mundo. Yo quiero decirle a los adolescentes, porque como son jovencitos, no saben lo que están diciendo muchas veces. Yo quiero decirle a los jovencitos y adolescentes que todo lo que ellos encontraron estaba hecho cuando ellos llegaron. Y quien lo hizo no fueron ustedes, fueron los viejos, los que estuvieron y vivieron antes que ustedes. Nosotros disfrutamos de lo que hizo Einstein, Voltaire, Edison, todos los inventos de esos hombres que hace 200, 300 años murieron, lo estamos disfrutando nosotros. ¿Qué le parece? Si descartamos lo viejo, tenemos que comenzar descartando la luz eléctrica. Descartar el teléfono, tenemos que descartarlo todo. Entonces todo lo que usamos es viejo. Los únicos nuevos somos nosotros. Pero es una rebelión de no querer hacer lo que se le dice porque ellos creen que saben. Cuando uno es joven cree eso, pero cuando es mayor, que ya pasó por ahí, se da cuenta que estaba equivocado. Pero es una actitud de rebeldía en el hogar. Y los padres tienen que ser muy sabios para poder manejar esas situaciones. Algunos no son sabios y se ponen igual que los muchachos y se van al pleito con los muchachos. ¿Y qué consiguen? Que los muchachos se vayan de la casa y ya usted sabe el resto. Entonces hay mucha rebelión en el hogar. Rebelión con los hijos, pero rebelión entre los esposos. Porque hay una incitación a violar lo que Dios ha escrito y ha establecido. Cualquier diseñador, cualquier ingeniero, cualquier persona que hace programación, establece cada cosa en un orden y una demanda y una respuesta para cada cosa. O sea, Dios hace las cosas en su orden, como cualquier persona inteligente. Dios hace su cosa en su orden. Y Dios hizo el hogar y estableció un orden. Si usted le pone al camión, en vez de goma, usted pone guía, el camión no camina. Si en vez de un motor que le produzca energía para caminar, usted le pone la transmisión sin el motor, el camión no camina. El motor hace una cosa, la transmisión hace otra, la punta de eje hacen otra, las gomas hacen otra. Y entre todos logramos lo que logramos. Dios hizo el hogar, hizo papá, hizo mamá, hijos, y estableció reglas, órdenes y trabajo para cada uno. Pero ahora se ha revelado la sociedad y ahora la mujer dice: me voy a empoderar. ¿De qué se va a empoderar la mujer? Del hombre, más de lo que se ha empoderado, porque la vida entera la mujer se ha empoderado del hombre. Ahora no es eso. Si no, váyase allá al libro de Esther para que ustedes vean cómo una muchachita sin experiencia manejó un rey, hizo con él lo que le dio la gana. Pero ese es otro tema. El asunto que el empoderamiento viene de no hacer lo que le toca a ella para hacer lo que le toca a él. ¿Qué produce eso? Un choque de trenes. Y de ahí vienen los crímenes que estamos mirando. De ahí es que viene la insubordinación al orden establecido por el que nos creó. Eso es en el hogar. Pero también la insubordinación y la rebeldía está en la política. En la política. Los subalternos se rebelan contra los de arriba. Calumnia, atropello, abuso de poder y de todo lo que ustedes están viendo todos los días en la prensa y en la radio y la televisión. Insubordinación en la religión. Hay gente que no quiere someterse a lo que está establecido y quiere crear su propia forma de adorar a Dios. Ese es un sistema de rebeldía. Pero también está en insubordinarse dentro del sistema donde ellos se mantienen. O sea, en la iglesia, por ejemplo, en una iglesia, en una institución, uno que acaba de llegar quiere gobernar al que estaba ahí. O quiere que hagan lo que él dice. Pero ¿qué pasa? Aquel tiene 30 o 40 años ahí y este tiene 3 o 4 meses. Y ya él cree que sabe más que el otro. Insubordinación y rebeldía. Ahora, ¿qué es lo contrario? Lo contrario a la rebeldía. Bueno, entre otras cosas está la sumisión. ¿Y qué es la sumisión? Bueno, una obediencia sin cuestionamiento. Cuando yo obedezco en el ejercicio de mi libertad. O sea, no es porque estoy obligado, es porque yo me he sometido. Dice la Biblia: sométase a toda autoridad superior. Le dice en Romanos 13, nos da el consejo, que nos sometamos a toda autoridad superior. Eso puede ser en la nación, eso puede ser en el hogar, eso puede ser en la iglesia. Es decir, cuando usted entra a una comunidad, usted encuentra un orden. Entonces usted se somete a ese orden. Eso es sumisión. Eso no es que yo soy menos. No, es que yo encontré eso ahí. Y yo, que soy un hombre libre, decido obedecer. Porque me conviene no alterar el orden establecido para poner el mío, que no tiene ningún tipo de experiencia, ni se ha probado si funciona o no funciona. Toda insubordinación social, política, etcétera, contra el sistema o contra la cultura, tiene un costo. En el hogar se rompe el hogar, de alguna manera se rompe. En la sociedad crea disgustos, a veces cárceles, consiguen cárceles por insubordinarse. Por ejemplo, usted sabe que en España hay muchos lugares donde se permite el nudismo en las playas. Pero en estos días vi una información de un señor, creo que en Barcelona, que decidió salir de tienda desnudo. ¿Es pecado? No. Pero viola lo que está establecido. Usted puede encuerarse en tal playa. Y el que va ahí con ropa y ve a los demás desnudos, y le molesta, el que tiene que irse es él. porque el orden ahí es ese. Pero en la ciudad, no. Entonces usted está contra cultura, contra la costumbre. Usted está insubordinándose al orden establecido en esa sociedad. ¿Qué es lo que usted está haciendo? Encuerando su propio cuerpo. No el de nadie, es el suyo. Entonces dice, y no tengo libertad para hacerlo. No, no tiene libertad para hacerlo porque está alterando el orden de esta ciudad. Entonces tú estás afectando la libertad de los otros, que son más que tú. No que son de más categoría, sino son más cantidad que tú. Entonces hay que respetar el orden establecido. Entonces, cuando tenemos esta rebeldía en la sociedad, muchas veces vamos presos. Las leyes del tránsito están establecidas. En los países donde se respetan las leyes, usted se mete en rojo y fácilmente le va a parar a la cárcel. Usted viola la luz roja, usted se va a parar. O se mete en una vía contraria, usted está alterando, usted está rebelándose contra el orden y usted va a pagar o con dinero o con cárcel su violación. Esto lo pongo como ejemplo porque todas las violaciones tienen un costo, tienen una consecuencia, tienen una secuela. Entonces nadie se va a salir con la suya. Imagínese usted la rebeldía en contra de Dios. ¿No tendrá un costo? La rebeldía contra Dios tiene una connotación y una consecuencia de carácter trascendental y eterno. O sea que se sale del ámbito de la tierra y usted va a parar a otro sitio donde usted no se imaginó. Eso es lo que dice la Biblia. Nosotros predicamos lo que dice la Biblia. Usted dice, no, yo no estoy de acuerdo. Yo tampoco estoy de acuerdo. Es lo que dice la Biblia. Yo estoy repitiendo como el loro. Nosotros somos como el loro que repite lo que oye. Nosotros repetimos lo que dice la Biblia. Hay quienes no lo creen y hay quienes lo creen. Yo creo lo que dice la Biblia. Entonces lo peor es que no podemos negar la manifiesta rebeldía de la humanidad con su Dios. O sea, desde que usted sale a la calle, usted se da cuenta que el hombre y la mujer, el ser humano, tiene como una intención preconcebida de rebelarse contra Dios. Está buscando qué es lo que Dios quiere, pero no es para hacerlo. Es para hacer lo contrario a eso que Dios escribió, dijo en su palabra. Entonces eso es lo peor de todo, que estamos claros en que estamos en una época cuando el hombre ha decidido violar los secretos de Dios. Entonces la Biblia tiene advertencia para evangélico, para amigo, para adolescentes, jóvenes y adultos, para todos. La Biblia tiene aclaraciones, tiene advertencia para que peque el que quiera, pero no por ignorancia, porque todos somos libres de hacer lo que nos dé la gana. Pero tenemos también la libertad de caer en lazos del maligno si no tomamos la medida a tiempo. Fíjese, a un rey, en primer libro de Samuel 15:23, a un rey Dios le da un aviso. Dice, porque como pecado de adivinación es la rebelión y como ídolos e idolatría la obstinación. Por cuanto tú desechaste la palabra de Jehová, él también te ha desechado para que no seas rey. ¿Se fija? A la gente le encanta violar el orden, ¿verdad? Es como un hobby, es como un deporte, quien viole más, quien sea más desordenado. Entonces Dios le advierte, como para Dios el pecado de adivinación es un pecado gravísimo. La idolatría es un pecado gravísimo. Toda la gente de Israel y todos los religiosos, todo lo que estudia la Biblia, sabemos que la idolatría es uno de los pecados que Dios más aborrece. Entonces Dios lo compara porque con quien está hablando sabe perfectamente lo que está diciendo. Y le dice, mira, así como el pecado de idolatría y de adivinación es para mí la rebelión. ¿Y por cuánto? Tú desechaste la palabra de Jehová, él también te ha desechado. ¿Con quién está hablando? Con el rey Saúl. El instrumento, el profeta Samuel. Dios le manda decir a Saúl, te pasaste de contento, violaste el decreto, entonces yo te he rechazado. O sea, Dios no quería, no iba a rechazarlo, pero él se ganó el rechazo. A veces nosotros nos ganamos el problema. Lo compramos, hermano. Salimos a buscarlo. Entonces después estamos gritando cuando llega. Otro aviso que Dios da en Isaías 30:31. Ay de los hijos que se apartan de Jehová, dice Jehová, para tomar consejo y no de mí, para cobijarse con cubierta y no de mi espíritu. Está hablando con el pueblo que conoce. Ay de ustedes que se apartan de mí para buscar consejo. ¿Y cuánta gente no hace eso? ¿Cuánta gente para resolver sus problemas personales o familiares primero va a buscar consejo en otro sitio antes que a la palabra de Dios? ¿Qué le parece? ¿Se agrada a Dios de eso? ¿Evangélico? ¿Dios se agrada de eso? ¿Hombres y mujeres que dicen que leen la Biblia? ¿Se agrada a Dios de eso? ¿Que tú los relegues a una segunda o tercera importancia, categoría a Dios? ¿Se agrada a Dios de eso? Lo está diciendo muy claro, se lo dijo a Israel y nos lo dice a nosotros. ¡Ay! Es un ay sin H. No es de haber, es de grito. ¡Ay! De los hijos que se apartan de Jehová, dice Jehová, para tomar consejo y no de mí. Mire, si usted se sienta en su casa hoy y se pone a darle mente, ¿cuántas veces usted ha buscado consejos que no son de Dios? Cuando se va a casar, cuando tiene problemas con el esposo o la esposa, problemas en el negocio, problemas con los hijos, ¿dónde va usted primero a buscar consejo? Muchas veces el consejo de Dios es contrario al consejo que te dan. Muchas veces lo que te dice la sociedad es perfectamente lo contrario a lo que Dios quiere y a lo que a ti te conviene. Porque muchas veces el que te está aconsejando está peor que tú. Muchas veces el que te ha aconsejado no ha tenido éxito en la vida. La Biblia dice muy claro, a la ley y al testimonio. Usted está dando clases de carpintería y enseñándole a la gente cómo se es un buen carpintero, pero todas las puertas que usted hizo están torcidas. Entonces, ¿qué es lo que tú me estás enseñando a mí? ¿O es que tú crees que yo pienso ser un carpintero como tú? No, yo estoy buscando uno que haya tenido éxito. Entonces, cuando usted vaya a buscar consejo, busque a alguien que tenga, que haya tenido éxito en la materia que usted necesita. Y el único que ha tenido éxito en todo es Dios. El Señor quiere aconsejarte. El Señor quiere que tú vayas por buen camino. Aquí está el código, aquí está el libro de consejo. Mira, aquí está. Al alcance de todos los mortales. Lo que pasa es que a veces son consejos duros. Usted va donde un amigo suyo y le dice, mira, fulano me traicionó. Me hizo una cosa grave que yo no se la soporto a nadie. ¿Qué tú crees que yo debo hacer? Porque cada vez que vuelvo me avergüenza. El amigo le dice, bueno, mira, tú te buscas 30 o 40 mil pesos. Habla con un sicario y te lo quita del medio. Hasta ahí lo deja. Si usted va donde Dios a buscar el consejo, ¿qué le dice? Ama a tu enemigo. Y uno dice, ¿y cómo se le ocurre a Dios decirme que ame a mi enemigo? Ahora, ¿quién gana y quién pierde? Si usted mata a ese hombre, usted cree que no se va a saber. Pero fácilmente se va a saber, va a dar sus huesos a la cárcel, lo suyo, o va a aparecer un hijo de ese hombre. Yo tenía un amigo cuando era niño, y un amigo de su padre lo mató a él, eso fue en la Romana, lo mató. Y como muchacho al fin, el muchachito me dijo a mí, cuando yo sea un hombre, lo voy a matar. Y lo mató. O sea, cuando usted siembra viento, cosecha tempestad. Entonces la Biblia no te va a aconsejar a que mate. La Biblia te va a aconsejar a que perdone. Porque si tú perdonas, ganas tú y gana él. Y es una bendición cuando nosotros nos llevamos del consejo de la Biblia. Pero la gente prefiere otros consejos. Entonces, por otro lado, Dios le dice a Israel sobre un pacto especial. En Éxodo 23, 20 y 21 dice: he aquí yo envío mi ángel delante de ti para que te guarde en el camino y te introduzca en el lugar que yo he preparado. Guárdate delante de él y oye su voz. No le seas rebelde, porque él no perdonará vuestra rebelión, porque mi nombre está en él. Está hablando con Israel, está hablando con su pueblo, está hablando con nosotros, está hablando con la gente que dice que tiene temor de Dios, con aquellos que dicen que siguen el consejo divino. Dios le está diciendo a Israel: cuando entre a la tierra prometida, la tierra de Canaán, la tierra que yo te doy, mi ángel irá delante de ti y te va a guardar en el camino y te va a introducir en el lugar que yo he preparado para ti. Sin embargo, guárdate delante, o sea, no te pase de fresco, no te equivoques. No crea que porque él va contigo te lo va a pasar toda. Mire, guárdate delante del ángel, oye su voz, no seas rebelde, porque él no te va a perdonar tu rebelión. Mi nombre está sobre él. Es una cuestión muy seria. Entonces tú tienes que andar pianito, suave, sumiso, obediente, nada de malcriadeza. Usted obedece tranquilo, sin cuestionar y sin preguntar y sin protesta. Entonces, si tú haces eso, será bendecido. Pero de lo contrario, él no te va a aguantar nada. Él no te va a aguantar nada. Entonces, esto es un caso de un pacto muy especial que Dios hizo con su pueblo. O sea, hay un compromiso de doble vía. Si tú me obedeces, yo te respaldo. Si tú eres obediente, yo te guardo. Ese era el trabajo, la misión del ángel era esa. Dios envió al ángel para que guardara al pueblo en ese nuevo lugar. Pero el pueblo tenía que guardar la palabra, las órdenes que le daba el ángel. Si el ángel le decía doblen a la derecha, es a la derecha que va a doblar. No te detenga ni que a preguntar, ¿y por qué a la derecha? ¿Y por qué no a la izquierda, que yo veo que está más fresco? No, es que es a la derecha, que te han dicho. Ah, que tú quieres saber por qué. Te apure, que al final tú vas a saber por qué. Porque a nosotros nos encanta analizar, corregir, arreglar lo que Dios hizo bien. Ay, Dios dijo esto, ¿y por qué? Aquí en este país me dijo un evangélico que por qué Dios había no permite que los hombres tengan dos mujeres cuando en el Antiguo Testamento tienen tres y cuatro. Digo, mira, cuando lleguemos allá tú solo vas a preguntar. Porque le encanta estar averiguando. Deje de estar averiguando y sométase. Obedezca la palabra de Dios. Por eso hay muchos que están en la cárcel, en el cementerio, en el hospital y en el infierno, por estar averiguando lo que no le importa. Obedezca la palabra de Dios. Sea humilde, que usted halló el mundo caminando y usted lo va a dejar caminando. Usted no trajo nada y nada se va a llevar. Así que sometámonos a la obediencia a la palabra de Dios. Pareciera como que está de más que Dios diga eso. Pero Dios sabe por qué lo dice. Es que Dios conoce lo que hizo. Es que somos demasiado sabios. Y siempre estamos queriendo corregir a Dios. Dios ha sido coherente históricamente en su trato con los rebeldes. A través de la Biblia y a través de la historia nosotros sabemos lo que ha pasado. Los ejemplos que hay, por ejemplo, el caso de Lucifer. Ese fue el primero que se rebeló. Según la Biblia, era el cuarto poder, era la prensa él. Era el cuarto poder allá arriba. el comandante en jefe de los ángeles. Y según la Biblia se rebeló y se llevó una tercera parte de los ángeles. Se rebeló, se insubordinó contra su Dios. ¿Y qué hizo Dios? Lo destronó. Y lo mandó a prisiones de oscuridad, dice Judas, versículo 6, y Pedro 2, 4. Lo mandó a prisiones de oscuridad y le dejó chance de una escolta reducida. Mire, la gran cantidad de ángeles caídos está trancado. Y en Apocalipsis usted ve cuando abren y sale eso como una nube y nubla la tierra de maldad. Lo que están funcionando es la escolta de Satanás. Y mire la carpeta que dan. Bueno, pero ese es otro tema. El asunto es que Lucifer, que tiene más poder que todos los hombres y mujeres juntos, Dios lo destronó por rebelde. Lo lanzó para abajo por rebelde. Otra demostración de que Dios no aguanta rebeldía, el diluvio. Cuando el pecado subió de punto, porque Dios tiene una medida para todo, Dios le da chance a usted y a mí. No es que yo soy perfecto, no es que usted es perfecto. Usted se equivoca, desobedece y le ofende a Dios. Dios le dijo que no hiciera esto y usted va y lo hace. Pero hay un punto en que Dios dice, si pase de ahí me lo como. Y usted cree que está de su cuenta, haciendo cosas. A veces en la iglesia y va a irse fuera, porque hay algunos que están afuera. Entonces usted está creyendo que usted sabe más que el que lo hizo. Y llega un momento en que usted choca de frente con la pared. Entonces dice aquí, el pecado, eso está en Génesis 6, el pecado subió de punto. Y cuando subió de punto el pecado, Dios llama a Noé y dice, mira, ya yo resolví destruir toda esta cuestión. Así que, y le dio instrucciones a Noé que ustedes conocen la historia. Entonces vino el diluvio y lo destruyó a todo. Entonces, ¿por qué? Por rebelde. Babel. Cuando los hombres en su ingenuidad, en su corta mente, creyeron que si hacían una torre alta, iban a alcanzar la morada de Dios. Y que iban a rebelarse y a sublevarse y a liberarse de la tiranía divina. Oiga, qué fresco. A liberarse de la tiranía divina. Y empezaron en su... Porque los hombres de ahora saben que es un disparate. Pero recuerde que eso hace 4 o 5 mil años. La mente todavía estaba muy chiquita. Y empezaron a construir algo hacia arriba para llegar a donde estaba Dios. ¿Qué vio Dios en ello? Bueno, un espíritu de rebelión. Simplemente. No es que van a llegar. No es que van a lograr su objetivo. No. Simplemente... una intención de violar y de rebelarse contra Dios. ¿Y Dios qué hizo? Bueno, lo resolvió fácil porque en otro caso lo ha quemado. En este caso no lo quemó, le confundió la lengua. Y nadie entendía a nadie. Y cuando pedían agua le daban tierra. Y cuando pedían martillo le daban un cuchillo. Y tuvieron que dejarlo. O sea, Dios los castigó por rebelde. Ahí está el caso de Faraón, ahí está el caso de Nabucodonosor y hay muchos casos. Yo pienso que con esta historia y otras, nadie debía equivocarse con Dios. Pero hay gente que se equivoca. Aquí en la iglesia hay gente que se equivoca. ¡Aleluya! Dentro de las iglesias hay gente que se equivoca con Dios y fuera ni se diga. Hay gente que creen que se van a salir con la suya. Y Dios dándole chances, como el pescador de tiburones que siempre mencionamos, que usted le tire el anzuelo con un cabrito, un buen anzuelo y una soga bien larga. Y viene el tiburón y dice, me la comí hoy. Resolví dos o tres días de comida y se traga su becerrito. ¡Rap! Y con el becerrito va otra cosa, un anzuelo. Y él se va a correr mar adentro, pero la soga va detrás de él. Y cuando llega a

varones y hembras, Dios los trae mansito para que no jueguen con la verdad. Entonces la gente no debería equivocarse. Fíjese aquí, este pueblo, en Jeremías capítulo 5. Ser pueblo de Dios se traduce o tiene dos connotaciones. Si usted es pueblo de Dios, tiene la bendición de que Dios será nuestro proveedor, nuestro defensor, nuestro guía, nuestro apoyo, nuestra bendición. Como pueblo de Dios me toca toda esa bendición. Pero hay algo más. Todo privilegio tiene requisitos, condiciones. Entonces, así mismo como yo recibo la bendición, asumo un compromiso. Compromiso y responsabilidades. El pueblo de Israel era el pueblo de Dios. Dios mandaba un ángel para que lo guíe. Y cuando los enemigos se ponían en contra de Israel y querían desbaratarlo, Dios desbarataba a los enemigos. Y eso era común y corriente en Israel. Cómo Dios defendía de diferente forma a su pueblo. Era un apoyo irrestricto, un apoyo total. Y entonces bendecía a la nación en la agricultura, en la ganadería, en el agua. Mire lo que acaban de inventar los israelitas ahora, una máquina que hace agua del aire. Pone la máquina ahí y condensan el oxígeno y hacen unas cuestiones y la purifican. Y una máquina que no hay que echarle agua y da agua. ¿Quiénes inventaron eso? Los judíos. La irrigación por goteo. Mandarle gotas de agua a las plantas. Por eso dice la Biblia en Isaías que haría reverdecer el desierto. El desierto no produce, no hay agua, no produce nada. Pero Israel lo pone a producir con el sistema de goteo. Y hay un centro de cómputo donde ellos manejan la agricultura y saben la cantidad de agua que le hace falta a cada mata. Y una computadora le suministra las cantidades de gotitas de agua que le hace falta. Y el resto seco y la mata verde. Esos son dos ejemplos de los tantos que hay. Dios ha apoyado, Dios ha bendecido, Dios se ha glorificado y se ha burlado de sus enemigos y Dios ha bendecido a Israel. Ahora eso tiene un compromiso, eso tiene un costo, eso tiene una responsabilidad. Ellos estaban en la obligación de respetar y de obedecer los estatutos. Y de lo contrario, iban a recibir el castigo merecido, como muchas veces lo recibieron. Porque así como Israel Dios lo bendijo, también lo castigó. Esos 400 años que tuvieron en Egipto, no fue en una playa, en un resort. Fue cogiendo candela, cogiendo lucha, cogiendo golpe, limitado de todo, como animales, 400 años. Y eso es solamente parte de la historia. Entonces, ¿por qué? Por su pecado. Porque Dios a quien mucho le da, mucho le exige. A quien mucho bendice, mucho debe. No es que te va, que lo tiene que pagar, es que tiene que obedecer. Es que no te puedes rebelar contra el que te da la vida. No te puedes rebelar contra el que te da el oxígeno que respiras todos los días. No te puedes rebelar con el que te dio los hijos, la salud, la vida, la noche, la tierra y hasta la sepultura. Oiga, porque nosotros no somos dueños ni del hoyito donde nos van a enterrar. Nada de eso es de nosotros. Lo encontramos ahí y lo vamos a dejar. Entonces fíjese cómo Dios, como un escaneo que Dios hace. Porque Dios hace como un chequeo. De Mahanaim, por ejemplo, le pasa el ojo de Dios así. Y Dios mira el mundo, y Dios mira la sociedad y toma impresiones y dice, está pasando esto y esto. Entonces, ¿qué Dios ve? ¿Qué es lo que le llama la atención a Dios? Vamos a ver lo que hizo Dios con Israel. Dios miró a Israel y mira lo que dice el versículo 1 y 2 de Jeremías. Recorred las calles de Jerusalén y mirad ahora. E informaos, buscad en sus plazas a ver si halláis hombre, si hay alguno que haga justicia, que busque verdad y yo la perdonaré. Aunque digan vive Jehová,
juran falso.

0: precisamente. Hermanos y amigos, Dios hizo un recorrido por la ciudad, por las plazas y por donde quiera que había gente. Y dice: mira a ver si aparece uno. Mira a ver si hay hombre. Cuando Dios dice hombre, está diciendo un ser humano responsable. Uno que merezca ser parte de esta sociedad. Uno que cumpla con requisitos mínimos que Dios estableció. Entonces, mira a ver si hay un hombre. Porque parece que hay una cierta conducta de nosotros que a Dios no le lucen de gente, sino de animales. Cuando dice búscame un hombre, está diciendo búscame algo que no se parezca a los animales, que no sea como las bestias, que sea lo que yo hice, que sea de acuerdo al modelo que yo establecí cuando creé esta tierra. Mira a ver si hay un hombre, si hay alguno que haga justicia. Eso es lo que es un hombre. Si hay alguno que haga justicia, que busque verdad, y yo lo perdonaré. O sea, Dios tiene un castigo determinado para Israel por su desobediencia. Entonces le dice al profeta: vete a la plaza, vete a un recorrido, porque ya yo lo hice y no lo encontré. Vete a las calles de Jerusalén. Jerusalén es la capital del pueblo de Dios. Vete a Jerusalén, la ciudad donde el mundo entero viene a adorar, a ver si hay un hombre de justicia, un hombre que valga la pena. Yo no sé si Dios mira a Santo Domingo, si va a encontrar algo. ¿Cuántos hombres encontrará Dios aquí en República Dominicana? ¿Cuántos charlatanes? ¿Cuántos sinvergüenza? ¿Cuánto bandido? ¿Cuánto mentiroso? ¿Cuántas cosas feas hay en nuestra sociedad? Entonces Dios vio que no había un hombre, no aparecía un hombre que hiciera justicia y que buscara la verdad. Porque si aparecía uno, Él lo iba a perdonar. O sea que Dios tiene que actuar en consonancia con su carácter santo. Con su carácter santo, pero los invita a participar como testigos de la verdad. No sabía Dios que no había ninguno. Seguro que lo sabía. Entonces, ¿por qué le dice al profeta que lo haga? Porque nosotros, Él quiere que participemos. Dios no es un déspota que manda y ¡pa! Y ya, no. Él le dice: ve y predícale para que tengan oportunidad. Son malos, no quieren saber de mí, pero ve y predícale. Anúnciale la buena nueva de salvación. Dios puede raerlo, pero quiere darnos la oportunidad a ellos de que se entreguen a Cristo y a nosotros de que participemos en el proceso. Porque Dios usa hombres, los canales que Dios usa para salvar son humanos, hombres y mujeres de aquí. Y entonces hay que estar claro en eso. En segundo lugar, versículo 5. La sociedad es mala, está corrompida, está deshecha. Dios no hay un hombre que haga verdad y justicia. Entonces, ¿a quién busca? Bueno, como la chusma, el vulgo, la sociedad sencilla, el populacho no rinde a las condiciones que Dios quiere. Entonces, ¿qué hace Dios? Ahora vete a otro segmento de los que se creen que son algo. Versículo 5. Iré a los grandes y les hablaré. Esos son los líderes, esos son los jefes. Y les hablaré porque ellos conocen el camino de Jehová, el juicio de su Dios. Pero ellos también quebraron el yugo y rompieron la coyunda. Vete a lo que enseñan. Vete a los que trazan las pautas. Vete a los que guían al pueblo. A los líderes, ve a donde ellos también. A ver si hay algo que sirva. No, están podridos. Ellos son los primeros que rompen el yugo. Ellos son los primeros que violan el pacto. Eso dice Dios en el versículo 5. Conocen el camino. Sí, lo conocen perfectamente. Conocen el camino, pero ellos también quiebran el yugo y rompen las coyundas. O sea, los límites, ellos son los que los rompen. Ustedes no han visto que está muy de moda el romper los límites, el sin límite, porque eso es lo que la gente quiere. Andar como chivo sin ley, hacer lo que le da la gana. Entonces, no hay quien guíe y Dios manda al profeta. Eso es antes de castigar, antes de pasar la guillotina, Dios manda a que vaya a donde los líderes. Bueno, porque si la chusma es descarriada, tiene una conducta pésima, hace mucha cosa fea, vamos a verlo, la crema. Porque mire, la sociedad se divide en castas como antes, en tribus, en clases. Entonces hay un grupito, ¿no? Que estos son la clase baja. Clase media alta, media baja, media media. Clase alta y clase high high. Sí, porque hay unos que son tan altos, que no ven el suelo. No ven el suelo, no pisan la tierra. Eso la Biblia lo llama soberbia. Y la Biblia dice que el que se humilla será ensalzado. Y el que se ensalza será humillado. Y el que se humilla, Dios lo sube. Y el que se sube, Dios lo baja. Eso es para todo, ese flujo es para todo. Ese traje es para todos nosotros. Porque hay unos predicadores que le queda ese traje. Tú lo ves que son nariz fina. Un olfato demasiado delicado. Y usted ve que hasta en la forma de hablar. Ay, santo Dios. Oh, gloria a Dios. Entonces, como la chusma está desacreditada, como la clase pobre dice que es pecador y mala, vete a donde lo grande a ver. Dice Dios, es Dios que lo está diciendo. Delante de Dios somos exactamente iguales. Y lo que la gente cree que es mejor es peor. Vete a donde la clase, donde los que viven en residenciales exclusivos. A veces los pecados grandes están ahí. A veces, ¿verdad? No siempre. Porque usted cuando va a buscar la maldad, la busca en los callejones. No, en las avenidas. Vaya al encumbrado, allá en los penthouse, allá. Vaya por ahí para que usted vea. Para que usted vea. Por eso dice, vete a donde los grandes. Oye, ese versículo es una cosa muy seria. Aleluya. Iré a los grandes y les hablaré. Porque ellos conocen el camino de Jehová. O sea, no son ignorantes. Ellos saben lo que están haciendo. Ellos saben lo que Dios quiere. O sea, no hay ignorantes. Amigo, no hay ignorantes. Todos sabemos lo que debemos hacer. Ahora, ¿estamos haciéndolo? No, porque el hombre ha decidido rebelarse contra Dios. Bendito el nombre del Señor. Entonces, versículos 7 y 8. Una inconducta y una culpa. Versículos 7 y 8 del mismo capítulo 5. Jeremías. ¿Cómo te he de perdonar por esto? Sus hijos me dejaron. Y juraron por lo que no es Dios. Juraron por lo que no es Dios. Los sacié y adulteraron. Y en casa de ramera se juntaron en compañía. Eso se llama orgía sexual. Como caballos bien alimentado, cada cual relinchaba tras la mujer de su prójimo. Aleluya. Usted ha ido a los caballos relinchando cuando alcanza a ver una bestia. La comparación que hace Dios con ese tipo de gente. Esa es la conducta que estaban ellos ejerciendo. ¿Cómo te he de perdonar? Tus hijos me dejaron. Y juraron por lo que no es Dios. O sea, se rebelaron contra Dios. Y negaron hasta la intromisión divina en los asuntos humanos. ¿Eso está pasando hoy? Dios no se mete en eso. No, el que te mete eres tú. No te apures. Que cuando te des cuenta, será tarde. Ah, Dios no se mete en mi vida. Y Él está esperando que tú le des permiso. Óigame, pero tú no naces sin el permiso de Él. Desde que llegaste aquí, Él está metido. Está metido en tu vida desde antes de nacer. El que tiene que salir eres tú, pero Él no. Porque Él es el dueño. Ah, entonces, Dios no se mete en eso. Nosotros vamos a hacer lo que nos dé la gana. Entonces dice el Señor, los sacié y adulteraron. Y en casa de ramera se juntan. O sea, a darle gusto a la carne. Y se olvidan de Dios. No tienen que ver nada con Dios porque Dios no tiene que meterse en eso. Esa es la conducta del rebelde. Y eso es lo que está, mire, eso es lo que abunda hoy. Todo lo que usted ve por ahí en la discoteca, Todo lo que tú ves en los casinos, todo lo que tú ves en los lupanares, en los cabareces, en los prostíbulos, en los centros de pornografía, es rebelión contra Dios. Todo lo que están haciendo ahí es totalmente contrario a lo que exige la palabra de Dios. Usted dice, pero no me pasa nada. No, no te está pasando nada ahora, porque te están calentando el cardero. Tú estás afuera todavía, pero cuando te echen es que tú vas a ver lo que es. Lo que es limón en llaga. Dios no se mete conmigo, pero yo estoy haciendo todo lo que Él ha dicho que no haga. Y Dios me está dando chance. Amigo, Dios te está dando chance. No es que Él es ajeno a lo que tú estás haciendo. Es que te ama y te está dando chance, oportunidad, tiempo para que tú reflexiones antes que sea demasiado tarde. Entonces, versículos 11 y 13. Hay un desafío a la existencia de Dios. Llegaron a vender a la sociedad una duda sobre el castigo bajo la premisa de que o Dios no existe o si existe, tolera demasiado el pecado. Versículo 11 y 13 ratifican su conducta anterior. Dice, porque resueltamente se rebelaron contra mí la casa de Israel y la casa de Judá, dice Jehová. Negaron a Jehová y dijeron, Él no es, o sea, Él no existe o no se mete. Y no vendrá mal sobre nosotros, ni veremos espada ni hambre. Versículo 13. Antes, los profetas serán como viento, porque no hay en ellos palabras, así se hará a ellos. O sea, un desconocimiento total de la autoridad y de la gobernanza divina. Dios no existe, yo puedo hacer lo que me dé la gana. O sea, por eso es que la gente asume que Dios no existe. No es porque no existe, es porque ellos quieren que no exista. Es como aquella frase antigua de Nietzsche, que decía, Dios ha muerto. Firma Nietzsche. Y luego un cristiano puso, Nietzsche ha muerto, firma Dios. Aleluya. ¿Cuál vale más? Nietzsche y todo lo que son como él pueden decir hasta la saciedad que Dios ha muerto y Dios sigue igualito. Ahora, si Dios intentó decir que fulano murió, ya está muerto. Entonces, ellos para quitarse la culpa de encima, oiga, porque es una presión cuando usted dice, uy, cuidado si estoy pecando. Entonces hay unos psicólogos ateos que aconsejan a la gente, sácate eso de la mente, libérate, haz lo que te dé la gana. Si tú no le estás haciendo daño a nadie y tú estás abusando, dale para allá. Entonces usted asume, Dios no existe, para sacarme de la cabeza esa presión. Ay, que estoy pecando, ay, que Dios me ve. No, Dios no existe. Entonces, como Dios no existe, porque resueltamente se rebelaron contra mí la casa de Israel y la casa de Jehová, de la casa de Judá, dice Jehová, negaron a Jehová y dijeron, Él no es. Y sus profetas son como el viento. Disparate, que soplan un día por aquí y otro día soplan por allá. Entonces yo estoy libre para hacer lo que yo. Así se cree el mundo que está libre. Por eso es que el mundo está haciendo lo que está haciendo. Está en la misma posición que estaban esta gente. Y está haciendo lo que le da la gana, contradiciendo lo que Dios ha hecho, invirtiendo el orden establecido por Dios. Que la mujer no es mujer, ni que el hombre es el hombre, sino que lo que tú quieras que suceda. No fue lo que Dios hizo, es lo que tú digas que tú eres. Es igual que usted un día diga, bueno, como, mire, si vale para una cosa, vale para otra. Si un día amanece una mujer y dice, no, yo a partir de hoy soy hombre. Y va y cambia todos sus papeles y la gente dice, y la sociedad tiene que aceptarlo porque si no, es discriminación. Entonces, ok, soy, a partir de hoy ya yo no soy mujer, soy hombre. Ok. Y si usted dice un día, a partir de hoy yo no voy a comer arroz, voy a comer tierra. Hay que dejarlo quieto también. Si a partir de hoy yo no voy a tomar agua. Yo no tengo que tomar agua. Si a partir de hoy yo no me voy a bañar. O sea, usted está actuando contra su propia naturaleza. El que deja de comer se muere. El que naciendo hombre dice que es mujer está actuando contra lo que él es. Pero no solo eso, sino contra lo que Dios hizo. ¿Por qué? Porque quieren cambiar lo que Dios ha hecho para hacer lo que a ellos le da la gana. Veamos lo que, algo de lo que trae esto, versículo 14 de Jeremías 5. Por tanto, así ha dicho Jehová Dios de los ejércitos. Porque dijeron esta palabra, he aquí yo pongo mis palabras en tu boca por fuego. Y a este pueblo por leña. Y los consumirá. He aquí yo traigo sobre vosotros gente de lejos. Oh casa de Israel, dice Jehová. Gente robusta. Gente antigua. Gente cuya lengua ignorará otro idioma. Y no entenderás lo que hablaren. Su aljaba como sepulcro abierto. Todos valientes. Y comerá tu mies y tu pan. Comerá a tus hijos y a tus hijas. Comerá tus ovejas, tus vacas. Comerá tu viña y tu higuera. Y a espada convertirá en nada tus ciudades fortificadas en que tú confías. Dios iba a permitirle al ejército sirio o asirio, no recuerdo cuál de los dos, babilónico, que viniera y arrasara gente que se distinguían por su crueldad, porque literalmente abrían a la gente, a los enemigos, lo colgaban en las esquinas, lo quemaban en la calle, lo abrían, lo descuartizaban delante de la gente, a sus enemigos cuando invadían, mataban a las embarazadas con los hijos, les sacaban los hijos con la espada. Cruel en términos mayúsculo. Dios le dijo: voy a permitir que esa gente venga y te cobre lo que tú has hecho contra mí. ¿Por qué Dios no lo iba a defender? Porque ellos se habían rebelado contra Dios. O sea, cuando tú, cuando yo desobedezco, me declaro en rebeldía contra Dios, hacer lo que yo quiero, no lo que Él me ha dicho. Entonces, ¿qué hace Dios? Lo más sencillo que Dios hace no es castigarnos, sino dejar que el enemigo me castigue. Dios no se ensucia su mano. Dios no va a mandar un ángel y que mátalo. No, hay demasiado demonio. Solamente Dios tiene que quitarnos la protección. Solo con quitarnos la protección basta. Porque el diablo está en eso. Ese es su trabajo. Y dice la Biblia que está como león rugiente, buscando todo el tiempo a quien devorar. Entonces, cuando ve a alguien desprotegido, le entra como la conga, fuego a la lata. Entonces, cuando yo me salgo de la cobertura divina por mi desobediencia, corro ese peligro. No es un 100% de los casos, pero cuando yo me rebelo contra Dios, Dios lo permite para que yo reflexione si es que tengo tiempo. Entonces, ayer fue Israel. El juicio de Dios es cultivado por nosotros, por nuestras actitudes. O sea, nosotros desatamos la ira de Dios con nuestra desobediencia. Cuando yo intento burlarme a Dios, de Dios, hermano, eso es un desafío. Y hasta un perro que usted lo desafíe, se revoltea. Usted desafía a un niño y se enoja. Entonces, cuando yo desafío a Dios, imagínese usted. Entonces, cultivamos juicio. Cuando yo provoco a Dios, cultivo juicio. Ayer fue Israel, hoy somos nosotros todos. Nos hemos rebelado contra Dios y estamos cosechando los resultados. La humanidad llora desconsolada por la barbarie cometida. Usted abre el periódico de hoy. Hoy estamos a 14 de abril del 2019. Abra el periódico de la mañana de hoy para que usted vea. En una sola página hay como 5 o 6 muertos. Homicidio. 2 casos de hombre que mata a la mujer. 1 de un hombre que encontró a su mujer con otro y mató al amante y mató a la mujer. Ese es el pan nuestro de cada día. Eso es lo que vemos todos los días. Violaciones de niños. Abuso, madres que venden a sus hijos, madres que utilizan a sus hijos para servicio satánico. ¿Cuánta barbarie estamos viendo? Todo esto tiene un nombre. Se han rebelado contra Dios. Nos hemos rebelado contra Dios y estamos cosechando. Estamos cosechando lo que sembramos. Sembramos viento. Estamos recogiendo tempestad. Entonces hay una sola forma de revertir esto, y es pidiéndole perdón a Dios, deponiendo nuestra actitud y buscando al Señor. La decadencia y la degeneración espiritual es tan grande que mire lo que dice en 1 Corintios 6:9. ¿No sabéis que los injustos no heredarán el reino de Dios? ¿Quiénes son los injustos? Dice: fornicarios, idólatras, adúlteros, afeminados, o los que se echan con varones, ladrones, avaros, borrachos, maldicientes, estafadores. Ninguno heredará el reino de Dios. Y si usted saca todo eso de ahí y lo busca en la calle, lo va a encontrar todo, por cantidad industrial. Entonces, todo ese tipo de, toda esa clasificación que Dios tiene aquí, no es aceptada por Dios. Esos son los rebeldes. Y hay una expresión moderna de la rebelión: el hombre ha querido hacer lo que le da la gana con lo que Dios hizo. Porque dice: no, no, es con mi cuerpo. ¿Y quién hizo el cuerpo? ¿Y es dueño de su cuerpo usted? Ah, no, que con mi cuerpo lo que yo estoy haciendo. Pero es que ese cuerpo tú no lo compraste, ni lo hiciste tampoco. Ese cuerpo te lo prestaron, y el que te lo prestó te va a llamar a cuenta un día y te va a preguntar: ¿por qué hiciste esto, esto, esto, esto, esto, esto? Cuando yo lo que dije fue esto y esto y esto y esto. Hay unos versículos que muchos lo han leído, en Romanos capítulo 1, que quiero concluir con ellos. Profesando ser sabios, los hombres se hicieron necios. Y dice: por lo cual también Dios los entregó a la inmundicia en la concupiscencia de sus corazones, de modo que deshonraron entre sí sus propios cuerpos. 6. Por eso Dios los entregó a pasiones vergonzosas, pues aún sus mujeres cambiaron el uso natural por el que es contra naturaleza. Y de igual manera los hombres, dejando el uso natural de la mujer, se encendieron en lascivia unos con otros. Esa es la descripción de lo que está pasando en la sociedad de hoy. Exactamente lo que estamos mirando todos los días, a pesar de nuestra sabiduría y de nuestra religiosidad. Toda basura irá al fuego, dice Apocalipsis. Todos los rebeldes que han desafiado a Dios y a su creación serán lanzados al lago de fuego junto al diablo y sus ángeles, donde el fuego nunca se apaga, dice la Biblia. El tormento, que es la definición exacta, el tormento eterno. Hay desafío abierto contra Dios en la familia, en la sociedad, en la política, en los negocios y en todo. Uno de ellos es el aborto, otro de ellos es la práctica homosexual y demás. Impedir una vida que nazca y torcer el funcionamiento natural de del hombre son desafíos abiertos contra Dios. Y eso lo han legalizado. Eso lo han, no lo han legitimado porque no se puede. Lo han legalizado. Y han querido hacer que lo verde es azul. Y han querido hacer que la luz es tiniebla. Y han querido hacer ver que lo que Dios hizo está mal hecho. Secuelas de la rebeldía contra Dios es lo que estamos viviendo. Lágrimas, dolores, cárceles, enfermedades. Todo esto es derivado de la conducta o de la inconducta del ser humano. Solo Cristo nos salva. Solo Cristo nos limpia. Solo Cristo nos rescata. Solo Cristo te está esperando. Solo Cristo te quiere ayudar. Pero tú tienes que hacer algo. Entrégale tu vida a Cristo y sálvate.
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0: Qué grande Dios de pacto que tenemos.
1: Cierra tus ojos, por favor.
2: Buenos días. Dios los continúe bendiciendo grandemente en esta hermosa y bendecida mañana de este jueves 15 de octubre ya del 2026. Dándole las gracias al Señor por permitirnos un día más estar de pie, estar con los ojos abiertos, poder respirar. Gracias por su amor y por su misericordia. Vamos a estar leyendo la reflexión del día de hoy basada en Mateo 6:22. Mateo 6:22 dice: la lámpara del cuerpo es el ojo, así que si tu ojo es bueno, todo tu cuerpo estará lleno de luz. Jesús nos está enseñando que debemos tener cuidado con lo que dejamos entrar por nuestros ojos, porque lo que miramos constantemente puede terminar afectando nuestros pensamientos, nuestro corazón y nuestras decisiones. Por eso Proverbios 4:23 dice: sobre toda cosa guardada, guarda tu corazón, porque de él mana la vida. Lo que permitimos que llegue a nuestro corazón tarde o temprano se refleja en nuestra manera de hablar, de pensar y de actuar. No todo lo que vemos merece nuestra atención. Hay cosas que pueden parecer inofensivas, pero poco a poco pueden llenar nuestra mente de pensamientos que no nos hacen bien. Por eso necesitamos aprender a mirar con sabiduría y a escoger aquello que edifica nuestra vida. También Salmos 101:3 dice: no pondré delante de mí, de mis ojos, cosas injustas. Eso nos recuerda que no tenemos que mirar todo lo que nos presentan. Hay cosas que simplemente no nos convienen, aunque sean comunes para los demás. Cuida lo que tus ojos miran, porque muchas veces lo que entra por nuestros ojos termina llegando al corazón. Y Hebreos 12:2 dice: puesto los ojos en Jesús, y el autor y consumador de la fe. Ahí está la clave, no solamente cuidar lo que nuestros ojos miran, sino aprender a poner nuestra mirada en Cristo. Que hoy nuestros ojos no estén puestos solamente en lo que podemos, en lo que tenemos delante, sino también en Dios. Porque cuando nuestra mirada está puesta en Él, es más fácil caminar con claridad y no dejarnos llevar por todo lo que el mundo nos presenta. Porque cuando nuestra mirada cambia, también cambia la dirección de nuestra vida. No todo lo que llama tu atención merece tu corazón. Cuida tus ojos, cuida tu mente y sobre todo mantén tus ojos puestos en Jesús. Mateo 6:22. La lámpara del cuerpo es el ojo, así que si tu ojo es bueno, todo tu cuerpo estará lleno de luz. En esta hermosa mañana usted puede comenzar a escribir, a llamar, a reportar su sintonía al 809-380-2810. Contarnos cómo se siente en esta hermosa mañana, si ya se desayunó, desde dónde nos escucha, si está en su trabajo, en su casa, en la cocina. 809-380-2810. Recordándole que Pamela Julieta está con ustedes hasta las 2 de la tarde.
1: Cierra tus ojos, por favor.

0: minutos le dan gracias a Dios porque su diestra te ha sostenido. Gracias, Señor.
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La Biblia dice que Él pelea por su pueblo. Él pelea por ti esta noche. Di esta frase con nosotros.

Alabad a Jehová, naciones todas, pueblos todos, alabadle, porque ha engrandecido sobre nosotros su misericordia, y la fidelidad de Jehová es para siempre. Aleluya. Salmos 117.

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Sana nuestra tierra de Marcos Witt estuvo sonando y así es. Su palabra dice que si nosotros nos humillamos, pedimos perdón, Él sanará nuestra tierra. Tenemos que seguir buscándole en espíritu y en verdad, humillarnos delante de Él para que Él pueda interceder por este mundo. Recordándole que usted puede escribir, llamar al 809-380-2810, reportar su sintonía, pedir una alabanza, una adoración o mandar un saludo. 809-380-2810. 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Usted sigue en sintonía de su emisora favorita y les dejo con esta de Grupo Grace. 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Esto para luchar como Jacob.

se mueve por circunstancia. Aquel que carga una palabra de Dios dice, aunque llueva, le

Porque quizás tú y yo nos olvidemos de cosas, pero Jesús jamás se olvida de ti. Hermano, Jesús jamás se olvida de ti. A nosotros se nos olvida, pero jamás se olvida de ti. Chica, allá del negro, Jesús jamás se olvida de ti. Y escribe esta canción, y la canción más o menos va así.

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Isaías 43:2. Cuando pasares por las aguas, yo seré contigo, y por los ríos no te enegarán. Cuando pasares por el fuego, no te quemarás, ni la llama arderá en ti. Dios no nos promete una vida libre de dificultades, sino que su palabra nos recuerda que podemos encontrar fortaleza en medio de ellas. Las aguas representan esos problemas que parecen querer hundirnos, y el fuego simboliza las pruebas que ponen a prueba nuestra fe. Aunque atravieses momentos de dolor, no permitas que la desesperación apague tu esperanza. Aprende a confiar incluso cuando no comprendas lo que estás viendo. Mantén tu corazón firme en las promesas del Señor. Las pruebas pueden ser difíciles, pero no tienen que destruir tu fe. Isaías 43:2. Cuando pasares por las aguas, yo seré contigo, y por los ríos no te anegarán. Cuando pases por el fuego, no te quemarás, ni la llama arderá en ti.

condena. Todos los que estaban atados son libres. Todos los que están enfermos son sanados. Y la gloria que nos está rodeando hoy es la misma de ayer, la misma de hoy. La

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El Señor les continúe bendiciendo grandemente en esta hermosa mañana, siendo ya las 10 y 19 minutos de este jueves. Recordándole que usted puede escribir, llamar al 809-380-2810, reportar su sintonía, pedir una alabanza, una adoración o mandar un saludo. 809-380-2810. 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Usted sigue en sintonía de Radio Salvación. Les dejo con esta de Monte Santo. Santo es el que vive.

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8: Hermanos, hermanas, amigos, amigas de este su programa, Mujer, Eres Libre en Jesús, con la hermana Adriana Tejeda de los Santos, el Ministerio Victoria, por esta radio Salvación. Le damos gracias al Señor que una vez más vamos a hablar de su palabra, que debemos aprenderla y vivirla. En el día de hoy tenemos el tema, la práctica del hombre dichoso. ¿Y a dónde dice eso la Biblia, hermana Adriana? En el Salmo 1. La semana pasada estuvimos hablando del libro de los Salmos en general. Hablamos de qué significa un Salmo, por qué se dice un Salmo, se canta. Y hoy vamos a comenzar a hablar de salmos en específico, especialmente del Salmo 1, que es por donde vamos a comenzar. No vamos a ir en orden y no los vamos a estudiar todos, pero sí los más significativos. Y este Salmo 1 tiene el tema que se podría resumir de la manera siguiente: dos hombres, dos caminos, dos destinos. ¿Y quiénes son esos dos hombres? Este Salmo abre la sección que se corresponde con el Génesis. Comienza con el hombre en vez de hacerlo con el universo material. Nos habla del hombre bendito, del hombre feliz. Y este hombre bendecido es contrastado con el hombre impío, que es también una figura de Cristo, el último Adán en medio de los pecadores impíos y los despreciativos. A veces pensamos del Señor como un varón de dolores, hecho para el sufrimiento, y por alguna extraña razón, muchos de los cuadros que se han pintado de Él, de nuestro Dios, de nuestro Señor Jesucristo, le revelan como un hombre de apariencia triste. Y es cierto que el profeta Isaías nos dijo que era ese varón de dolores, pero ¿por qué no continuamos leyendo allí donde dice eso? En ese mismo libro de Isaías encontraremos que Cristo no solo tuvo dolores y aflicciones propias. Así que en Isaías

y nos dice la palabra. Bienaventurado el hombre dichoso, el varón que no anduvo en consejo de malos, ni estuvo en camino de pecadores, ni en silla de escarnecedores se ha sentado. Y podemos leer este versículo que declara la práctica del hombre dichoso. Y un poco más adelante en este mismo salmo veremos el poder del hombre dichoso y finalmente su permanencia. En este primer verso o versículo le podemos llamar de las dos formas porque estamos hablando de los salmos. Vemos el lado negativo de la práctica del hombre feliz. Se nos dice lo que el hombre dichoso no hace. Y aquí vemos tres posiciones o posturas. Según este versículo, el hombre dichoso o feliz es el que no anda o no sigue el consejo de los malvados. Ese hombre feliz no se detiene en la senda o el camino de los pecadores. Y tampoco se sienta con los burladores para cultivar su amistad. La persona que hace estas tres cosas no es una persona feliz. Pasa por esas tres etapas. Primero, se asocia con los malos. Luego, comparte el camino de los pecadores. Y también se une a los que blasfeman. Definitivamente aquí hay regresión, deterioro y degeneración. Y podemos notar que se toman en el proceso algunos pasos. El hombre dichoso no sigue el consejo de los malvados y no escucha a los impíos. Podemos observar que incluso el Señor Jesucristo nunca se refirió a su propia razón o a su propia mente como la base de una decisión. Todo lo que Él hizo estuvo basado en la voluntad de Dios. Él nunca le dijo a los discípulos, compañeros, vamos a Galilea otra vez. Lo he estado considerando y como soy más sabio que ustedes, creo que esto es lo mejor que podemos hacer, de acuerdo con mi punto de vista. Esa no fue la manera en que se acercó a sus discípulos. Él siempre dijo, voy a Jerusalén porque es la voluntad de mi Padre. Él pasó tiempo con su Padre y supo cuál era su voluntad, y en base a eso se desplazó hacia esas áreas. Mis hermanos, una cosa es escuchar los consejos, y un buen consejo está bien, pero claramente el consejo de los malvados no es un buen consejo. Porque nosotros tenemos que vivir por la fe y recurrir al consejo de los malvados, no es caminar por la fe. ¿Quiénes son los impíos, los malvados? Aquellas personas que dejan a Dios fuera de sus vidas. No tienen ningún temor reverente de Dios. Viven como si Dios no existiera. En la actualidad, alrededor nuestro hay multitudes de personas como esas. Se levantan por la mañana, nunca se dirigen a Dios en oración. Nunca le agradecen por los alimentos que tienen, ni por la vida, ni por la salud. Simplemente continúan moviéndose por la vida, pasándoselo en grande. Han dejado a Dios totalmente fuera de su existencia. Los impíos aconsejan a un hombre y entonces le encontramos trasladándose por el camino de los pecadores. El malo es el que se apodera de él allí. El pecado significa errar el blanco. O sea que ellos no viven en la forma en que deberían vivir. A ellos se refiere la palabra en Proverbios 14:12 cuando nos dice, hay camino que al hombre le parece derecho, pero es camino que lleva a la muerte. Y más adelante, en el Proverbios 16:2 nos dice, todos los caminos del hombre son limpios en su propia opinión. El pecador puede pensar que está en lo correcto, que todo está bien en su vida, pero es un pecador. La palabra nos dice en Isaías 55:7,

Deje el impío su camino y el hombre inicuo sus pensamientos. Y también en el mismo libro, en Isaías 53:6, nos dice: todos nosotros nos descarriamos como ovejas, cada cual se apartó por su camino, mas el Señor cargó en él, en el Señor Jesucristo, el pecado de todos nosotros. El Padre cargó sobre el Señor todo el peso de nuestras culpas. Es que somos pecadores y ese es nuestro retrato. El siguiente paso de ir por el camino a la senda de los pecadores es descender más aún y sentarse en la silla de los escarnecedores. O en otras palabras, cultivar la amistad de los blasfemos, los burladores, o hacer caso común con ellos. Los blasfemos, los que se burlan, son los ateos, los que no tienen a Dios en su noticia. Se nos ha dicho que esta tercera parte es cuando el joven se sienta en compañía de tales personas. No solamente niegan a Dios, sino que exhiben un odio y un antagonismo hacia Dios. Y esta actitud la vemos por todas partes. Los que le desprecian y se burlan, ellos son los que se oponen absolutamente a Dios y también muestran su oposición a la palabra de Dios. Y podemos conocer la actitud de Dios. Leamos Proverbios 3:34, donde la palabra nos dice: el Señor se burla de los burladores, pero muestra su favor a los humildes. El Señor se opone a los que le muestran su desprecio y su burla, y Él mismo se burlará de ellos. Y por cierto que lo que se presenta aquí es una imagen terrible. Este es el lado negativo. Esto es lo que el hombre dichoso no hace. En el versículo 2 veremos lo que el hombre dichoso o el hombre feliz sí hace. Leamos Salmos 1, versículo 2. Sino que en la ley del Señor está su delicia, y en su ley medita de día y de noche. Recordemos lo que el Señor Jesucristo dijo acerca de un hombre que había estado poseído por los demonios. Cuando los demonios salieron de este hombre, este limpió su vida, ¿verdad que sí? La morada de su vida había quedado adecentada, adornada, y él pensó que todo estaba bien y en orden. Pero el demonio aún estaba rondando para controlarlo. Finalmente, el demonio decidió, aunque anduvo vagando por los alrededores sin poder encontrar un lugar donde quedarse, se cansó de viajar y regresó. Pero no vino solo, vino trayendo a otros 7 espíritus peores que él mismo. Y nos dijo el Señor que el último estado de aquel hombre era peor que el primero, porque no es solamente vaciarlo de lo malo, hay que llenarlo de lo bueno. Gloria a Jesús. Alabado sea Dios. Hay muchas personas en la actualidad que piensan que si ellas simplemente limpian un poco sus vidas, eso es todo lo que necesitan hacer. Pero tenemos noticias. Hermanos, observemos que hablando de este hombre dichoso, aquí se dice que se deleita en la ley del Señor. En otras palabras, que encuentra placer y alegría en leer, en meditar en esa palabra que está ahí para que la estudiemos y la vivamos. La Biblia, la palabra de Dios, es emocionante. Su lectura no constituye una carga ni produce aburrimiento. Su lectura y su estudio son agradables. Y este salmo resalta que la persona que experimenta placer al estar en contacto con esa palabra es una persona feliz. Las tragedias que hay y que hoy afligen a la humanidad, expresadas
con lágrimas, suspiros, el dolor del corazón, los corazones quebrantados, las vidas y los hogares destruidos son el resultado inevitable de que los seres humanos hayan quebrantado las leyes de Dios. En este sentido, la palabra de Dios es clara. En 1 Juan 5:3 encontramos esta declaración: pues este es el amor a Dios, que guardemos sus mandamientos, y sus mandamientos no son gravosos. Sus mandamientos para los creyentes hoy no solo incluyen los 10 mandamientos, sino también todas las instrucciones recibidas de Jesús mismo y de sus apóstoles en el Nuevo Testamento. Realmente sus mandamientos no son una carga. Alabado sea Dios. La idea es de que el ser salvo por gracia significa que el creyente puede vivir sin estar sujeto a una ley y vivir como le plazca. Eso no está en la Biblia. El creyente no debe rechazar las normas de conducta. En Gálatas 5:13 nos dice: vosotros, hermanos, a libertad fuisteis llamados, solamente que no uséis la libertad como ocasión para dar rienda suelta a vuestras pasiones, sino servíos por amor los unos a los otros. La libertad no implica en ningún momento vivir como una vida de libertinaje, sin leyes, no estar sujeto a nada. Tenemos que sujetarnos al Señor. Tenemos que guardar sus normas, sus leyes, su mandamiento, porque Él nos dejó bastante de esto escrito en la palabra. Y tenemos que acercarnos a Dios por la fe. Después de ser salvos por la fe, tenemos que vivir en un plano más elevado que la ley. Hemos de tener en nuestras vidas el fruto del Espíritu. ¿Y cuál es ese fruto, hermana Adriana? Eso está en Gálatas 5. Amor, gozo, paz, paciencia, benignidad, bondad, mansedumbre, dominio propio, fidelidad. De esta manera vivimos bajo la disciplina y guía de la gracia de Dios. El versículo enfatiza entonces que esa persona que se deleita en la palabra de Dios, en su ley, medita de día y de noche. ¿Y cómo es eso de meditar? Siempre estar pendiente de la palabra y cómo yo voy a agradar a esa palabra, cómo voy a agradar a Dios. Pensarla, estudiarla, aprenderla y actuar de tal manera que dejemos ver al mundo que nosotros estamos sometidos a la misma. Vivir esa palabra. Un señor llamado Tomás Kempis lo expresó de una forma muy original y dijo: yo no tengo descanso sino en un rincón con un libro, y ese libro es la palabra de Dios. Quiere decir que el meditar sobre lo que uno lee hace bien a nuestras vidas. Gloria a Jesús. Recordemos que el hombre dichoso en su ley medita de día y de noche, según nos dijo ese versículo 2 que leímos. Dios no tiene ningún plan o programa para que crezcamos y nos desarrollemos como creyentes aparte de su palabra. Pero nunca creceremos espiritualmente por medio de hacer actividades. Solo nos desarrollamos meditando en la palabra de Dios. Es decir, repasando una y otra vez en nuestros pensamientos hasta que esa palabra se convierta en una parte de nuestra vida. En esto consiste lo que hemos llamado la práctica del hombre dichoso. Leamos el versículo 3 del Salmo 1. ¿Y cómo será ese hombre dichoso? Este versículo 3 nos dice: será como árbol plantado junto a corrientes de aguas, que da su fruto a su tiempo y su hoja no cae,
y todo lo que hace prosperará. Eso nos lo dice el Salmo 1, versículo 3. Así que el hombre feliz es como un árbol plantado a la orilla de un río. Corrientes de aguas o ríos. Eso en el hebreo se expresa como abundancia. Este hombre dichoso es plantado, recibe mucha agua y se convierte en un árbol frondoso. Y podemos darnos cuenta que los árboles de Dios son árboles plantados. En Isaías 61:3 nos dice: a ordenar que a los afligidos de Sion se les dé esplendor en lugar de ceniza, aceite de gozo en lugar de luto, manto de alegría en lugar del espíritu angustiado. Serán llamados árboles de justicia, plantíos del Señor para gloria suya. Sus árboles han nacido por medio de él, tomados y colocados en el jardín de Dios, expuestos a ríos, a agua corriente. ¿Pero qué significan concretamente esos ríos de agua? Representan la palabra del Dios vivo. Quizás alguien pregunta, ¿está usted segura, hermana Adriana? Sí, y lo podemos leer en el libro de Isaías 55. Ahí están estas palabras. Porque como desciende de los cielos la lluvia y la nieve y no vuelve allá, sino que riega la tierra y la hace germinar y producir, y da semilla al que siembra y pan al que come, así será mi palabra que sale de mi boca. No volverá a mí vacía, sino que hará lo que yo quiero y será prosperada en aquello para lo cual la envié. Y Dios quiere que su palabra descienda como la lluvia desciende de los cielos. Creemos que este programa de radio puede ilustrar de una manera muy adecuada, porque permite que la palabra de Dios sea esparcida por diferentes lugares y esa palabra producirá fruto y hará que los árboles crezcan. La lluvia provee sustento, bebida, gloria a Dios. Alabado sea Dios, gloria a Jesús. En el Salmo 104:16 nos dice: se llenan de savia los árboles del Señor. La savia es el líquido que va por el tronco de arriba para abajo y de abajo para arriba. La adquiere por la raíz y la distribuye en todo el árbol. Y se nos dice además que el árbol da su fruto en su tiempo. Esto es muy interesante, que los árboles de Dios no den fruto todo el tiempo, sino que dan su fruto cuando su tiempo es cumplido y su poder está en la palabra de Dios. El principal asunto para el creyente es el de ganar almas para Cristo. Yo estoy llamada a proclamar la palabra y el de traer las personas a Cristo. El de convencer a la persona es asunto del Espíritu Santo de Dios. Pero no somos nosotros quienes traemos a las personas a Cristo. Nosotros le hablamos de la palabra y esa palabra hace un efecto y el Espíritu de Dios da el convencimiento dentro de la persona. Alabado sea Jesús. Tenemos la responsabilidad de difundir la palabra de Dios. Y esto requiere un cuidado especial y lleva su tiempo y dedicación. También se nos dice el árbol plantado junto al río que su hoja no se cae, no se marchita. Sigue produciendo, no solamente hojas, fruto también. Lo importante es tener a Cristo. Él es como el número uno. Todos los demás, alabado sea Dios, lo podemos sacar de circulación. Dice en los versículos 4 y 5, para avanzar un poco, del Salmo 1. No así los malos, que son como la paja,
que arrebata el viento. Por tanto, no se levantarán los malos en el juicio, ni los pecadores en la congregación de los justos. Recordemos los temas del capítulo 2. Nosotros pusimos un tema: dos hombres, dos caminos, dos destinos. A veces hay personas que se encuentran en un callejón sin salida, un callejón que conduce a la muerte, el otro conduce a la vida. Debemos elegir el de la vida. Gloria a Dios. Y en el último versículo que vamos a considerar en el día de hoy, porque este salmo tiene 6 versos, nos dice: porque el Señor conoce el camino de los justos, mas la senda de los malos perecerá. Y perecerá quiere decir simplemente que se va a perder. Es una palabra que indica al final irreversible, definitivo. Quiere decir que los malvados van a perecer. Alabado sea Dios. Y nosotros seguimos, ¿verdad? En Mateo 7, 13 y 14 nos dice: entrad por la puerta angosta, porque ancha es la puerta y espacioso el camino que lleva a la perdición, y muchos son los que entran por ella. Pero angosta es la puerta y angosto el camino que lleva a la vida, y pocos son los que la hallan. Y el camino ancho y espacioso es como un embudo, ancho arriba y va afinando. Y para entrar por el lado que está más fino, hay que ajustarse a la ley de Dios, a poder nosotros obedecer esta palabra. Y qué hermoso cuando de una persona feliz se presenta este panorama de este primer salmo, del Salmo 1. Si escuchamos esta palabra y dejamos que Dios transforme nuestra vida al creer en la obra de Cristo a favor nuestro, podemos estar seguros que seremos felices, porque el Señor estará pendiente de nuestra vida y nos dará todo lo que nosotros pidamos y necesitemos. Así que le damos gracias al Señor que este salmo tan corto tiene tanta sustancia de la que podemos hablar. Y contrasta la vida de una persona que no está feliz y uno que sí está feliz. Le damos gracias al Señor. Vamos a orar. Señor y Padre bueno, Dios Todopoderoso, te damos las gracias, Padre Celestial, porque nos permitiste transmitir y hablar y compartir tu palabra. Te pido en el nombre de Jesús por las peticiones que mis hermanos que están escuchando tienen ante el trono de tu gracia, Señor, para que tú, Dios mío, responda y le conceda la que piden de acuerdo a tu palabra. Te lo pedimos todo en el nombre de Jesús de Nazaret. Y te damos las gracias, Señor. Amén. Dios les bendiga.

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qué fue lo que te pasó, qué fue lo que ocurrió en tu vida, que al mirar atrás ya tú no eres el mismo de antes. Tu vida estaba destruida, pero hoy está restaurada. ¿Qué pasó? Apareció Jesús de Nazaret. Apareció Jesús para cambiarlo todo. Apareció Jesús para cambiar tu historia para siempre.

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0: el Señor les continúe bendiciendo grandemente en esta hermosa y bendecida mañana, siendo ya las 11 y 23 minutos de este jueves, recordándole que usted puede escribir y llamar al 809-380-2810, reportar su sintonía, pedir una alabanza, una adoración o mandar un saludo. 809-380-2810. Les dejo con esta de Barak, Perdóname.
1: 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Él te llamó, te seleccionó, te miró, te dio por profeta a las naciones.

Yo quiero que levante la mano todo aquel que hoy quiera reconciliarse con Dios, que diga como dice esta canción: ya no puedo correr más, ya no puedo caminar más si tu presencia no va conmigo. Repite conmigo: Señor Jesús,

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Gracias por continuar en sintonía de Radio Salvación. En esta hermosa hora saludamos a Dominica Romero, que se encuentra en sintonía con cada uno de nosotros. Pide la alabanza de Marino Agradecimiento. Usted sigue en sintonía de Radio Salvación.

0: tomó la mejor decisión de su vida: traer a su casa la presencia de Dios. Porque cuando la presencia de Dios entra a un lugar, lo seco tiene que reverdecer.
1: ¡Aleluya!
0: Lo que se cayó tiene que levantarse. Cuando la presencia llega a una casa, la familia tiene que restaurar.

cuando

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Anécdota del día, titulada No está mal pedir ayuda. Un hombre entró a una cafetería y pidió un café. Mientras esperaba, vio a un señor en una mesa de lado, intentando abrir una botella con una cuchara. Lo intentó una vez, dos veces, tres veces, hasta que finalmente otra vez le dijo, déjame ayudarte. El hombre le pasó la botella y en cuestión de segundos logró abrirla. El señor se quedó sorprendido y le dijo, yo llevaba 10 minutos intentando lo mismo. A veces nos pasa igual. Hay situaciones que intentamos resolver solos una y otra vez. No porque no tengamos solución, sino porque estamos demasiado acostumbrados a hacerlo todo por nuestra cuenta. Y quizás hoy Dios quiere recordarte algo. Pedir ayuda no te hace débil. Reconocer que necesitas a Dios tampoco. La palabra de Dios dice en Salmos 121:2, mi socorro viene de Jehová que hizo los cielos y la tierra. Así que si hay algo que llevas tiempo intentando resolver y ya no sabes qué hacer, no tengas miedo de decir, Señor, necesito tu ayuda. A veces la respuesta comienza simplemente cuando dejamos de intentar cargarlo todo solos.

ay, ay, ay, ay, ay, levántale la mano al Nazareno en esta noche. Yo conozco uno que es el principio y fin. Yo conozco uno que es el Alfa y Omega. Yo conozco uno que sus ojos son como llamas de fuego. Y que cuando él llega a un lugar, algo tiene que pasar, algo tiene que acontecer. Ay, ay, ay, el Nazareno llegó a este lugar. El Nazareno, él se entró conmigo en la sala de intensivo y me dijo, esto no es para muerte, es para testimonio de mi gloria. Él está aquí y te dicen esta noche, no es para muerte, no es para muerte, es para testimonio, es para testimonio. Come y bebe, porque el largo camino te resta. Ay, ay, ay, ay, ay, ay, ¿dónde está la gente que conoce al Nazareno aquí? Llegó el Nazareno, llegó el Nazareno, llegó el Nazareno, llegó, llegó.

llegó. Agarra a alguien y dile: llegó el Nazareno. Dile. Levántale la mano a alguien y dile: llegó el Nazareno y vino a pelear por ti. Dile. Él es el que saca la espada a favor tuyo. Dile, levántale la mano. Dile, el Nazareno está peleando por ti. Vamos, dile. Hay gente aquí que está peleando una batalla fuerte. Que están peleando una batalla muy fuerte. Ay, necesitas saber que hay alguien que está. Ay. Agárrale la. Ay, Dios mío, yo siento que mi Dios está metiendo aquí. Mira ahí.

Gracias, Nazareno. Gracias porque tú estás aquí. Mire, olvídese de todo el que está al lado suyo, hermano. Ahora sí. Ahora sí yo quiero que usted se olvide. Hay gente que vinieron a este lugar con una necesidad. Y yo le dije al Señor, Nazareno, preséntate allí. Nazareno, háblale a la gente que va a estar allí con una necesidad. Yo le dije al Nazareno, preséntate para que te vean como yo te vi. Con el pelo blanco y hermoso. Preséntate, preséntate, porque hay gente que necesita milagro. Hay gente que necesita una palabra que lo levante. Hay una... Ay, ay, ay, ay, ay.

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Esto que está pasando contigo, el Señor te dice

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0: Romanos 12, 20, 21. Así que, si tu enemigo tuviera hambre, dale de comer. Si tuviera sed, dale de beber. Pues haciendo esto, ascuas de fuego amontonarás sobre tu cabeza. No seas vencido de lo malo, mas vence con el bien el mal. Es difícil tratar con bondad a quien nos ha causado sufrimiento. Sin embargo, Dios nos enseña que no debemos permitir que el odio transforme nuestro corazón. Responder a la maldad con más maldad solamente prolonga el sufrimiento. Practica el bien. Practicar el bien no significa permitir que los otros te humillen, ni aceptar el maltrato. Puedes perdonar y al mismo tiempo establecer límites saludables. La verdadera victoria consiste en conservar tus principios sin convertirte en aquello que te hizo daño. Romanos 12, 20, 21. Así que, si tu enemigo tuviera hambre, dale de comer. Si tuviera sed, dale de beber. Pues haciendo esto, ascuas de fuego amontonarás sobre tu cabeza. No seas vencido de lo malo, mas vence el bien con el más vence con el bien el mal.
1: Su falda llena el templo. Él está. Procure sentirlo, abrazarlo, besarlo, conquistarlo, enamorarlo. Él está aquí. Te cantamos, Señor. Aleluya.

0: A esta hora, no hay nada mejor para tus oídos y tu corazón.
1: Nunca se apartará de tu boca este libro de la ley, sino que de día y de noche meditarás en él, para que hagas conforme a todo lo que en él está escrito, porque entonces harás prosperar tu camino y todo te saldrá
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El Señor les continúe bendiciendo grandemente en esta hora, siendo ya la 1:13 de este jueves. Recordándole que usted puede escribir y llamar al 809-380-2810, reportar su sintonía, pedir una alabanza, una adoración o mandar un saludo. 809-380-2810. 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Usted sigue en sintonía de Radio Salvación y les dejo con esta de Herkin Mateo, ¿Quién es Él?

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He aquí, no se dormirá, ni adormecerá aquel que guarda a Israel, aquel que guarda a su pueblo.

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Buenas tardes, Dios bendiga de manera especial a todos los que están en sintonía de Radio Salvación Internacional. Su hermana y amiga Stephanie Villegas les hace compañía en esta hermosa tarde de este jueves 15 de octubre. Estamos a mediado del mes, así que dándole gracias al Señor, presentándonos delante de Él para que continúe bendiciendo cada vida que está ahí en sintonía desde las 6 de la mañana. Sé que hay gente que está pegado a Radio Salvación. Que la bendición de Jehová no sea parte de tu vida y de tu familia, en el nombre poderoso de Cristo Jesús. Llevándote lo mejor, Radio Salvación Internacional, transmitiendo en vivo desde Baní, provincia Peravia, Valle del Espíritu Santo. Este jueves, como cada jueves, es de sentimiento bonito. Por eso te invito a que seas parte, disfrutando de los consejos que tenemos en el libro de Proverbios. Dice Proverbios 21, sí, como los repartimientos de las aguas, así está el corazón del rey en la mano de Jehová. A todo lo que quiere lo inclina. Todo camino del hombre es recto en su propia opinión, pero Jehová pesa los corazones. Hacer justicia y juicio es a Jehová más agradable que sacrificio, altivez de ojos y orgullo de corazón. Y pensamientos de impío son pecado. Los pensamientos del diligente ciertamente tienden a la abundancia, mas todo el que se apresura alocadamente, de cierto, va a la pobreza. Ay, ay, ay, hay que pedirle al Señor sobre todas las cosas sabiduría, no querer ir tan rápidos, no, lleguemos tranquilos, confiados en el Señor, porque Dios no anda deprisa, Dios tiene todo bajo su control. Así que como cada jueves, disfrutamos de este himno.

Que me juzgue Dios por creer en Él, por creer en los milagros y esperar. Los pensamientos con el consejo se ordenan, y con dirección sabia se hace la guerra. El que anda en chismes descubre el secreto. No te entremetas, pues con él, suelto de lengua. Al que maldice a su padre o a su madre, se le apagará su lámpara. Oscuridad tenebrosa. Los bienes que se adquieren deprisa al principio no serán al final beneficiosos. No digas, yo me vengaré. Espera a Jehová y Él te salvará. El libro de Proverbios nos enseña para vivir, para caminar, para evitar muchos tropiezos, para meditar en las cosas que hemos de hacer. Dice que el que anda en chismes descubre el secreto. No te entremetas, pues, con el suelto de lengua. Hay que tener cuidado, iglesia. Al que maldice a su padre o a su madre, se le apagará su lámpara. Esto es lo que dice Proverbio. Y se le apagará en oscuridad tenebrosa. Por eso estamos viendo el resultado de mucha gente. Por maldecir, por no cuidar, por no honrar a sus padres. Pero dice aquí un consejito que debemos de tener. Los bienes que se adquieren deprisa, al principio, dice, no serán al final bendecidos. Esas riquezas que llegan tan rápido, hay que tener cuidado porque al final del camino no será de bendición. Dominica Romero, Dios me le bendiga de manera especial. Continuamos con más. Usted que está ahí, quiero decirle, te quiero. Alex Campos nos canta.

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4: Ese poeta.
5: Tu poeta. Continuamos disfrutando de Alex Campos. Mientras tanto, de Jehová son los pasos del hombre. ¿Cómo pues entenderá el hombre su camino? Lazo es al hombre hacer voto apresuradamente, voto de consagración, y después de hacerlo, reflexionar. El rey sabio avienta a los impíos, y sobre ellos hace rodar la rueda. Lámpara de Jehová es el espíritu del hombre, la cual escudriña lo más profundo del corazón. Misericordia y verdad guardan al rey, y con clemencia se sustenta su trono. La gloria de los jóvenes es su fuerza, y la hermosura de los ancianos es su vejez. Los azotes que hieren son medicina para el malo, y el castigo purifica el corazón. Dejémonos purificar. Permitamos el castigo, porque el castigo nos purifica. Los azotes que hieren son medicina para aquel que hace las cosas malas. Así que, amados hermanos y amigos, continuamos llevándoles consejitos en el libro de Proverbios.
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saludos especiales para toda la familia Ruiz que está en sintonía en esta hermosa tarde. Así que continuamos con más, disfrutando de Alex Campos en esta tarde. Me robaste el corazón.

Continuamos con los consejitos en el libro de Proverbios. El alma del impío desea el mal. Su prójimo no halla favor en sus ojos. Cuando el escarnecedor es castigado, el simple se hace sabio. Y cuando se le amonesta al sabio, aprende ciencia. Considera el justo la casa del impío, como los impíos son trastornados por el mal. El que cierra su oído al clamor del pobre, también él clamará y no será oído. Ay, ay, ay. El que cierra su oído al clamor del pobre, cuando le toque clamar, no se le oirá. Continuamos con más de Sentimiento Bonito. Rabito, dale tu amor.

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14: Sí, Señor. Rendimos lo que somos a ti. Señor, es imposible llegar a tu presencia y no decirte cuánto te amamos. Es imposible estar delante de ti, Señor, y no expresarte lo que siente cada latir de nuestro corazón hacia ti. Y aunque tú lo sabes, Señor, queremos decirte que te amamos. Te amamos, Señor. Te amamos. Dígale, Señor, te amo. Y quiero amarte más. Ese es mi deseo. Vivo para amarte. Vivo para amarte, Señor. Para conocerte más. Vivo para amarte, Dios. Para amarte.

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0: cosa que deseemos más que amarte. Amarte con todo nuestro corazón, con toda nuestra mente, con todo lo que somos, Señor. Amarte, amarte, Dios. Y ese amor nos impulsa a buscarte, sí, Señor. Rendimos lo que somos a ti, Señor. Es imposible llegar a tu presencia y no decirte cuánto te amamos. Es imposible estar delante de ti, Señor, y no es...
1: Maravilloso es el Señor. Dios continúe bendiciendo a todos los que están en sintonía de Radio Salvación Internacional. Quisiera hacer esta pregunta. La voy a hacer. ¿Usted quiere que Cristo venga? Por favor, sea sincero. ¿Usted quiere que Cristo venga? Gloria al Señor. Déjeme saber si hay alguien hoy que anhela y desea que Cristo levante la iglesia. ¿Habrá alguien que hoy tenga este deseo de que Cristo levante la iglesia? Gloria al Señor. María Cela, familia, Dios le bendiga de manera especial. Yo quiero que usted, que está ahí en sintonía de Radio Salvación, usted me diga si usted quiere o anhela que Cristo venga. No es que si usted cree que Cristo va a levantar la iglesia, no. Si usted quiere que Cristo levante la iglesia ya. Y diré, Stephanie, que yo quiero es una cosa, pero que sea el tiempo es otra, es una realidad. Pero está en nosotros ese anhelo de que Cristo nos levante. Estamos nosotros esperando verdaderamente el levantamiento de la iglesia, porque lo predicamos bastante. Predicamos esto, miren, bastante. Y mi pregunta es, ¿quiere usted que la iglesia sea levantada ya? Gloria al Señor. Y el Espíritu y la esposa dicen ven. Y el que oye diga ven. Y el que tiene sed venga. Y el que quiera tome del agua de la vida gratuitamente. Yo testifico a todo aquel que oye las palabras de la profecía de este libro. Si alguno añadiere a estas cosas, Dios traerá sobre él las palabras que están escritas en el libro de la vida. Y si alguno quitare de las palabras del libro de esta profecía, Dios quitará su parte del libro de la vida y de la santa ciudad y de las cosas que están escritas en el libro. El que da testimonio de estas cosas dice, ciertamente vengo en breve. Amén. Sí, Señor Jesús. Ven, Señor Jesús. La gracia de nuestro Señor Jesucristo sea con todos vosotros. Amén. Gloria al Señor. Ahí está la pregunta de hoy. ¿Anhelamos nosotros que Cristo nos levante? Morena, Dios te bendiga. Escucho en un momento su nota de voz. Está con nosotros María Sánchez. Ella dice, yo quiero que Cristo venga pronto, porque este mundo está que no se aguanta. Marixa Guillén, Dios te bendiga. Quiero que compartan. ¿Quiere usted, anhela usted, que Cristo levante la iglesia? ¿Podría usted hoy decir, sí, Señor, ven, te anhelamos? Anhelamos sentir eso que nos va a sorprender, ¿verdad? Y nos va a levantar. Gloria al Señor, y que nuestro cuerpo será transformado. Así que es tiempo de meditar en esto. ¿Cuál es nuestra esperanza? ¿Qué te invita a levantarte cada mañana? ¿Qué te motiva? Porque quiero decirles que tener una motivación solamente humana, vamos a perder. Porque el ser humano nos traiciona. El ser humano tiene necesidades. Pero cuando mi esperanza está en Cristo, hermano, el levantarme es maravilloso, esperando lo que Cristo dijo que se iba a manifestar. La flaca Rosita, Dios le bendiga. Mari, Beatriz, Elena, Dios le bendiga de manera especial. Silfida Rosario, Dios le bendiga mucho, mucho.

Gloria a Dios, dice nuestra hermana Silfida. Sí, que venga, que nos lleve. Yo me quiero salvar, aleluya, dice ella. Yo también. Yo anhelo esto. Y quizás diríamos, bueno, pero falta mucha gente. Es una realidad. Pero yo anhelo que Cristo nos levante. Anhelo esto, amado, y quizás lo llevaría hoy a que también meditemos qué queremos del mundo, qué esperamos del mundo. Y si Dios nos da oportunidad de seguir en la tierra, es para que prediquemos su palabra. Es para que seamos ejemplo vivo de Él en la tierra. Ejemplo de Cristo. Que presentemos el reino del Señor. Dominica, ella dice, ay santo, aleluya, usted también quiere, anhela que Cristo le levante. Marta, Dios le bendiga, estaré escuchando las notas de voz en un momento. Si es favorable, escríbanme, los que puedan, los que no, escucho un poquito más adelante. Entonces hay que anhelar esto. ¿Qué usted está esperando del mundo? ¿Qué usted espera? ¿Qué proyecto, qué propósito usted tiene en el mundo? ¿Dónde usted tiene puesta una esperanza de que usted diga, bueno, mire, anhele a Cristo? Anhele que un día va a ser levantado. Hoy viví algo bien bonito en casa con los niños y me lo voy a reservar por ahora. Algo sumamente en lo que tiene que ver la fe de Cristo. Pero hay que anhelar, hermanos. Hay que anhelar que Cristo nos levante. Y esto debe de estar en nuestro diálogo. Esto debe de estar en nuestro diario vivir. Evelyn Rodríguez, Dios te bendiga. Ruth, Dios le bendiga de manera especial. Y cuando vivimos anhelando esto, mire, vamos a experimentar lo que dice Pablo. Estemos siempre gozosos. El esperar a Cristo nos hace estar en ese gozo espiritual. Porque el mundo, usted lo mira por todos lados y no hay nada bueno. Cuando usted piensa que usted se va a topar con algo bueno, es cuando más podrido está. Por eso Cristo dijo, ustedes no son del mundo. Y estamos en el mundo para predicar a los que son del mundo para que vengan al arrepentimiento, como nosotros también éramos del mundo, porque éramos del mundo. Estábamos en lo mismo que está ahora el mundo. Por eso que cuando oramos, oramos desde la misericordia, pidiéndole al Señor misericordia porque Él lo tuvo con nosotros. Mire, yo estuve escuchando en el show del mediodía un reportaje que se estuvo haciendo de un joven que fue avaliado, perdió la vida con un enfrentamiento con algunos de las autoridades, no sé en verdad qué departamento fue. Pero uno de los familiares decía, no, porque él no era un delincuente, él solamente vendía drogas. Y yo digo, pero qué es que por todos los lados que podamos ver, hermano, mire el mundo, no hay forma. Como que la mente de la gente, como que usted dice, pero mire, ¿qué pedirle al Señor misericordia? No, él no era un delincuente. Y ayer hablábamos de esto. Ayer hablábamos de que Dios juzga la intención de nuestro corazón. Porque lo que testifique este familiar públicamente es lo que vivimos, es lo que sabemos, es con lo que hemos criado. Él dijo, mi sobrino no es un delincuente, él solamente tenía un punto. Y era un punto que él pagaba para tenerlo ahí. Por eso hablaba ayer, hermano, que no solamente son delincuentes aquellos que públicamente usted lo ve robando, que los ve delinquiendo por ahí, que los ve calibrando un motor, no solamente ellos. Por eso es que cuando Dios manda juicio,
A veces usted dice, pero ¿y por qué fulano, perencejo? Pero él no roba, él no mata, él es un hombre tranquilo. Mire, hermano, aquí no es por obra ni porque usted esté muy bien. Es porque usted haya aceptado a Cristo y viva como Cristo. Por eso es necesario aferrarse al Señor, vivir para Él. Dios bendiga a Mercedes San Quintín, que también está con nosotros en sintonía.

Gloria al Señor, Dios es bueno. Estoy escuchando algunas notas de voz que anhelan que Cristo venga, pero en ese anhelar hay un pero. El pero que quizás todos podríamos tener. Yo quiero y anhelo que Cristo venga, pero faltan muchos de mi familia. Pero falta mucho para venir al Señor. Lo que sí sabemos que la venida de Cristo será el levantamiento de la iglesia en un abrir y cerrar de ojos. Que el que no estuvo en el camino sirviéndole, se va a quedar. Y ojo con esto. Usted dirá, bueno, mire, no es que Cristo levanta la iglesia y los que se quedaron ya están destinados a la perdición completa. No es así. Porque el mundo, la vida continuará. Y aquellos que teniendo, y digo, ah, eso era lo que me habían predicado. Ah, eso era lo que decía Stephanie. Eso era lo que decía mi mamá. Eso era lo que decía mi padre. Que Cristo les iba a levantar. Es verdad, le levantó. Entonces ahí le va a llegar todo eso. Y ellos van a preferir morir por causa de Cristo. Ellos van a preferir, yo recuerdo en mis inicios de estos caminos, que fue ahorita, hermanos, yo le predicaba a un joven amigo en la comunidad de Galeón. Él me decía, no te preocupes, tranquilo, que si yo no me voy ahora, yo me voy después, me van a decapitar y yo me voy con Cristo, pero yo lo que no me voy a perder. Y yo le decía, mira, si tú no aceptas a Cristo ahora, ¿tú crees que cuando te vayan a decapitar, tú vas a aceptar por Cristo? Me dijo, sí. Entonces, ¿qué le quiero decir con esto, amado? Lo que nosotros debemos de tener es el anhelo. Sí, Señor, ven. Respetando con el conocimiento que no es cuando yo le diga ven, es cuando el Padre lo tiene determinado. Pero en nosotros como cristianos debe de estar ese anhelo. ¿Por qué le hemos predicado tanto a nuestra familia o no? Pero no sabemos. Y usted se imagina, usted se puede imaginar que Cristo, el Padre que en su sola potestad está, decida levantar a todos los cristianos hoy. Recordándoles que es en el mundo completo. Hay algunos que están dormidos, hay algunos que están trabajando, hay algunos que están, mire, en otro calendario. Pero usted se imagina. Deja buscar esta canción de Regresará de Isabel Valdés, creo que la escuchamos en el día de ayer. ¿Usted se imagina eso? Que Cristo decida hoy levantar la iglesia. ¿Está eso en su corazón? Gloria al Señor. Vamos a orar, hermanos. Vamos a orar. Vamos a pedirle al Señor misericordia. Y que todos los que hoy escuchan puedan reconocer a Jesús y vivir para Él. Vivir para Cristo. Honrar a Dios con nuestra vida. Vamos a pedirle al Señor misericordia, porque mire, los días, cada día van más difícil. Usted, humanamente, usted no tiene en quién confiar. Autoridades, usted no tiene en quién confiar. Usted no puede por ahí salir y denunciar porque allí hay situaciones en su barrio con ventas de sustancias ilegales. Porque usted sabe que no le va a ir bien a usted, que lo va a denunciar. Aquí no hay seguridad. No lo hay. Usted ni siquiera puede hacer una llamada anónima para usted denunciar que hay situación. Porque no le va a ir bien a usted que lo hace.
Entonces, no hay esperanza en el mundo. No hay, hermanos. La única esperanza, y se lo voy a seguir repitiendo, es en Cristo Jesús. Mire, cuando esto empiece a removerse, es duro lo que se va a vivir en esta tierra, pero cuando usted tenga su corazón en Dios, estas cosas usted va a decir, gracias Señor Jesús, porque lo dijiste y se está cumpliendo. Para el cristiano, el cumplimiento de la profecía es de gozo. Es de satisfacción de que nos vamos, hermano. De que tenemos un lugar reservado. De que no le pertenecemos a este mundo. De que nuestra esperanza no está puesta en este mundo. Alabado es el nombre del Señor. Vamos a hacer este clamor, hermano. Por esas vidas que necesitan venir a los caminos. Que necesitan hacer la oración para entregarse al Señor. Usted se imagina que en minutos no tiemble la tierra, no. Cristo levante la iglesia. ¿Qué será de usted? ¿Qué será de usted? Gloria al Señor. ¿No siente usted algo en su corazón? De que en minutos, esto no se va a avisar, ni habrá una alarma segundos antes de que le anuncie que Cristo va a levantar la iglesia, no. Son las señales y señales que usted dirá, bueno, pero estas señales hace mucho que se están cumpliendo. Lo que pasa es que para Dios un día es como mil años y mil años es como un día. Entonces podría ser que de tanto tiempo que ya se estamos viendo estas señales, acontezca ya. Ya. Porque la iglesia se tiene que levantar. Y quien la va a levantar es Cristo. ¿No le da a usted como un comezoncito en el corazón? Que a las 4 de la tarde o que a las 5 de la tarde, hora República Dominicana, Cristo levante la iglesia. ¿Usted se imagina? Mire, yo creo que en esta generación Dios va a levantar la iglesia. Y usted dirá, ¿por qué? No es nada que estoy diciendo. No, nada de profecía y nada. Yo digo que creo que podría ser en esta generación, porque en todos los medios de comunicación es cuanto más se usa un teléfono, es cuanto más se usa en las redes sociales y es cuanto más en el mundo entero se va a publicar que faltaron cristianos, evangélicos, bullosos. Yo creo que es el tiempo, como que si es un tiempo para que Cristo nos levante, yo creo que es ahora. Sí, amados, porque mire, pasa algo en un campito muy remoto allí. Y en cuestión de media hora, hasta en Japón, en Rusia, mire, en Pakistán llegó la noticia. Entonces, yo creo y me gozo que esta generación va a ver levantar la iglesia. Y muchos van a empezar a publicar. Ya no están los que hablaban mucho, ya no están, se fueron, mi madre, mi primo, mi hermano, mi tío, mis hijos, no están, ¿qué pasó? Y todo el mundo va a empezar a testear, todo el mundo va a empezar y al mismo tiempo es verdad, no solamente en Dominicana, no solamente en Estados Unidos, aleluya, no solamente en Francia, en todos los lugares van a empezar, alabado es el nombre del Señor, a publicar que los cristianos no están. Yo creo que mi Cristo nos va a levantar pronto ya. Aleluya. Es que ya no, mire, no hay esperanza en esta tierra para el ser humano. No hay. Solamente Cristo. Gloria al Señor. Naciones todas al mismo tiempo empezarán a notar que falta alguien, que falta alguien. Lugares, puestos de trabajo van a empezar a decir y a publicar, aquí había una sierva y ya no está.
Creo que es un tiempo donde debemos de estar anhelando, porque siento que vamos a ser levantados. Aleluya. Gloria al Señor. Gloria a Dios que vive por los siglos de los siglos. Aleluya. Gloria a Dios.

Ya el día está determinado y si Cristo quiere levantarnos hoy, imagínense, ¿quién se lo va a impedir? ¿Quién va a impedir eso? Aleluya. Yomaira González, Dios le bendiga. Nilsa Pérez, Dios te bendiga mucho. Hay que anhelar, hermanos, que Cristo nos levante. Aleluya. Hay que creer que Cristo nos va a levantar, iglesia. Usted ahí sentado donde está, quizás en su lugar de trabajo. Aleluya. Baje su cabeza, usted que quizás está guiando. Ahí donde usted pueda que esté. Dígale, Señor, perdóname. Y te espero. Espero, Señor, que me levantes. Creo en tu venida, Señor. Ven, Señor Jesús. Te esperamos. Que podamos anhelar, hermanos. Que podamos cerrar nuestros ojos y anhelar a Cristo. Que mire, que nada nos ate a esta tierra, nada. Que usted pueda cerrar los ojos y esperar el levantamiento de la iglesia. Que usted pueda cerrar sus ojos y que su espíritu pueda escuchar el sonido de esa trompeta. Que nada nos ate a esta tierra, nada. Ni hijo, ni esposo, ni nadie. Que nuestro espíritu esté libre en espera del Mesías que ha de levantarnos. Porque Cristo se manifestó como el Mesías, el esperado, el Rey de paz. Y dijo que iba a ir a preparar lugar para nosotros. Aleluya. Hay que esperar en Él. Hay que esperar en Cristo. Hay que anhelar ser levantado, Señor. Estamos en tus manos, Padre. Te pedimos misericordia, Señor. Y sí, anhelamos que tú vengas. Anhelamos ser levantados, Señor, porque hemos creído esa palabra. Y si humanamente podríamos pensar que sería un tiempo, una generación donde en el mundo completo se dará la noticia, Señor. Entendemos también que te pedimos misericordia por nuestra familia, por los que tienen que venir, Señor. Porque queremos, Señor, no solamente ser levantados nosotros, sino todo aquel, Señor, que tiene que ser levantado. Todo aquel que se le ha predicado tu palabra, que no ha endurecido, Señor, por completo su corazón, sino que, Señor, están ahí luchando. Queremos que tú traigas libertad. Y que este día, Señor, mucha gente pueda meditar en el levantamiento. Que pueda meditar, Señor, de que un día tú te llevarás a tus hijos de esta tierra. Por eso te pido misericordia. Misericordia por la iglesia, por cada cristiano. Señor, que podamos estar dependientes de ti en todo. Que podamos anhelarte. Elcida Barrios, Dios le bendiga muchísimo. Gloria al Señor. Luis Báez. Poderoso es el Señor. Padre, gracias. Fortalécenos como iglesia. Danos la fuerza que necesitamos. Que podamos estar en pie, Señor, para cuando levantes la iglesia. Porque es muy bonito empezar, pero es de valiente terminar. Y estar firmes hasta el día final. Ten misericordia, Señor. Ten misericordia, Señor. Ten misericordia, Señor. Ayúdanos, Dios. Ayúdanos, Señor. Ayúdanos. Ayúdanos, Dios mío, para estar preparados y esperar que nos levantemos.

levantes, porque nos vas a levantar. Trae, Señor, a aquellos que han escuchado tu palabra. Aviva a aquellos que están durmiendo, despiértalos de ese sueño. Te presento cada uno de tus hijos, los descarriados, Señor, para que puedan darse prisa y correr y llegar a ti, a tus brazos, porque vas a levantar la iglesia. Vas a levantar tu pueblo, Señor. Que todos esos hijos, Dios mío, que están pródigos, que están en la calle, que se fueron, Señor, yo te pido, Dios, que tengas misericordia y que ellos puedan correr a ti, Señor. Que puedan volver porque conocen el camino, Padre amado. Ten misericordia, Señor. Ten misericordia, Señor.

puede ser hoy que Cristo levante la iglesia. Así que, hermano, damos gracias al Señor. Pedimos al Señor sabiduría, misericordia. Aleluya. Y el Espíritu y la esposa dicen, ven. Y el que oye, diga, ven. Y el que tiene sed, venga. Y el que quiera, tome del agua, de la vida, gratuitamente. Mire, no hay que pagar nada. Y Dios está llamando a la humanidad a que tome del agua gratuitamente. Y es difícil ver que aún así la gente cierra sus ojos. Están cegados por el pecado. Dice, yo testifico a todo aquel que oye las palabras de la profecía de este libro. Si alguno añadiere a estas cosas, Dios traerá sobre él las plagas que están escritas en este libro. ¿Habrá alguien que hoy pueda reconocer a Cristo? ¿Algún descarriado que quiera reconciliarse? ¿Alguien que esté ahí, quizás débil, que estuviese claudicando en dos pensamientos, quiera entregarle su vida al Señor? Oramos por ustedes, pidiéndole al Señor misericordia y que ustedes vuelvan a redil, que ustedes vuelvan a tomar la posición de hijo en función, porque hay hijos en condición de pródigo. Pero cuando usted está como un hijo en función, es maravilloso. Dios bendiga a Alondra, Jennifer, Ana Rodríguez. Dios le bendiga de manera especial. Janet, Dios te bendiga mucho. Cristo viene. Aracelis Medina, Dios te bendiga muchísimo. Gloria al Señor. Cristo regresará. Ese Cristo que conocemos, que cambió la historia, volverá por la iglesia, por los que creyeron en Él, por los que han perseverado. Y levantará primeramente a aquellos que durmieron en Él. Que durmieron en Él. Esto es palabra de Dios, iglesia. Si algo teníamos que tener en nuestra mente y en nuestro corazón, es anhelar que Cristo levante su pueblo. Sí, Señor, ven, te esperamos. Sí, Señor, ven, te esperamos. Podría acontecer hoy. Y todos los teléfonos de los quedados van a tener este titular. Han desaparecido los cristianos de República Dominicana. En Estados Unidos y todos sus estados envían un reporte, un comunicado a la prensa. Aquí también se fueron. Aquí también hay un vacío. En otras naciones que es hora de dormir. Muchos estuvieron durmiendo. Y no están, solo quedaron sus ropas. Otros estuvieron en sus vehículos y los vehículos quedaron rondantes. Mire, esto va a pasar. Esto va a pasar y esta generación es esa generación donde en segundo todo el mundo publicará lo mismo. Porque unos años atrás esto iba a ser difícil de que se fuese publicado y que todo el mundo supiera al mismo tiempo lo que estaba pasando. Mire, ahora mismo, no importa el continente, hay un temblor, hay algo. Y usted se da cuenta rapidísimo, en minutos, hace 5 minutos, hace 10 minutos, 2 minutos, 3 minutos, pasó esto, rápido es publicado. Así va a ser publicado el levantamiento de la iglesia.
Y muchos lo van a ver, muchos lo van a testear. Pero un gran remanente estará levantado. Y estaremos levantados, hermano. Porque nos vamos. No nos sigamos aferrando. Mire, lo que estamos viviendo hoy en la tierra, esto es pasajero. Escúchelo. No se aferre ni a dolor, ni a situación, ni nada de lo que está pasando en esta tierra. Porque lo de nosotros, hermano, está reservado en los cielos. Esto es momentáneo. Por eso es que ni porque sea dolor, ni porque sea bendición, ni nada. Aquí nada tiene más valor que nosotros estar aferrados a ser levantados. Nada. Mire, si diga, es verdad, esto que me está pasando no es para que yo esté en esa agonía porque Cristo viene. Mi esperanza está en Jesús. Aleluya. Y en un abrir y cerrar de ojos me voy de esta tierra. Alabado es el nombre de Cristo. Alabado es el nombre del Señor. Padre, gracias. Bendícenos. Guárdanos, Dios. Guárdanos del mal, del peligro, Señor, que nos asedia. Señor, te esperamos. Te esperamos, Señor. Perdona a los que tengas que perdonar hoy. Inscribe en el libro de la vida aquellos que necesitan ser inscritos. Aquellos que necesitan ser reconciliados, Señor, glorifícate, Dios, en gran manera, en el nombre poderoso de Cristo Jesús. Dios le bendiga, iglesia, Dios le guarde, invitándoles a que permanezcan en sintonía de Radio Salvación a las 4, de 4 y media, recuerde el programa En Su Presencia. Así que, mire, quédese ahí y siga preparándose. Y si alguno hoy hizo la oración de fe, alguno hoy decidió reconciliarse, yo le invito a que usted vaya a una iglesia cristiana, usted se acerque al líder, al pastor, y usted le diga, yo hoy me convertí, hoy le entregué mi vida al Señor y quiero ser doctrinado. Vaya, para que esté dando pasos en fe. Delfín, Manuel, Dios le bendiga muchísimo. Gloria al Señor, oficial. La antigua creo que es. Dios le bendiga muchísimo. Así que todos los que están en sintonía, recuerden esto. Si estamos viendo todo lo que la Biblia dice y se está cumpliendo, también se cumplirá. Que los cristianos van a ser levantados. Dios les bendiga.

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2: Buenas tardes, hermanos y amigos, radio oyentes de Radio Salvación Internacional. Estamos en su programa, En tu presencia. No hay nada mejor que estar en tu presencia. Hoy es el día que ha hecho el Señor. Nos gozaremos y alegraremos en Él. Salmo 118:24. Oremos. Padre amado, te exaltamos, te glorificamos. Bendito eres tú. Tú, Rey de Gloria, gracias te damos por este día y por estar aquí en esta emisora. Obra nuestra vida y nuestros corazones para darte lo mejor. A ti, merecedor de toda alabanza, te presentamos este programa en el nombre de Jesús. Amén. Voy a estar enviando unos saludos a mi familia y la familia de la fe y amigos. Saludos y mucha bendición a Alan de los Santos, sus hermanos Andy Alvin de los Santos. Quiero motivar al pueblo de Dios a apoyar esta emisora con sus recursos, con lo que Dios ponga en su corazón. Eso es algo espontáneo y vamos a cooperar para que Dios obre en esta maravillosa emisora que ha sido fundada con el propósito de edificar al pueblo de Dios, pero también para que otras personas puedan escuchar su palabra y vengan arrepentidos a Jesucristo. Quiero e informarle que hoy vamos a tener estar regalando una Biblia. Vamos a estar haciendo una pregunta unos minutos antes de terminar el programa. Y vamos a hacer dos preguntas. La persona, vamos a abrir la línea. La primera persona que llame para contestar esa pregunta va a ser el ganador de esta Biblia en español e inglés, Reina Valera del 60. Voy a estar leyendo un texto bíblico, Primera de Pedro 1:8, a quien amáis sin haberle visto, en quien creyendo, aunque ahora no lo veáis, os alegráis con gozo inefable y glorioso. Quiero enfatizar aquí, ¿qué significa gozo inefable? El gozo inefable en la Biblia es una alegría tan profunda, divina y sobreabundante, que no se puede describir ni expresar con palabras humanas, porque supera la capacidad del lenguaje. Vamos a estar escuchando una hermosa alabanza de cantores bíblicos, Gozo Inefable.

0: Hoy tengo el privilegio de tener presente en cabina a Héctor Vicentí, gerente de Radio Salvación, que va a tener el tema El gozo del creyente. Muchas bendiciones, mi hermano. Bienvenido al programa En tu presencia.
1: Amén. Dios le bendiga, varón. Buenas tardes. Gracias por la invitación. El programa En su presencia. Dios bendiga, Dios bendiga, Dios bendiga, familita. ¿Cómo están todos ustedes? Esto no es Cuatro Voces a las Cuatro. Esto es el programa En su presencia. Pues me invitaron, ¿verdad?, a desarrollar esta palabra, el gozo. Imagínense, es un gozo hablar del gozo. ¿Usted no cree? Amén. Es un gozo hablar del gozo. Amén. ¿Por qué? Porque es fruto de qué? Del Espíritu. Mire lo que dice en Gálatas, capítulo 5, versículo 22, y dice: mas el fruto del Espíritu, oiga, ¿qué es lo primero? Amor. Y después, gozo. Inefable, como estaban cantando los hermanos. Es un gozo que usted no lo consigue en ningún lado, que usted no lo puede querer en ningún lado. Viene de parte del Espíritu Santo. Si en la vida suya no reina el Espíritu Santo, usted no puede darle estos frutos. ¿Usted me entendió lo que le digo? Es fruto, esto lo pone Dios en el corazón de nosotros. No es lo mismo gozo que felicidad. Aquí no dice, si usted se va al fruto del Espíritu, no dice felicidad, dice gozo. Dice amor, gozo, paz. ¿Verdad que sí? La segunda palabra que viene siendo gozo es el gozo. Hay mucha gente que es gozo que lo da el Espíritu. Hay mucha gente que dice, no, yo me gozo. Pero ese gozo es temporero. Pero el gozo del cristiano es lo que nosotros somos y para dónde nosotros vamos. Usted se tiene que deleitar y gozarse en aquellas cosas que Dios nos va a dar, como somos coherederos del reino de los cielos. Entonces, cuando una persona está gozosa permanentemente, como estaba cantando los cantores bíblicos, gozo inefable, es un gozo que viene del Señor, que no tiene medida. ¿Usted me entendió lo que yo le estoy diciendo? Porque hay gozos temporeros. Hay gozos temporeros. Usted no le diría, yo digo que esos son gozos pasajeros. Los que tienen mundo, gozos pasajeros. Porque usted le dice, pero la semana pasada tú tenías... ¿Tú no has escuchado eso, Stephanie? ¿Tú no has escuchado eso, varón? La semana pasada yo tenía un gozo. Dios mío, ¿pero por qué tú tenías ese gozo? Ah, porque me dieron esto, me dieron lo otro. La nevera está llena, ya se está vaciando y ya el gozo como que se me está acabando. ¿Verdad que es así? ¿No es así? Sí, sí. Usted no se encontró, varón, con gente y dice, yo tenía un gozo. Oye, se perdí ese gozo. ¿Usted se encontró gente así?
0: Sí, claro, claro.
1: Entonces, nosotros vemos que el gozo del Espíritu, que eso es lo que queremos hablar, porque hay muchas diferentes etapas de gozo, pero estamos hablando el gozo del cristiano. Es un gozo diferente, porque cuando usted dice cristiano, usted está hablando de Cristo. Amén. Viene de parte del Espíritu Santo. Eso viene de parte del Espíritu Santo, que usted está gozoso y usted no sabe ni por qué. Usted dice, tú no te has dado, Stephanie, que tú brincas de la cama y tú dices, Dios mío, ¿pero qué es esto? La cosa de la nevera no está llena, yo tengo que hacer esto, tengo que hacer otro. ¿Y dónde viene esto? Uno como que se pregunta. ¿Usted no ha ido a algún sitio, varón, que dice, oiga, pero ¿por qué? ¿Y ese gozo? O si no, mire, usted sabe una cosa, que el gozo inefable, la gente se confunde. Y oye, ¿qué tú te metiste? ¿Y qué pastilla? ¿No ha escuchado? ¿Y qué pastilla fue esa que tú te metiste eso? Porque es que eso viene de parte del Espíritu. Lo que nosotros recibimos del Espíritu, oiga lo que le voy a decir, amén, es algo sobrenatural. El gozo que recibimos de Dios es algo que no se puede comparar, que usted no lo puede obtener de ningún lado. Oiga, y déjeme decir una cosa. Hay gente que son cristianos que por muchos años están en la iglesia y no saben lo que es el gozo inefable, ¿sabe? Pero el gozo que tiene el cristiano que tiene a Dios, el cristiano que tiene al Espíritu Santo, tiene que saber que tiene que entender que tiene gozo, pero ese gozo viene de parte de Dios. Y las cosas que vienen de parte de Dios, usted tiene que cuidarlas. Amén. Las cosas que tienen valor, el gozo tiene valor, usted tiene que cuidarlo. Porque ¿qué usted tiene? Mire, usted se pone a pensar quién usted era. O quién usted era, y quién usted es, y para dónde usted va, y la herencia que Dios nos ha dado, que es el reino de los cielos. Usted tiene que estar completamente gozoso, y viene en medio de la enfermedad, en medio de los problemas, en medio de los problemas matrimoniales con los hijos. No importa lo que usted esté pasando, ese gozo no se lo quita a nadie. El gozo que tengo yo, el mundo no me lo dio, y como el mundo no me lo dio, no me lo puede quitar. ¿Ve lo que le estoy diciendo? El mundo no puede quitar el gozo, hermano, porque ese gozo viene del Espíritu Santo. Y usted sabe una cosa, que lo de Dios permanece. Lo del Dios no es temporero. Lo del mundo es temporero, lo de la carne es temporero, pero lo de Dios permanece. Y usted le puede decir, yo tengo gozo hoy, mañana usted tiene que estar bien sincronizado. Amén. De lo que usted está haciendo, de lo que usted está viviendo. Yo tengo un gozo. Yo tengo un gozo, yo tengo una paz, porque usted sabe por qué usted sabe para dónde va. Mire, déjeme decir una cosa. Usted sabe, varón, que hay mucha gente que se preocupan para dónde van. La gente siempre es su destino, que cuando ellos se mueran, para dónde van, y esto y lo otro. La gente se preocupa por el futuro. Aquel le está leyendo las cartas y para allá van. Aquel de yo no sé qué hizo y para allá van. Y esto y lo otro, y buscando profecía, porque la gente quiere saber el futuro. La gente quiere saber el futuro. Entonces, sin futuro, la gente no se goza. Oye, déjame decirte algo. Me dieron tremenda profecía, que si esto y lo otro, se goza en esa profecía. Pero nosotros tenemos que gozarnos en Él. La promesa que Él nos ha dado, nos tenemos que gozar en Él, hermano. Ese es el gozo inefable que nosotros tenemos, que viene de parte de Dios, que usted no puede comprar, usted no puede obtenerlo. No importa lo que usted haga, viene de parte del Espíritu Santo que está en usted. Por eso es que usted tiene que tener una relación con Dios, que usted está diciendo, varón.
0: ¿Quiere añadir algo? Nosotros debemos deleitarnos en el Señor, cualquiera que sea nuestra situación. Si somos creyentes en nuestro Señor Jesucristo, ese gozo, como usted dice, permanece aunque estemos en diferentes situaciones, ya sea en escasez, en abundancia, en salud, en enfermedad. Claro. No importa, vamos a mantener ese gozo, nos vamos a regocijar en el Señor. Y eso lo hace Cristo, eso lo hace la transformación que ha dado Dios a nuestras vidas.
1: Claro. Mire, yo le voy a decir algo, hermano, porque a veces nosotros estamos tan tristes. Porque nosotros pensamos en nosotros mismos. ¿Qué yo hice? ¿Qué voy a hacer? ¿Qué me pasó? ¿Qué decisión tomé? Y usted se pone a pensar en usted mismo. Y usted pone triste porque dice, ay, pero yo había cambiado. Usted se pone a cambiar las cosas. Pero cuando usted entiende, óigame lo que le estoy diciendo, cuando usted entiende que la vida suya está en las manos del Señor, estuvo en las manos del Señor y está en las manos del Señor, usted Amén. Se goza. Cuando usted entiende estas cosas, porque estos son misterios, hermano. Yo siempre, usted sabe cómo, son cosas que a veces nosotros no entendemos. Pero usted tiene que analizar. Yo estoy aquí en Radio Salvación y yo podía estar en un lado y me decían oferta, me decían esto y lo otro, pero Dios tomó la mejor decisión en mi vida de traerme a Radio Salvación. Entonces yo estoy contento, gozoso, porque Dios hizo eso. ¿Ve lo que le estoy hablando? Amén. Entonces hay veces cuando usted toma decisiones y la gente le dice, mira, tú le estás tomando mal, tú le quitan el gozo. ¿Usted no ha visto cómo por ahí la gente, Estefano, que dice, tú eres un chupagozo, tú no has escuchado eso? Como que la gente, ¿verdad? Cuando uno se siente contento y gozoso, como que la gente no le gusta que uno tenga ese gozo, pero como eso viene de parte de Dios, eso no te lo quita nadie. Mire, le dan a uno, le dicen a uno, y le tiran palabra a uno para que a uno se le vaya el gozo, y uno, ¿qué hace? Me hace así, le saca la lengua y sigue gozándose en el Señor.
0: Amén.
1: ¿Ve por qué? Porque son parte, es el fruto del Espíritu. Esta palabra es parte del fruto del Espíritu, hermano. Amor, gozo. Mire qué hermoso. Podemos hablar en la Biblia, hay muchos versículos de hablar de gozo, pero si yo me pongo a hablar, ya yo casi terminé, porque el hermano tiene que arreglar una Biblia y tiene otras cosas, y ya lo que nos faltan son 10 minutos o 5 minutos, lo que sea, y entonces sigo por ir para arriba. No se puede. Tengo que darle el tiempo al hermano para que el hermano, yo, aquí hay una Biblia hermosa, ¿verdad que sí? Es la Santa Biblia en The Holy Bible, en inglés y español. El que se lleva esta Biblia, esto es un regalo.
0: Amén.
1: Esto es un doble regalo. Así que esta Biblia está hermosa y el hermano, con tanto amor, ¿verdad?, la va a rifar en esta mañana, en esta tarde. Él tiene unas preguntas y él lo hace a su manera. Así que yo espero que el gozo inefable esté en usted.
0: Amén.
1: Por eso es que usted va a una iglesia gozosa y se goza. No en la carne, acuérdese, porque por ahí yo no estoy hablando del gozo en la carne, ¿sabe? Porque usted coge unos instrumentos y se pone a gozar la carne. Yo no estoy hablando de eso. Yo estoy hablando en el gozo del Espíritu. Usted no ve, es que es gozo diferente. Usted se pone a abrazar a los hermanos. Usted llora con los hermanos. Mire, el gozo lo hace llorar. El gozo lo hace gemir. Hay veces que usted está diciendo, ay, bendito, ¿qué le pasa a este? Que usted está llorando de gozo. Tú no te has pasado a ti, Stephanie, que tú dices, oh, pero qué es esto y lo otro. No me pongas atención, es que me estoy gozando, me estoy deleitando. Uno se ríe a veces, uno se ríe las cosas que Dios hace con uno, quién uno era, cómo uno funcionaba. Uno era una. Imagínese las personas que tienen ansiedad, que tienen depresión y que andaban sin el gozo del Espíritu Santo y ahora tienen un gozo inefable. Gloria, yo espero que usted haya entendido este tema que trajo el hermano hoy: gozo. Gozo, gozo. que usted tiene gozo. No como el mundo lo dio, sino como Dios da el gozo, hermano. Usted tiene que reclamar estas cosas. Señor, dame gozo. Pon ese gozo en mi corazón. Y ese gozo no se va, hermano. Eso lleva, llega y no se va. Puede pasar cualquier cosa, pero el gozo del Señor permanece en la vida del creyente.
0: Y cuando Dios obra en nuestras vidas, no importando la situación que estemos, va a permanecer ese gozo, porque ese gozo lo da Dios, no lo da el ser humano. Lo da Dios, porque cuando nosotros hemos decidido confiar en el Señor Jesucristo, ese gozo va a permanecer en nosotros. Y a veces, es como usted dice, mi hermano, hay mucha gente que van a ver nuestro testimonio. Y podemos estar en nuestro trabajo, en la familia, pueden vernos en la iglesia y vamos a estar siempre con gozo alabando al Señor, pero eso solamente lo hace Dios. Porque uh-huh. podemos pasar por un momento de tristeza, momento de que muchas veces en nuestra casa tal vez no tengamos para el diario, pero vamos a mantener ese gozo porque eso lo da Dios.
1: Amén.
0: Y debemos tener ese estilo de adoración a Dios, no importando cualquiera que sea nuestra situación, vamos a estar contentos, alegres. Yo he sido ministro de adoración por muchos años y no es que no he pasado por situaciones difíciles, de escasez, también de situaciones de salud, situaciones que han ameritado fe. Pero yo he estado gozoso. Yo tuve una situación que después voy a estar dando un testimonio más adelante de cómo Dios ha obrado en mi vida en las diferentes circunstancias y siempre ha permanecido el gozo en mi vida. Eso es importante que nosotros podamos entenderlo así. Que el gozo que tenemos no lo da el ser humano, lo da Dios. Y cuando nosotros hemos decidido confiar en Dios, eso es lo que pasa. Y vamos a ser diferentes a muchas personas, porque van a vernos diferentes, pero por eso es. Porque las personas van a ver esa diferencia en cuanto a que a la persona del mundo y al verdadero creyente. Eso es así. Por eso este tema me apasiona, lo que es el gozo del creyente, porque esa es una de las características del creyente, el gozo del cristiano.
1: Amén, amén. Pues ya usted tiene los micrófonos, usted tiene, ¿cuánto faltan? 5 minutos.
0: Sí, vamos a
1: estar. Así que vamos a rifar la Biblia y vamos usted de la parte suya. Gracias por la invitación.
0: Gracias a usted, mi hermano.
1: A mí es que estamos para servirle, usted sabe cómo es.
0: Bendiciones para. Gracias por esa exposición. Excelente, mi hermano. Vamos a estar aquí. Donando una Biblia, vamos a decirlo así, porque vamos a hacer una pregunta o dos preguntas del tema del programa. Y también la primera pregunta, ¿cuántos libros contiene la Biblia? ¿En cuánto está dividido el Antiguo y el Nuevo Testamento? ¿Y cuál es el tema del día de hoy? Esas dos preguntas.
1: Póngale tres, hermano. ¿Y cómo se llama este programa?
0: ¿Y cómo se llama el programa?
1: Ah, usted contesta esas tres que son fáciles y usted se lleva la Biblia, ¿verdad?
0: Vamos a ver. La primera persona que llame, vamos a ver.
1: Eso es fácil.
2: Vamos a ver. Buenas tardes. Buenas tardes. Dios bendiga. Sí, Dios bendiga.
1: No, está en el aire todavía.
2: Sí, la estoy tomando. Dios bendiga. No me sale. Vamos a ver.
1: Está en el aire, escúchame.
2: Vuelva a llamar al 809-380-2810.
0: Repito la pregunta.
1: Sí, repítala, hermano, repítala.
0: ¿Cuántos libros contiene la Biblia? ¿Y cuál es el tema del programa de hoy? ¿Y cómo se llama este programa?
1: Wow, eso es...
2: Sí, buenas.
1: Está en el aire, adelante.
3: Y el pastor se encuentra.
2: Un momento, sí, cierre y vuelva a llamarle, por favor. Es una llamada que fue para Vicentín, así que vamos a continuar. Todos aquellos que están participando del programa puede llamar ahora, 809-380-2810, para lo que es el sorteo de esta Biblia. Vamos, que suene el teléfono.
0: Repito la pregunta, estamos donando una Biblia.
2: Vamos, tenemos una llamadita, vamos a tomarla. ¿Sí? Se cae, parece que por tantas llamaditas que tenemos.
0: Vamos a hacer el último intento.
2: Vamos a hacerlo nuevamente. Dios bendiga. Sí, buenas tardes.
4: Buenas.
2: Sí, Dios bendiga. Cerraron. Vamos a intentar nuevamente. Sí, que la gente está llamando. y la línea está congestionada, así que no hemos podido lograr una.
4: ¿No sale?
2: Sí, sale, pero se cae. Vuelvan, vamos a tomarla nuevamente. Buenas tardes.
5: Buenas.
2: Sí, Dios bendiga. ¿Quién nos habla?
5: Estefan. Dios te bendiga.
2: Dios bendiga más. ¿Quién me habla?
5: Stephanie.
2: Oh, Stephanie. ¿Stephanie qué?
5: La respuesta es 66 del libro. ¿En cuánto está dividido? En dos, Nuevo y Viejo Testamento. El programa se llama Cuatro Voces a las Cuatro.
2: No. Ahí usted se quedó.
0: Se quedó.
2: Porque este no es su programa, Cuatro Voces a las Cuatro.
0: Vamos a continuar. Repito la pregunta. ¿Cuántos libros contiene la Biblia? ¿Cuál es el tema del programa de hoy? ¿Y cómo se llama el programa? Vamos, nueva vez.
2: 809-380-2810. Vamos, vamos, que suene el teléfono. Logramos una porque está bien congestionada. Así que usted llame 809-380-2810. ¿Cuántos libros tiene la Biblia? ¿Cómo está dividido? ¿Cuál es el nombre del programa y del tema de hoy? No es por WhatsApp. Queremos que sea al teléfono, que usted llame. Vamos, 809, vamos a ver, 809-380-2810. Así que...
6: si la persona nos llama hoy... Se llama la Biblia y el próximo programa del miércoles el hermano va a estar rifando la Biblia.
0: Así mismo.
2: Así es.
6: Si usted, porque es importante que usted sepa el tema que estamos hablando
2: y el tema del programa.
6: Y también el programa, porque claro. Entonces imagínense, porque los libros de la Biblia está bien, pero usted tiene que poner
2: vamos a escuchar.
6: Usted sabe.
2: Dios bendiga.
7: Amén, amén.
2: ¿Quién me
7: habla? Cuatro voces a las cuatro.
2: No. Usted no. No, el programa que estamos hoy.
0: En no tu presencia.
2: Cuatro. Entonces, ya culminamos con esta llamadita. Vamos a dar otra oportunidad.
0: Otra oportunidad. Vamos a ver. Vamos a ver.
2: 809-380-2810.
0: Última
2: escúcheme.
0: Oportunidad.
6: No diga más el programa. Usted lo dijo. Ya lo dijo. Ya. Ya el varón lo repitió, ya lo dijo. No, tiene que
2: Mire,
6: ser justo.
2: Quiero recordarles.
6: Queremos
2: este horario, aunque usted escucha a Héctor Vicentí y a Stephanie Villegas, este no es el programa Cuatro Voces a las Cuatro. Es un programa que ya tiene un tiempo en Radio Salvación con esta familia de 4 a 4:30.
6: Mira.
2: Usted lo escuchó al principio, la entrada de este programa, la presentación del pastor que lo dirige. Así que les invitamos a que usted vuelva y llame. Son tres preguntas. ¿Cómo está dividida la Biblia? ¿Cuántos libros tiene? ¿Cuál es el nombre del programa y el tema de hoy? Algo bien sencillo, si usted estuvo ahí pendiente en esta tarde. Así que ya le vamos a quitar la costumbre, ¿verdad? De que usted tiene que escuchar la entrada del programa porque ya desde agosto, ¿verdad?
0: Amén.
2: Está usted con nosotros aquí con esta nueva programación. Si no llaman ahora y responden correctamente las tres preguntas, pues se quedará para el próximo
0: para la próxima
2: jueves.
0: Semana. Otra persona va a ser bendecida, que conteste correctamente. Y la otra semana tenemos otro tema.
2: Otro tema. Y podría ser que otras preguntas, ¿verdad?
0: Amén.
2: Que ya no va a ser el nombre quizás del programa, pero quizás otra pregunta sí del mismo programa. 809-380-2810. Vamos a recibir otra llamadita. ¿Quién nos llama? Usted puede llamar y decir y responder las tres. Llame y diga, responda las tres preguntas y viene y pasa a buscar una hermosa Biblia, español e inglés. Eso es un tesoro. Así que creo, ¿verdad?, que usted es el que decide.
0: Bueno, vamos a dejarlo para la próxima semana y vamos entonces a estar orando para concluir este programa y dándole gracias a Dios a nuestro hermano Héctor Vicentí, que me ha acompañado el día de hoy con este tema maravilloso. Vamos a estar orando. Rey de gloria, te exaltamos, te glorificamos, Señor. Te bendecimos.
2: Gracias, Dios.
0: Obra de una manera especial cada día en nuestras vidas, Señor. Te agradecemos porque en cada situación de nuestra vida tú estás presente, Señor. Agradezco por este tiempo aquí, Señor, que ha sido un tiempo de adoración. Te pido, Señor, que tú sigas obrando cada día en nuestras vidas y que todo lo que hagamos sea para gloria y honra tuya, Señor. Vamos a despedirnos. Nos podemos encontrar la próxima semana de 4 a 4 y medio en su programa En Tu Presencia.

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Maravilloso es el Señor, así que continuamos con más en esta hermosa tarde, llevándole lo mejor de lo mejor. Así que vamos a disfrutar un poco de Barak y Marcos Yaroide.

0: tus pies, Señor. Te alabamos, Rey de Reyes y Señor de Señor. Eres digno, Señor.
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0: Maravilloso es el Señor, así que Dios bendiga de manera especial a todos los que están en sintonía de Radio Salvación. En esta tarde vamos a conectar con nuestro hermano José Antonio Ramos, así que vamos a estar llamándolo, él está por ahí ya llamándonos, así que vamos a tratar de conectar con él. Hace ratito que no nos comunicábamos y usted sabe que siempre es de gran importancia nosotros tener en conexión a nuestro querido hermano José Antonio Ramos. Buenas tardes, Dios bendiga.
1: Buenas tardes, ¿cómo está usted?
0: Estamos bien, salude al pueblo dominicano que le escucha.
1: Sí, saludos dominicanos, el pastor Vicente me dijo que si podía entrar.
0: Aquí está.
1: Aquí estamos, con el Señor, esperando que haya bendición y abundancia.
0: Amén.
1: Y protección divina, y que ese pueblo hermoso, la República Dominicana, prácticamente la zona sur, Dios lo siga prosperando, esa audiencia de Radio Salvación. Y saludos, amor y respeto.
0: Amén. ¿Cómo está todo, Ramos?
1: Bueno, en todas las circunstancias, envuelto en el ministerio, está todo bien, a pesar de que sabe que tenemos una situación en una... un huesito por ahí por la cadera, pero estamos bien en nombre del Señor y todo eso está en la mano del Señor. Seguimos predicando. Mañana voy para la emisora, el viernes, o sea, mañana voy a grabar dos programas especiales para la semana de fin de mes, que sabe que están por ahí, ya no sé allá si es como acá que celebran el día de Halloween y de las brujas y cosas.
0: Bueno, usted sabe que hay celebraciones que mucha gente se pega. Aquí se han pegado muchos, entonces de esta manera, aquí también, pero no es tan como en Estados Unidos.
1: Entonces de la escuela, y entonces han tratado de eliminar esa situación, pero hay gente que entonces siempre creen en eso, y el problema es que si no fuera que creían eso nada más, que surgen cosas difíciles, porque a veces se ponen a solo actividades que no propendan a la calidad de vida. Y entonces acá, pues las escuelas, algunas escuelas a veces adoptan ese día, pero entonces le cambian el nombre. Y como saben que los muchachos siempre, algunos se van a envolver por las calles y demás, pues le pusieron otro tema. Pero la iglesia no debe estar inmerso en nada de eso. La iglesia debe seguir enfocada en lo que tiene que ver con la salvación, el evangelio. Que los días y las cosas acaban de organizar los hombres, y con su filosofía, sus ideas, sus creencias, pero la Biblia dice otra cosa, y nosotros que somos creyentes, pues a veces la gente nos ve como fuera de foco, y los que están desenfocados no es la iglesia, son ellos.
0: Así es,
1: porque
0: así
1: es. Nosotros tenemos la luz de Cristo que nos ilumina el camino de la vida, ilumina nuestros pensamientos, como dice la Biblia, y lleva nuestros pensamientos cautivos al Señor, y que lo que pensamos en el bien social, económico, ¿verdad? Porque el económico es necesario también, y nos amparamos en que Dios es nuestro guía, y que estamos en el camino, y dice la Biblia que hay caminos que al hombre le parecen rectos, mas son caminos de muerte.
0: Así
1: dicho
0: es.
1: Eso, esta introducción... Pues le saludo a usted, a ti, gracias por la llamada de antes, el mensaje que me enviaste. Y ya pues estamos listos para ir al quirófano, como dicen acá. Y sabemos que todo va a salir bien.
0: Amén.
1: Porque yo estoy en las manos del Señor. Y vamos para adelante. Y el año que viene pues ya estamos listos para la guerra de nuevo.
0: Si Dios lo permite, ¿verdad? Estará por acá entonces en el año 27, si Dios así lo desea.
1: Con la ayuda del Señor. Y entonces una de las cosas que estoy orando mucho es por el mundo entero, pero hay dos países que a mí me llaman la atención, que los tengo en grande estima, que es Puerto Rico y República Dominicana. El Señor me habló hace años, ya yo llevo 40 y casi los 46 o 47 años viajando a la República, y amo a la República Dominicana. Al decir República no estoy hablando de la tierra nada más, sino la forma de vida de ustedes, el amor a Dios, el amor a la obra. Y el 90% de los dominicanos, por no decir los 100, porque siempre hay un por ciento o dos que no andan derecho, como pasa acá, que están surgiendo. Yo he visto unas noticias de allá un poco fuertes en relación a la delincuencia,
0: sí,
1: y al crimen y la violencia. Hay unas muchachitas por ahí por Navarrete, que yo he viajado bastante por Navarrete y me dolió mucho cuando vi lo que pasó. ¿Ustedes saben de qué estoy hablando?
0: Sí, claro, claro. Esas jovencitas, claro, que salieron.
1: Y entonces también lo del otro artista que independientemente que no sea evangélico, pero es un ser humano, es un alma.
0: Sí.
1: Y entonces yo soy de los que me duele ver la víctima sufrir, pero también los victimarios, porque los victimarios tienen familia, tienen madre, tienen hijos, algunos de ellos. Y entonces eso es como un efecto dominó. Si tú pones la ficha de los dominos en una forma redonda y tú torcas uno al otro, cuando tú tumbas uno, se caen todos al piso. Pues la vida es así. Cuando un familiar comete un crimen o hace algo indebido tan marcadamente, pues afecta la familia cercana, la tercera, cuarta generación, quizás los amigos y el pueblo. Y acá pues están pasando cositas también un poco fuertes. No sé si dieron la noticia allá donde un área ahí en el área metro de un tiroteo a 12 de la 1 de la mañana.
0: Wow.
1: Varios heridos. Y algunos dominicanos murieron y varios heridos. Y o sea que nosotros nos duele, y por eso necesitamos reenfocarnos en Cristo. Alaba.
0: Así es. Hablaba con alguien aquí en cabina y le decía que nosotros tenemos una encomienda, y es de sembrar la semilla del evangelio. En esto es que tenemos que estar enfocados, en predicar, porque el crecimiento lo va a dar el Espíritu Santo. Y es cuanto más que esta generación necesita de un equipo que predique la palabra. Porque desde la niñez, Ramos, lo que se está viviendo en las escuelas, no sé si allá en Puerto Rico estaría la situación igual, pero lo que se está viviendo con la adolescencia, la preadolescencia, la juventud, es algo muy fuerte. Y no solamente es algo que viene de la familia, es lo que estamos viviendo, es espiritual, que también viene con el foco familiar, porque debemos de instruir al niño y todas estas cosas, pero de familias que han instruido, Ramos, hay una rebeldía en niños con conocimiento e instrucción de la palabra. Diga usted.
1: Sí, así es.
0: Entonces, eso es lo que tenemos. Ajá, le escuchamos.
1: Sí, sí. Tú tienes razón. Y por eso nosotros siempre le damos tanto énfasis a la labor de papá y mamá, abuelo, tía, el núcleo familiar, quizás hasta cuarta generación, que nos apoyemos unos a los otros y que nos busquemos y que corregir a tiempo, porque a veces no estamos cogiendo a tiempo y a veces se nos hace tarde.
0: Sí.
1: Entonces, vemos este aboraje de violencia. Y entonces la iglesia, y con esto lo digo con mucho respeto, con amor, sin miedo, pero con autoridad. Nos estamos envolviendo a veces en una lucha un poco también. ¿Quién puede más? ¿Quién echa fuera el demonio? ¿Quién es mejor título? Si el apóstol, si el profeta, la fama. Hacemos cosas a veces que parecemos locos.
0: ¿Quién tiene más seguidores, Ramos? No sé si por el área de Puerto Rico se está notando eso también.
1: Sí.
0: Sí, hay una competencia.
1: Entonces, el evangelio que está lindo, sencillo. Hacemos unas cosas a veces que la gente dice, ¿pero qué es eso?
0: Uh-huh.
1: Entonces, ¿no? Se ha dividido los de supuesto tener avivamiento porque hacen bulla. Y entonces los que son pasivos, pues son fríos, no tienen, el Espíritu Santo no está. Y entonces estamos enfocándonos más a cosas que pasan en relación a que no es que esté mal echar fuera demonios, no es que esté mal gozarse, brincar, saltar, todo eso no estoy diciendo que lo sientas, que lo haga. Y si es el Espíritu, no, eso no es lo importante. Lo importante es que enseñemos los valores éticos, morales, espirituales.
0: Así es.
1: Y que los valores se transforman a una familia. Porque de qué vale que brinquemos, saltemos y estemos en guerra. Y no demos testimonio de lo que es el Evangelio, la pureza del Evangelio, el cambio que tenemos que tener como ser humano. Que seamos pacificadores. Bueno, a veces yo, como llevo tantos años en esto, pues yo digo a veces, ¿qué nos desenfoco? La fama. Lele por ahí usted.
0: Sí, el desenfoque fue en lo personal, Ramos. Yo he estado analizando, y usted me va a corregir, que es ha sido también mi maestro por mucho tiempo. Ramos, yo digo que el enfocarse en este llamado en lo personal, yo digo, a mí no se me llamó para un plan personal, no sé si usted me va a corregir. A mí se me escogió para un propósito que Dios tiene con la humanidad. Y hemos enfocado, creo que hemos enfocado un mensaje a lo personal, a lo que yo quiero, a lo que yo tengo que lograr, a lo que, todo como que es para mi persona, ese yo que no muere, que no dejamos que muera, no lo sepultamos. Yo digo, el llamado a esta servidora fue para ir y predicar el evangelio. Que tu propósito se va a cumplir, que Dios dijo que va a hacer esto contigo. Lo que Dios me dijo a mí, id por todo el mundo y predicad este evangelio. Y dice la palabra que lo demás, dígame.
1: Que tiene mucha razón.
0: Porque es que, sí, yo digo que ir y predicar este evangelio a todo el mundo, esto nos debería de llenar a nosotros de gozo y ser el fundamento de usted levantarse todos los días. Porque las añadiduras es luego de que usted busca primeramente las cosas del cielo, pero creo que hemos buscado aquellas cosas que deberían de ser añadiduras, pensamos nosotros, pero que queremos añadirla a nosotros, no de parte de Dios. Y creo que nos hemos enfocado en eso. Yo le pido al Señor misericordia, que nos podamos volver al camino correcto, de amar este evangelio tan simple. Porque este evangelio, usted sale a la calle, usted tiene que hablar. Mire usted, yo digo, bueno, ¿qué le voy a hablar a los amigos? Ahí tenemos la palabra en nuestro corazón, en nuestra vida, nuestro testimonio. Usted no tiene que buscar ni revelar ningún código, ni desatar nada de eso. El evangelio se trata de salvación.
1: Tú dijiste algo ahora muy importante. Muy importante, el testimonio. Las palabras son palabras. Yo puedo decirte te amo, te amo, te amo, te amo, pero entonces con mi acción niego al que te amo. Te digo yo te amo y te aprecio mucho y demás, pero cuando acciono, tú dices, pero ven acá, gracias a Dios que me amo, si no me amara tuviera peor.
0: Gracias a Dios.
1: Sí. Entonces otra cosa que yo he observado, en muchas personas, aún viejos y jóvenes, aquí eso no se escapa a nadie, empiezan el evangelio con un fervor y hablando y predicando y enseñando el evangelio, pero entonces nos vamos como envolviendo en otras cosas que no es que no sean necesarias, pero no son primarias.
0: No son primarias.
1: Ejemplo, yo me convertí a Cristo, predico el evangelio, yo trabajé con el gobierno mucho tiempo y demás, y entonces decía, Señor, ayúdame a jubilarme bien para dedicarme entonces más de lleno al evangelio. Pero cuando ya culminé la labor social y el secular, pues entonces ahora me acuesto a dormir. ¿Y para qué yo pedí? Entonces pasan jóvenes también, amigos míos acá, cuando están estudiando, un fervor en el evangelio terrible, y lo que hablan, le dan prioridad a la palabra, al testimonio de Cristo, a resaltar a Cristo. Entonces a veces nos envolvemos en otra empresa.
0: Sí.
1: Una empresa es otro asunto.
0: Otro asunto.
1: Entonces ahora, el primer asunto que era Cristo, que me llevó a la cima, y que me ayudó para yo prepararme como profesional, ya sea en la política, en lo social, en lo económico, en lo que tiene que ver con ley y orden. Entonces, claro, ese es tu sustento. Pero tú no puedes entonces echar hacia un lado los principios que te llevaron ahí. Pero los escalones que me llevaron a la cima, pues yo entonces echo para un lado los escalones para llegar a la cima, social, económica, pa, pa, pa, pa. Entonces ahora, estoy allá, ya no necesito los escalones. Y es como el que se sube a una torre Uh-huh. Y después que subió a la torre, está allá arriba en la cúspide y agarró la escalera y la botó.
0: ¿La tiró?
1: La tiró. Y entonces para bajar, no puedes bajar, tienes que tirarte. O te tiran. Cuando quedas abajo te revienta y te mata.
0: Porque botaste la escalera. Y siempre he dicho, Ramos, que mientras más alto nosotros estamos, más duele la caída. Nunca debemos nosotros de botar ni lanzar la escalera, esos escalones que nos llevaron a nosotros donde podríamos estar. Que es el yo que le mencionaba al principio, donde nos hemos como alineado a que yo tengo que lograr. Dios me dijo que tú vas a ser exitoso. Dios me dijo todo esto. Entonces, Dios, lo que yo sí sé que Dios me dijo a mí y que esto va a perdurar mientras yo tenga vida, es que tengo que predicar el evangelio. Tengo que dar testimonio de que Cristo está en mí. Y amo a Jesús porque Jesús dijo que Él vino a mostrar al Padre. Entonces, ¿qué usted muestra, Ramos? ¿Qué usted quiere mostrar cuando usted sale en la calle?
1: Entonces ahora las famosas redes, que esas redes son buenas, pero nos quedan si nos descuidamos.
0: Sí.
1: Entonces ya en las redes lo que publicamos es mis logros, mi propósito, mi bendición, mi profesión, y dónde está Cristo, que fue el que me llevó ahí. El caso mío, yo pues trabajaba con el gobierno de Puerto Rico y luché y con mi esfuerzo, pero siempre, aunque no era evangélico como tal, pero siempre tenía mis valores éticos espirituales. ¿Qué pasa? Llegué, seguí a escalar peldaño para arriba en la sociedad y llegué a ocupar un puesto bastante de prestigio, de respeto, pero nunca me olvidé de Cristo. Y siempre, a donde quiera que iba, hablaba de que llegué ahí, pero no fui yo.
0: Wow.
1: Porque el Señor me llevó. Entonces, cuando me terminé mi carrera de trabajar con la vida secular, yo dije, ahora es que voy. Ahora es que voy, como dicen los muchachos cuando está aprendiendo a nadar, que nada, hay nada, hay nada en la piscina o en el río. Y eso es brotando el agua, porque uno no, pero cuando ya uno se hace un nadador profesional, a veces uno, yo lo veo que se tiran en la piscina de cabeza y tú no los ves, y de momento salen por allá sin sacudir el agua. Uh-huh. Porque se hizo experto en la piscina, en el agua. Pues en el Señor es así. Cuando ya usted profundiza en la vida espiritual y en la madurez espiritual, pues tú no vas a desenfocarte. Y entonces ahora, tratando de hacer cosas que no son malas, pero son dañinas, y olvidamos quién nos llevó a hacer las cosas que son buenas. Porque si no fuera por el Señor, y yo puedo dar testimonio de eso, porque yo vengo de muchachito, de abajo, y yo no tenía prácticamente una señora madre, porque yo lo he dicho otras veces y lo repito ahora, yo tenía año y medio cuando murió mi mamá.
0: Sí.
1: Y entonces el viejo nos crió a 5 y pasamos las 1000 y una noche, pero yo jamás, a esta altura que tengo ya una edad bastante adelantada, yo no me olvido de eso, de cómo Dios nos guardó en la pobreza, en el campo, en el riesgo, caminando para la escuela a veces 40 minutos a pie solos uno, porque ahora lo meten preso a los papás que hagan eso. Entonces la finca trabajando, y bueno, cuando llegué a donde estoy, pues yo no me puedo jamás olvidar de la escalera, paso a paso. Cuando sube la escalera, no es la canción, y a veces tú subías 3 escalones y te caías para atrás. Sí. Y tenías que empezar de nuevo y sobarte la pelada. Y entonces ahora la gente está en la cúpula de arriba, y yo, fíjate de eso, yo no he visto a nadie, yo lo hice yo.
0: No. No, y fácilmente escuchamos decir, Ramos, no quiero volver al pasado, no quiero recordar nada de lo pasado. El pasado, pasado quedó. Ramos, permítame.
1: Es aquí las cosas viejas pasaron y todas son hechas nuevas, pero no te olvides que pasaron y que estaban ahí.
0: Y que de ahí saliste.
1: Exactamente.
0: Y podría citar una palabra que estuve estudiando aquí en Radio Salvación, que es Primera de Samuel capítulo 15, donde incluso el mismo Samuel tuvo que recordarle a Saúl de dónde Dios lo sacó. Le dijo, recuérdate que tú eras uno de los más pequeños y que Dios te hizo rey a ti. Y es maravilloso que nosotros, diga. Y es maravilloso nosotros poder entender que ese mismo Dios que nos sube, que nos permite elevar, también ese mismo Dios, cuando entra en nosotros la obstinación, pues también nos desecha. Por eso es que no podemos nunca olvidar quién nos llevó, por qué estamos donde estamos y para qué estamos. Jesús siempre lo dijo.
1: Yo te voy a decir algo. A mí me yo estos días estaba dando clases, los estudios de estos días de la organización de nosotros en Puerto Rico, que es el movimiento de Pentecostal, el libro del maestro para dar las clases los domingos, pues es el mismo para todas las iglesias. Y entonces en este ciclo se está hablando mucho de la sabiduría y de Salomón. Wow. Y Salomón para aquí, y Salomón para allá. Y tú lees Proverbios capítulo 1, de versos 1 al 3, eso es bello. Y cuando lees el capítulo 2, del 1 al 10, eso es bello. Y cuando te sigue profundizando en la sabiduría, dice que se personifica. El abstracto se ejecuta. Salomón lo lleva a un personaje. Cuando dice la sabiduría clama en la plaza, le está dando cuerpo humano a la sabiduría, porque ella sola no puede clamar. Entonces dice, la sabiduría clama en la plaza, y el hombre que más habló de la sabiduría y escribió salmos y escribió este proverbio, y dice que fue el hombre más sabio al extremo que la reina de Saba apareció y venía la gente a ver la sabiduría de Colón. O sea, de
0: Salomón.
1: De Salomón. Y cuando tú buscas el final de Salomón, capítulo 11, me parece, de Primera de Reyes, dice, y Salomón, las mujeres extranjeras le inclinaron el corazón a la imprudencia. Y un hombre que era tan sabio, ahora al final dice que las mujeres extrañas le robaron el corazón y lo llevaron a de ser casi destituido de parte de Dios, es reinado, porque Dios le dijo que a ellos le prometió un reinado a David. Y entonces al final Salomón es el que está bregando, y entonces le dice a Salomón, mira, te voy a dejar y no te voy a

0: Sí,
1: No me digas de dónde salió. No me digas por dónde va. Dime dónde y cómo terminaste. Y
0: Santo.
1: eso pasa con Salomón. Que la gente, no, Salomón, Salomón, pues claro que sí, pero al final, por poco, dice que se inclinó su corazón a las mujeres extrañas.
0: Extrañas.
1: Y, le, y entonces, toda la sabiduría que predicó y enseñó, en cuestiones de segundos, tú puedes hacer un edificio y al final el edificio te cae encima. Y es
0: Saber.
1: por poco, por poco, por poco.
0: Ajá.
1: Dímelo.
0: Sabe que en estos días yo estuve hablando y yo decía acerca de Salomón, que es el ejemplo de muchos que empezamos el caminar. Empezamos bien, Dios nos habla, Dios nos ministra, tenemos un buen testimonio, tenemos experiencias maravillosas con el Señor, pero nos quedamos ahí y no seguimos en esa misma sabiduría. No es que usted hoy reciba como recibió Salomón, es permanecer en ella. Yo hablaba de esto. Hay que permanecer en la sabiduría, porque hay quienes hoy, Ramos, usted me puede corregir, cargan con un testimonio en cuanto a experiencia maravillosa, pero no están siendo sabios, porque entraron por otros caminos. Hay quienes hoy pueden testificar, no, porque yo vi a Dios, no, porque un ángel se me apareció, no, porque Dios me abrió puerta. Todo eso es una realidad. Pero ¿qué estás haciendo ahora? ¿Dónde estás parado? ¿Cuál es tu fe? ¿Usted sabe cuánta gente Dios lo llamó? Dios lo escogió y tuvieron experiencias maravillosas con el Señor. Y hoy están por ahí, tirados. Hoy están por ahí sin rumbo. Y no es mentira que Dios estuvo con ellos y que Dios lo llamó y que tuvieron experiencia. Pero esto no es del que tiene una experiencia hoy. Es que el llamado en el Señor es algo que debe de estar activo todos los días en obediencia.
1: Mala eso, que dice que uno arranca la carrera bien y entonces en el camino puede tropezar, pero no caerse. Entonces, personas que en el primer tropiezo se van, entonces tú tienes que valorar el plan de Dios para contigo como ser humano y recordar, como dijo ahorita, de dónde saliste, por dónde vas, pero no es eso lo principal, es dónde llegaste y dónde terminaste. Entonces hemos visto hombres en la Biblia, casos así. Y entonces en el camino pasan muchas cosas que no debían pasar. Porque entonces dicen, no, es que son planes de Dios. Hay cosas que no son planes de Dios, como nosotros.
0: Así es.
1: Sí.
0: Gracias que lo dijo, Ramos.
1: ¿Ah?
0: Gracias que usted lo dijo.
1: Entonces, tenemos personas conocidas, llegadas a uno. A veces uno le duele en el alma, que cuando uno lo ve, lo deja de ver quizá 5 o 6 meses y uno dice, pero este no fue el que yo conocía. ¿Qué pasó aquí? ¿Qué pasó aquí?
0: Santo
1: Empecé
0: Dios.
1: Con siempre cristiano, dándole énfasis al cristianismo. Entonces en el camino estudiamos, nos preparamos, que no es que eso esté mal. Y nos hicimos profesionales y aprendimos cómo manejar la sociedad en muchos aspectos. Yo estoy hablando, yo conozco muchos casos, 47 años, mija.
0: Sí.
1: Y entonces, ¿pero dónde están? Entonces eran los más poderosos, era la más unción que tenían, era el más supuesta unción que tenían, eran los más fuertes en el verbo, porque entonces también eran fuertes en el verbo, atacando a los demás a palo limpio. ¿Y dónde terminan?
0: Sí.
1: En la fama, pensando en la riqueza, en los buenos carros, que no es malo, en las buenas casas, que no es malo si se puede. Entonces ahora yo me dedico a mi carro, a mi profesión, a mi bien social, a mi bien introducirme a la sociedad económica, la sociedad política. Yo te digo, yo llevo 47 años en esto, mija.
0: Sí.
1: Y yo decía, entonces a veces me pasaban por el lado como el viejito que iba, el cojo. Yo no sé si yo te dije esto.
0: No.
1: El cojo que iban 50 personas a correr un maratón. Entonces salió un cojito con ellos en el disparo, ¡pam! Y salieron a coger. Y el cojito siguió ahí. Y en el camino los que iban a las millas, algunos se cansaron y se tiraban al piso a vomitar.

0: El otro que no le dan agua y se mareó el otro y siguieron, y ya el último habían como 10 o 12 y el cojito ahí atrás. El cojito ahí atrás. Y siguieron y siguieron. Y cuando llegó el primero, esa ovación, se quería caer el estadio cuando llegó esa persona. Y el segundo igual, los aplausos. Y el tercero igual, los aplausos. Y cuando ya van llegando los demás, pues que los aplausos van menguando. Van menguando. Y cuando llegó el cojito, cuando llegó el cojito, al final, sudado, pero no se cayó,
1: No se
0: no
1: cayó.
0: tropezó, no se quejó. Y cuando ese pueblo ve que el cojo llega, se cree que era el estadio. Entonces el primero dijo: adiós, pero ven acá. A mí me aplaudieron mucho, pero no gritaron tanto. Y el aplauso fue cortito. Y el segundo dijo: a mí por poco no me aplauden. Y el tercero dijo: y por poco tampoco me aplauden a mí. Y el cuarto no le aplaudieron. Y cuando llegó él, que fue el último, el estadio se quería caer. Y decía: ¿pero por qué? Porque cojo llegó. Y aquí no es cuestión de que tú tengas los pies buenos y corras ligero, si no llega.
1: Llegar.
0: Más el cojito cojeando llegó. Esto es cuestión de llegar. No es llegar primero, ni tercero, ni cuarto, es llegar. Y ahí hay una enseñanza profunda, es cuestión de llegar. En el camino hay mucha gente que están arriba, son los primeros, y ahora estaban viniendo desde abajo de la pobreza, bien pobreza, ahora están allá arriba, preparados en la cúspide, y hasta aquí yo llegué. Que me aplaudan, que me reconozcan. Eso es un problema de personalidad,
1: Sí.
0: porque cuando el ser humano quiere mucho reconocimiento, lo que está diciendo es que él tiene desvalía. Él se sentía o se siente como que era lo mínimo y ahora estoy arriba. Y ese es subir arriba. Entre más alto, más dura es la caída. Y no estoy profetizando de nadie, ni pensando de nadie en particular, sino que yo tengo 47 años en el Evangelio y que no he visto. Eso lo vi en lo social, en lo político, en lo económico. Y tú, entonces cuando pasa en lo político, tú ves los políticos allá arriba, además, y le aplauden, pero ya después que lo sacan de ahí, ni se acuerdan. Ni se acuerdan
1: Así es,
0: de
1: ni siquiera lo quieren ver pasar por su calle.
0: y te quieren abrazar. Cuando estás en la cúpula, te abrazan, te abren el camino de la ovación. Ahí llegó fulano, hoy fulano, fulano. Pasa en el deporte, y no es que es malo. Yo respeto a los deportistas, a los deportistas humildes. Yo conozco muchos deportistas bien humildes. La mayoría, fíjate, el deportista, fíjate, no es como en la política ni en el evangelio. Yo veo deportistas famosos que tienen chavos para votar y tú no los ves con tanta orgullo y tanta pompa. Y podemos hablar de Sudamericana, muchos peloteros buenísimos ahí. Y
1: Sí.
0: tú no los ves toda hora hablando. Mas, sin embargo, un evangélico le dan un puesto, papá, y parecen cotoja. ¡Ay, se dañó!
1: Ramos. Y ya finalizando, Ramos.
0: Y se dañó lo último. Y parecemos un cotojo. Yo tengo aquí en mi café un guacamayo. Muchacha, el guacamayo cuando llueve hay que mandarlo a callar. Y entonces él habla a la nieta mía, se llama Nara. Dice: Nara, Nara. Y abuela, como nosotros aquí le decimos a Besaida, a mi esposa abuela, pues él aprendió y le hace por la mañana: abuela,
1: Abuela.
0: abuela, clarito así. Y entonces se ríe también, se ríe como la abuela.
1: ¿Cómo va a
0: Porque
1: ser, Ra?
0: aprendió. Sí, se ríe. Aquí está Nara al lado mío. Es mi nieta, que sabe que muy chiquita. Nosotros, Nara, Nara. Y ahora él, Nara, Nara. Clarito así mismo. Y
1: Gloria a
0: está
1: Dios.
0: así. Pues así hay gente que son como el cotojo ese, el guacamayo. Son unos guacamayos. Ahí se fue. Y los guacamayos tienen plumas bonitas por fuera, pero sigue siendo un guacamayo. Y hay gente así que tiene muchas plumitas bonitas porque crecí, porque estudié, porque me hice profesional. Eso no es malo, no es malo, eso es bueno. Pero dime de dónde te sacaron y quién te llevó ahí.
1: ¿Quién te llevó?
0: Y yo no estoy hablando porque lo aprendí en un librito, lo aprendí por mi propia vida. Y por mucha gente que yo vi y mucho que yo ayudé en el camino de la ley y el orden, en el camino del cristianismo, y hoy están, yo no sé ni dónde. Y me duele en el alma que decir esto, pero alguien tiene que decirlo. Alguien tiene que decirlo.
1: Así es.
0: El tiempo se fue. Lo recorrimos. lo consumimos. Que
1: Sí.
0: sigan orando por mi asunto.
1: Sí.
0: Y que Dios, yo sé que tiene bajo control.
1: Así
0: Y
1: es.
0: yo recibí una llamada, lo que yo recibí una llamada de Paraguay y
1: Wow.
0: otra de Uruguay. Pastores que yo le he predicado allá y yo no sé, pues ahora por la fe todo el mundo se entera. Y me han llamado, mire, evangelista Jamo. Algunos me dicen, pastor, estamos orando por usted, en su operación, usted va a salir bien. Y pero ¿cómo esta gente sabe esto?
1: Gloria a
0: De
1: Dios, Juan.
0: Paraguay, Uruguay, todos los hablando. Y de acá, el mismo Vicentín, Nildo, la hija mía de Estados Unidos, viene el viernes para acá mañana.
1: Ay, qué
0: Viene
1: bien.
0: bien, Damari.
1: Qué bueno.
0: Viene mañana para acá.
1: ¿Y cuándo
0: Y va a
1: exactamente
0: estar por ahí.
1: será el día de su cirugía?
0: El 29.
1: Okay.
0: Y la gente no sabrá por qué, vamos a decirle más o menos por qué. Yo me
1: Sí.
0: caí de 25 pies de altura, que eso yo creo que son como 8 metros, 9 metros de altura, hace varios años. Y me afectó un poco esa cadera. Y yo esquivándome por no operarme, pero también ya los años llegaron.
1: Sí.
0: Los años llegaron y la madera coge polilla.
1: Ramos, Ramos. Pero con todo y eso, Ramos, ¿cuánto te ha predicado después de esa caída?
0: Ay, muchachas, yo no, yo perdí la cuenta hace rato.
1: Hace
0: Y yo a
1: rato.
0: veces, mira, este mismo domingo que viene me toca dos veces,
1: Ya usted sabe.
0: porque tengo en mi iglesia que dar la clase. Y entonces es el día del pastor, el recogimiento pastoral, y el pastor que tenemos es una persona nueva, joven, buen muchacho. Y dijeron que me escogieron a mí porque yo predicara el día del pastor. Así que termino la clase y a la hora y media de la clase a predicar se ha dicho. Y
1: Gloria a
0: ahora va a
1: Dios.
0: pasar un otro. Entonces los programas a diario, que tú sabes que tengo, acá tengo en el mes tengo todos los sábados y todos los miércoles. Y el mismo de los miércoles lo repiten los viernes por la radio, por el canal. Así que imagínate, piensa que estoy a veces predicando 3 o 4 veces a la semana.
1: Wow. Gloria a Dios. Y
0: Imagínate.
1: en el quirófano usted va a estar predicando antes de que entre la anestesia a hacer su efecto.
0: Ya yo le predico hasta el médico, ya yo le he predicado.
1: Ay, la palabra correrá. Hermanos, usted que escucha la voz de la experiencia en la palabra de Dios, Ramos.
0: Bueno, te quiero mucho y quiero mucho, la aprecio a todos allá. Y Nito me llamó antier y tú hablando un rato. Y el sábado pues voy a tener el programa en Triunfo acá, que allá lo repiten, como lo retransmiten a las 9 de la mañana.
1: Sí.
0: Y ahí estamos, vamos para adelante en el nombre de Jesús. Y
1: Muchas
0: pronto nos
1: gracias.
0: veremos.
1: Amén. Muchas
0: Gracias,
1: gracias, Ramos. Dios le
0: gracias.
1: bendiga.
0: Amén, bye.
1: Pues bien, amados, ahí estuvimos dialogando un poco con nuestro hermano, amigo, maestro José Antonio Ramos. Yo lo aprecio bastante. Ramos ha sido una ayuda para mí. Mire. Y le pido al Señor que esta operación sea un éxito conforme a la voluntad de Dios. Hemos aprendido tanto y tanto y tanto del Señor a través de este varón que Dios ha usado, ¿verdad? Y gloria al Señor, gloria al Señor. Dios bendiga al pastor Gregorio Martínez, que por medio de Gregorio fue que conocí a mi hermano José Antonio Ramos y han sido de gran bendición. Así que despido en esta tarde. Deseándole lo mejor. Mañana ya es viernes, así que les invito a que usted permanezca en sintonía de Radio Salvación Internacional.

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3: ¿Cómo lo grite conmigo, Señor? ¡Manda el fuego! ¡A todo el mundo aquí, así!

A todo mundo aquí. ¿Listos? Así. Vamos a empezar a brincar. ¡Vamos a!

0: ¡Grítenlo fuerte! ¡Grítenlo fuerte! ¡México! ¡Es tiempo de fuego! ¡Levante sus manos al cielo y diga, Señor, manda fuego sobre México! ¡El fuego de tu visitación! ¡Mándalo! ¡Dale un aplauso fuerte!
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0: Espíritu del Señor está sobre mí.
1: En tu verdad.
0: Por cuanto me ha ungido para dar buenas nuevas a los pobres. Me ha enviado a sanar a los quebrantados de corazón, a pregonar libertad a los cautivos y vista a los ciegos, a

0: Aleluya.
1: Amén, amén, amén. Santo es el Señor por los siglos de los siglos. 6:28 de la noche. Bueno, de la tarde, ya casi noche. Ya estamos entrando en los días donde desde que llega a las 6 de la tarde se torna un poquito oscuro. Y es por el cambio, señores, por el cambio estacionario que estamos viviendo. Estamos en la época de otoño, ya es la época, señores, donde vemos en varios hogares donde colocan lo que son las luces navideñas, los arbolitos, esas decoraciones navideñas que mayormente alucen lo que es esta temporada. Desde hace semanas vemos en algunos locales, en algunos hogares, en algunas instituciones que ya empezaron a decorar, señores, las decoraciones navideñas acorde a esta época del año, la Navidad. Y solamente en Cristo hay Navidad, señores, solamente en Jesucristo ay, Navidad. Y qué bueno, qué bueno, qué bueno, qué bueno. Me siento agradecida de Dios de estar una vez más con ustedes acá en los 810 AM de Radio Salvación Internacional. Ahora con mucho más unción en esta hora de la tarde, 6:29 de este maravilloso jueves. Jueves 15 de octubre del 2026. Gracias a Dios porque a Él le place que estemos aquí en el aire al junto de ustedes las 24 horas del día, los 7 días de la semana a través de estas ondas radiales, ya sea a través de la radio o a través de la web como Radio Salvación Internacional. .net. Neida Guerrero con ustedes hasta las 10 de la noche, acompañándoles, señores, en esta hermosísima tarde jueves. Qué privilegio poder llegar hasta sus hogares, sus lugares de trabajo, sus vehículos y cada rincón donde ustedes se encuentren a través de esta emisora que lleva un mensaje de esperanza, de fe, orientación a todo el pueblo. Y hoy, señores, hemos visto en las redes sociales, en las noticias, algo, señores, sobre las fundas plásticas o bolsas desechables, el cual a partir ya de diciembre queda prohibida dar gratis dichas fundas. O sea que ya a partir de diciembre los supermercados, los negocios, el cual los colmados, las farmacias o tiendas de ropa, cualquier establecimiento comercial, el cual las fundas plásticas desechables dejarán de ser gratuitas en los comercios de nuestro país, de acuerdo con el calendario establecido en la ley 98-25, el cual es que la pregunta es, ¿estamos preparados para cambiar nuestros hábitos? Porque nos vemos detenidos a pensar qué sucede con todas estas bolsas plásticas o fundas aquí en nuestro país, República Dominicana. A dichas bolsas, algunos la conocen como fundas. Algunos la conocen como fundas y otros, por su nombre, bolsas. Bolsas plásticas, señores, desechables. Desechables. Y ese es el tema que hoy han estado hablando la mayoría de las personas, porque la palabra de Dios dice en el libro de Génesis, capítulo 2, versículo 15, que tomó pues Dios al hombre y lo puso al huerto del Edén para que lo labrara y lo guardase. Qué hermosa enseñanza del libro de Génesis, capítulo 2, versículo 15. Y Dios puso al ser humano en la tierra para que la trabajara y, por supuesto, la cuidara esta hermosa tierra. Y Dios puso al ser humano a cuidarla para que trabajara en ella y no solamente para que aprovechara de sus recursos, sino también para que asumiera lo que es la responsabilidad de proteger nuestro medio ambiente, aquello que le había confiado. Y aunque en aquel tiempo no existían las bolsas plásticas o funda, los envases desechables y los problemas modernos hoy en día relacionados con los residuos, el principio sigue teniendo el mismo valor, porque debemos de cuidar lo que Dios nos ha permitido disfrutar. Y la pregunta que todos están haciendo, ¿qué está pasando con las bolsas o fundas plásticas de nuestro país, de República Dominicana? Bueno, vamos a explicarlo de manera sencilla, el cual nuestro país cuenta con una ley, el cual fue promulgada el año pasado, señores, el 15 de diciembre del 2025, la ley 98-25, que fue modificada mediante la ley 225-20 sobre la gestión integral y procesamiento de residuos sólidos, el cual esta legislación establece medidas para reducir la contaminación y así mejorar la manera en que nosotros manejamos los residuos que producimos diariamente. Entre esas medidas se encuentra el fin de la entrega gratuita de las bolsas plásticas de un solo uso en los establecimientos comerciales del país. Y de acuerdo con el calendario que se había informado, o sea, el pasado 15 de diciembre del 2025, la medida comenzará a aplicarse a partir del 15 de diciembre de este año. O sea, un año después se pone en función lo que fue esta modificación de esta ley, la 225-20, sobre la gestión integral y procesamiento de los residuos sólidos. Esta ley fue promulgada en el Gran Santo Domingo. Esto significa que para los consumidores se acerca un cambio en la forma de hacer las compras, las famosas compras. Hay algunos que desde siempre van a los supermercados, hacen sus compritas, llevan un saco, Y no usan bolsas, no usan bolsas desechables, usan otro tipo de envase para transportar aquello que compró. Si usted tiene algún comentario con respecto a esto, lo puedes hacer llamando o escribiendo al 809-380-2810. Ahora bien, aclarar algo importante, y es que las fundas dejen de ser gratuitas. No significa necesariamente que van a desaparecer inmediatamente de todos los comercios. Claro que no, pues porque esta disposición del gobierno busca, el objetivo es terminar con su entrega sin costo y que los establecimientos puedan cobrar por las fundas o las bolsas conforme a las disposiciones aplicables, mientras los consumidores podrán optar por llevar sus propias bolsas reutilizables. Y es por eso que si usted es aquellos que le gusta reciclar, si va al supermercado, compra arroz, la habichuela, carne, lo que sea, y otras mercancías, probablemente esté acostumbrado a que se lo entreguen en una bolsa plástica para llevar. Si va a la farmacia y compra un medicamento, también es probable que le den una bolsita plástica. Y si pasa por el colmado de la esquina a comprar cualquier producto, quizá le entreguen una bolsita también o funda. Ya que durante años, hemos considerado normal recibir esas bolsitas, esas funditas plásticas sin pagar por ellas de manera separada. Pero ahora tendremos que acostumbrarnos a llevar nuestras propias bolsas o asumir el costo de las que nos ofrezcan dichos establecimientos. ¿Y por qué se está tomando esta medida? Bueno, ahí viene la pregunta muy importante. ¿Por qué las autoridades quieren reducir el uso de las fundas plásticas? Bueno, la razón principal es el impacto que producen los residuos plásticos cuando se manejan adecuadamente. Pensemos en lo que sucede en las comunidades. Después de un aguacero fuerte, muchas veces vemos fundas o bolsas plásticas o otros envases como vasos y otros desperdicios acumulados en las cunetas. Algunos terminan obstruyendo lo que son los desagües y contribuyendo a las inundaciones urbanas. Y también vemos bolsas atrapadas en los árboles, desperdicios en las orillas de los ríos, en las playas, basura que llega, bueno, la basura llega hasta las playas y eso es contaminación ambiental. Bueno, y a veces nos preguntamos, ¿cómo llegó eso ahí? Bueno, muchas veces esos residuos que fueron utilizados durante unos minutos, tal vez, y luego alguien los arrojó en el lugar equivocado, o sea, en el lugar de echarlo en un zafacón de basura, lo tira en las calles, y así sucesivamente la brisa lo va moviendo hacia otro lugar y se acumulan todos esos residuos. En otros casos, las basuras se dispersa por las lluvias o la falta de sistemas adecuados de recolección, ya que el problema no es solamente utilizar una bolsa plástica, el problema es el consumo excesivo de productos desechables y la manera en que nos deshacemos de ellos, porque una bolsita plástica o un producto desechable puede parecernos pequeño e insuficiente, pero cuando multiplicamos cualquier plástico por cientos de miles de personas, todos los días, imagínense, durante meses y años empezamos a comprender lo que es la magnitud de ese problema. Porque ¿de qué nos sirve mantener limpio lo que es la sala de nuestra casa si tiramos basura a la calle? ¿De qué nos sirve nosotros barrer el frente de la casa y si después lanzamos los desperdicios a la cañada? Pues porque la limpieza y el cuidado del entorno no pueden terminar en la puerta de nuestra vivienda, claro que no, porque debemos comprender que las calles, los parques, los ríos y las playas también forman parte del espacio que compartimos. Dicen que Baní es una ciudad limpia, Santiago es la primera, según el rating, Santiago es la ciudad más limpia. Después como que le sigue Baní, otras provincias, así sucesivamente. Y es que ustedes sabían que las bolsas plásticas fueron diseñadas para ser resistentes. Sí, porque muchas personas creen que las bolsas plásticas nacieron con la intención de ser utilizadas una sola vez y luego arrojadas a la basura. Pero la historia es muy interesante, señores, porque el ingeniero sueco Stein Thulin estaba asociado con el diseño de las bolsas de polietileno de una sola pieza, el cual este patentaba por la empresa Celloplastic en 1965. Ustedes saben desde esa fecha. Entonces, la bolsa moderna ofrecía una ventaja diferente, que era ligera, resistente y fácil de transportar, mientras esta podía ser utilizable repetitivamente. Y a medida de que pasaba el tiempo, su bajo costo, su practicidad, esta contribuyó a que se extendiera por los supermercados, los establecimientos comerciales de numerosos países. Y aquí ocurrió algo que debemos ir de analizar, y es que esto fue un producto diseñado para ser

dan el artículo en dicha bolsa o funda. Lo que hacemos es sacamos, cuando llegamos a la casa, sacamos dichos artículos y desechamos la funda. A veces la reutilizamos para, o sea, para botar la basura y así sucesivamente. Pero ¿cuántas veces hemos utilizado una funda que todavía estaba en buenas condiciones y la hemos botado sin la necesidad? Muchísimas veces. A veces tenemos recursos que todavía pueden ser útiles, pero nos acostumbramos tanto, tanto a lo desechable, que dejamos de valorar su utilidad. Bueno, y la pregunta es, ¿qué otros productos plásticos contempla esta nueva ley? Bueno, según la ley 98-25, también establece algunas restricciones sobre los determinados productos plásticos de un solo uso y artículos fabricados que fueron fabricados con un producto llamado poliestireno, es cual expandido, conocido como popularmente como el FONS. Como el FON. El FON es utilizado muchísimas veces en actividades, señores, en actividades, en fiestas, cumpleaños, cualquier actividad. Siempre el protagonista es el FON. El FON, los platos, las cucharas, los vasos, etcétera. Entre los productos también contemplados se encuentran los que son las pajillas o los sorbetes, señores, y los cubiertos plásticos como tenedores, los cuchillos, las cucharas, conforme a las prohibiciones y las condiciones establecidas en la legislación de esta ley 98-25. Y asimismo, se restringen algunos determinados productos del FON que no cuenten con la certificación de la biodegradabilidad correspondiente, ya que hay una excepción que ha señalado que para ciertos envases térmicos de los FON utilizados para hacer servir alimentos con tapa adherida en forma de bisagra. Además, esto contempla que ya para el 15 de diciembre del 2027, los productores locales presenten alternativas ecológicas o biodegradables para así sustituir lo que son los platos, las bandejas de FON, según lo previsto en la norma. Señores, estamos hablando de esta medida de la ley de las bolsas o fundas plásticas, el cual ya en diciembre, señores, esas fundas en los supermercados tendrán un costo. Así que cuando usted vaya a hacer su comprita en cualquier supermercado, no espere que le den una bolsa plástica porque no son gratuitas a partir de diciembre. Estas tendrán un costo extra. Así que si usted es de lo que siempre anda con su envase, con su bolsa o un saco o cualquier recipiente que tenga, así que es más factible. Es importante conocer estos detalles porque no se trata únicamente de que una fecha desde que una bolsa cuenta unos pesos, sino es que se trata de que el país está avanzando hacia una transformación de una manera de producir, también comercializar, consumir y desechar determinados productos. Ahora bien, es importante recordar que estas disposiciones tienen las condiciones excepcionales y plazos específicos, el cual no debemos de afirmar de que todos los artículos plásticos están prohibidos por igual, ni que todos productos de FON van a desaparecer de inmediato. Claro que no, porque lo correcto es conocer qué establece la ley y prestar atención a las orientaciones de las autoridades competentes. Y la pregunta que surge es que, ¿qué sucede cuando el plástico llega a los ríos o a los mares? Una persona termina de utilizar una bolsa plástica, la arroja a la calle, llueve, el agua la arrastra, esa funda hasta una cuneta, de allí puede pasar un drenaje, del drenaje a la cañada, de la cañada eventualmente llega el río
o armar. Y esa es una de las formas

en que los residuos, específicamente los plásticos, pero terminan contaminando nuestro ecosistema, señores. Terminan contaminando nuestro ecosistema. Terminan estos residuos contaminando, ya que en el ambiente acuático, algunos animales pueden enredarse con los residuos plásticos o confundir algunos fragmentos de plásticos con alimentos. Por ejemplo, las tortugas marinas pueden confundir determinadas bolsas con medusas que forman parte de su alimentación. Cuando ingieren plástico, pueden sufrir obstrucciones, lesiones y otros problemas. Y también hay aves y peces afectados por estos residuos que se encuentran en sus hábitats. Y debemos recordar que el plástico no siempre desaparece cuando dejamos de verlo. Claro que no, porque con el paso del tiempo, la exposición del sol, el movimiento del agua y otros procesos pueden esto fragmentarlo en piezas cada vez más pequeñas. Y esas pequeñas partículas de plástico de menos de 5 milímetros, las llamamos, eso se llaman microplásticos, esas pequeñitas partículas de biodegradadas del plástico. Esos microplásticos se han encontrado en diferentes ambientes, incluso el agua, los suelos, los organismos vivos. De acuerdo con las investigaciones, continúan estudiando sus posibles efectos sobre la salud, sobre nuestra salud, ya que esto nos lleva, mis queridos hermanos, a una reflexión, a no tirar basura en las calles. A no tirar basura en las calles, porque cuando arrojamos cualquier residuo, no podemos asegurar exactamente dónde este terminará, pero sí sabemos que estamos aumentando la cantidad de esos residuos que pueden dispersarse en el ambiente. Y es por eso que no debemos de pensar de que cualquier residuo es nuestra responsabilidad simplemente porque la sacamos de nuestra casa, ya que la responsabilidad continúa en la forma en la que nosotros depositamos y cómo contribuimos de manera de mantener nuestro ambiente limpio. Te queremos escuchar qué opinas con relación a esto, a este tema de los residuos sólidos, de esta ley que prohíbe las bolsas, o sea, no, bueno, que a partir ya de diciembre ya no serán gratuitas las bolsas o fundas en los supermercados. Queremos escucharte si deseas compartir algo al 809-380-2810. Cuéntenos qué te parece esta medida del gobierno. Queremos saber tu opinión. Llámanos, envíanos tu audio. Queremos escucharte, queremos saber de dónde está en sintonía escuchando estas informaciones, señores, que también pueden orientarte y bendecir tu vida. Al 809-380-2810, ¿qué te parece esta medida de las fuerzas que ya no son, no van, no serán gratuitas, sino que tendrán un costo adicional? Y hablando del plástico, ¿y qué relación tiene el plástico con nuestra salud? Bueno, este punto sí merece una explicación un poquito cuidadosa porque a veces circulan informaciones alarmantes que pueden confundir a la población. Y es que los plásticos son materiales diversos y no todos tienen la misma composición, el cual tiene sus efectos que depende del tipo de plástico, los aditivos que contiene, las condiciones que se utiliza y el grado de exposición también cuenta, porque según la comunidad científica, este ha dicho que la presencia de microplásticos en el ambiente y en nuestras biológicas humanas, sin embargo, todavía se están investigando, porque muchas veces, muchas de las consecuencias que podrían tener la salud a largo plazo. Consecuencias para la salud a largo plazo, según la comunidad científica, señores, y el cual no es correcto afirmar que cada vez que nosotros utilizamos una bolsa plástica o cualquier utensilio plástico, vamos a desarrollar lo que es cáncer, diabetes o una enfermedad cardiovascular. Claro que no, porque tampoco podemos atribuir automáticamente
una enfermedad determinada al simple hecho de estar en contacto con un plástico. Lo que sí podemos decir es que se produce contaminación por plástico, el cual es una medida prudente para proteger el ambiente y así disminuir las fuentes innecesarias de exposición, porque también es importante, mis queridos hermanos, utilizar correctamente los recipientes destinados a los alimentos. Por ejemplo, no debemos introducir un envase plástico en el microondas. Eso es un error que muchos, yo sé que de nosotros hemos cometido muchas veces de colocar envases plásticos dentro del microondas, señores, porque a menos que esté identificado como apto para uso y se siga las instrucciones del fabricante, pero podemos preferir que los recibe, lo más recomendable es, son los recipientes de vidrios apropiados para almacenar, para lo que es almacenar alimentos y así evitar envases desechables que no hayan sido diseñados para eso, porque hay envases que son exclusivamente para el uso del microondas. Por ejemplo, no debemos introducir un envase plástico al microondas porque no todos los envases plásticos se introducen al microondas y los expertos dicen que es recomendable utilizar envases de vidrio o de cristal, según algunos expertos de la materia, porque podemos preferir algunos recipientes de vidrio, ellos dicen que sean apropiados, porque la idea no es vivir con miedo al plástico, claro que no, la idea es informarnos, tomar decisiones razonables y así evitar los riesgos innecesarios, porque una ciudadanía bien informada puede proteger y cuidar su salud, señores, cuidar este cuerpo, como siempre digo, el templo que Dios nos ha regalado, tenemos que ser buenos administradores y tenemos que cuidarnos. Debemos descuidarnos siempre, señores, y ser razonable con el uso que le damos a las cosas que tenemos a nuestro alrededor, como dice la palabra de Dios, que de Jehová es la tierra y su plenitud, el mundo y los que en él habitan, porque él la fundó sobre los mares y la afirmó sobre los ríos. Así dice la palabra de nuestro Señor Jesucristo. Y volviendo al tema de las fosas, de esta medida, de las que ya no serán gratuitas, ¿cómo puede afectar esta medida a la familia y los comerciantes? Bueno, también debemos mirar la situación desde el punto de vista económico, ya que para una familia que hace compras pequeñas todos los días, pagar por las fundas puede parecer un gasto adicional. Para un comercio, adaptar esas prácticas y ofrecer alternativas también puede representar un desafío. Y es por eso es muy importante, y es que los establecimientos orienten a sus clientes y que los consumidores conozcan estas disposiciones antes de que llegue la fecha de aplicación correspondiente, ya que la aplicación ayuda a evitar sorpresas. Y si usted administra un colmado, un negocio, una tienda o cualquier, infórmese, señores. Infórmese sobre las obligaciones que le corresponden y los plazos establecidos. Porque dicen por ahí que guerra avisada no mata soldado. Me parece que es así que dice. Y si usted es consumidor, puede comenzar a llevar su propia bolsa desde ahora. De esa manera, también reducirá la necesidad de solicitar bolsas adicionales y podrá adaptarse con anticipación a esta nueva medida. Les pedimos a que continúen en sintonía con nosotros porque seguimos con más disfrutando de nuestra programación. 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Seguimos disfrutando de nuestra exquisita programación.

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7:05 de la noche y continuamos conectados contigo a través de los 810 AM. Señores, ha llegado, señores, el momento musical, el momento para escuchar esos éxitos, esos alabanzas que nos ministran el alma, esos merenguitos que nos hacen bailar en el espíritu. Ya estamos entrando a esa época del año que uno comienza a escuchar esos merenguitos navideños. Los colmados empiezan a poner su musiquita, las emisoras comienzan a calentar los motores y hasta el vecino que tenía meses sin saludarlo aparece diciéndole: ya diciembre está aquí, ya la Navidad está aquí. Señores, esto es República Dominicana, señores. Y cuando empiezan a sonar esos merenguitos navideños, el cuerpo se activa, uno está tranquilo, el otro sentado haciendo cualquier cosa y de repente suena estos merenguitos como aquí están sonando aquí en los 8:10 AM, porque ya arrancó, señores, ya arrancó la época navideña. Leis de 2 meses, señores, para llegar a diciembre, señores, y aquí en Radio Salvación estamos activos contigo en esta época navideña. Así que dele volumen a tu radio y continúa gozándote. ¡Qué bonita es la Navidad!

Cristo es la Navidad, porque la Navidad no es solamente música, no es solamente comida, no es solamente regalos. La Navidad nos recuerda el amor inmenso de Dios, que envió a su Hijo al mundo para que traemos esperanza, salvación y vida eterna. Y cuando uno tiene a Cristo en el corazón, el gozo no depende de lo que tenga en la mesa ni lo que encuentre debajo del árbol. Nuestro gozo viene del Señor, como lo declara Lixie, Navidad con gozo. Así que continúa disfrutando de nuestro momento musical en los 8:10 a.m.

seguimos disfrutando nuestra hora musical con alegría, con gozo y con Jesucristo en el centro de nuestras vidas. Así que no cambies a Cristo, no cambies su presencia por las cosas pasajeras de este mundo, porque cuando las preocupaciones llegan, cuando el corazón se siente cansado y cuando parece que no encontramos salida, Jesús sigue siendo nuestra paz, nuestra esperanza y nuestro refugio. Y continuamos, señores, disfrutando de nuestra mejor programación. A ver, dime, dinos, cuéntenos, llámenos, escríbenos al 809-380-2810, de dónde tienes el radio encendido ahora mismo, en la casa, en la cocina o preparando la cena. ¿O será que vas de camino a la iglesia con tu radio encendido, escuchando la hora musical de los 810 AM? Cuéntenos de dónde, desde qué barrio, desde qué sector, desde qué comunidad, desde qué país nos estás escuchando, desde qué provincia estás conectado con Radio Salvación. Llame, escribe, diga, estoy aquí al 809-380-2810. Así que no cambies a Cristo por nada ni por nadie. Y nosotros continuamos porque llegó la Navidad.

en sintonía con nosotros, nuestro amigo Darío Soto, allá en las Saonas, conectados con nosotros, el cual Darío dice que Radio Salvación es el mejor regalo y dice que no apaga su radio. Grato placer, Darío, qué bueno, qué bendición. Así que nos alegra el corazón tener un fiel oyente de esos que mantiene su radiecito encendido, acompañándonos con cada programación de esta emisora Radio Salvación. Gracias por estar ahí, Darío, y a ti que estás ahí en sintonía, que estás tranquilito escuchando nuestra programación. Gracias por preferirnos siempre. Gracias por tus llamadas. Gracias por tus mensajitos. Gracias también por tus oraciones hacia este ministerio radial, que sé que siempre nos llevan en oración. También agradecer a todos esos que Dios le pone en su corazón para que sigan aportando hacia este ministerio radial a través de sus ofrendas. Gracias, gracias. Recuerda que Dios bendice al dador alegre, y si deseas seguir contribuyendo hacia este ministerio radial, lo puedes hacer llamando o escribiendo al 809-380-2810 o visitando, señores, fácil de llegar, Baní, provincia Peravia, calle Mella, número 2, esquina 27 de febrero, Baní, provincia Peravia. 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Señores, Darío Soto ha pedido un tema, señor, que lo vamos a estar complaciendo. Julio Maldonado, Jesucristo acabó con todo. Tenemos una llamadita.

¡Qué felicidad! Mirad cuán bueno y cuán delicioso es habitar los hermanos juntos en armonías, aunque estemos en diferentes lugares, barrios, ciudades, países, nos une una misma fe y es el amor de Jesucristo. Saludamos a Elsida Barrios allá en Boston, el cual ella se está gozando con nuestro contenido musical. Elsida, recibo un abrazo lleno de cariño. Dios te bendiga. Mucho desde acá, desde la familia de Radio Salvación, también nuestra hermana Juliana, ya dice que aunque no la sintamos, ella siempre está ahí acompañándonos siempre. Gracias, hermana Juliana. También saludamos allá a Ruth Estel Brito, que está por ahí en sintonía. Saludamos a Melania Falcón, Silfida Rosario. Saludamos también a Manuel Martínez, a todos esos oyentes de la zona norte de aquí de Baní, también de La Montería. Sé que están ahí conectados con nosotros. Allá en La Montería está la hermana Fremia y sus hijas. Bendecimos sus vidas en el nombre poderoso de Jesús. Saludamos también a Luis Báez, que está por ahí en sintonía. Saludamos también a la familia de Tibisay Peguero, Tibisay y su familia. La bendecimos en el nombre poderoso de Jesús. Aquí estamos juntos en armonía. Yo estoy aquí en cabina físicamente sola, pero espiritualmente acompañada por Dios y por cada uno de ustedes que sé que están ahí acompañándonos siempre, como cada noche están ahí conectados a nuestra programación. Continuamos complaciendo a nuestros fieles oyentes, señores, nuestro contenido musical activo

Somos bendecidos, hermanos, a veces ni siquiera nos damos cuenta. Desde el momento que abrimos nuestros ojos desde la mañana, respiramos, nos levantamos y tenemos la oportunidad de vivir un nuevo día, ya tenemos un motivo para darle gracias a Dios, porque hay personas que anoche tal vez se acostaron con planes para hoy y no pudieron despertar para realizarlo. Y por eso nosotros somos bendecidos por la vida que Dios nos ha regalado, por ese aire que tenemos, esa oportunidad que Dios nos está dando para amar, para abrazar, para perdonar, para trabajar y para seguir hacia adelante. Y a veces somos tan rápidos que nos quejamos de todo, se nos olvida contar con las bendiciones de Dios, nos quejamos porque llueve, porque no pensamos en la tierra, nos quejamos de muchísimas cosas, no nos quejamos, porque una cosa es tener problemas y otra cosa es olvidar que Dios nos ha sostenido en medio de ello. Así que deja la queja hacia un lado y es tiempo de agradecer a Dios porque somos bendecidos en Él, como dice esta hermosa canción de Fercy Jones, bendecido.